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10: ¿Qué tal? Buenas noches, amigos, amigas del fútbol, amigas, amigos del deporte. ¿Qué tal? Deseándole una excelente noche a cada uno de ustedes. Bienvenidos, bienvenidas a todos y por supuesto a todas a la señal de Sono Onda Deportes a través de esta entrega informativa en la segunda emisión de los deportes. Luego de estar informado, acá arrancamos con toda la información que tenemos preparada para poder entregarles en esta noche. Hoy vamos a hacer una pausa al tema del evento más importante del mundo. Vamos a conversar porque hoy hubieron resultados importantes. Francia, que inició con pie derecho, que de rato como que se le complicaba al inicio el compromiso, pero luego con un Mbappé insoportable, digo en el buen sentido de la palabra, logró ganar a Senegal y se impuso por 3-1. Hace poquito nada más el compromiso entre Noruega e Irak, que fue goleado Irak, ganó Noruega 4-1. Hoy vamos a hablar de Liga de Puerto Viejo y para eso ya lo tengo al otro lado del hilo telefónico al profesor Ricardo Raúl Duarte para poder mantener un diálogo, porque también vamos con el informe de los compañeros al mediodía, conversamos con Andrés Delgado y también Matito con Damián Núñez. Pero bueno, primero con el profesor Raúl Duarte, que ya lo tenemos también en la línea telefónica. ¿Cómo le va, profe? Siempre un gusto poder saludarle. Una buena noche, profesor.
11: Y buenas noches. Un gusto saludarlo a usted y a toda su audiencia.
10: Gracias, profe. Bueno, ayer un tantito, ¿no?, le escribía para poder conocer en detalle los trabajos de Liga de Puerto Viejo, profe, pero usted, ¿quién más que usted nos pueda conversar del inicio? Digo del inicio porque asumo que tuvieron una ligera pausa para luego retornar a los trabajos el equipo de Liga, profe. ¿Cómo iniciaron estos trabajos el día lunes?
11: Sí, de muy buena manera. Verdaderamente necesitamos tener un descanso. Creo que Liga es uno de los equipos de la Serie B que más trajinar tuvo, casi 13 partidos en 45 días más o menos, algo bastante duro de sobrellevar entre el campeonato de la Serie B y algunos partidos de Copa Ecuador. Fue bastante exigente el desgaste y era necesario tener algunos días de descanso para poder recargar las pilas. Ya con el comienzo de los trabajos a partir del día lunes, pues pensando en un recondicionamiento físico para tratar de cargar combustible hasta fin de año.
10: Claro, profesor, y llegó ese resultado negativo que a lo mejor a la gente siempre, usted sabe, así es el hincha, ¿no? El hincha funciona de esa forma. Liga iba a algunos partidos invicto, que era importante, pero se cayó con Gualaceo, que asumo que estaba dentro de los pronósticos. Profe, esta pausa a lo mejor le invita a usted como principal del equipo a reflexionar en algunos aspectos que seguramente, como todo profesional, usted sacará sus conclusiones, profe.
11: Sí, no, lamentamos mucho la derrota del último partido. Veníamos de una serie de resultados positivos, pero sabíamos que en algún momento podría ocurrir. Lo bueno es que teníamos una seguidilla de partidos importantes en las cuales pudimos sumar y despegarnos de la parte de abajo. Vamos a trabajar en estos momentos a partir de ayer para volver a intentar tener esa seguidilla de partidos y que nos vaya catapultando un poco más arriba. Estamos en lo que usted dice, sí, como todo cuerpo técnico, tratando de reorganizarse ciertas cosas, tratando de replantear ciertas situaciones. Pero bueno, dicho al hecho, que hay mucho trecho. Muchas veces uno se plantea, muchas veces se decide, pero llevarlo a cabo es un poco más complicado. Así que veremos en estos días, son importantes para muchas cosas. Lo bueno es que el plantel está, como siempre, con toda la gana de trabajar, están haciendo un gran esfuerzo. No es muy bueno siempre para un plantel trabajar solamente la parte física, pero es muy necesario.
10: Correcto, profesor. Y usted sabe que nosotros siempre procuramos ser, digamos, propositivo en todos los campos y aspectos, pero cuando hay que despejar alguna duda e ir a la fuente, lo hacemos. Profe, ¿cómo avanza el ambiente laboral a la interna en Liga de Puerto Viejo? Algo escuché, por eso le pregunto a usted, de que Ángel Gracia no continuaría en Liga de Puerto Viejo por alguna propuesta que tiene el jugador en mención, profe.
11: Bueno, esa situación tendría que responderlo él o la directiva. En ese aspecto no tengo nada que decir. La comunicación con Angelito es del cuerpo de técnico a jugador. Ha estado entrenando. Hoy día no estuvo presente por diferentes circunstancias, igual que algunos jugadores. Pero de ahí que tenga conocimiento de alguna oferta, no el jugador no me ha manifestado. Y al final de cuentas, reitero, llega un momento que así como un club, como un cuerpo técnico, como un dirigente, como un jugador, o sea, cada uno toma una decisión personal. Seguramente ha llegado el momento el actor principal o la gente que corresponde en la parte oficial del club dará algo verdadero. O lo hará oficial.
10: Perfecto, profe. Y entendemos perfectamente su posición. Lo cierto es que él no con usted no ha tenido mantenido ningún tipo de diálogo. Me imagino, no asumo que por ahora él no ha conversado ni con la directiva ni con usted como principal de Liga de Puerto Viejo, hablando en la parte futbolística, profe.
11: No me ha manifestado ninguna opción de alguna oferta. No tengo conocimiento, la verdad no tengo conocimiento. O sea, reitero, en estos días solamente dialogaré con él sobre ese aspecto porque ha estado circulando muchas cosas. Pues bueno, En ese aspecto estoy tranquilo, seguramente ha llegado el momento de dialogaré con el jugador, como siempre, con él o con todos que de repente pueda tener esa posibilidad y ver qué depara el futuro.
10: Correctamente, así es, profe, ¿no? Bueno, y en el tema de los trabajos, profe, hay una para importante también, eso le permite a usted a lo mejor estructurar el trabajo de una manera diferente porque no hay competencia o tiene algún partido amistoso, porque también habría que, sin descuidar la parte futbolística, profe, porque de a rato como que esta para, si bien es cierto, tal vez podría perjudicar un poco en el plano competitivo, profesor.
11: Sí, bueno, para ser honesto, en lo personal, esta para es medio engañosa para la Serie B, para los equipos de la Serie B. No es la para normal que tiene el equipo de Primera División, que prácticamente tiene más de 30 días. Cuando uno tiene bien establecido el momento de para, pues puede planificar ciertas cosas. Lo nuestro está muy, muy claro, del 14 al 29, a partir del 30... la liga poco va, estará en condiciones de decidir que empiecen los partidos a jugarse el primero, puede ser el 1, el 2, el 3 que le toque a liga, así que esta semana es la única posibilidad que tenemos de trabajar en la parte física y en la siguiente tendremos que nuevamente meternos en lo futbolístico porque no podemos descuidar esa parte. Reitero, ya estaremos muy atentos a lo que tengo conocimiento que los partidos se podrían empezar a jugar a partir del 2, el 3, entonces no hay mucho tiempo. Así que no podemos cuidar ambas partes, tanto la parte física como la parte futbolística.
10: Claro que sí, profesor. ¿Y habrán algunas novedades o habrán noticias referente quizás a alguna incorporación, profesor, o eso no se está manejando? ¿Está centrado netamente en los trabajos, digamos, netamente competitivos, profesor, o usted aspira y espera reforzar al equipo en alguna línea específica?
11: No, te reitero, voy a repetir lo que dije al inicio. De lo que yo planifique, o de lo que yo, o el cuerpo técnico lo que decía, incorporar o desafectar a algún integrante, eso es un tema. Y después el dicho de llevarlo al hecho es otra cosa. O sea, no vamos a mentir, la parte económica de día es bastante complicada. O sea, la dirigencia está haciendo el esfuerzo máximo de mantener la tranquilidad dentro del plantel. O sea, no se puede incorporar gente nada más por incorporar. La gente quiere que se refuerce, pero eso no es tan fácil. No, eso no es solamente cuestión de hablar. Entonces, reitero, en los planes nuestros está la idea de poder traer gente que necesitamos por algo de motivo, porque en algunas posiciones tenemos muy pocas opciones, muy pocas variantes, pero de las posibilidades hay que ver si contamos. Así que seguiremos analizando esos temas, viendo de qué posibilidades, si alguien que se acerque a colaborar con la directiva y darnos esa posibilidad de poder traer. Y si no, pues le daremos con lo que hay, que también es un buen material y ya está demostrado que cuando tiene buenos días se puede conseguir buenos resultados.
10: Perfecto, profesor. Y en cuanto al tema del trabajo precompetitivo, ¿algún partido tienen o nada más va a trabajar con la plantilla, profe?
11: Bueno, yo creo que va a ser difícil por el hecho de que casi la mayoría de los equipos, especialmente del segundo, están entrando en una etapa definitoria, por decirlo así. Veremos la posibilidad de concretar una práctica informal de fútbol que nos va a servir a nosotros y que los puedan servir a ellos también. No es fácil porque, reitero, está en una instancia de clasificación la mayoría de los equipos y uno siempre trata de cuidar los detalles. Imagino que si conseguimos algún interesado en poder disputar con nosotros una práctica informal de fútbol, lo vamos a hacer, que sería bueno para nosotros también.
10: Listo, profesor. Bueno, no le quito más su tiempo, le agradezco siempre por el espacio.

0: Parte técnico de Liga de Puerto Viejo que el lunes arrancó el tema de sus trabajos y que justamente para no dejar cabos sueltos de la información de la Serie B de nuestro balompié, el torneo está estipulado para parar, que paró obviamente el 14 más o menos hasta el 29, así que digamos ahí hay casi 15 días, ¿no? Decía el profesor. Es una para un poco engañosa porque los días de toda forma transcurren bastante rápido. Así que bueno, no hay novedad, se escucha lo de Gracia, lo dijo acá también, lo escuché en un video que realizó Cristian Macías Soto, nuestro compañero, y lo que justamente le trasladaba la pregunta al profesor Duarte y nos manifestó de que de momento todavía el jugador no ha hablado con el profesor, ¿no? De todas formas, estas cosas siempre se las debe manejar desde el grado de la oficialidad. Y si el jugador se va, pues seguramente le han de haber hecho alguna propuesta económica, porque en lo profesional es así. O sea, en lo profesional no se anda, como decía un amigo ahí, o no se anda por las ramas, se piensa siempre en pro y en bienestar también de uno como profesional y también en esa parte en la familia, ¿no? Que es por la cual uno trabaja, por eso uno trabaja, dice en la Biblia, el que no trabaja no come, y cuando se trabaja se necesita ser remunerado. Como para sacar a limpio de lo que decía el profesor, él fue sincero acerca de la situación económica de Liga Puerto Viejo, que no es la mejor, y eso creo que es algo que todo el mundo lo conoce, porque inclusive la dirigencia mismo o la presidenta en ocasiones ha manifestado de que Liga no cuenta con un presupuesto, digamos, un presupuesto, ¿cómo sería el término? Un presupuesto asignado como para poder solventar todos los gastos de Liga de Puerto Viejo, y eso es lamentable, ¿no? Siempre cuando hablo de Liga voy a decir, ojalá en algún momento llegue alguien, no solo con la capacidad intelectual, porque creo yo y asumo que la presidenta de Liga lo tiene porque es una profesional. La parte intelectual está ahí, la parte del conocimiento, pero en el fútbol, como en gran parte de las actividades de la vida, sin plata es imposible avanzar. Así que ojalá en algún momento llegue a Liga ese personaje o esa persona que tenga capacidad no solo administrativa, sino que también una capacidad económica para poder manejar un presupuesto anual en el equipo, ¿no? Y que eso cubra todo lo que tenga que cubrir referente a un posible proyecto deportivo. Liga está participando, se viene el partido de Copa Ecuador con Barcelona, que va a ser una bonita taquilla. Yo creo que eso va a ser un aliciente, y no me gusta hablar de la parte económica, pero bien puede la dirigencia con esa taquilla subsanar ciertas cositas, ¿no? Por ahí, al menos para los jugadores, o para ponerse al día en algunas cosas. No sé cómo esté el tema. No es mi afán tampoco nunca meterme en esa parte. No sé si están o no al día. Se rumora que no, que el equipo no está al día. Pero se viene un lindo partido con Barcelona, donde la economía ahí podría respirar y oxigenarse un poco, hablando en el tema de Liga de Puerto Viejo. Vamos con el tema de Andrius Delgado, que también Yamil Vera Peña, nuestro compañero, habló esta mañana para los micrófonos de Radio Son Onda. Hablamos de Liga de Puerto Viejo, escuchemos a Andrew.
1: Bueno, terminó el entrenamiento, fue un trabajo muy exigente. El profe Barba también ya se lo conoce como por este tipo de trabajo, y bueno, nosotros nos ayuda a trabajar bien para así llegar de la mejor manera al partido con 9 de octubre.
2: Con 9 de octubre, un partido bastante fuerte. Andrius, en la parte personal hemos visto que ha estado siendo partícipe de este sinnúmero de partidos que se han dado, de esta agenda apretada. Ahora, bueno, un poquito más aliviado, hubieron días libres. Y en esos días libres también, obviamente, el equipo no ha perdido el pensamiento en lo que va a ser el resto de este 2026.
1: Sí, bueno, es lo que se espera. Personalmente, yo me trabajo para ganarme mi puesto. Hay muchos jugadores con excelente calidad, y bueno, creo que eso se suple trabajando y para poder así también poder dar el granito de arena al equipo.
2: Seguir sumándose ese tipo de actuaciones buenas que usted viene haciendo y esperar a ver qué pasa con Liga de Puerto Viejo en lo personal, ¿no? En su vida profesional, ¿no? Y esperar también si se da alguna situación más adelante, ese

0: saldo que cualquier jugador quisiera dar.
1: Sí, es lo que siempre me he planteado, trabajar para poder salir a un mejor equipo. Bueno, como siempre digo, Liga es un equipo donde te pueden mirar, donde te pueden ver, y esa es la idea, poder también ayudar al club de la forma futbolística y también poder también estar en los sitios altos de la tabla.
0: Lo que respecta ya, ustedes esta semana la tienen diagramada, por ahí no les han anunciado algún amistoso. Bueno, hay que estar preparado para cualquier trabajo que el profesor disponga.
1: Sí, bueno, creo que esta semana es un poco adaptativo porque hay muchos jugadores que se fueron a su casa, tuvimos vacaciones y eso también nos ayuda un poco a venir con nuevas ideas, con pensamientos positivos y creo que las cosas se van a dar de la mejor manera. Como le digo, es un grupo de guerreros que han trabajado a pesar de todas las dificultades, seguimos dándole con todo y esperamos así poder sacar mejores resultados para poder darle la alegría a Puerto Viejo.
0: Andrew, yo en la parte final agradecerle por este diálogo y bueno, ya también para que la gente esté muy atenta a lo que va a ser el partido contra el 9 de octubre en cualquier momento.
1: Sí, bueno, agradecido por la oportunidad de estar acá. Bueno, sí, estamos trabajando para llegar de la mejor manera al encuentro. Creo que hemos sido contundentes acá de local y bueno, también podemos dar ese paso para poder ganar y así estar tranquilo.
0: Gracias, ¿no?
1: Gracias.
2: Muy bien, perfecto. Gracias, Yamil. Ahí estaba, buen aporte informativo. Ahora vamos a escuchar lo que también nos dice Damián Núñez, otro de los elementos de Liga de Puerto Viejo, que habló esta mañana posterior al entrenamiento del equipo de Liga de Puerto Viejo. Escuchemos.
3: Preparándonos, así que bien.
0: Una levantada de parte del equipo. Bueno, en el último partido se cayó, pero da la impresión de que las cosas de a poco se van adaptando a la idea del profesor Raúl Duarte.
3: Sí, como lo decís vos, nos vamos adaptando de a poco. Creo que vamos encontrando un equilibrio. Lo venimos haciendo de la mejor manera, que es lo importante, y de a poquito vamos sumando.
0: Damián, en la parte ya pensando en lo que se viene, ¿no? Un trabajo que no se deja de lado, pensando ya en lo que se viene el 9 de octubre.
3: Sí, la verdad que sí, nos estamos preparando para ese partido, sabemos que es el puntero. Y bueno, nada, seguir preparándonos y tratar de llegar de la mejor manera, que eso es lo importante.
0: Esos goles, también esa participación suya importante, ese es lo que se viene mostrando.
3: Ah, bueno, sí, más que nada aportar al grupo, que es lo más importante, en lo personal, ¿no? Feliz, pero también en lo grupal, que estamos sacando a poco las cosas adelante como queremos, y la verdad que este grupo se lo merece porque entrena y se lo merece.
0: Y también el tema de la playa, bonito, ese tema del día de hoy, lo que es algo distinto a los cotidianos, ¿no?
3: Claro, sí, también esto ayuda a salir un poco, como usted dice, de lo cotidiano y venir acá y distraerse un poco.
0: Ya en la parte final, agradecerle por este diálogo y su mensaje a la afición de Liga, que también, a pesar del Mundial, pero que lo respalde contra el 9 de octubre.
3: Sí, como usted dice, que nos siga apoyando, que nosotros vamos a dar lo mejor en cada partido y que nos sigan ahí. Un abrazo grande a la gente de Liga.
0: Gracias.
2: Perfecto. Muy bien, ahí estaba entonces Damián Núñez, elemento del equipo de Liga de Puerto Viejo. Así que completo el trabajo de Liga de Puerto Viejo, mañana continúan los entrenamientos y el equipo se seguirá preparando de cara a su próxima fecha, como ya también bien lo puntualizaba Yamil, previo a su partido con 9 de octubre. Ahí vemos las personas que nos están observando y viendo a través del audio y video real en las diferentes plataformas de la radio. Están viendo los trabajos de Liga de Puerto Viejo que hizo esta mañana en el tema arena, en el tema de la playa. Y bueno, creo que esto sirve justamente también, como lo decía ahí el jugador, un trabajo diferente para oxigenar, para como también lo manifestaba el mismo Andrews, trabajo adaptativos después de una semanita de para que tuvieron los jugadores de Liga de Puerto Viejo y en su mayoría los equipos de la Serie B del fútbol ecuatoriano. Recordemos que la Serie A también está paralizada y que esta continuará paralizada, digamos, lo oficial que se conoce es en el mes del Mundial. Pero de ahí en más, esta paralización podría ser extensiva de acuerdo hasta donde las posibilidades que llegue la selección ecuatoriana de fútbol, ¿no? Que lamentablemente tuvimos un traspié y un duro inicio del Mundial. Gracias, Mateito. 19 horas con 28 minutos. Excelente trabajo, Mateo Reina. Y continuamos informando a la provincia de Manabí, el país, a través de el mejor dial que tiene nuestra provincia y también el país, Radio Sono Onda 99.7. Un saludo cordial a todas las personas que nos dispensan con su sintonía en estas horas de la noche, a quienes nos están escribiendo también por WhatsApp. Saludos para cada uno de ellos también, y por supuesto saludar a doña Gloria Bravo, que está en sintonía nuestra, al amigo Jonathan Saltos también, agradecerle porque siempre noche a noche se mantienen en la sintonía de la estación radial. Vamos con información deportiva y atención a esta siguiente nota, porque la Conmebol firmó el peor arranque en mundiales. Acá el desarrollo de la noticia. La Confederación Sudamericana de Fútbol, Conmebol, atraviesa un inicio para el olvido en el Mundial 2026. Tras los primeros cuatro partidos disputados por sus selecciones, el balance es de 2 empates y 2 derrotas. Un registro que no se veía desde hace más de 5 décadas en la máxima cita del fútbol. Brasil abrió la participación sudamericana con un empate 1-1 frente a Marruecos, mientras que Ecuador cayó por la mínima diferencia ante Costa de Marfil. Posteriormente, Uruguay igualó 1-1 ante Arabia Saudita y Paraguay sufrió una dura derrota de 4-1 frente a los Estados Unidos. Completando hace unas jornadas sin victorias para los representantes de la región, la última vez que Conmebol no logró ganar ninguno de sus primeros 4 encuentros en la Copa del Mundo fue en Alemania de 1974. En aquella edición Brasil empató con Yugoslavia, mientras que Chile cayó ante Alemania Federal, Argentina perdió frente a Polonia y Uruguay fue derrotado por Países Bajos. Pese al complicado panorama sudamericano, todavía tiene la oportunidad de cambiar la tendencia en los próximos partidos. Aún restan por debut Argentina, que a propósito debuta la campeona esta noche, que se enfrentará a Argelia, y Colombia, que iniciará su participación ante Uzbekistán, con la misión de conseguir la primera victoria de Conmebol en el Mundial 2026. Así que vaya nada bien el inicio de los de nuestra latitud, de nuestro continente. Lamentablemente no le ha ido de la mejor manera. Así que momento de ir a una pausa. 19 horas con 31 minutos. Amigos, no se vayan. Venimos con más información deportiva.
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2: Perfecto, 19 horas con 34 minutos en todo el territorio continental ecuatoriano. Continuamos con la entrega informativa, pero sin antes darles las siguientes recomendaciones para finalizar el espacio comercial publicitario. 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Fin del espacio comercial publicitario cuando son las 19 horas con 37 minutos. Bueno, vamos con algunos resultados que se han dado en este día y también ayer, bueno, al término de la misión. De la segunda emisión de Los Deportes, no alcanzamos a dar algunos resultados, así que bueno, naturalmente acá se los recordamos, ¿no? Los resultados que se han dado en esta jornada mundialista. En el grupo G, Bélgica terminó empatando 1-1 ante Egipto, y también la selección de Irán empató 2-2 ante Nueva Zelanda. Y el día de hoy, atención, han habido dos partidos. Francia, que derrotó 3-1 al equipo o a la selección de Senegal. Gracias, Mateo, a la gente que nos ve en Facebook y la gente que también nos ve en la web o en las aplicaciones. Pueden ver los resultados también ahí en vivo a través de la gráfica que pone Mateo Reina. Francia, Senegal, 3-1. Y Irak, que cayó 1-4 ante la selección de Noruega. Los resultados que se han dado en el día de hoy. Y claro que sí, por supuesto, hoy hay otro partido que sin duda alguna todos los de esta latitud vamos a estar pendientes y del mundo entero, porque se trata de la campeona del mundo, Argentina, con Leo o Lionel Messi. Justamente ahí Argentina juega 8 de la noche, para que la gente que no conocía, bueno, sí, entérese, hoy debuta Argentina y lo hace ante Argelia a las 8 de la noche. Así que un lindo horario para que lo pueda disfrutar y ver también en compañía de sus seres queridos. Partidos de Argentina que debuta el día de hoy. Y cerrando la jornada de hoy, este partido se lo va a ver Mateo, porque Mateo a esa hora está activo, ¿no? 11 de la noche, Mateito. 11 de la noche, Austria y Jordania. Partido, vamos a ver si qué tal sale, ¿no? Porque está dentro de los partidos tip, le cuento, ¿ah? Está dentro de los partidos tip en el tema de la gente que maneja el tema de las aplicaciones de apuestas, y está en el tema top. A ver cómo le va a este compromiso entre Austria y Jordania para las 23 horas. El día de mañana hay más partidos. Mañana debuta Panamá, que seguramente todo Panamá va a estar haciendo fuerzas, ya que Panamá está en el Mundial y va a las 18 horas, va a enfrentarse a Ghana. Mañana Panamá. Por otra parte, en el grupo K, Uzbekistán se va a enfrentar a Colombia. Mañana Colombia, sí, Colombia. Así que mañana la gente de Colombia, a los parceros de acá del país y también del mundo, van a estar pendiente de lo que va a ser su selección. Colombia, 9 de la noche ante Uzbekistán. Y en el grupo K también va a debutar otro compromiso para observarlo. El partido en el grupo K, Portugal de Cristiano ante República del Congo. Y por otra parte, cerrando la jornada del día mañana miércoles, Inglaterra va a jugar 3 de la tarde ante Croacia. Así que ese es el menú para el día de mañana, correspondiente a la cita más importante del balompié, que se juega en los tres países: México, Estados Unidos y Canadá. 19:41. Y vamos con más información que tenemos preparada para cada uno de ustedes. Francia comienza con pie derecho el Mundial. Entérese, si no sabe del resultado de Francia, acá se lo contamos. La selección de Francia comenzó su participación en la Copa del Mundo 2026 con una contundente victoria por 3-1 sobre Senegal en el partido correspondiente a la primera jornada del grupo I. Los dirigidos por Didier Deschamps dejaron claro desde el inicio que son uno de los grandes candidatos al título y sumaron sus primeros 3 puntos en el certamen. La gran figura del encuentro fue Kylian Mbappé, partidazo de Kylian Mbappé, quien marcó un doblete para liderar el triunfo, y pudo marcar uno más que la erró. Un mano a mano con el portero, debió ahí, como se dice en el argot deportivo, pinchar la pelotita nada más y hacer que la pelota tome algo de elevación, y Kylian Mbappé hubiera marcado tranquilamente un hat-trick. Pero bueno, marcó doblete entonces para liderar el triunfo de los galos. Bradley Barcola, lindo gol de el combinado de este país. A propósito, lindo, lindo gol realmente Senegal, lo pudimos observar, hizo lo que no hizo Kylian Mbappé en la oportunidad que tuvo también para poner uno de los goles. Este sí la elevó y la elevó con gran carácter, con gran gesto técnico. Bradley Barcola completó la cuenta para Francia, que mostró superioridad en gran parte del compromiso y aprovechó su poder ofensivo para inclinar la balanza a su favor. Con este resultado, Francia toma impulso en la lucha por la clasificación a la siguiente ronda y envía un mensaje al resto de selecciones del torneo. Senegal, por su parte, deberá recuperarse rápidamente en sus próximos compromisos para mantener vivas sus opciones de avanzar en el Mundial. Y ahí está entonces, Francia comienza con pie derecho el Mundial, señoras y señores, y la verdad es que sí, les cuento que fue un partido muy atractivo, con un derroche de buen fútbol, y eso hablábamos anoche con Carlos Manuel. Bueno, él lo mencionaba y decía de que son pocas las selecciones que tienen la virtud de colocarte un pase entre líneas, y de hecho hoy Francia dio cátedra a aquello, ¿no? La mayoría de sus jugadas, de hecho los goles, par de ellos fueron jugadas ibanadas en conjunto y pases en callejones que terminaron en gol, ¿no? En el resultado que ustedes ya saben, el tres tantos por uno. Francia, que pinta, sí, como una de las selecciones, digamos, protagonistas, o como una de las selecciones que va ahí a pelear, creo, el título mundial, y eso de lo por hecho por cómo viene jugando, por cómo se proyecta. Y la otra, para mí, de momento, porque han existido resultados muy, muy sorpresivos, caso de España, que empató, y lo conversábamos ayer también, el caso España, que empató inclusive con Cabo Verde, ¿no? El caso del mismo Uruguay con Arabia Saudita, el caso de Japón. Además, veía un video de la táctica que maneja el profesor o el técnico, me río porque realmente los japoneses o los asiáticos son bastante peculiares, ¿no? Tienen diferencias importantes que siempre están un pie más allá, ¿no? Y su técnico Hajime Moriyasu, así se llama. Hajime Moriyasu, así se llama el técnico de Japón. Oiga, lo veía con una pizarrita el hombre, sí lo vio, con una pizarrita y con unos números que seguramente es un lenguaje que él ha planificado como parte de la estrategia de Japón. Y la verdad que eso es fenomenal, eso es fantástico. Así que, porque siempre los japoneses están ahí imponiendo su idea, ¿no? Ese fue otro de los resultados que quizás podemos decir como sorpresivos, ¿no? Pero bueno, vamos a ver cómo avanza este torneo. Y la otra que les iba a comentar, que me ha gustado, al menos no he visto todos los partidos, siendo sincero, pero sí he visto algunos y en su mayoría. Por ejemplo, vi el partido de México, obviamente en el debut mundialista, y en el partido que ganó México lo vi, y México, que de todas formas con su gente, que también lo orientó, lo empujó para que pueda ganar y sacar un resultado favorable y positivo. De todas formas, México creo que por ahí le falta quizás algunas cosas, ¿no? Lo vi bien a México, pero como para pintarla como campeona, realmente yo ahí sí como que me mantengo un poco, ¿no? Y de ahí, por ejemplo, el mismo Canadá, que empató con Bosnia. Estados Unidos, que fue sorpresivo. Estados Unidos con su liga, la Major League Soccer, viene evolucionando, y con Paraguay lo observamos muy bien, con jugadores realmente algunos impresionantes, el caso del mismo su delantero, que a pesar de que tiene tez morena, Balogun, es un delantero con muy buenas condiciones y que hay que tener cuidado. Además tiene centrales muy espigados, que eso también le da una ventaja competitiva al combinado del país del norte. Y de ahí, bueno, Brasil, que realmente es la Brasil de los últimos años, no es sorpresivo realmente lo de Brasil, digo, por su nivel futbolístico. Creo que por ahí no le va a terminar alcanzando como para decir va a ser campeón, a pesar de que esto recién empieza, pero por ahí Rafinha, Vinicius Junior, que es el jugador distinto, bueno, Paquetá, que también tiene sus condiciones, pero realmente dejó ese sinsabor la selección brasileña. Y Alemania, me gusta Alemania, me gustó mucho Alemania, a pesar de que el rival no quiero herir susceptibilidades, además el próximo rival de Ecuador y quizá lo va a complicar a la selección, pero Curazao realmente es una selección bastante noble, es su primer mundial, una isla de 156.000 habitantes, que hoy creo que su consigna es venir y participar y dar lo mejor que ellos puedan, porque tampoco se le puede exigir mucho. Sin embargo, es una selección con un nivel competitivo, digamos, mediano-bajo, ¿no? Y a pesar de eso, Alemania lo goleó 7-1, pudo ser más, con un Alemania que también tiene esa virtud de poder salir y jugar con la pelota, tiene un central espigado, el Lottekberg, un central que también tiene dotes ofensivos, el caso de Lottekberg, que marcó inclusive uno de los goles con Alemania, y hay que tenerle mucho cuidado a esta selección que también tiene buen toque, ¿no? Así que eso en el tema del Mundial. Vamos con más información que tenemos preparada para ustedes. Y atención, Argentina y Lionel Messi comienzan la defensa del título. Señoras, señores, a ver cómo le va a la Argentina de Leo, de Lionel Messi, que hoy que comienza la defensa del título. Y se lo contamos a través de la señal deportiva de Radio Sono Onda 99.7. La selección de Argentina pondrá en marcha la defensa de su corona mundial este martes 16 de junio, es decir, hoy, cuando enfrente a Argelia en el Kansas City Stadium, en el duelo correspondiente a la primera jornada del grupo G del Mundial 2026. No, J, perdón. Todas las miradas estarían puestas en Lionel Messi, quien volverá a liderar a la albiceleste en una nueva cita planetaria. El encuentro marcará el segundo enfrentamiento de la historia entre ambas selecciones. El único antecedente se remonta a un amistoso disputado en el 2007, en el que Argentina se impuso por 4-2. Aquel partido quedó grabado en la memoria del capitán argentino, ya que fue el escenario de su primer doblete con la selección mayor. En un compromiso jugado en el Camp Nou de Barcelona, la albiceleste afrontará su 19ª participación mundialista y la 14ª de manera consecutiva, respaldada por una brillante campaña en las eliminatorias sudamericanas, donde finalizó en el primer lugar con 38 puntos, productos de 12 victorias, 2 empates y 4 derrotas. Del otro lado estará una Argelia que regresa a la Copa del Mundo por quinta ocasión y por primera vez del 2014 tras dominar el grupo G de las eliminatorias africanas con 25 unidades. Para Lionel Messi, el duelo tendrá un significado especial. El astro argentino disputará su 6ª Copa del Mundo, un récord absoluto en la historia del torneo, además de haber conquistado los títulos de Copa América 2021-2024, la finalísima del 2022 en el Mundial de Qatar 2022. El capitán ostenta marcas históricas con Argentina, en el futbolista con más partidos, 199, y más goles, 117, con la albiceleste, además de ser el único jugador en anotar en todas las rondas eliminatorias de la Copa del Mundo, consolidándose un legado que buscará seguir ampliando en Norteamérica. Así que ahí está el debut del campeón del mundo que arranca hoy y que comienza la defensa del título, la selección de Argentina. Así que vamos con más información. Mucha atención, seguimos en el tema internacional. Y ahora vamos a una nota, algo, digamos, dejando un poco la parte futbolística. Ustedes habrán visto una noticia que recobra mucho, digamos, interés cada mundial. Esa es la verdad. Yo cada vez que hay un mundial, al menos en los dos últimos, lo he visto. De esta información, pero que siempre es buena traerla a memoria, ya que quién no quisiera estar en la condición de doña María del Jesús Pinargote. ¿Quieres saber por qué, Mateito? Porque la ecuatoriana es la ecuatoriana que ha ido a todos los mundiales desde Francia 98. ¿Qué le parece? Y sin gas. Imagínese, Mateo Reina, qué lindo. Por un concurso, así que bueno, la historia de María del Jesús Pinargote es una de esas que perecen. A ver, parecen, perdiste como el chavo. Es una de esas que parecen sacadas de una película. En 1998, una promoción organizada por una marca de gaseosas, La Roja, ustedes ya saben, la tradicional, cambió su vida para siempre. La ecuatoriana ganó el derecho de asistir a las Copas del Mundo de por vida, convirtiéndose en una de las dos afortunadas entre miles de participantes que enviaron cupones con la ilusión de obtener el premio. Aquel concurso no solo le abrió las puertas del evento deportivo más importante del planeta, sino que también marcó un antes y un después de su vida personal. Antes de ser seleccionada como ganadora, María de Jesús nunca había viajado en avión. Su primera experiencia aérea tuvo como destino Francia. Ahí está Francia, donde vivió de cerca el Mundial de 1998. Desde entonces, la aficionada ecuatoriana ha recorrido distintos rincones del mundo, impulsada por su pasión por el fútbol. Con el paso de los años, ha estado presente en 7 ediciones de la Copa del Mundo, transformándose en una de las hinchas más emblemáticas y particulares que ha tenido el país. Ahora, en el marco del Mundial 2026, su historia vuelve a conmover a los aficionados. Lo que comenzó con la participación en un simple concurso terminó convirtiéndose en una aventura inolvidable que cambió para siempre la vida de una ecuatoriana que encontró en el fútbol una forma de recorrer el mundo y cumplir su sueño impensado. Véala a doña Mari del Jesús, ¿eh? Ahí está. Y creo que sola, no recuerdo si es con algún, debe ser con algún acompañante, porque este tipo de concurso siempre es con algún acompañante, pero acá los que nos están observando y viendo también en audio y video real pueden verla a doña Mari de Jesús, a doña Mari del Jesús, que está justamente ahí con este premio importante. Y más información ya para cerrar la entrega informativa. Les cuento Marcelo Bielsa y el por qué mira abajo en las fotos mundialistas. ¿Usted se ha dado cuenta que cuando le toman una foto a Marcelo Bielsa, el hombre está con la mirada hacia el piso? Bueno, entérese acá el desarrollo de la noticia. La imagen de Marcelo Bielsa mirando hacia el suelo durante la sesión fotográfica oficial de Uruguay en el Mundial 2026 se volvió viral en redes sociales y generó numerosos comentarios. Tras el empate 1-1 de la selección uruguaya frente a Arabia Saudita en la primera jornada del Grupo H, el técnico argentino fue consultado sobre la polémica y respondió con una contundencia: "No tengo que dar ninguna explicación. Me sacaron la foto como me la sacaron. No soy un modelo", dijo. Estaba enfrentando a los fotógrafos y esa fue la foto que obtuvieron de mí", señaló Bielsa. Restándole importancia a la repercusión que tuvo en la imagen durante los últimos días. El entrenador de la Celeste también cuestionó la necesidad de justificar aspectos ajenos al fútbol. Tiene un límite lo que hay que explicar. Si uno usa lentes, porque usa lentes. Si mira los ojos, porque mira los ojos. Si mira para abajo, para arriba. Tantas cosas hay que explicar, expresó. Finalmente cerró su intervención con una frase que rápidamente se viralizó. No tenemos una obligación de actuar como modelos para respetar pretensiones que no tienen ningún fundamento. Las declaraciones del técnico llegaron horas después del empate de Uruguay frente a Arabia Saudita en su estreno mundialista, resultado que dejó a la selección charrúa con la obligación de sumar una victoria en sus próximos compromisos para mantenerse en la pelea por la clasificación a los octavos de final. Así que ahí está el loco, ¿no? Marcelo Bielsa, que a veces también hay que ser un poco prudentes, ¿no? En lo que preguntamos o lo que no preguntamos. Hay situaciones personales, ¿no? Hay situaciones personales y realmente, bueno, creo que esto no amerita darle mayor repercusión. En eso estoy con Marcelo Bielsa. En las declaraciones que emitió precisamente. Bueno, señoras, señores, hemos cumplido con la información deportiva. Mañana continuaremos con más información. Gracias, Mateo Reina, y por supuesto, gracias a ustedes por dispensarnos con vuestra sintonía. Pasen bien, hasta el día de mañana. Dios les bendiga, chau.

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0: Sono Onda le da la hora. 20 horas, 20 minutos.
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0: Sono Onda le da la hora. 21 horas, 34 minutos.
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0: Sono Onda le da la hora. 21 horas, 48 minutos.
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0: Sono Onda le da la hora. 22 horas, 11 minutos.
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0: Sono Onda le da la hora. 22 horas, 16 minutos.
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0: Sonoonda le da la hora. 22 horas, 32 minutos.
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0: Sono Onda le da la hora. 23 horas, 39 minutos.
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0: Sono Onda le da la hora. 23 horas, 46 minutos.
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0: Sono Onda le da la hora. 0 horas, 25 minutos.
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0: Sono Onda le da la hora. 1:18.
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0: Sono Onda le da la hora. 1:43.
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0: Sonoonda le da la hora. 2:11. 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

0: Sonoonda le da la hora. 2:29.
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9: La felicidad se la obtiene por el entusiasmo. Los resultados se logran por el entusiasmo. Para ello hay que profundizar, hay que ahondar y estudiar la forma de lograr el objetivo.
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Para triunfar es necesario creer que podemos triunfar. La felicidad no se encuentra, se consigue a base de buena voluntad. Atrévase a triunfar y logrará la ansiada felicidad. 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

0: día, ¿qué tal? Buen día, ¿qué tal?
1: Buen día de Dios.
0: Bienvenidos y bienvenidas a la primera emisión de Sono Onda Noticias. 4:50, 4:50. Ponga tiempo el tiempo, 4:50 minutos. Sono Onda Noticias desde Puerto Viejo, emitiendo esta señal para el Ecuador y el mundo a través de la www.sononda.com. Nos escuchan en todo el mundo a través de Alexa, a través de Facebook, a través de YouTube, hasta en la última galaxia. 4:51, 4:51. Saludos a los oyentes intergalácticos que nos escuchan en todo el mundo, en el universo. Muy buen día. Hoy miércoles es el día en el que muchos sienten el peso de la semana, pero también es el momento perfecto para recordar que cada esfuerzo tiene su recompensa siempre para adelante. Con Sononda en su parlante, no importa qué tan difícil haya sido el camino, no importa, no le pare bola a eso. Si llegaste a hoy día, si llegaste a este miércoles, ya has superado de todo obstáculos, has aprendido lecciones y has demostrado que puedes seguir adelante. A veces el éxito no llega con grandes pasos, sino con la constancia de avanzar un día a la vez. 4:52 minutos, 4:52 minutos. Ya estaremos con don Pepe desde Estudios Manta, con don Enrique desde Puerto Viejo, vía San Cruzita, Paso Lateral, Sosote, Rocafuerte. Muy buen día. 4:52 minutos. ¿Cómo amanece Manta, don Pepe? ¿Cómo está la gente allá en la parroquia Eloy Alfaro? ¿Cómo amanece la gente en el barrio Jocay, en el Legolé, en Santa Marta, en Santa Mónica? Muy buen día, don Pepe, en Los Esteros. ¿Qué tal? ¿Cómo amanece el pueblo en Manta a través de Sononda Noticias? Buen día.
2: La fuerza informativa de Malaví, muchas gracias. Saludos a ustedes, saludos a nuestra audiencia, a la gente que nos escucha en todos los rincones de la patria, a mi hermano Danilo Cedeño, a su familia también, que día a día nos escuchan, a Isaac Cedeño también, a Gloria, mi hermana, allá en Cerro Alto del Cantón Santa Ana. A Isaac, saludos, le mando un amigo desde por acá, de una de las parroquias de Santa Ana. Muchos saludos para él, dice. Bueno, ¿qué amanece? ¿Cómo amanece por acá? Sin lluvia, un poco caluroso. La novedad de la noche, creo que sin duda es la captura de alias Javi, que se anunció por parte del ministro John Reinberg, que ocurrió en los Estados, en Colombia. Ya ustedes tendrán todo el detalle informativo sobre esto, pero ha sido el boom de las redes sociales en las últimas horas. El día de ayer, noche, aparentemente terminamos sin novedades, ¿no? En cuanto a hechos violentos, no se dio. A veces, digo aparentemente, porque resulta que en horas de la noche, madrugada, muchas veces han ocurrido situaciones que nos enteramos después. Hoy por hoy la gente no sale ya de noche, la mayoría se queda guardado, y a veces ya no es igual que antes, que todo se daba a conocer casi que al instante. Pero hasta el momento no hay reporte de novedades que se hayan registrado en la ciudad puerto. Se está a la expectativa de que se sepa el pasaje el día de mañana, que se apruebe, y ya seguramente el viernes tenemos nuevos precios de los pasajes urbanos en la ciudad de Manta. Se había anunciado para esta semana un plantón por parte de varios habitantes, dirigentes de la parroquia Luis Alfaro, para el reclamo del agua, pero hasta ahora no se ha confirmado fecha y hora de la misma. Eso como para hacer un preámbulo en cuanto a las novedades que se han registrado en las últimas horas en la ciudad de Manta. Ahí también escuché que otros sectores estaban sumando a este reclamo o a este pedido que se viene realizando. Aunque ayer habían anunciado la entrega de agua por algunos sectores, pero esto no se ha cumplido. Esperemos a ver si hoy se da con tanquero que no abastece en su totalidad, pero que en algo podría ayudar a las familias. Pero esto no es suficiente, porque lo ideal es que el agua llegue por tubería, sobre todo ahora que todavía el invierno no se agudiza en nuestras costas ecuatorianas. Eso en cuanto a las principales novedades. También una pastillita por ahí, don Jonathan, el nuevo récord que te batió Lionel Messi la noche de ayer con su hat-trick, y es el nuevo goleador de la Copa del Mundo con 17 tantos, superando a Klose, que era el máximo artillero.
1: Oiga,
2: con
1: pero 16 goles. Me parece que igualó a Klose con 16 goles.
2: Lo pasó, porque Klose tenía 16 goles.
1: Entonces Messi 17 ya.
2: Y él tenía 14 y ayer marcó hat-trick, hizo 3, hizo 17 goles.
1: Ah, oh, ya, sí, ya lo pasó entonces.
2: Sí, señor.
1: Oiga, Mbappé también metió 2 ayer.
2: Sí, pero creo que no llega todavía, ¿no? El máximo artillero en este momento es Lionel Messi, y se despide de los mundiales, porque este seguramente será su último mundial, de esa ya al menos con otro récord en su historia que va todo a las vitrinas, ¿no? Para no todo hacerlo crónica roja o todo negativo, algo también positivo, y creo que hasta ahora es el único equipo sudamericano o selección sudamericana que ha ganado en este mundial.
1: Hola, don Pepe, por acá, así estoy viendo lo que usted dice, el único que ha sacado la cara es Messi, es Argentina. Ya muchos lo daban por muerto a Messi.
2: Sí, pero siempre tiene suerte hasta que le toque con un rival que le permite hacer todas esas cosas.
1: También es
2: porque
1: así.
2: Los otros sudamericanos de empate a derrota no han pasado entre Paraguay y Ecuador.
1: Acá estoy viendo, don Pepe, que Messi ha igualado a Clos, no lo ha pasado todavía.
2: Ah, porque según lo que yo vi anoche decían 14 goles y 3, bueno, entonces...
1: Tenía 13.
2: Ah, ya, tenía 13, entonces hizo 16.
1: Hizo 16.
2: Con la diferencia y esperanza de que Messi todavía puede volver a marcar.
1: Claro, sí. Y también recuerde que Mbappé puede volver a marcar y puede pasarlo fácilmente.
2: Puede pasarlo,
1: también. Y es más joven y tiene más mundiales.
2: Ahí va a haber una buena disputa, esa. Ahí va a estar lo...
1: De seguro, Kylian Mbappé quedará después, si no en este mundial, en el próximo quedará el máximo artillero.
2: En el de los 3 continentes y los 6 países podría ser el goleador. Si no aparece otro por ahí, algún Lamine Yamal también que pueda destapar. Pero le falta mucho todavía porque está recién empezando. Bueno, eso por el momento, haber compartido un poquito en cuanto a informaciones y también a esa parte alegre que tenemos en estos momentos, que es el fútbol a nivel mundial. Nada más, usted continúa en Estudios Centrales informando a través de Solondra Noticias.
0: La fuerza informativa de Manabí. Gracias, don Pepe, por su aporte informativo, por su aporte deportivo. Entonces, lo que nos contaba don Pepe, Messi iguala a Mirolas Klos, alemán. Por muchos años mantuvo este récord de 16 goles. Ya Messi lo empata a Messi. Increíble. También le sigue allí cerquita Kylian Mbappé con 14 goles que ayer marcó justamente 2 goles. ¿Cuáles fueron los resultados de ayer? A propósito que don Pepe mete el tema del fútbol, el bichito del fútbol está presente, don Enrique. Los resultados del día de ayer, después de don Enrique se los digo mejor, después de don Enrique vamos con los resultados del fútbol y también la cartelera para hoy día. Hoy día los nuevos encuentros del Mundial. Hoy día juega Portugal, también Colombia juega hoy día. Portugal de Cristiano, Colombia de Luis Díaz. Vamos con don Enrique, con un Luis. Pero este Luis Enrique no juega fútbol, me parece. Vamos con usted, Luis Enrique, a través de Solondra Noticias.
3: Nativa de Manabí, gracias. ¿Cómo están? Buenos días, don Jonathan Chávez Ruiz, oyente de Radio Solondra 99.7. Ya un poquito... Ya,
1: más recuperado.
3: Sí, no estamos el 100% como tenemos, pero ahí vamos con la bendición de Dios. Vamos poco a poco mejorando, don Jonathan Chávez Ruiz. Bueno, la lluvia sigue, don Jonathan Chávez. Anoche llovió, la madrugada un poco, paró la brisita también, está acá en la parroquia Sosote, perteneciente al cantón Rocafuerte. No sé cómo estarán los demás cantones, si seguirá con el mismo la lluvia. Puerto Viejo, no sé cómo estará Puerto Viejo, pero acá en horas de la madrugada sí brisó un poco, como usted puede ver la calzada, así bastante húmeda, ya circulando por aquí varios carros también por aquí, por este sector, ya que van rumbo a Puerto Viejo. Así estamos por acá con novedades de lo que corresponde en la parroquia Sosote, sin ningún inconveniente hasta el momento de lo que corresponde. Acá los caminos vecinales sí están en mal estado con las lluvias. Ya van por aquí los amigos pescadores, los que van a comprar pescado. Ahí van, vea, Jonathan Chávez. Ahí van los amigos que van con el buen marisco, don Jonathan, rumbo a Puerto Viejo. Ojalá que la pesca haya sido muy excelente, donde van a comprar ellos pescado a Crucita, a la Caraguay, y de ahí llevan para acá Puerto Viejo. Es una camada, como usted dice, como de 12 motorizados que pasan por este sector, por esta importante vía que tiene hacia la ciudad de Puerto Viejo, la ciudad de los reales tamarindos. Caluroso el clima, aunque ha brisado, pero persiste el calor. Oiga, y nos vamos de toque, queda don Jonathan Chávez Ruiz.
1: Otra, hable serio, don Enrique.
3: No le creo, Jonathan Chávez Ruiz.
1: ¿Y usted qué anda diciendo de toque de queda? ¿Cuándo? ¿Dónde?
3: Sí, no sé, Peña, sé que el presidente de los ecuatorianos ha anunciado que nos vamos de toque de queda.
1: Sí, han anunciado estado de excepción, pero Manabí no entra en esta lista, don Enrique.
3: Ah, Manaví no está, porque supuestamente se decía que Manaví también iba a estar en la lista. Yo dije, otro golpe más, Jonathan Chávez.
1: De lo que conozco hasta ayer, me parece que... Déjeme revisar el decreto, a ver. A ver, con usted revisemos, el decreto 423 tiene una vigencia de 60 días y aplica en las provincias de del Guayas, Manaví, don Enrique, efectivamente.
3: Ya vio.
1: Efectivamente, don Enrique.
3: Manaví no se queda. ¿Desde cuándo comienza eso, Jonathan?
1: Déjeme revisar por acá. Es estado de excepción, don Enrique, es estado de excepción, no toque de queda, al menos hasta el momento.
3: Ha estado en sección nomás esa.
1: Sí.
3: Ah, ya.
1: Hasta el momento. Usted sabe que a veces cambian de un día para otro las cosas.
3: Claro, pues. Soy Jonathan Chávez. Ya la gente estaba preocupada, pero Jonathan Chávez Ruiz, con todo esto, dije, otra vez los negocios se quedan. Pero, como usted indica, es un estado de sección.
1: Es estado de sección.
3: Sí, así es. No me toca que quede en todo caso. Bueno, qué bien.
1: Entonces, oiga, Jonathan, usted me hace asustar, don Enrique.
3: Por ahí a mí me... Recibí algunas llamadas, me decían, no sé, le digo, ya voy a averiguar si salgo a trabajar con don Jonathan Chávez Ruiz para que nos dé y nos explique bien sobre la situación que anunció el presidente de los ecuatorianos. Bueno, así estamos. Saludos para don Manuel Coveña, para Galito Ferrín, para Damián, para Polito, para don Vicente Ávila, don José Lora allá en Puerto Viejo, de la cooperativa ejecutiva, para todos los amigos taxistas, y ya estaremos poco a poco informando en las calles de la ciudad de Puerto Viejo a través de Sononda Noticias.
1: La fuerza informativa de Manaví. Gracias, don Enrique. Cuídese, póngase mentol, protéjase esa garganta. Está todavía afectado un poco, don Enrique. Allí se va recuperando poco a poco. Sabemos el esfuerzo que hace también para salir al aire. Son las 5 de la mañana, 2 minutos. Ya nuestros compañeros están maquillándose, preparándose para entrar a la primera emisión de Sononda Noticias. Don Cristian también poniéndose allí los retoques. El comandante de la Niña Mary también le preste un poco, présteme a mí también un poquito, Niña Mary. A ver si yo también me pongo un poquito de base, de retoque. ¿Cómo que se llama eso? A ver, ¿qué va a decir?
4: Compren.
1: Oiga, preste, Niña Mary.
4: No. Es muy caro.
1: Buen día, ¿cómo le va, licenciada?
4: ¿Qué tal, Jonathan Antonio Chávez Ruiz? Muy buenos días para usted, para cada uno de los amigos oyentes. Gracias por estar siempre en La Onda con Radio Sononda.
1: Nos vamos a la pausa, ya por acá también entra don Cristian. Buen día.
5: Hola, buen día, mi estimado Jonathan, licenciada Mary, a toda la colectividad manavita que se junta ya a través de Radio Sononda.
1: Pausa y retornamos.
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10: Ya son las 5 de la mañana, 5 minutos. El tiempo exacto, la hora en el país. La hora en todo el Ecuador continental, amigos, amigas, oyentes de la radio. ¿Cómo?
4: Juguete nuevo.
10: No, ¿sabes qué? Me recuerda el sonidito de los señores que vendían helados en unas campanitas. más o menos. A ver, quiero hacer tres puntualizaciones. Antes, permítanme, por favor, como todas las mañanas, decirle gracias a Dios por este nuevo día. Y hagamos lo mismo también, este ejercicio matutino. Cada mañana, cada despertar, gracias a Dios por todas las bondades, gracias por las cosas buenas, también por las cosas malas, porque de esas siempre sacamos también algo positivo, algo nos queda de enseñanza de las cosas malas. Bendita sea tu pureza y eternamente lo sea, pues todo un Dios se recrea en tan graciosa belleza. A ti, celestial princesa, Virgen Sagrada María, te ofrecemos en este día alma, vida y corazón. Míranos con compasión, no nos dejes, madre mía, y en nuestra última agonía, sé nuestro amparo y protección. Primero, como siempre, la gratitud con Dios y con la Virgen por un nuevo día, por un nuevo amanecer. Dos, primero, para don Enrique Moreira, por favor, dato inmediato a don Enrique Moreira. Veníamos con don Panchito y no sabemos qué ha pasado. Sector de la calle América, la calle Córdoba, la Gabriela Mistral, todo este sector está sin luz. Pero lo que me llama mucho la atención es que la misma gente del sector a esta hora estaban colocando esta cinta amarilla de peligro, pero han cerrado todo el perímetro. Desde la calle América y América y García Moreno, nos estaban los mismos habitantes del sector colocando la cinta amarilla.
1: Oiga, esto es por el IPSU.
10: La zona del IPSU, todo este sector, donde venden gallina,
1: los las gallinas, sí.
10: En la calle América, uh-huh. Ya, toda esta zona. Luego cogimos la calle Pío IX y también estaba cerrada.
1: La Córdoba.
10: Toda esa zona está oscurita. Llegamos hasta la calle Quito, ahí sí podemos llegar hasta la calle Quito y cogimos hasta el mercado. Pero todo este sector está sin luz y todas las calles les han puesto esta cinta amarilla. No sé por qué. Ya no vimos, no sé si de pronto están haciendo algún trabajo los señores de CENEL. De pronto podría ser. Pero cuando la gente de CENEL trabaja, no cierran las calles. No
11: está
10: le ponen,
11: cerrado todo.
10: Está cerrado con cinta de peligro.
1: No quizás sé por se ha qué. Caído algún poste, algún transformador.
10: Quizá. Podría ser que se haya caído algún poste, podría ser, y esto ha generado este problema. Entonces, don Enrique, por favor, si se puede dar la vuelta por allí para que nos informe. Uno. Dos. Sí, tenemos un nuevo estado de excepción, pero no hay toque de queda. ¿Ya? No hay toque de queda. Estado de excepción, sí. Por 60 días, sí. Toque de queda, no. Eso todavía no, y muy bien lo decía Jonathan. Lo otro. Don Lionel Messi, ayer que se mandó un partidazo, y usted nos va a dar más detalles.
11: Sí, señor.
10: No ha rebasado
1: a
10: Miroslav Klose. ¿Ya? Decía un amigo, no hay que desinformar. ¿Ya? Están en empate, eso sí. Que tiene toda la posibilidad
1: de pasarlo.
10: Acumular muchos más goles en lo largo del mundial todavía por delante, sí.
1: Como la tiene Mbappé.
10: Pero
1: también
10: le viene pisando los talones a Mbappé.
1: Que de seguro lo empata.
10: Klose y Messi están en los 16 tantos. Y Mbappé tiene 14. Está solamente a 2 goles de empatarles.
1: Está
10: le
1: clarito
10: viene
1: usted,
10: pisando
1: oiga.
10: Los talones. Y Mbappé tiene carrera de largo.
1: De largo, sí.
10: Y este parece que ya es el último mundial de Messi, porque ya van como 3 mundiales que dicen que es el último también.
11: Sí, señor.
10: Ya dice, no, ya se va.
11: Ya no hay ni lágrimas
10: para Messi. Ya no hay ni lágrimas ya para Messi, oiga, ¿no?
11: Ya,
10: bueno.
11: Ya me le han puesto todas las canciones.
10: 5:08, 5:08 a.m.
11: Oiga,
10: minutos.
11: Mi estimado Jefferson, acá en Yelo Las dice, no hay luz en el sector de la Ciudadela La Paz.
10: Ahí, le estoy diciendo.
11: Desde las 2 de la mañana.
10: Ya, pero algo ha pasado en el sector. Algo sí. Ha ocurrido en el sector, porque le digo, están todas las calles de esa zona cerradas con cinta amarilla. Algo está pasando por allí, algo hay que informarle también a los conductores, porque vea, es un relajo.
11: Mira,
10: la gente...
11: aquí dice Héctor José Delgado Molina, dice postes caídos, sector América y Córdoba.
10: Ah, sí, ¿ya vio?
1: Sí, alrededor de las 2 de la mañana, Ángel Lás dice, se escuchó un fuerte estruendo, entonces eso ha pasado.
10: Algún accidente, entonces quizá hay cables en la calle, por eso la gente muy amablemente... y para darle seguridad a los conductores han procedido a cerrar las calles, y bien por eso se les agradece, aunque se complica un poco el tránsito.
11: Oye, y dice por acá también, posiblemente puede que sea eso. No, olvídelo.
10: ¿Qué cosa?
11: No, que olvídelo, es que leí mal la información.
10: Ya, algún accidente.
11: Sí, algún accidente de tránsito, alguna cuestión, ¿no?
10: Podría ser algún accidente, entonces esperamos que nuestro compañero Enrique, por favor, vaya y lo
12: lo constate. 5:11 a.m, son las 5:11 a.m. A esta hora, como todos los días, compañeros, vamos, vamos, vamos con el género periodístico de la Crónica Roja.
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12: Mucha atención, buscan más pistas, siguen buscando pistas tras el asesinato de la fiscal de Manta. Aquí la noticia.
4: La policía busca obtener imágenes tras el asesinato de la fiscal Alexandra Bravo y de su hermana.
11: La búsqueda se centra en tener acceso a videos de cámaras de seguridad de los locales de la avenida Flavio Reyes, cerca de la escena del crimen.
12: El objetivo principal es hacer la reconstrucción de la ruta de escape del sicario y obtener imágenes claras del ataque.
4: Un comerciante de la zona confirmó que los investigadores solicitaron las grabaciones correspondientes al horario entre las 10 de la mañana y las 11 del domingo 14 de junio, horarios aproximados del doble homicidio.
11: Aunque las primeras revisiones no arrojaron pistas definitivas, las labores continuaron en otros establecimientos de la zona.
12: 5:12 a.m, la policía informó que los disparos al momento del doble crimen generaron que una unidad policial que patrullaba la zona reaccionara.
4: Los agentes iniciaron una persecución del presunto sicario y este resultó herido de bala debido al uso progresivo de la fuerza de parte de la Policía Nacional. A pesar de estar herido, el individuo huyó del lugar por la calle 13.
11: El coronel Carlos Ortega, comandante encargado de la zona 4, confirmó que el presunto autor del doble crimen resultó herido de bala.
12: Ante eso se inició una búsqueda por los hospitales del distrito Manta, Montecristi y Jaramijó y también en el resto de la provincia.
4: Lo buscaron en clínicas privadas y centros de salud público, según confirmó una fuente de la policía.
11: Un día después del crimen, es decir, el pasado lunes, la policía logró ubicar al presunto sicario y lo detuvieron supuestamente en un subcentro de salud de Cantón Rocafuerte.
12: Sin embargo, la policía no ha hecho pública la identidad del detenido ni el lugar donde lo apresaron, solo que el individuo se encuentra actualmente bajo resguardo policial.
4: Desde el área de comunicación de la zona 4 de la Policía Nacional se confirmó la detención e investigación de un sujeto, pero en el mismo comunicado se recalcó que en este momento la fiscalía dirige la investigación y que es reservada.
11: La fiscal Alexandra Bravo y su hermana Olinda fueron asesinadas cerca del mediodía del domingo 14 de junio en la avenida Flavio Reyes.
12: Qué pena, lamentable, no se tienen pistas, mayores pistas al respecto. Hay un presunto implicado detenido, más no se confirma si efectivamente se trate de la persona que victimó a la fiscal y a su hermana. La hora exacta, niña Mary, por favor, díganos el tiempo exacto.
4: 5:13, 5:13 a.m.
12: Su hora preferida, sí, niña Mary, ¿eh? Su hora preferida. Oiga, y la cabeza humana, sigue en la morgue sin ser identificada. Aquí la información.
4: La cabeza humana encontrada en un callejón ubicado junto al cuartel del Cuerpo de Bomberos de la parroquia Los Esteros de Manta sigue en el centro forense.
11: El hallazgo ocurrió a las 8:15 de este lunes 15 de junio.
12: 5:14 a.m. Moradores del sector observaron un balde de color gris con una cabeza humana. Ya, ya, y qué miedo en su interior.
4: Junto a la cabeza se hallaron varios panfletos, dijeron testigos. Vecinos llamaron a la policía, cuyos agentes tomaron procedimiento. Ellos acordonaron el perímetro y comenzaron las investigaciones.
11: Los policías revisaron el tacho e indicaron que la cabeza pertenece a un hombre que estaba rapado, según se pudo saber.
12: Junto al balde con la cabeza había un panfleto amenazante con una leyenda de advertencia dejada por una de las varias bandas que se disputan el control del tráfico de drogas en la ciudad.
4: La cabeza humana sigue en la morgue sin ser identificada. Información desde Manta.
12: Taitita Dios. Y espérese que aparezcan las otras partes, porque si aquí está la cabeza, el resto debe estar en otro lado.
11: Claro que sí.
12: El resto debe de estar en otro lado. 5:15 a.m, 5:15 a.m, tiempo exacto. La hora, no se me duerma. Hay que despertarse. Deje la pereza a un lado. ¿Qué hacemos con la pereza, niña Mary?
4: Le hacemos una bolita.
12: ¿Ya?
4: Y a la cuenta de tres la lanzamos por la puerta.
12: Ya, a la cuenta
4: en
12: de
4: este
12: tres.
4: Caso, por la puerta.
12: Vamos.
4: Va, haga.
12: Uno, la bolita.
4: Sí.
12: Dos, tres. ¡Fuera pereza! ¡Eso! 5:15 a.m. Y no se me olvide, señor, que los productos del Yerberito los encontramos en Farmacia López, la principal distribuidora que tiene la provincia de Manabí y la costa ecuatoriana. 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
4: Para que respire bonito, bonito.
12: Envíe la pausa, por favor, con amigos, esa oyentes, voz tan bonita que usted
4: ya
12: tiene.
4: Ya retornamos. 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
12: Ya son las 5 de la mañana con 17 minutos. 5:18 Tiempo exacto, la hora en el país. Gracias a los amigos que se reportan con nosotros. Mi buena amiga doña Miriam Ferrín Ruiz, ¿qué tal? Buenos días. También a doña María Peñarrieta, allá en la parroquia Colón. Don Manuel Mera, también de la parroquia Colón. Buenos días, buenos días, buenos días. A mi querida madrina del alma, Rosita Andrade, la tía Toti. Y a doña Rosita Intriago. Ah, Rosita Intriago nos sintoniza. A ver, dice un mensaje de texto que ya está yendo para allá don Enrique Moreira. Dice, buenos días, comandante. En el sector de la calle Córdoba y América, diagonal al Aki, se cayeron dos postes. Dos postes se cayeron. Pero yo no creo que solitos así se cayeron, ¿no? No, algo tiene que haber pasado, claro, ¿no? Algún accidente, alguien quizá perdió el control de su vehículo, quizá bajo los efectos del alcohol, o algún daño mecánico. En todo caso, esto tendría que averiguarlo ya nuestro compañero don Enrique Moreira, que está movilizándose para este sector. Repetimos, hay complicación en el tránsito para los conductores en la calle Córdoba, la calle América, Gabriela Mistral, García Moreno, la calle Pío Noveno. Todas estas calles están cerradas, todas estas calles están sin luz a esta hora por este percance que ha ocurrido en horas de esta madrugada, del cual todavía no tenemos mayores certezas, solo indicios. Son las 5 de la mañana, 20 minutos, 5:20 minutos. Vamos con más información, más noticias. Emboscada y asesinato en una gasolinera. Esto ocurrió en Sucre. El cuerpo fue llevado hasta el centro forense para la autopsia, luego de los análisis del personal de la policía en el sitio. ¿Qué ocurrió? ¿Dónde pasó? ¿A qué hora? Aquí se lo informamos.
4: Marco Daniel Jaramillo Landín, de 34 años de edad, fue asesinado a bala en una gasolinera de la parroquia San Isidro del Cantón Sucre.
11: La víctima era un conocido empresario vinculado al negocio de combustibles en la misma localidad.
12: Según se pudo conocer, la mañana de ayer Jaramillo se encontraba en las instalaciones de la estación de servicios cuando fue sorprendido por hombres armados.
4: Los sicarios le dispararon en reiteradas ocasiones sin darle tiempo a reaccionar.
11: Jaramillo no pudo correr y su cuerpo quedó tendido en el piso, ensangrentado junto a la parte delantera de una camioneta Ford 150 doble cabina de color negro que estaba estacionada en el sitio.
12: 5:21 la hora, 5:21 minutos. El ataque armado causó pánico entre los trabajadores de la gasolinera y otras personas que se encontraban cerquita.
4: Los ciudadanos corrieron desesperadamente para ponerse a salvo de los proyectiles.
11: Una vez que los sicarios huyeron del lugar, los ciudadanos dieron la alerta a las autoridades.
12: Minutos después, agentes de la policía se movilizaron hasta el sitio para acordonar la escena del crimen.
4: El personal policial se encargó de la recolección de restos balísticos y el análisis preliminar del cadáver.
11: Se detalló que la víctima presentaba varios impactos de bala localizados en la cabeza y el pecho, heridas que le provocaron la muerte de manera instantánea.
12: San Isidro es una de las parroquias del Cantón Sucre que esporádicamente registra también hechos violentos, ¿no? Qué pena. Propietario, ¿no? Se dice que era el propietario de la gasolinera.
4: Hasta el momento no se conocen los motivos de este crimen. Las personas que estaban por el sitio indicaron que el asesinado era un ex policía.
12: Vaya viendo, licenciada Mary. Las 5:22. Las 5:22. El tiempo exacto. La hora en el país. La hora en todo el Ecuador continental. Un preso aparece ahorcado en la cárcel de Bahía de Caracas. Aquí tenemos la noticia.
4: La policía investiga la muerte del reo Luis Daniel Castro Guzmán, de 35 años de edad, cuyo cuerpo fue encontrado colgado el lunes en el Centro de Rehabilitación Social de Bahía de Caracas, en el Cantón Sucre.
11: El hallazgo se reportó alrededor de las 9:30 a.m, lo que movilizó agentes de la DINASET y criminalística.
12: Tras realizar las primeras diligencias y recopilar los indicios, el cuerpo fue trasladado hasta el Centro Forense en Manta, donde se realizó la autopsia. Los resultados de este procedimiento determinarán si se trató de un suicidio o un homicidio, ¿no?
4: Castro Guzmán registraba antecedentes por asesinato, asociación ilícita y tenencia de armas y constaba como miembro de una organización delictiva.
11: Horas antes del suceso, dos líderes de banda fueron trasladados a una prisión en Guayas. La policía analiza si este traslado se vincula con el deceso.
4: La familia de Castro fue alertada de su muerte para que retire el cuerpo.
12: Era un reconocido hombre con un amplio historial delictivo en la provincia de Guayas y le conocían con el apodo de Finalín. Son las 5:24, ya las 5:24.
4: Aquí no se da a entender que le dio la depresión, porque en la mayoría de los casos es lo que se dice. Aquí se dice que se va a investigar.
12: Se va a investigar, uh-huh. Al menos se va a investigar, sí. Este hecho, ¿no? Son las 5:24. Atentos a la hora, 5:24 y más muertes violentas en Sucre. Desconocidos le quitaron la vida, lo asesinan a bala en Leonidas Plaza. Aquí la noticia.
4: Ricardo Roberto Ross, de 26 años de edad, de oriundo de Guayaquil.

0: Don Enrique, todavía no, ha llegado todavía.
1: Ya está en camino Don Enrique. Antes de Don Enrique, también le tengo un dato informativo por acá.
0: A ver.
1: Por este frente informativo, alias Javi, hermano de alias Fito, fue capturado en Colombia. Alias Javi, hermano de Fito, fue capturado en Colombia la noche del día de ayer. Así lo indicó el ministro. Su nombre completo es Ronald Javier Macías Villamar. Y las autoridades también lo señalan de estar involucrado en casos de lavado de activos y también en delincuencia organizada en la banda Los Choneros. Este sujeto residía en Colombia con papeles colombianos bajo otra identidad. Tiene además una notificación roja de Interpol y es requerido por la justicia ecuatoriana, recalcó el ministro. En febrero del 2013 había escapado de la cárcel La Roca junto con su hermano y para mayo de ese año ambos habían sido recapturados. En 2019, alias Javi recuperó su libertad y en unos allanamientos del 2025 se encontró un pasaje aéreo en su nombre. Oyentes de Sonora, fue capturado el día de ayer anoche, alias Javi, en Colombia. Así lo indicó el ministro Reinberg.
0: Son las 5 de la mañana, 26 minutos ya. Las 5 de la mañana con 26 minutos, el tiempo exacto, la hora en todo el Ecuador continental. Vamos con la siguiente nota. Esto se perpetró en la parroquia Picuazá, aquí en Puerto Viejo. El ataque armado que se dio en estos días quedó totalmente grabado en cámaras, ¿ah? Grabado en cámaras de seguridad, amigos, amigas. ¿Tiene el video, mi querido Jonathan? ¿No lo tiene? Ya se lo comparto.
2: Aquí está el detalle informativo. 7 criminales con pistolas y un fusil participaron en un doble crimen en la parroquia Picuazá.
3: Una de las cámaras de seguridad grabó el ataque ocurrido el domingo en la Ciudadela El Maestro, el cual acabó con la vida de Jorge Aguayo Suárez y Brinder Chávez Vilela.
2: En el video que se difundió ayer por las redes sociales, se aprecia que 7 sicarios realizaron el ataque. Ellos andaban en una camioneta doble cabina de color negro.
3: 6 de los sicarios se bajaron armados con pistolas y un fusil para disparar contra las víctimas cuando estaban reunidas festejando y esperando el partido de la selección de Ecuador contra Costa de Marfil.
2: El otro criminal iba manejando la camioneta y apoyó pues la fuga tras el ataque. En la parroquia Picuazá quedó grabado una muerte violenta.
0: ¿Sí? A ver, escuchemos al menos los algo, Jonathan, por favor.
2: Estaban reunidos un grupo de amigos.
0: Taitita Dios, vea usted.
2: ¿Cuántos llevan?
0: Seis personas. Ya son las 5 de la mañana, 29 minutos, 5 de la mañana, 29 minutos. El tiempo exacto. Póngase algo alegre, mi querido Jonathan. Ya tantas cosas difíciles, tantas cosas tristes para saludar a la gente que amanece en onda con Sono Onda.
2: Fueron siete, señor.
0: Porque el que no está en onda ni en
2: medio.
0: Póngase algo alegre, mi querido Jonathan, por favor. Vamos despertando. Despertando a la provincia. 5 de la mañana con 29 minutos. 5:29 minutos. Esto era el mundial, ¿eh? Esto era el mundial. Andamos mundialistas, ¿no?
2: ¿Era o no era, Shakira?
0: ¿Quién? Sí. Este es el Sami Namina.
4: Es de Sudáfrica.
0: Esta fue la de Sudáfrica. Bueno, ¿quién está?
2: ¿Eh?
0: Andamos alegres hoy día, niña Media. Hay que despertarse con alegría, con fe, con esperanza, como siempre le digo. Mi querido Yandri Álvarez, ¿cómo estás, hermano querido? Buenos días, un abrazo, Yandri. Gracias por el dato. También al licenciado Antonio Parra me dice, aquí estamos, como siempre, comandante, escuchando la radio. Regáleme ese video, dice, gracias. ¿Y para qué quiere usted ver cosas feas, oiga? Ya le mando
2: sociales.
0: Mejor una cosa, un video de la niña Mary, que se ve linda.
2: Ya cosas, va a decir una cosa bonita.
0: Cosas bonitas, ¿ah?
2: Y no soy una cosa, por cierto.
0: Algo bonito, vea cosas bonitas.
4: Alegre.
0: Viendo cosas feas. A mí, sinceramente, mucha gente me comparte, obviamente, por mi trabajo.
2: A mí sí me envían cosas feas.
0: Me comparten, pero vea, realmente a mí no me gusta cuando que me envíen, que me reenvíen, por ejemplo, esos videos de muerte, de muchos videos son algunos de México, otros que también se han dado acá, de gente que hace unas cosas pero horrendas.
4: Perversa.
0: Yo detesto que me envíen esos videos. Y digo, bueno, ya uno lo tengo para documentar. Pero ya más y más y más. Digo, no. Ahí no más. No. Hasta he bloqueado a mucha gente. Bien. ¿Te acuerdas cuando circulaban las fotos de Sharon en la morgue y todo aquello? Yo lo

0: bloqueé, no sé a cuánta gente bloqueé, un montón.
1: Vea usted.
0: Bueno, a ver, ¿quién anda por ahí en onda?
1: Está Marta Yesenia García, Juana Santos, que nos mandan saludos. Nos dice saludos desde Estados Unidos, Radio Yo No Onda, bendiciones. María Mantuano dice saludos y bendiciones para usted, comandante Jefferson, y a todo el personal. Justamente un abrazo grande para ella. Hilario Rafael Guerrero García dice: buen día, amigos panelistas de Yo No Onda. Los escucho desde la parroquia Simón Bolívar, el Guavito. Ricardo Toa le dice: muy buenos días, saludos desde Charlotte.
2: A usted le mandan, a mí solo me envían fotografías. Saludos cordiales para don Isidro Macías y a su esposa, doña Yolanda Navarrete, que reporta en sintonía todos los días allá en Barcelona, España, y nuestra gran amiga Alexandra Zamora. La Zamorita también está en onda con Yo No Onda.
0: Saludos, mi querida Zamorita. Gracias por escucharnos. Vamos a la pausa. 5:30 minutos. Ya volvemos.
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0: 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Mucho mejor, mi querido amigo, mi querida amiga. 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
1: 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Mire, nos llegan mensajes a la radio, nos envían a través del Facebook, a través del WhatsApp, y rescaté hoy una pregunta de nuestra audiencia masculina, y dice textualmente: Yerberito, ¿por qué el ardor al orinar? Orino y es como si me saliera candela viva por el pipí, Yerberito. Bueno, es la inflamación a la glándula prostática, se llama hiperplasia prostática benigna. 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Sigan, compañeros, con más noticias en Estudio Principal.
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5: Bien, son las 5 de la mañana con 46 minutos. Ya 5 de la mañana con 46 minutos. Tenemos contacto con nuestro compañero Enrique Moreira desde las calles de Puerto Viejo. ¿Qué es lo que ha ocurrido en un sector de nuestra ciudad que ha dejado varias manzanas sin energía eléctrica? Don Enrique lo informa a través de Sono Onda Noticias.
6: La fuente informativa de Manabí. Gracias, compañeros oyentes de radio Sono Onda 99.7. A ver, ¿qué es lo que ha pasado aquí? Vamos justamente ubicado en la calle Córdoba y América. Córdoba y América. Ahí está la iglesia Pío IX. El poste que usted ve ahí, mi querido compañero oyente de radio Sono Onda, es un poste que está caído en la calle con un transformador. Siendo aproximadamente las 2 de la mañana, la gente escuchó tremendo golpe en este sector. Un camión se estrelló con el poste de alumbrado público en la calle América. Se estrelló un camión aquí en la calle América frente a la iglesia Pío IX. Ha tumbado ¿cuántos postes? Uno que es el principal. En toda la América hay otro poste. Antes de entrar a la gasolinera hay otro poste que está reventado. Y sobre la calle Córdoba, un poquito para acá, se me alumbra la moto, que va a pasar sobre la calle Córdoba, hay otro poste que está a punto de caerse en este sector. Desde que ocurrió el accidente de tránsito, ahí podemos ver la moto que va por ahí. La gente tiene que comprender peligroso que pase. Desde esa hora, la empresa de la CENEL no se ha acercado para nada. No se han acercado hasta el momento. Ya es hora de que esté la CENEL trabajando. Recuerde que cuando la CENEL hace mantenimiento, cierra la calle, tiene toda la logística para poder trabajar. Entonces está sin luz, peligroso, todos estos postes caídos con los cables, la línea de transmisión. Ustedes por aquí, mi querido amigo maestro, por
7: aquí. Sí, aquí a la vuelta.
6: Patrón. Aquí a la vuelta. ¿Qué escucharon ustedes en el momento?
7: Horrendo golpe, patrón. Y ahí ya salimos, nos quedamos sin luz. En estos momentos estamos sin luz también.
6: ¿La CENEL no ha llegado?
7: No llega la CENEL todavía. Ya debería estar trabajando porque necesitamos lo que es la energía eléctrica.
6: Hay mucho negocio en este lugar.
7: Exactamente, sí, patrón. Hay negocio bastante.
6: Un camión se fue encima.
7: Un camión se ha ido encima de aquí, pero bueno, nosotros no vimos el camión en ese momento porque el camión se dio la fuga.
6: dejó todos los daños.
7: Dejó los daños, caídos los postes en media calle, entonces estamos esperando que llegue la CNEL para que a ver si reactiva cívica los daños.
6: Y esto ha ocasionado muchos problemas para ustedes.
7: Claro, patrón, nos quedamos sin trabajo hoy día.
6: No hay trabajo, porque la CNEL ya hace rato que ni está trabajando
7: ya
6: también.
7: Hace rato, exactamente. Sí, esto fue como a las 2 de la mañana.
6: 2 de la mañana, escucharon ustedes el fuerte golpe.
7: El golpe, sí.
6: Y se levantaron, entonces el camión ya no estaba, ya dejó todos los daños hechos.
7: Daños hechos, sí.
6: Que hasta el momento no se está siendo solucionado por la empresa de la CNEL y que tiene que venir.
7: Hasta ahora no.
6: Ahí está el compañero.
7: Estamos oscuro todavía.
6: Oscuro. Bueno, gracias, caballero. Vamos. Bueno, ahí está entonces, compañeros oyentes de Radio Sononda, también los vecinos aquí, preocupados por acá. Mire, ahí hay otro carro que está allá. Está muy peligroso.
5: Don Enrique, lo que llama tanto la atención, Enrique, es que si esto ha ocurrido cerca de las 2 de la mañana, hasta a esta hora todavía no haya nadie de CNEL trabajando en este sector.
6: No, eso es lo que yo digo, Jefferson. Usted bien sabe, porque nosotros hemos estado también presentes. Cuando da mantenimiento a la CNEL, ¿qué hace? Tiene toda la logística, todo tiene. Para pues, mire, ahí ese chico, ahí ese señor se enredó con el cable, ve ahí. Ahí está, vea. Ahí ese, el señor se enredó. Ábrese, no se va. Salga de ahí, maestro. Sí, salga, maestro, por aquí.
5: Enrique, la gente se están exponiendo.
6: Sí,
5: mire que Dios no lo permita, puede ocurrir una desgracia terrible. Hay cables caídos en el piso.
6: Claro.
5: O sea, hay postes caídos, se ha caído un transformador, cualquier cantidad de cables. Por eso la gente del sector procedieron por seguridad a acordonar todo el perímetro. Son varias manzanas alrededor las que procedieron a cerrar por seguridad. La misma gente, yo pude ver a la gente del sector que estaban colocando la cinta amarilla. Pero que hayan gente insolente como este señor que pasa por allí. Están viendo la cinta amarilla, aún así se pasa y se enreda con un cable. O sea, ya hay gente que...
8: Son necios.
5: Es gente necia, Cristian, por favor.
8: Sí, sí, no. Hay que tomar las precauciones ahora. Si están las cintas de peligro y ves que no hay que no hay energía eléctrica en un sector, porque algo ha pasado, algo ha acontecido.
5: A ver, ya me sale con 911, mi querido Jonathan Antonio. ¿Qué pasó? Ah, ya. Prosiga, don Enrique.
6: Oiga. Si esto tiene conocimiento, yo no creo que la empresa de la CNEL no tenga conocimiento de que este accidente haya ocurrido aquí en el sector. Imagínense cuántas horas ya van, desde las 2 de la mañana, que ya mismo van a ser las 6 de la mañana, 4 horas han pasado ya mismo y hasta el momento no se soluciona el problema. Es un trabajo no tan fácil lo que van a hacer ahorita. Van a cambiar siquiera 4 postes, siquiera tienen que cambiar aquí en la calle Córdoba y América. Pero hasta el momento no aparece nadie.
5: Ya es para que estén allí unas 3-4 camionetas, el carro canasta, unos 2-3 carros canasta, todo el personal.
6: Pero no llega. Aquí, como dice el vecino que me está colaborando aquí, no llega nadie. Ya llega. La empresa de la CNEL no aparece.
5: A ver, no. Buenos días.
9: Sí, buenos días.
5: Sí, amigo, buenos días. Le estamos llamando desde Puerto Viejo. Hay una emergencia en un sector donde se han caído varios postes en horas de esta madrugada. Mi nombre es Jefferson Ramos, me identifico.
9: Claro, le escucho, dígame.
5: Todo un sector de la ciudad se ha quedado sin energía eléctrica. Hay postes caídos, hay cables en la calzada y no está presente todavía nadie de la empresa eléctrica. Son 4 postes. Con los transformadores respectivos, y no hay nadie de CNEL, ninguna cuadrilla. Entiendo que ustedes están al frente de este tema para poder coordinarlo con las cuadrillas, ¿o no?
9: Bueno, le informo que nosotros no tenemos ninguna articulación directa con CNEL. Ellos tienen su propio call center y ellos atienden directamente todo este tipo de requerimientos por parte de la ciudadanía.
5: ¿Y no se puede hacer por parte de ustedes un contacto directo con CNEL?
9: Lo que nosotros hacemos, por ejemplo, en caso de que existan cables o postes sobre la vía, nosotros coordinamos con tránsito para brindar un resguardo en la vía hasta que CNEL acuda al lugar.
5: Ya, porque en la zona... A ver, don Enrique, ¿hay agentes de tránsito en el sector?
6: No, No, mi querido Jefferson Ramos, no amigo, hay ningún agente de tránsito acá.
5: Ya, a ver, amigo, no hay agentes.
9: ¿En qué calle es?
5: No hay nadie de Senel, no hay nadie de la policía. ¿Qué calle? Es la todo el sector de la calle Córdoba, la calle América, la calle Quito, Pío Noveno, Ciudadela La Paz.
9: Sí, ya tenemos el reporte. Permítanme un momento, consulto con personal de tránsito, por favor, ¿sí?
5: Ya, perfecto, listo. Gracias por atendernos, mi querido amigo, ¿eh?
9: Estamos bueno, para servir.
5: Bien. No hay agentes, no hay nadie de Senel, no, nadie. Desde las 2 de la mañana. Por favor, don Enrique, no sé si hay más testimonios.
6: Bueno, lo que pasa, miren, hasta una mala coordinación, Senel tampoco es competencia esto para, en todo caso, y ahí está la situación. A la espera solamente de que aparezcan la empresa de la Senel, también ayuden los señores de tránsito, porque esto está ocasionando problemas para los quienes caminan por este sector, aunque está en la cinta, pero la gente se pasa por aquí. Bueno, maestro, muchísimas gracias, mi querido amigo.
7: Gracias, maestro, gracias.
6: Bueno, ahí está la información, compañeros oyentes de Radio Sono Onda. Brillan por la ausencia, pero cuando le van a tocar la puerta para que pague usted, cuando le dicen corte la luz, ahí sí tan rapidito, hermano, llega una cuadrilla con escalera y todo. Eso es lo que está pasando acá en Puerto Viejo con el tema de lo que ha ocurrido acá en Puerto Viejo de este accidente, y brilla por ausencia la empresa de la CENEL a través de Sono Onda Noticias.
5: Gracias, don Enrique Moreira, a usted.
10: Por comunicarte a la CENEL EP.
5: A ver, vamos a ver qué tiempo
10: estimado
5: los tienen
10: usuario, aquí. Usuario, para acceder a nuestro menú de servicios, por favor, digite su número de cédula.
5: Ya, voy a poner mi número de cédula.
11: Sí. Colóquele, colóquele. Hemos llamado al 1-800-26-35-37.
5: Sí, ahí. Vamos sí, a ver qué tal es el servicio.
10: El número de cédula se ha validado exitosamente. Sus datos personales serán tratados de forma confidencial y conforme a la Ley de Protección de Datos vigente. Bienvenido a nuestro menú. Reporte de daños, presione 1. Consultas o reclamos.
12: Reportar falta de servicio o servicio inestable, presione 1.
5: Hasta mientras ya me han violado, me han matado, me han arrancado la cabeza, me han electrocutado.
12: Presione 2. Su llamada será transferida a un agente de atención al cliente.
5: Hasta mientras ya me han hecho de todo.
12: Al momento, todos nuestros agentes se encuentran ocupados. Por favor,
13: a esta hora de la mañana.
11: Tiene mucha demanda. Sí,
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11: Pensé que iba a dejar
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5: Ya, la respectiva musiquita, ¿no?
11: Sí. Pague y después reclame.
5: Claro. Soniditos y soniditos. Y no me atienden.
14: Ponga que va a realizar un pago.
11: No hay cuadrilla disponible. Sí.
12: Al momento, todos nuestros agentes se encuentran ocupados. Por favor, mantente en línea.
13: Y eso que la línea son 24 horas, dice.
11: Y entonces no hay cuadrilla de
10: emergencia. 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
13: Y esto es lo que dice Ciudadano Común, ¿no?
5: Qué excepción.
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5: Qué excepción, mi querido. Ya,
11: vean,
5: sigue igual. Hasta mientras.
11: Le han hecho de todo.
5: Ya me han hecho de
13: claro.
5: Todo.
13: Claro.
12: Al momento, todos nuestros agentes se encuentran ocupados. Por favor, mantente en línea.
5: Ah, ya hacen a la porra. Terrible. Por favor, terrible. ¿Ah? El EQ911 no pueden hacer nada. El EQ911 no puede hacer nada. Llame al call center de CENEL. Llamamos al call center de CENEL y te tienen allí, diríamos en el argot muy popular, cojudeando. ¡Qué buen servicio al usuario! Eso sí, lo primerito que te sale en el audio es pague sus tarifas a tiempo, ¿no?
11: Y en el chatbot que le sugieren hay que también ciertos pasos.
14: Oiga, ¿y en una emergencia cómo se haría allí?
5: En una emergencia, hermano.
14: No se puede avisar.
5: Hay postes caídos, hay cables. Póngase la imagen, porque quizá de pronto hay alguien que pueda decir que aquí estamos exagerando, pues. Aquí, alguien puede decir, no, están exagerando. Ahí están los postes.
11: En la imagen observamos dos postes caídos en esta calle.
5: Hay cables. Uh-huh. Alguien se puede electrocutar. Y que no haya quien atienda una emergencia de manera rápida, urgente. Qué negligencia, de verdad. ¿A dónde hemos llegado?
11: Después dirán, es que no era una calle principal, era una calle alterna de este sector.
8: No, es una calle muy transcurrida. Sí,
5: es que es igual, Mary, donde sea. Puede
11: pero
5: que
11: es que
5: sea
11: siempre existirá un justificativo.
5: O que, puede, o que sea en la zona rural, o que sea donde sea.
14: Es que no solo es aquí en la Córdoba, Niña Mary, en América también. La tensión de los cables ha hecho caer otros postes más. No solo son estos dos que usted es que ve en la foto.
5: A la vuelta hay más. Han caído más cables. Sí. Son varios postes, Mary, no son solo estos dos.
8: Estos son las fotos nomás que se tienen.
5: Esto es una emergencia. Esto es una emergencia lo que está pasando allí. A ver si don Enrique habla con aclara un poquito el día, nos da más imágenes.
6: Oiga, no comparto en este momento, con todo el respeto, a un señor del bus de la cooperativa Ciudad Puerto Viejo. Pasó por encima de toda esa cinta y la fue arrancando. Le dije que no podía pasar porque había unos postes caídos. Con todo el respeto al señor que va en el bus de la cooperativa Ciudad Puerto Viejo, no le vi el número ni placa. Pero tú fuiste tomando toda la cinta amarilla.
5: Una baliza encendida, ¿de qué es eso?
6: Oiga, no, ninguna baliza. Esos son los buses de cooperativa Higuerón.
5: No. Entonces, al fondo, detrás del bus hay una baliza
11: allí,
5: encendida.
11: Allí, ¿eso qué es?
6: Es una moto.
5: Pero no son los de Puerto Vial.
6: No. No, entonces, el señor que tumbó aquí tiene que tener paciencia. Sabemos que está colapsado esto. Entonces, por favor, rompieron la cinta porque este poste está en peligro. Y empezó Ramos. Un señor miembro de la policía.
5: Ese poste está a punto de caerse justamente por el mismo problema que ha habido a una calle de allí. Y que la gente, Diosito Santo.
6: Tiene que la gente sí que es necia. Está la cinta amarilla. Póngase en ese poste en ese momento.
5: Enrique, acérquese un poquito, no tan cerca, cuidado. Amigos, conductores, ese poste está a punto de caerse. Vean cómo está quebrado.
8: Está fracturado, ¿sí?
5: Está totalmente quebrado. Aquí, cualquier momento, hay una desgracia. ¿Ya? Y esto, obviamente, es a causa de lo otro que ha acontecido. Mira, ahí está otro poste caído. ¿Ya?
11: América y Córdoba, ¿verdad?
5: O sea, esto ha sido un problema inmenso lo que ha pasado en este sector. Inmenso. Varios postes caídos. Y que uno llame al ECU 911 y le digan, nosotros no
8: atendemos. No tenemos contacto con la gente de ese
5: sector. Y llamas a CENEL y te tienen hueveando en el teléfono.
8: Ahí también está fracturada esa parte.
6: Aquí hay otro. Y empezó, aquí hay otro. Mire,
5: Diosito Santo, ¿dónde estamos? Pero por favor, don Enrique Moreira.
6: Mire, vea, allá arriba está reventado. Arriba. Vea, otro poste más. Imagínense, mis queridos compañeros. Eso es lo que está pasando acá.
8: Desde las 2 de la mañana, no es por exagerar, 2 de la mañana ha acontecido esta situación ahí en este sector, ¿no?
6: Pero a lo que yo voy es, compañeros, tienen que colocar el venir nuevo y evitar, o que se vengan los señores de la policía para que dirijan el tránsito, porque el señor acá rompió la cinta.
14: Puerto Vial debería estar allí ya, Puerto Vial. Esto es emergencia y aquí cualquier ratito se cae el poste, don Enrique. Mira ahí ese camión, está intentando pasar allí.
6: Por eso le digo, hay cables caídos. Vea cómo el señor está levantando los cables para pasar el carro. Entonces, aquí ya tienen que trabajar ya urgentemente Puerto Vial.
5: Ahí tendría que estar la gente de Puerto Vial ya como mínimo unos 5 o 6 agentes en todo este sector. Esto va a ser una desgracia el día de hoy. Dios no lo permita, se le caiga el poste. Imagínate que se caiga el poste en ese momento.
8: No.
6: Eso está pasando.
14: Son las 6 de la mañana, 3 minutos. Ya la gente está circulando, los niños en los buses, en los transportes. Hay escuelas por este sector.
11: Sí. Y en la madrugada, Jefferson, que transitaba por el lugar, manifestó que estaba todo congestionado. Imagínese ahora.
8: Este es muy peligroso.
14: No, ya, esto ya debería estar cerrada esta arteria, don Enrique. Ojalá la gente de Puerto Vial nos esté escuchando y acudan los agentes inmediatamente. Hasta que llegue el CENEL, porque el CENEL brilla por la ausencia.
11: Claro, para que desvíen a...
8: CENEL recién, hágame caso, recién 8 de la mañana van a estar. Ahí me parece que llegó una camioneta.
6: Una camioneta aparece por ahí.
8: ¿Pero de qué? Pues nosotros decimos aquí una camioneta.
14: Ahí es Senel, ahí están los de Senel, al parecer.
8: Bueno, al menos.
14: Escucharon la radio, pues están escuchando la radio.
6: Por lo menos llegaron ahí, ya ahorita al final para coordinar ya. Ahí llegaron ahí, la empresa de la Senel. Van a pasar el reporte, me imagino, de todo lo que ha sucedido en este momento.
8: Yo no quiero creer que no contestaron el teléfono porque sabían que se los iban a exponer.
11: Infórmele sobre los otros postes caídos sobre el otro sector.
5: Ahí recién van a ver.
8: Vaya, mi estimado Enrique, vaya antes de que se hagan los ocupados y toda la cuestión.
5: Ahí recién van a ver qué es que pasa, ¿no?
6: Sí. El señor, vea, casi ocasionó, el señor se va arrastrando unos cables, el señor de la moto, mire. Casi se accidenta el señor que va ahí.
8: Tiene que cerrar la vía, tiene que por lo menos 800 metros más atrás, tienen que estar cerrando ya una cuadra.
5: Oiga,
8: antes.
5: Yo le dije, es que estaba todo cerrado. Aquí conductores inconscientes son los que han abierto, pero con el señor Panchito, cuando veníamos por la calle América, estaba cerrado. Desde la América de García Moreno, estaba cerrado acá en la calle Córdoba. Todo esto aquí estaba cerrado con cinta amarilla. Allá en la Pío Noveno, al fondo, estaba cerrado. Fuimos a salir abajo por la calle Quito y Córdoba. Fuimos a salir.
11: Y no hicieron lo que hace pocos minutos Enrique presenció del bus que pasó por allí.
5: La misma gente del sector había colocado esta cinta amarilla. Pero vea usted cómo los conductores han ido arrancando todo aquello, uh-huh. Se van pasando, exponiéndose a que les caiga un poste encima. Bueno, tenemos pausa, señores. Vamos a la pausa y venimos.
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5: Ya son las 6 de la mañana con 8 minutos, tiempo exacto, la hora en todo el país, la hora en todo el Ecuador continental. Ya vamos a ir, no sé si don Enrique esté por allí, ya hayan agentes de Puerto Vial, haya llegado más personal de CENEL, estimado Enrique, para atender esta situación que se ha registrado a primeras horas de esta mañana. ¿Está Enrique?
6: Oiga.
5: A ver.
6: Oiga, está cerrada la calle Córdoba, y Quito, aquí usted puede ver, está el recolector que da la vuelta, está cerrado. Pero no están los señores de Puerto Vial para que la gente no se pase, como usted puede ver. Entonces la cinta la arranca la gente, mi querido Jefferson Ramos. La gente se trepa por la vereda y arranca la cinta. Entonces tiene que estar Puerto Vial para que pueda dirigir el tránsito. Todo este tramo no hay luz, mire. Hasta el sector de la calle, a ver, ¿cuántas cuadras? 1, 2 cuadras de la calle Quito, no tiene luz. No tiene luz. Todo este lugar no hay luz. No hay energía. Entonces, ¿quién necesita Puerto Vial para que pueda estar trabajando, señores? Mire, yo voy a mostrarle cuál es el otro poste más que está inclinado. Este que está aquí también está Jefferson, mire.
5: Ya, pero póngase a un ladito, póngase usted a un ladito, Enrique. Usted se pone de frente donde va a caer el poste.
0: Vaya a cubrir la noticia, no sea usted la noticia.
6: Todo el aquel Quito hay otro poste más. Ya me perdí la cuenta
5: de cuántos postes. Casi, quiere decir que casi todos estos postes de la calle Córdoba han quedado tocado. Quebrados, han quedado sentidos por la irresponsabilidad de un conductor de un camión esta madrugada. Se dio la fuga, dijeron los habitantes del sector, ¿no?
6: Sí, se dio la fuga, así es. Bien. Así es. Lo único que ya están aquí son los sillones que ustedes vieron de la empresa de la CNL 2, que ya están bajando las bayonetas. Para que evitar cualquier inconveniente. Entonces, el de la calle Quito es el otro poste. Hola, buenos días. Ya está. Entonces, acá déjeme ver, avanzar un poquito más. Si este también está virado.
0: Ahí está otro inclinado.
1: Ministro de Educación atribuye el camión.
6: Voy más o menos dirigiéndome hasta acá para ver si usted. También este poste también está templado, sí, sí. Mire. Sí, también está torcido. Vea. Así está este poste también. Y arriba también ha subido bastante.
5: Esos postes, ya todos estos postes de este sector tienen que ser cambiados. Todos. Esos
6: postes, sí.
5: Deberían, ¿no? No digo que tienen porque uno no es autoridad, ¿ya? Claro. Pero deberían de ser cambiados porque aquí a un tiempo no muy lejano esos postes van a dar problemas y se van a terminar cayendo y afectando a la gente del sector. ¿Sabe qué me recuerda esto al terremoto? Igualito.
6: Sí, los postes que están allá caídos con...
5: Recuerda al terremoto, Enrique Moreira, postes caídos, transformadores por el piso, gente que no sabe qué hacer, un descontrol total, terrible, ¿no? Igualito al terremoto, igualito. Sí.
0: Oiga, y este trabajo va a demorar, y este trabajo le va a costar a la gente de todo este sector. Hay algunos negocios importantes en esta calle.
5: Ahí está la cafetería. Justo está don Enrique parado en la cafetería Andoni.
0: Y también la pastelería queda a un lado. Hay una papelería, Mundiofertas, venden ropa por el sector de acá. Hay mecánicas, electromecánicas por este sector.
5: Por ahí también distribuyen estos pedidos de Temu. También he visto que hay unas tremendas colas que piden.
0: También ahí está el comercial Casanova.
5: Y un día vi una tremenda cola por ahí y digo, ¿qué es que regalan aquí? ¿Algún bono?
11: Por la Córdoba.
5: No, dice que aquí entregan las compras de Temu, dice la gente.
1: Aquí llega por libre.
11: ¿No será que usted fue a retirar?
5: ¿Cómo?
11: ¿No será que usted fue a retirar?
5: No, pero sí he comprado cosas de Temu. Perfecto. Sí he comprado cosas de Temu. Salen buenas algunas. Uh-huh. Bueno, no nos desviemos el tema, niña médico. Usted es buena para hacerme desviar. Don Enrique.
6: Oiga, la pastelería también está aquí en esta calle, también no tiene luz. No tiene tampoco este local de Andoni, tampoco tiene aquí. Bueno, todo
0: este es un trabajo casi... que de seguro se demorará bastante, don Enrique.
6: Este trabajo no es de la noche a la mañana, claro. Mijo.
0: Ahí se perjudica todo este sector.
6: Tiene que cambiar siquiera 5 postes, tiene que cambiar siquiera la empresa de la CNL. Mientras cambien los postes, esto ya estaría... Va a ver si le pregunto al caballero qué tiempo duran los señores en cambiar. De los que están aquí ya... La empresa de la CNL, que hay 2, pero aquí ya tiene que tener la cuadrilla más para ir trabajando con tiempo. Y ojalá también que vengan los señores de Puerto Vial para que puedan...
0: Ahí están las farmacias.
6: Mire, farmacia de aquí. aquí te quiere también el negocio. Todos estos lugares comerciales sin luz, todos estos lugares están aquí. Muchos negocios.
0: Oiga, don Enrique, ¿y hasta dónde no habrá fluido eléctrico? ¿Toda la Córdoba? ¿Hasta la Pedro Gual o no?
6: No.
0: ¿O solo es hasta allí, La Quito?
6: La Quito, un tramo de la calle.
0: ¿A la Alajuela?
6: Hasta la Gabriela Mistral. Hasta por ahí más o menos no hay energía. No hay luz.
8: Mi estimado Enrique, le mencionaba, solamente han mandado a dos personas, ¿no?
0: ¿Cómo inspeccionar? A evaluar. Sí.
8: Me imagino que ellos se debieron haber dejado llevar por la primera información de que un poste estaba tendido sobre la calzada.
6: Entonces, caballeros, ese poste también está en mal estado, mi amigo, está en mal estado, caballero.
11: Sí, está inclinado.
6: Está torcido. ¿Cuántas horas sí que demoran hacer este trabajo, mi amigo? Ustedes que ya tienen conocimiento.
2: Estimado, unas 4 o 5 horas.
6: 4 o 5 horas, más o menos. 4 o 5 horas nos indican.
0: 4 o 5 horas desde que empiecen las labores.
8: Claro. Pues mira, sí, súmele unas 2 horitas más hasta que terminen de inspeccionar. Y por coordinar. Lo menos unas 8 horas.
0: Es todo el día.
8: Sí, es todo el día. Unas 8 horas se restablece el fluido eléctrico, yo creo, golpe de las 7 de la noche.
6: Siquiera 7 de la noche. Siquiera, porque tiene que ser un trabajo, imagínense, líneas, sacar los postes primero y volver de nuevo a colocar postes nuevos, eso demora mucho tiempo, muchas horas, entonces, compañeros.
0: Y seguro tiene que ser un trabajo articulado con las empresas de internet, con qué sé yo,
8: claro,
0: las otras empresas, pues no.
8: Porque hay algunos cables, ¿no?
0: Usted sabe que estos cables de fibra también se rompen y tienen que cambiar es todo.
6: Los señores ponen su cable también en los postes de alumbrado público.
0: También eso no se controla aquí en Puerto Viejo. Las empresas de internet ponen la fibra por donde se le da la gana.
8: Oiga, la otra cuestión que le iba a decir es verdad, no hay electricidad ni nada de estas cuestiones, pero acá también el análisis es, si hay cámaras de seguridad, percatarse de cuál fue el camión que lo hizo.
0: Debe haber las cámaras, deben hacer el seguimiento los señores de Puerto Vial y hacer responsable el que fue. La placa tiene que verse en las cámaras.
8: Claro.
0: Y un camión no se esconde en el garaje de una casa normal.
6: Por si el camión se ha dado la fuga por la América, hay bastante cámara, gasolinera en toda la esquina, hay una cámara del ECO 191 en toda la esquina de la América y Córdoba, hay una cámara, ahí se lo puede ver.
8: ¿Pero para ¿En qué dirección iba el camión? ¿Iba como para el mercado o iba para la América?
6: No tengo ahí conocimiento para dónde iba el camión. Si venía para el mercado o iba a coger para la América.
0: Oiga, debió ser un camión bastante grande, un tráiler quizás.
6: ¿Pero qué habrá sido el hombre? ¿Se durmió? Tiene que haber sido.
8: Ya, lo mejor.
0: Quizás algún cable estaba guindando, qué sé yo. ¿Cómo pasó? ¿Se fue encima del poste?
6: Eso es lo que no tenemos conocimiento.
0: Pero de acuerdo a los postes caídos parece que se ha chocado,
6: Claro, pues se ha chocado. Vea, arrancar un cable de estos cables, Jonathan, no es para que tantos postes hayan tumbado y se han reventado. Entonces,
8: claro, tuvo que haber más impacto en la fuerza, sí.
6: Vamos a hacerle un poquito más, déjame avanzar un poquito.
0: Ahorita con el claro. Don Enrique, mientras llega a los postes tenemos pausa y ahí seguimos con usted.
6: Ya, vamos a la pausa, vamos.
0: Perfecto.
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2: 6:20 a.m. Son las 6:20 a.m. Tenemos contacto, niña Mary.
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4: A ver, don Jonathan Chávez, licenciada Mary. Estas son hojas de resorte de carro, ¿o no son eso? Don Jonathan Chávez.
2: Sí, sí, pareciera que sí.
4: Cierto, porque estas hojas de resorte no están colocadas.
2: Aquí conversando con Cristian, estábamos conversando, haciendo la hipótesis de lo que pasó. Quizás este camión ha querido ingresar, ha venido de la América ingresando a la Córdoba, quizás al mercado, y se ha perdido pista y se ha ido allí, pues, don Enrique.
4: Porque veo unos resortes de carro, ¿no es cierto? Para mí son resortes.
2: Sí, estos son los resortes que amortiguan a estos camiones.
4: Estos son de huellas del carro, mire, aquí también esto, vea, del paro del carro. Entonces, el accidente ha sido con, miren, todo esto de, vea, los que están aquí, bueno, quizá puede ser de las lámparas, no, porque están del lado allá, del lado allá, del lado acá, yo de Tanchave cruzando poco a poco. Este es el primer poste, por decir, viniendo de la calle América, ingresando a la Córdoba, así es.
2: De seguro que eso pasó, el camión ha venido de la América entrando a la Córdoba y perdió pista.
4: Perdió pista, así es.
2: Entró muy rápido y ahí estaban los postes.
4: Claro, porque hay huellas, déjeme ver qué más huellas hay por acá, déjeme ver aquí un poquito más. Aquí sí, todo esto es de carro, ha sido de frontal, dice frente, más claro, el accidente ha sido que ha tenido el conductor del camión. Entonces, fue tumbando ya el poste y ahí se fue llevando el resto de los postes del alumbrado público. Ahí, como ustedes pueden ver.
2: Oiga, entonces, ¿y ya llegó más personal de CNE, la gente de Puerto Vial?
4: Nada, mío. Nada.
2: No creo, no, oiga.
4: Nadie. ¿Qué pasó, Yaño? Nadie. Nadie ha llegado. Solamente los dos señores de la empresa de la CNE, los únicos dos, nada más. De ahí no ha llegado más. El tránsito está, míreme y no me toque, dice uno, allí en la calle América, donde está ese poste que está a punto de caerse, que es el que está más en un peligro, don Jonathan Chávez. Ese es el que tiene que trabajar ahí por Tovial para que no pasen los carros ya.
5: A ver, Enrique, me informan que fue la gente de Puerto Vial la que, digamos, se puede decir, acordonar el área. Ellos acordonaron el área, todo este sector, ubicando la cinta amarilla que usted se encuentra
3: de
5: en
3: peligro,
5: todo este sector. En todas esas calles han colocado la cinta amarilla. Ya, uno. Dos, para todos los conductores, les informamos a la gente que a esta hora nos está sintonizando en el Cantón Puerto Viejo, no hay paso por la calle América, desde la calle García Moreno hasta la calle Córdoba. Para quienes se movilizan por la calle América, no ingresar hacia el mercado. Está totalmente cerrado. América, Córdoba, Pío Noveno, Gabriela Mistral, la calle García Moreno. Todo este sector está cerrado y representa un verdadero peligro para todos los conductores porque hay postes caídos. Reiteramos esto para fines de la movilidad segura, ¿no?
4: Pero, Jefferson, la cinta donde tumbó el señor del bus está abierto, pues. Entonces,
5: claro, la han dejado colocada. Mire, por ejemplo, allá en el fondo han colocado la cinta amarilla. Al menos ahí hay dos que por ahora no la han retirado, no las han sacado los conductores. Pero usted mismo fue testigo cómo acá, en la otra calle, la fueron arrancando incluso conductor
3: de un bus.
5: De los que se dicen profesionales, de un bus.
4: de un bus.
3: Yo que le hubiese hecho el video.
2: Sí, sí, pero lo que se reclama aquí ya es la presencia de la gente también.
5: Claro, los agentes, por favor.
4: Bueno, así está entonces, compañero, esperemos que, como dijo el señor de la empresa de la CENEL, que son más o menos unas 4 horas, 5 horas, que se hará este trabajo para el nuevo restaurante.

0: que nos entrega desde las calles de Puerto Viejo, complicación vehicular, un camión a primeras horas de esta madrugada tumbó un poste de los grandes. Por el peso del poste y por la cantidad de cables que hay, a la caída de ese poste fue arrancando otros más. No sé cuántos hay. Habrán que unos 5 o 6 postes caídos con los respectivos transformadores. ¿Ya? Está hecho un desbarajuste, todo el cableado eléctrico, todos los postes caídos en este sector. Hay peligro, mucha atención, cuidado, y hay complicación vehicular también.
1: Oiga, acá un comentario de un oyente dice, hola, buenos días. Dice, hoy no terminan de arreglar ese sector.
0: Ahí
1: dice,
0: está, ya ves.
1: Son 6 postes y desarmar y volver a armar va a tomar todo el día y parte de la noche.
0: Sí, no, sí, eso en 4 horas. Imposible. En 4 horas yo sinceramente lo dudo.
2: En cuatro horas
1: recién están llegando los postes, yo creo.
0: En cuatro horas
1: recién llegan los postes. Y si es que hay
0: postes, ¿no? Y si es que hay. Tomen vías alternas. Cerrado, está cerrado. La América, desde la 5 de junio. La América, desde la 5 de junio hasta la calle Córdoba, la calle Gabriela Mistral, la calle Pío IX, la calle Córdoba. Todo ese sector está cerrado.
2: El magíster Víctor Chila habita en el sector, me parece, porque todo el día no va a tener luz.
3: Estará cerrada desde la 5 de junio. América.
0: No. La 5 de junio sí está abierto. Donde estaba colocada esta madrugada la cinta amarilla era en la calle García Moreno.
3: Pero
0: desde la 5 de junio hacia abajo ya no hay. Ya no había luz.
3: Ya no hay luz.
0: Y también, o sea, si tú vienes por la calle América, ya en la 5 de junio tendrías que irte directamente para el centro. Ya no tienes para qué irte a la Córdoba porque te vas a encontrar con todo cerrado.
3: Hay que evitar la América en todo caso.
0: Desde la calle 5 de junio hay que colocar allí un jersey o, no sé, cinta, porque no se puede pasar.
1: Normalmente deben de colocar son patrullas ahí.
0: Patrullas, agentes que no permiten
3: porque
0: el paso.
3: Porque estuvo el ejemplo allí que la cinta, el bus se la llevó.
0: Oiga,
2: son más o menos 7 postes.
0: Estando acá. La cinta colocada ahí, el hombre.
3: Eso no ayuda, la cultura de la gente no ayuda en estos casos también.
0: La anticultura. Bueno, 6 de la mañana, 28 minutos, vamos rapidito, se lo demos a los compañeros, mi querido Jonathan. 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Saludamos a los cumpleaños. En el segmento de Sociales. Vamos con los compañeros, Niña Mary.
2: Por supuesto, damos lectura al mensaje que nos envía Joana Carreño Vélez desde Valdés, el Cantón Rocafuerte. Proyectamos la imagen, la fotografía de su hija que está de cumpleaños el día de hoy, la señorita Marilei Monserrate Carreño Carreño. Felicidades en sus 20 años de vida. Que Dios la colme de muchas bendiciones. Felicidades de sus señores padres, doña Joana y don Edwin, y también de su hermanito Aiden Carreño Carreño.
0: Ya
2: en Valdés del Cantón Rocafuerte.
0: Años.
2: Sí, señor.
1: Oiga, felicitar también el día de hoy a nuestro querido amigo y compañero Yamil Vera Peña, que también hoy está de cumpleaños. Acá el hombre tira la casa por la ventana.
0: Monta la casa por la ventana.
3: Están buenos esos asados, esos choripanes hoy día.
1: Sí, señor, los asados y choripanes de Yamil Vera Peña son efectivos, así que un abrazo grande para el abogado que ya se está levantando para realizar su jornada de cobertura en deporte.
0: Ya le dio su regalo don Messi anoche, con 3 goles le dio don Messi. A ver, bien,
3: pero,
0: por acá
3: pero
0: también.
3: Pero que no le da regalo en la liga, pues, hombre. Saludos a querido amigo, al abogado Yamil Peña, un buen amigo.
2: Vera.
3: Felicitaciones y a celebrar la vida.
0: Sí, claro que sí. A ver, también tengo por acá otro saludo muy especial para una preciosa niña que hoy celebra sus 11 añitos de feliz y risueña existencia. Es la niña Martinita García Sánchez, rodeada del cariño de sus padres, don Mario García, la señora Nancy Sánchez, de sus hermanas, abuelitas y toda la familia, ¿no? Muchísimas felicidades, que Dios la bendiga, que Dios la acompañe y la proteja siempre a la cumpleañera Martinita García Sánchez. ¡Viva la cumpleañera!
2: ¡Que viva! También damos lectura al mensaje que nos envía don Daniel Menéndez y nos dice que hoy cumple su primer añito de vida, su sobrino Freddy Alonso Mendoza González. Por tal motivo, sus padres Freddy y Silvia, sus abuelitos, tíos, tías, primos y demás familiares le desean muchas felicidades al guapísimo cumpleañero Freddy Alonso Mendoza González.
0: Otro mensaje también me envía doña Miriam Ferrín. Saludos para don Hugo Pinargote Ruiz, que está de cumpleaños, de parte de su esposa, la señora Sonia Ruiz, de su hija Sandri Pinargote, de su

0: Yerno Wilter Mendieta, de sus nietos y toda la familia, lo saludan al cumpleañero don Hugo Pinargota Ruiz. ¡Viva el cumpleañero!
1: La señora Griselda Arteaga también dice: hola, buenos días, un feliz cumpleaños para mi sobrino Vani Josué Mera Arteaga, de parte justamente de su mamá Sandra Arteaga, su papá, que desde el cielo lo bendiga, Braulio Mera, Vinuesa, dice, sus hermanos, Génesis, Estefanía, toda su familia que vive cumpleañero en la Vicente Macías Andrés de Vera, ¿no?
0: A ver, otro mensaje, dice: buenos días, comandante, un saludo de cumpleaños para mi hijo John Davis Palacios Zambrano, de parte de Evelyn y de Johnny Palacios, de parte, esto es en el sector del Guarumo Arriba, en el sector de Honorato Vázquez, 12 añitos cumple, que viva el cumpleañero, felicidades.
2: Y también queremos enviar cordiales saludos a doña María Pacheco, que está de cumpleaños en el sitio San Bartolo de Ayacucho del Cantón Santa Ana, felicidades de parte de sus seres queridos y amistades.
1: Acá también dice saludos para la princesita Giovanna Párraga Cedeño en San Jacinto, hoy celebramos sus 2 añitos, la familia Navarrete en Chundia, la queremos mucho, ¿no?
0: Bien, a ver, otro mensaje, me dice: buenos días, estimados amigos de Zona Hondo, feliz cumpleaños para don Manuel Quimis, de parte de su esposa, la señora Flor Moreira, de sus hijos Anthony, Iván, Liz y Flor Isabel, que Dios te conceda salud, paz y alegría en este nuevo año de vida. Te amamos y estamos agradecidos con Dios por tenerte con nosotros en todo momento. ¡Viva el cumpleañero don Manuel Quimis!
2: ¡Que viva el cumpleañero!
0: ¡Felicidades! ¡Viva el cumpleañero! ¡Viva el cumpleañero! Saludos para mi querido amigo don Roberto Mero. ¿Qué tal, Roberto? ¿Cómo estás? Saludos cordiales. Buen día. Don César Mero también se reporta. Hola, don César Mero. Buen día. Bien, y todos los amigos y todas las amigas que están de cumpleaños, pues muchísimas, muchísimas felicidades. Que Dios les bendiga, que Dios les permita celebrar como se merecen un año más de vida. Mi querido Jorge, Jorgito Mieles Lor. Buenos días, Jorge. Gracias por escucharnos también siempre. A ver, dice un mensaje de texto. Comandante Ramos, le cuento que las cintas las colocó todo el personal de Puerto Vial en horas de esta madrugada, sobre la calle Córdoba América, la Gabriela Mistral, también la calle de la iglesia Pío IX. Fue un camión que arrancó todos esos cables de luz, se dio a la fuga. Aparentemente está escondido el camión. Ya los agentes lo tienen localizado.
3: Vea usted.
0: Ya a la espera del fiscal de turno para el procedimiento. Ya lo tienen hasta localizado el camioncito.
3: Esa factura, comandante.
0: Le va a salir caro el tema. Y si no tiene seguro. Ay.
3: Por acá tengo otro mensaje de cumpleaños. Soy Jordi John Párraga. Quiero felicitar a mi esposa Luz América González. Felicitaciones. Siempre junto con nuestro hijo Carlitos y Leonardito. 6:33. Saludos a la señora Luz América González. Felicitaciones.
0: Son 8 postes, ¿ah? Ocho postes son los que están.
3: Póngale a $500, $400 cada uno. Más el cable, más el mantenimiento.
0: Más los cables. O sea que la gente en ese sector amanece cableada hoy día. Cableada amanece la gente hoy día.
2: Todo el día sin luz.
4: Literalmente.
0: Bueno, vamos a la pausa. Son las 6:33 y ya retornamos.
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2: Muy bien, ya son las 6:37 a.m. Atentos a la hora, mis queridos amigos, amigas, oyentes de la radio. Las 6:38 a.m. Vamos con el siguiente dato informativo. Una apelación podría restituir los derechos del alcalde de Puerto Viejo, el magíster Javier Pincay. Aquí la noticia.
3: Guillermo Ortega, juez del Tribunal Contencioso Electoral, concedió el recurso de apelación presentado por el equipo jurídico del alcalde Javier Pincay.
4: Se trata de una de las causas que están tramitando justamente en el Tribunal Contencioso Electoral con relación a una acción de queja que interpuso el equipo jurídico de Pincay en contra de los servidores del Consejo Nacional Electoral.
2: Roosevelt Cedeño, parte del equipo jurídico del alcalde, indicó que los dos servidores del CNE, por su propia cuenta, reincorporaron el impedimento del ejercicio de derecho de participación del alcalde sin seguir el debido procedimiento que la normativa interna y el Código de la Democracia establecen para estas causas.
3: Cedeño recalcó que la sentencia de Pincay estuvo ejecutoriada desde julio del 2023 hasta julio del 2025, es decir, 2 años, y el Consejo Nacional Electoral, dentro de su base de datos, ya había reincorporado los derechos de participación de Javier Pincay.
4: Sin embargo, sin seguir el debido procedimiento, vuelven a poner esta suspensión de derecho. En conciencia, eso amerita una queja que se ha presentado, sostuvo.
2: Por el momento, el alcalde Pincay no consta en el registro electoral desde el 24 de abril de este año, cuando el CNE reincorporó el impedimento del ejercicio de derecho de participación.
3: De continuar con el impedimento, no podrá participar en las próximas elecciones.
4: La acción de queja que presentaba justamente por los abogados de Pincay había sido inadmitida por el juez Ortega el 8 de junio de 2023.
2: Sin embargo, 2 días después interpusieron el recurso de apelación y el 12 de junio fue concedido por el juez.
3: Sin embargo, amigos oyentes, Cedeño indicó que el pleno del Tribunal Contencioso Electoral deberá analizar la infracción en que incurrieron los servidores del Consejo Nacional Electoral.
4: De ser sancionado, se podría restituir los derechos del alcalde, explicó.
2: Es parte de nuestras pretensiones que se sancione a los servidores y que además el TCE restituya los derechos de participación del alcalde Javier Pincay. Entonces, se podría en pocos días cambiar esta historia.
4: Sí, señor.
2: Son las 6:40 a.m. El tiempo exacto. A ver, vamos con este otro tema también que el día de ayer generó polémica, porque circuló un video a través de redes sociales donde se veían a niños de una unidad educativa jurando en nombre del presidente de la República y de don Erik Prince. Vea usted.
4: Ay, caramba.
2: Ya vamos a buscar el video. Esto obviamente que ayer generó una gran polémica en redes sociales, a tal punto que la propia ministra de Educación atribuye este tema a correos fraudulentos y explicó qué mismo es lo que está ocurriendo. Dice la señora ministra que esto es político. También tenemos las declaraciones de ella, pero vamos con la nota.
3: La ministra de Educación, Gilda Alcíbar, denunció este martes 16 de junio del 2026 un supuesto intento de manipulación política orquestada y malintencionada tras la difusión en redes sociales de un video que alude a un polémico juramento en una escuela.
4: En el video, una profesora hace repetir a varios niños un juramento de lealtad al presidente Daniel Noboa y a Erik Prince, exmilitar estadounidense, a quien el gobierno ecuatoriano requirió asesoría para enfrentar la inseguridad.
3: Los menores responden, sí, juramos, mientras la docente lee una promesa relacionada con la con la construcción de una patria más fuerte y segura.
4: A través de un video difundido en redes sociales, la ministra Alcíbar aseguró que el Ministerio de Educación no ha emitido, autorizado ni avalado ninguna de las supuestas directrices relacionadas con el contenido del video y calificó el hecho como un ataque directo a la constitucionalidad.
2: Esto que vamos a escuchar y a ver es el video que circuló por redes sociales el día de ayer y que generó luego la reacción. Primero vamos con lo que generó el problema.
5: La unidad de nuestro presidente Daniel Noboa, que nos une con la empresa Cloudwater y su fundador, Dennis Gibbs, para construir una patria más fuerte y segura.
2: Vea usted, juran el nombre de don Eric Prince y del presidente de la República. Ahora vamos con la explicación, Jonathan, que anoche hizo pública la señora ministra de Educación, Deporte y Cultura, Gilda Alcíbar García. Por favor.
6: Denuncio ante ustedes un acto de manipulación política, orquestada y malintencionada, que ha pretendido utilizar lo más sagrado que tenemos, las escuelas de nuestros hijos. Quiero ser enfática. El Ministerio de Educación, Deporte y Cultura no ha emitido, no ha autorizado y no avala ninguna de las supuestas directrices que han estado circulando. Estamos frente a un ataque directo a la institucionalidad educativa. Miren bien esto. En la mañana aparece un post en redes sociales. A los minutos comienza a viralizarse desde cuentas troll y en algunos casos de abiertos opositores a la gestión de este gobierno. No es casualidad. Todo parte de una sucia estrategia de engaño que comienza con un email enviado a rectores y directores de algunas escuelas de Quito y Guayaquil desde una cuenta falsa de Gmail que pretendía hacerse pasar como oficial de la Dirección de Formación Continua. Utilizaron la dirección clonada y fraudulenta formacion.docente.education.gob.es@gmail.com para suplantar la identidad de la Dirección de Formación Continua y del Viceministerio de Gestión Educativa. Desde esta cuenta pirata e ilegítima, se tomaron la atribución de enviar documentos adjuntos para imprimir, instrucciones falsas a directores de instituciones educativas, exigiendo juramentos, lemas políticos y la colocación de estos afiches ajenos a la misión de este ministerio. Además, la solicitud de enviar evidencia fotográfica del cumplimiento al mismo email. Es inaceptable. Han intentado vulnerar nuestras aulas, a nuestros niños. Rechazamos enérgicamente a esos actores que, movidos por intereses políticos y proselitistas, buscan sembrar el caos, generar confusión y afectar deliberadamente la imagen del sistema educativo nacional. Este acto delictivo no va a pasar por alto. Quiero informarles que ya hemos presentado formalmente la denuncia para que se inicien de inmediato las investigaciones correspondientes. Hago un llamado urgente a la comunidad educativa. No se dejen engañar por páginas digitales ni correos sospechosos. La información oficial se verifica exclusivamente a través de nuestros canales institucionales del Ministerio de Educación, Deporte y Cultura. Mi compromiso como ministra de Educación, Deporte y Cultura es y seguirá siendo una educación transparente, libre de desinformación y enfocada únicamente en el desarrollo integral de nuestros estudiantes.
2: Bueno, esto era parte de lo que decía anoche la señora ministra, un poco aclarando el asunto que ayer generó bastante movimiento, interacción a través de redes sociales, sobre todo en X, ¿no? Que es la red social más política que a día de hoy existe en nuestro país. Bueno, aclarado el asunto, pero pónganse las pilas, profesores también, pues. Profesores, profesoras, rectores o directores de unidades educativas. Ya estamos grandecitos, pues también es como para darnos cuenta si un correo electrónico es real, es institucional o no. Si hay un director o una directora en una escuela que no se pueda percatar de eso, vea, mal vamos. ¿En manos de quién está la educación? Vamos a la pausa comercial.
3: Ya
2: retornamos. 6:46 minutos.
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2: Son las 6 de la mañana, 6 de la mañana con 48 minutos, las 6 de la mañana con 48 minutos, tiempo exacto, la hora en todo el país, la hora en todo el territorio nacional. Mejorarán accesos a Cerro Jaboncillo. Tres entidades se unen para potenciar el turismo a través de la historia y la importancia de este centro de arqueología. Aquí la noticia.
3: En dos meses se prevé que el Museo Cerro de Hojas Jaboncillo cuente con nuevos accesos y senderos para los turistas.
4: El alcalde Javier Pincay informó que se invertirán $58,000 para fortalecer las condiciones de acceso, conservación y visita en este complejo arqueológico.
2: La iniciativa se enmarca en un convenio suscrito en el 2025 con el Instituto Nacional de Patrimonio Cultural y la Universidad Técnica de Manabí.
3: Nosotros vamos a invertir $58,000 la Universidad Técnica de Manabí con algunos proyectos y el Instituto Nacional de Patrimonio, dándonos la oportunidad para poder ir paso a paso descubriendo, así como se descubrió en Machu Picchu, pues en Perú, señaló Pincay.
4: Los trabajos contemplan una intervención integral que incluye la mejora de escalinatas y senderos y plataformas, justamente baterías sanitarias, mirador, cubiertas y otros componentes de infraestructura existente.
2: La obra estaría en 60 días, indicó el alcalde Pincay.
3: Según el alcalde, la meta es redescubrir y posicionar a Cerro de Hojas Jaboncillo como un referente patrimonial y turístico de alcance internacional.
4: Como parte de esta estrategia, el alcalde presentó el plan Huella Cultural del nuevo Pico Asá, una propuesta que incluye la conservación patrimonial y el desarrollo urbano y el fortalecimiento económico de la parroquia.
2: Además, contempla la iniciativa enfocada en el posicionamiento turístico y patrimonial, la integración de la ciudad y el desarrollo económico comunitario con una cartera referencial de inversión superior a los $6 millones.
3: La propuesta fue entregada a la UTM y el INPC con el objetivo de que ambas instituciones participen en el desarrollo y fortalecimiento de los proyectos.
4: El rector de la UTM, Santiago Quirós, explicó que la institución ha impulsado un esquema de becas de titulación vinculados a las carreras de arquitectura e ingeniería civil con el propósito de ejecutar obras complementarias que aporten al mejoramiento del sitio arqueológico.
2: Mientras que la directora ejecutiva del INPC, que estuvo ayer en Radio Solo Onda, Amanda Brown, manifestó que la entidad brindará asistencia técnica durante el proceso de intervención en el Cerro de Hojas Jaboncillo.
3: La idea es fomentar que haya más turistas en este espacio, que conozcan toda la historia, señaló.
2: Aunque reconoció que recursos no hay y que todo tendrá que ponerlo el municipio de Puerto Viejo. Son las 6 de la mañana con 52 minutos, las 6 de la mañana con 52 minutos, el tiempo exacto, la hora en todo el país, la hora en todo el Ecuador continental. Reiteramos esta información, queridos amigos, que es muy importante para toda la comunidad. ¿Por qué la vamos a reiterar? Porque ocurre, Cristian, Macías Soto, Niña Mary, amigos oyentes, que cuando llegan las elecciones, faltando pocos días, la gente, no sé por qué, creo que es un fenómeno social que tiene que ser analizado sociológicamente. Ocurre que cuando hay elecciones, todo el mundo quiere sacar cédula. Todo el mundo quiere sacar cédula nueva. Es como si les diera vergüenza ir a votar con la foto de la cédula anterior y todo el mundo quiere renovar las cédulas. Ha ocurrido, Mary, usted muy bien lo sabe, ¿no? Como 40 años en radio. El mismo día de las elecciones, la gente va a sacar o no cédula, ¿sí o no?
14: Así es.
2: Fuera de la broma, ¿no? Pero es real. Han tenido que abrir las puertas del registro civil el mismo día de las elecciones para que la gente vaya y unas colas inmensas el mismo día de las elecciones. Por eso, nuestro querido presidente ha dado una orden. Que el registro civil atienda todos los días sábados de aquí en adelante, ¿ya? Para que quienes deseen tener la cédula nueva, verse guapos, verse bonitos, tengan el documento y no esperen a última hora. Por favor.
3: La Oficina del Registro Civil en Puerto Viejo tendrá una jornada especial de atención los días sábados desde este 20 de junio.
4: Tito Álvarez, coordinador zonal 4 del Registro Civil, explicó que esta medida busca facilitar los trámites a quienes nos pueden acudir durante la semana. Sí, debido a la demanda y afluencia de usuarios, se implementó una jornada especial para atender con nuestros servicios todos los sábados, señaló.
3: La atención, amigos oyentes, se dará en horario de 8 de la mañana a 17 horas, se informó el funcionario. Según él, pues, los usuarios podrán acceder a todos los servicios que ofrece la institución y no únicamente a cedulación y pasaportes, como ocurría anteriormente en las jornadas extraordinarias.
4: Esto lo hacemos para darle una atención más ágil y oportuna a la ciudadanía.
3: Aparte de ayudar a las personas que trabajan o estudian en días de semana, ahora podrán acercarse, pues, los días sábados.
4: A nivel nacional, esta iniciativa se desarrolla en 14 agencias.
3: En la provincia de Manabí, este servicio se dará solamente en la ciudad de Puerto Viejo.
4: Ahí está, Registro Civil dará atención los sábados de 8 de la mañana a 5 de la tarde.
3: Sí, señor. 6 de la mañana con 54 minutos, amigos oyentes, son exactamente las 6 de la mañana con 54 minutos. Continuamos con más datos informativos.
4: Así es, la APM se pronunció sobre el incendio, esto en Manta.
3: 10 días después del incendio en la rada del puerto, autoridad portuaria sostiene que la seguridad no les corresponde.
4: Esto mientras trabajadores como Tomás Intriago, quien coordina las operaciones de las lanchas en la rada, sigue laborando con temor de que se repita una situación similar a la del pasado 6 de junio del 2026, que dejó millones de pérdidas para el sector pesquero y una cadena completa de personas sin trabajo.
3: La mañana de ayer, Autoridad Portuaria de Manta confirmó que cobra una tarifa por el uso del fondeadero, servicio que brinda a embarcaciones palangreras y también atuneras en el área autorizada de anclaje.
4: Días atrás, George Pinto, ¿no?, de la Asociación de Armadores del Puerto, denunció, señores oyentes, que las embarcaciones pagan mensualmente a la Autoridad Portuaria de Manta por fondear en la rada sin recibir a cambio servicios de prevención y seguridad contra incendio.
3: Según explicó la gerente de Autoridad Portuaria de Manta, Belén Intriago, el tarifario distingue, pues, dos categorías según la eslora de las embarcaciones.
4: Las embarcaciones con eslora menor a 20 metros pagan 11,2 centavos de dólares mensuales.
3: Las de eslora mayor a 20 metros abonan, pues, 19 centavos por metro de eslora, de acuerdo con los días de permanencia en el área de fondeo.
4: Respecto al área del fondeo, se informó que esta área abarca aproximadamente 6 kilómetros, mientras que el número de embarcaciones ahí fondeadas varía según la temporada pesquera y periodos de veda, oscilando entre 50 y 200 embarcaciones.
3: La seguridad en la rada corresponde por ley a la Autoridad Marítima Nacional, es decir, la Armada del Ecuador, a través de la Capitanía del Puerto, mientras que la Autoridad Portuaria de Manta administra tarifas portuarias, pero no controla la organización ni la seguridad en esa zona, explicó la funcionaria.
4: Ahí está, justamente la APM se pronunció sobre el incendio, mi estimada niña Mary, cuando son 6:57 de la mañana.
3: Continuamos con más datos informativos aquí en Radio Sono Onda, amigos oyentes. Daniel Noboa decreta nuevo estado de excepción en 10 provincias y 3 cantones de nuestro país. Aquí está el detalle informativo. El presidente Daniel Noboa emitió este 16 de junio del 2026, estableció un nuevo estado de excepción por grave conmoción interna en Ecuador a través del decreto ejecutivo 423. La medida estará vigente en 10 provincias y 3 cantones. El estado de excepción aplica para las siguientes provincias: Guayas, Manabí, Santa Elena, Los Ríos, El Oro, Pichincha, Esmeraldas, Santo Domingo de los Áchilas, Sucumbíos y Azuay. Además, está vigente en los cantones La Maná en Cotopaxi, Las Naves en Bolívar y La Troncal en Cañar.
4: Esta medida rige por un tiempo de 60 días a partir de este martes 16 de junio, detalla el decreto ejecutivo.
3: El último estado de excepción en Ecuador empezó el 2 de abril y finalizó el 31 de mayo del 2026. Estuvo vigente en 9 provincias. Hasta esa fecha, el país zumba cerca de 900 días en estado de excepción durante el gobierno de Daniel Noboa.
4: Pero, ¿qué es lo que significa este nuevo estado de excepción, niña Mary? Le comento, el estado de excepción permitirá a la fuerza pública, policías y militares intervenir en esos territorios con el fin de precautelar la protección interna, el restablecimiento, mantenimiento y control del orden público y seguridad ciudadana.
3: Y según el decreto ejecutivo 432, en las 10 provincias y 3 cantones en estado de excepción, se suspenden los siguientes derechos: inviolabilidad de domicilio, inviolabilidad de correspondencia.
4: Esto permitirá a las Fuerzas Armadas y a la policía la realización de allanamientos relacionados con los temas de seguridad que se mencionan en el decreto presidencial.
3: En esta ocasión, el estado de excepción no incluye un toque de queda como ha ocurrido en las últimas declaratorias.
4: El decreto ejecutivo también dispone de la requisición temporal de bienes y servicios del origen ilícito que sean estrictamente necesarios para garantizar la continuidad y las operaciones de las fuerzas de seguridad.
3: El decreto presidencial menciona informes reservados del Centro Nacional de Inteligencia, elaborados en las provincias que son parte del estado de excepción, sobre la incidencia de hechos violentos y la presencia de estructuras criminales en el periodo del 1 de mayo al 12 de junio del 2026.
4: Ahí se mencionan varios hechos violentos que han ocurrido en el país en las últimas semanas y han causado conmoción como el crimen de la fiscal de Manta, Alexandra Bravo.
3: El gobierno también realiza una semaforización del nivel de riesgo que tienen los cantones declarados en estado de excepción en relación con las rutas para el narcotráfico, tráfico de armas, municiones, explosivos y accesorios.
4: Por ejemplo, según el semáforo en Quito, hay varios distritos con nivel alto de riesgo: La Delicia, Eloy Alfaro, Calderón y Quitumbe. Muy bien, ahí estaba justamente el dato informativo. Se registra, mi estimada Nia Mary, un nuevo estado de excepción en el Ecuador.
3: Así es, amigos oyentes, son exactamente las 7 de la mañana en punto. Tenemos una pausa, mi estimado Jonathan Antonio Chávez Ruiz. Ya retornamos. 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
15: Sono Onda le da la hora. 7:00.
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2: Ya son las 7 de la mañana con 2 minutos, las 7 de la mañana con 2 minutos, tiempo exacto, la hora en el país, la hora en todo el Ecuador continental. Amigos, amigas, oyentes, televidentes e internautas de la radio, lindo día, lindo amanecer para todos, siempre despertándonos con fe, con esperanza, con alegría, con optimismo, con gratitud, con Dios por un nuevo amanecer. 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Mucha atención, amigos, amigas, oyentes. 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Bien, correcto. Son las 7 de la mañana con 4 minutos. Las 7 de la mañana, 4 minutos. Tiempo exacto, la hora en todo el Ecuador continental. Vamos a reiterar este tema, Jonathan, los dos videos, por favor, del Ministerio de Educación, para dejar aclarado este asunto. Como siempre, acudiendo a la fuente, contrastando también temas, porque somos buenos, somos tecla brava. Algunos son tecla brava, que lo primero que llegan lo comparten sin saber si es real, si no es real, cuál es la veracidad, cuál es la fuente, por qué ocurren las cosas. Nos llegan y lo compartimos y no hacemos otra cosa más que profundizar más en este ambiente de polarización en el que estamos sumidos como país. Bueno, pues a varias unidades educativas presuntamente les ha llegado un correo falso, a través del cual les estaban dando ciertas directrices a los directores, directoras, rectores y rectoras de las unidades educativas para que promuevan un juramento de lealtad, presuntamente, al presidente de la República y a don Eric Prince. Recordamos quién es Eric Prince. Es una persona que está al frente de un grupo de mercenarios de los Estados Unidos que han participado en varios enfrentamientos bélicos. Pero Eric Prince también fue una persona que hace varios años atrás creó una plataforma de crowdfunding, es decir, para recoger recursos, diciendo que iban a sacar a Maduro, volvamos a Venezuela o algo así, creo que se llamaba esa plataforma de crowdfunding. Y luego también fue traído aquí al Ecuador justamente el año pasado, pocas semanas antes de las elecciones, vino al Ecuador diciendo pues que con su llegada y con su técnica se iba a trabajar de manera más contundente en el tema de seguridad y que las cosas iban a mejorar en el país. Bueno, pues resulta que este video se hizo viral el día de ayer, donde se ve a niños y a niñas y a una persona mayor, parece que una profesora, haciendo que los niños juren. Por favor, escuchemos esto, veamos.
0: Por la seguridad de nuestro presidente Daniel Noboa, que nos une con la empresa Cloudwater y su fundador, Dennis Prince, para construir una patria más fuerte y segura.
2: Vea usted, y los niños dicen, sí, juramos, dice. Bueno, pues esto se viralizó, generó todo tipo de comentarios, todo tipo de críticas, cómo era posible que se haga que los niños juren en nombre del presidente y en nombre de Eric Prince. Ay, Dios. Pero bueno, generó tanta polémica que la señora ministra Gilda Alcibar, ministra de Educación, Cultura y Deporte, tuvo que salir a aclarar. Incluso lanza también acusaciones manifestando que este es un tema político y proselitista. Escuchemos a la señora ministra, por favor.
5: Hoy denuncio ante ustedes un acto de manipulación política, orquestada y malintencionada, que ha pretendido utilizar lo más sagrado que tenemos, las escuelas de nuestros hijos. Quiero ser enfática. El Ministerio de Educación, Deporte y Cultura no ha emitido, no ha autorizado y no avala ninguna de las supuestas directrices que han estado circulando. Estamos frente a un ataque directo a la institucionalidad educativa. Miren bien esto. En la mañana aparece un post en redes sociales. A los minutos comienza a viralizarse desde cuentas troll y en algunos casos de abiertos opositores a la gestión de este gobierno. No es casualidad. Todo parte de una sucia estrategia de engaño, que comienza con un email enviado a rectores y directores de algunas escuelas de Quito y Guayaquil, desde una cuenta falsa de Gmail que pretendía hacerse pasar como oficial de la Dirección de Formación Continua. Utilizaron la dirección clonada y fraudulenta formacion.docente.education.gob.ec@gmail.com. para suplantar la identidad de la Dirección de Formación Continua y del Viceministerio de Gestión Educativa. Desde esta cuenta pirata e ilegítima, se tomaron la atribución de enviar documentos adjuntos para imprimir, instrucciones falsas a directores de instituciones educativas, exigiendo juramentos, lemas políticos y la colocación de estos afiches ajenos a la misión de este ministerio. Además, la solicitud de enviar evidencia fotográfica del cumplimiento al mismo email. Es inaceptable. Han intentado vulnerar nuestras aulas, a nuestros niños. Rechazamos enérgicamente a esos actores que, movidos por intereses políticos y proselitistas, buscan sembrar el caos, generar confusión y afectar deliberadamente la imagen del sistema educativo nacional. Este acto delictivo no va a pasar por alto. Quiero informarles que ya hemos presentado formalmente la denuncia para que se inicien de inmediato las investigaciones correspondientes. Hago un llamado urgente a la comunidad educativa. No se dejen engañar por páginas digitales ni correos sospechosos.
2: Bueno, bien, bien hace la señora ministra hacer un llamado a la comunidad educativa a que se pongan las pilas, pues, ¿no? ¿Cómo van hacer aquello sin cerciorarse si realmente el correo que les ha llegado a sus redes sociales es real, es el correo efectivamente del Ministerio de Educación. Pero bueno, vamos a dejar ese tema por allí, vamos con otros asuntos porque hay mucho que hablar. Mi querido economista José Vicente Santos, ¿cómo estamos, hermano? Bienvenido, buenos días.
6: Jefferson, un saludo, un abrazo a todos compañeros en los paneles y a todos quienes nos escuchan a través de Radio Sonora.
2: Bueno, hablemos un poquito del Mundial, porque si bien es cierto, es una fiesta deportiva, es una fiesta, dice un amigo, ¿cómo que se le ha pegado la frase esa? Una fiesta, una cita ecuménica que une las naciones, 48 naciones en esta ocasión, pero lo que sí es real es que más allá de lo que esté pasando en Estados Unidos, toda la controversia, para mí, en lo personal, lo estoy mirando porque juega Ecuador, pero creo que es el peor mundial de todos por las graves y flagrantes violaciones a los derechos de los propios deportistas. Ayer vi a la selección de Uruguay cómo los requisaron con perros antidrogas, unos temas de discriminación total, aparte el tema económico, ¿no? El exceso en los precios para ingresar a los estadios es una cosa aberrante, pero sí genera economía. Aquí mismo yo vi el fin de semana una locura de la gente, una histeria, todo el mundo comprando hasta banderas y piedras de colores. Esto es positivo.
6: Hay cifras curiosas, ¿no? Es interesante lo del Mundial. Se habla de que el PIB del mundo, en este mes y algo más, y todo lo que implicó el antes y el después, está cerca de los 50 mil millones de crecimiento.
2: ¡Wow!
6: Es decir, me parece que era 47 mil millones de dólares que el PIB del mundo crecería y se movería. Es increíble, realmente es increíble. Y hay
2: Pero yo ahí te pregunto, vi esas cifras de que se incrementa el PIB mundial, 50 mil millones. Pero, ¿y antes dónde estaba toda esa plata?
6: Es plata que a veces no se mueve, no se estaba en una manera inerte.
2: La tiene guardada.
6: ¿Eh? Correcto. Entonces comienza a haber una inversión puntual en la economía, ¿no es cierto? Y eso hace obviamente que esto crezca o se genera también, recuerda que las economías fuertes pueden generar recursos, entre otras cosas. Y es importante también una cifra que nos llama la atención a quienes estamos laborando. 17 mil millones se estima que es, no la pérdida, sino la disminución de la productividad por el Mundial. Es decir, las personas que trabajamos de alguna u otra manera vamos a estar mirando en cortito el Mundial, otros van a declararse enfermos, otros van a pedir permiso. Eso también se midió, ¿no? Y se habla de que en el mundo la productividad bajaría en 17 mil millones de dólares.
2: O sea, así como por un lado se mueve dinero, por otro lado
6: se deja
2: de generar.
6: El nivel de productividad, sobre todo. O sea, cuánto horas ocupas, y eso lo miden, y es lo que aparentemente dejaría de generar, ¿no? Pero
2: yo creo que a nivel mundial.
6: A nivel mundial. Yo creo que cada 4 años hay que verlo. Yo creo que las instituciones deberían buscar las formas de que las personas, en vez de dejar de ser productivos, puedan verlo. Hay instituciones hasta que cortan la posibilidad o la señal de que el ciudadano pueda verlo. Y yo creo que hay que hacer concesiones, ¿no? Yo creo que hay muchas formas. Lamentablemente todavía nuestro país no trabaja por resultados. Yo creo que eso es una cosa que en algún momento funcionó y funcionó muy bien. Acá se trabaja para que las personas estén sentadas 8 horas y estén haciendo o no estén haciendo, y ahí no se mide realmente el tema, ¿no? Entonces, esas cosas también deberían ir analizando. O sea, porque el Mundial genera dinámica, genera movimiento, genera expectativa, y las personas no van a estar atentas realmente en su totalidad a las cosas. Entonces, eso, te repito, genera una baja de productividad medido en cerca de 17 mil millones. Son cifras interesantes. Y a nivel local, obviamente todos esperan, si tú ves, casi no hay local, por grande, pequeño, claro, que sea, que de alguna manera promocione el Mundial, ¿no? Las hamburguesas mundialistas, el sándwich mundialista, el combo mundialista. Y obviamente esa dinámica genera, porque recordemos que también ahora ya es mucho más fácil. Por último, no sales a ver el fútbol, pero pides comida.
2: Claro.
6: Pide servicio. Entonces, realmente es un mes positivo en tema de movimiento y también en tema
2: el día
6: de relajación y distracción.
2: ¿Cuándo jugó la selección? El domingo, ¿no?
6: El domingo.
2: El domingo. Justo ese día me tocó hacer compras con mi esposa para mi hogar. Oye, era una locura.
6: Repleto.
2: Los centros comerciales,
6: los comisariatos.
2: Donde venden los frigos. Los frigos donde venden la carne.
6: Ahí van a hacer los típicos asados.
2: Para los asados.
6: Imagínate el consumo de cerveza.
2: Claro. Y a la final.
6: Que por suerte su presidente no.
2: A la final. Mi querido presidente.
6: Usted dijo mi querido presidente, por eso le menciono.
2: Mi querido presidente, decía yo. A la final se siente, la población siente esta disminución en el ICE que hizo el presidente o no. Porque mira, incluso hubo algunos centros comerciales que hasta regalaban Zigpack, me contaron, que regalaban cerveza. Pero la señora de la tienda que ya tenía las cervezas compradas, ella no va a bajar.
6: Particularmente me parece una medida absolutamente
2: populista.
6: O sea, nosotros consumimos mucho, obviamente el Ecuador es un país que consume mucha cerveza, pero más bien incentivamos a otros problemas. O sea, yo creo que se está induciendo a otros problemas cuando existen problemas reales y graves en los cuales habría que más bien disminuir valores, ¿no? Generar, por ejemplo, el impacto en la gasolina se va a sentir pronto, en el diésel se va a sentir pronto, el impacto en todo lo que implica la falta de insumos ya se siente tremendamente. Mira, otra vez un estado de excepción. Entonces yo creo que son distractores que ya creo que la gente ya no cae, y eso obviamente empieza a incomodar, yo creo, al ciudadano. El ciudadano se da cuenta de que realmente quieren seguir jugando al pan y circo, y entonces eso no, yo creo que ya no funcionaría, y siguen generando, te repito, distractores. No creo que el impacto sea mayor, y además que es un sector muy puntual, sí, importante, pero sectores muy puntuales cuando realmente los problemas son otros, mucho más graves que bajar el precio a una bebida de este tipo.
2: Sin embargo,
6: estamos uniformados, ¿no?
2: Eso estaba viendo, andamos como uniformados hoy día. La gente puede decir.
6: Uniformes son onda de los miércoles.
2: La gente decir, aquí quieren mandar algún mensaje subliminal vistiéndose con el mismo color. José Vicente, ayer se anunció que el riesgo país. Ayer fue 16, ¿verdad? Sí. El riesgo país llegó a los 378 puntos. Es el nivel más bajo desde septiembre del 2014, un dato catalogado como un hito por parte del actual régimen. ¿Qué representa esto?
6: Interesante desde el punto de vista externo, es decir, simplemente lo que significa esto es que JP Morgan, el indicador de riesgo país, que lo miden desde Nueva York, desde Estados Unidos, nos está diciendo que nosotros somos buenos pagadores de deuda.
2: Ya.
6: Es decir, un país que tiene menos riesgo para pagar sus deudas es un país que puede asumir crédito a un interés más bajo. Eso es lo que te está diciendo realmente. Pero no es otra cosa. Si no veamos, esto ya tiene más o menos unos dos meses que ha venido bajando, si ha mejorado la salud, la seguridad, la educación, si ha mejorado los niveles de inversión pública en el territorio, si están al día los GATS. Eso es lo que queremos nosotros en un momento que esto refleje, ¿no? Porque repito, y para que ya quede esto claro, porque el único que el gobierno se jacta es de bajar el riesgo país. Sí, pero el riesgo país, si no se complementa con otras cosas, simplemente es un indicador, repito, de que somos un buen pagador de deuda. Y que somos un país que si nos prestan dinero, nos van a prestar a un interés más bajo.
2: Pero si somos un buen pagador de deuda, quiere decir que sí podemos acceder a créditos y que esos recursos pueden ser invertidos, por ejemplo, en obra pública, que hoy casi no se ve.
6: Correcto, Jefferson, pero ojalá esos créditos no sean para así mismo volver a pagar deuda, porque recuerda que se ha prestado dinero para pagar deuda, lo que es gravísimo. Recuerda tú que hay que incentivar la producción petrolera de distintas formas. El país no hace cambios en su norma para que venga el privado de manera adecuada. No hay una inversión, una mejora, un mantenimiento de los sistemas de producción petrolera, por lo que teniendo un precio alto del petróleo, tampoco tenemos. Y te pongo un ejemplo, el Ecuador con el tema de quitar los subsidios, por ejemplo, aparentemente había ahorrado más de 50 millones, es decir, había ganado 50 millones en la transacción que finalmente se daba, pero ahora con el alza del petróleo y al no tener nosotros refinamiento adecuado, estamos perdiendo, se perdía cerca de 147 millones hace un mes aproximadamente. Entonces, es lo que trato de explicar, o sea, el Estado, el gobierno puede tener el riesgo país más bajo del mundo, pero el problema es que no se ve reflejado en un crédito, en una inversión o una renegociación de deuda que permita oxigenar un poco la movilidad, el movimiento en el Ecuador. Se habla de que el Ecuador está estable y que vamos a tener a lo mejor un crecimiento mayor de Latinoamérica, de la promedio latinoamericano, pero realmente, reitero, son sectores privados que de alguna manera están vendiendo más, pero que esos impuestos o esa generación de recursos que esto implica no se está trasladando directamente al territorio, sino que se sigue pagando deuda, y eso es lo que todavía la gente no entiende. ¿Y qué es lo que pasa, Jefferson? Cuando podemos recuperar recursos, o hay movilidad económica, o hay crecimiento económico, no significa necesariamente que hay desarrollo. Entonces, claro, tú puedes decir, yo estoy creciendo al 3%, pero el país sigue sin desarrollarse. Claro, porque las políticas públicas, la canalización de recursos hacia el desarrollo y el progreso no hay, no existen. Y es que es claramente visible de que no hay una inversión en mantenimiento de obra pública, en nueva generación de obra pública, en inversión en el territorio, en los GATS. Es decir, no hay ni siquiera lo más elemental, que es lo que debería cumplir el gobierno, que es un adecuado servicio en las competencias que le corresponden.
2: Por ejemplo,
6: salud, educación, el manejo de la economía,
2: vialidad,
6: obra pública en general, ¿no? Y eso no lo vemos. Y ese cuento de que, y eso por favor también, ese cuento de que no, que estamos haciendo las cosas bien, que ya vamos, no, eso es que ya vamos en economía, en servicios públicos.
2: José Vicente,
6: no,
2: ¿cómo estamos a día de hoy afectados a nivel poblacional con los nuevos precios de los combustibles?
6: A ver, ¿tú lo vives? Yo lo vivo.
2: Claro, por supuesto.
6: Por supuesto. Desde ahí hay que entender, ¿qué implica esto? Que nosotros, esa diferencia de precios que la podíamos usar en otra cosa, la estamos canalizando ahora para movilidad. Entonces, eso restringe obviamente la capacidad de consumo en otros bienes y lo traslada nuevamente al gobierno, porque ¿quién es el que vende el combustible? El Estado. Entonces, si te das cuenta, ya desde ahí hay un problema. Empieza a quitar recursos para otro tipo de consumo, y además las empresas, imagínate tú todo lo que implican los que manejan las empresas de movilidad, las empresas que tienen equipamientos que funcionan con diésel, con combustible. ¿Qué va a ocurrir con ese dinero que ahora tienen que destinar nuevamente acá? Claro. Dejan de reinvertir, dejamos de crecer.
2: ¿Estamos ganando algo o no? O sea, ¿está quedando por allí, no digamos un excedente, pero al menos está quedando un poquito de ahorro? Porque nosotros seguimos exportando crudo, pero también seguimos importando derivados. Sí. ¿Hay algún margen de ganancia?
6: Lo que te decía, en este momento no. En este momento más bien es complicado. Nosotros estamos vendiendo de manera importante, pero también importamos de manera importante. Así que realmente eso es, de una manera, si nosotros no recuperábamos el nivel de producción, el aumento del combustible termina siendo más bien un problema. Esperemos por el bien del país. Aquí hay que empezar en el país. Entiendo que están definiendo ya el tema de la paz, y eso haría que el precio del petróleo a nivel internacional empiece a bajar, y eso haga que un poco de alivio en la economía nuestra en este sentido, que te repito, golpea muchísimo, porque hay que destinar recursos que eran para otro tipo de actividades, tanto personales como empresas y todo lo que implica producción, a otras actividades o a comprar combustible, lo que, repito, hace que ese monto, ese valor, se traslade para allá.
2: Vea usted, a ver, un segundito, son las 7:23, 7:23, la hora exacta. Se dice que hemos llegado ya al fin de la guerra entre Estados Unidos e Irán. Pero claro, hoy tenemos los precios elevados justamente por esa guerra.
6: Correcto.
2: Deberíamos entender entonces que gradualmente van a ir disminuyendo los precios de los combustibles.
6: Mes a mes debería ir bajando, en función de eso.
2: Pero ¿hasta dónde llegaremos? O sea, porque si bien hay un margen de elevación mensual, por lo esto de la tabla, del 5% o disminución de un 10%, ¿llegaremos a qué? ¿Hasta dónde vamos a llegar? O sea, ¿va a ir disminuyendo 10% mensual? Porque a veces también dicen, lagarto que traga no vomita. O sea, ya llegaron a un precio alto y como que es complicado.
6: Recuerda que es mensual, por lo tanto, si baja ahorita, no es que mañana baja el combustible en el Ecuador, casualmente.

0: que es lo que queremos todos.
1: Explícanos un poco, José Vicente, un tema, porque a veces como que también tendemos a confundirnos. Si bien es cierto, la eliminación de los combustibles, la eliminación del subsidio a los combustibles ha sido un tema que ha venido creciendo en estos últimos años, que no es exclusivo, por cierto, del actual presidente, porque esto lo empezó Guillermo Lasso.
0: Así es.
1: Ya, las cosas como son. Guillermo Lasso empezó con este tema, que fue lo que motivó a una tremenda paralización a nivel nacional, los indígenas, excepto los transportistas, que algunos transportistas, sobre todo quienes hacen dirigencia,
0: es más sensible,
1: centro del gremio, cierta parte del gremio, llegan a tener afinidad con los gobiernos de turno. Pero igualmente no es que se han eliminado en su totalidad los subsidios. Algo el Estado ecuatoriano continúa subsidiando.
0: Aún hay, recuerda también que la tabla hace que hay un 5 y un 10. Entonces, ya, si sobrepasa eso, el Estado tiene que asumirlo. Ya. Yo entiendo que en estos momentos estamos ahí. Por eso te decía que la diferencia entre el importar y el exportar es menor, y más bien cuando ya se vende, se pierde por ahora, porque los márgenes no le permiten al gobierno ponerlo a otros precios. Imagínate tú, si así fuere, nosotros pagando una gasolina que no es de la mejor calidad, por ejemplo, la Super, ¿cierto? Que estamos pagando a 5.60, 5.70, y imagínate tú, si no hubiera este, sería mucho más. Y recuerda también que hay un problema: nosotros nos están vendiendo un combustible tremendamente caro, no es de la misma calidad que en otros lados, que cuesta hasta menos.
1: Hay otro tema que, por ejemplo, sostiene mucho nuestro compañero Mario Villavicencio. Mario dice, bueno, ya, está bien, si estamos pagando el combustible a precios internacionales, pues también deberíamos tener el derecho de adquirir los vehículos aquí en el país a los mismos precios que se venden en otros países.
0: Por último, no sé si los vehículos, porque eso también implica otro tema, pero por lo menos que nos den un combustible
1: de calidad
0: que implique el mismo valor que se vende en otros lados. Estoy en Estados Unidos, pagas X cantidad por un valor, pero tienes una gasolina de mucho mayor calidad. Uh-huh. Y te repito, a mí yo veo con mucha preocupación que eso no se hace, y los combustibles mantienen un precio alto y con una calidad que no es la adecuada.
1: La adecuada.
0: Así que por ningún lado, por ningún lado se termina de definir esto. Y una cosa importante, que yo quiero tomar un ejemplo: México tiene una gasolina muy cara, ¿no?
1: ¿Ya?
0: La gasolina con México es mucho más cara que la nuestra, pero la presidenta en estos momentos hizo que más bien la gasolina se estabilice y no suba. El Estado, en algún momento, cuando sus economías no soportan esto, tiene que hacer algún ajuste. Y yo creo que el gobierno, si esto hubiera continuado o continúa, debe hacer un ajuste a nivel del diésel. No puedes afectar el tema de la movilidad interna y todo lo que implica la generación y producción de aquello que se mueve a través de este combustible, que en algún momento el presidente dijo que eso jamás se tocará. Yo entiendo que la problemática no la genera este gobierno, pero es parte de la solución, así que tiene que buscar las alternativas de alguna u otra manera y tratar de que el riesgo país no sea el único, la única bandera que lo arrope,
1: la única bandera que lo arrope, porque si bien es cierto, o sea, este es como la punta de lanza y es lo que de lo que siempre se habla. Hemos reducido el riesgo país, hemos aumentado las reservas internacionales, que creo que ya sobrepasan los 12.000 millones de dólares. Es decir, el gobierno sostiene esto como su puntal, que la macroeconomía anda muy bien, pero la microeconomía es la que anda un poco afectada. Y yo ahí no entiendo, ¿cómo puede andar bien la macroeconomía si se dice que la microeconomía no anda bien?
0: Fácil, lo que te decía. A ver, aquí yo te decía puntualmente que la macroeconomía implica todo el manejo de política pública a nivel de país, es decir, toda la economía del país. Y la micro ya son las particularidades que implican cada actividad. Entonces, ¿qué pasa si esa política pública no se destina a reinversión en el territorio? Tú no generas desarrollo ni progreso. Es decir, tú tienes indicador de crecimiento positivo, pero eso, si no se traslada a las actividades que generan dinámica económica,
1: correcto,
0: y que generan bienestar en la sociedad y que los servicios sean los adecuados para el bienestar de la gente, tú no lo vas a ver. ¿Quién lo va a ver? ¿A quién se le paga deuda? Uh-huh. Todo lo que implica los temas externos y los negocios que de alguna u otra manera le interesan al gobierno.

0: sostener, pero tú no lo ves en desarrollo, no lo ves, caramba, en mejoras de servicio. Así que es clarito, siempre, por favor, y esto es un tema que yo suelo en clase explicarlo, tratar de explicarlo a través de muchas formas, a veces me toma hasta dos clases poder explicar que una cosa es que tengamos indicadores de crecimiento económico y otra cosa es que el PIB, y otra cosa es que exista desarrollo y progreso en función de que ese crecimiento se traslade a las actividades y a la gente. Y eso no está ocurriendo, por lo tanto tú puedes tener un importante crecimiento por otras dinámicas, pero no llega realmente a generar desarrollo de manera general para todos.
1: No se traduce en un bienestar social.
0: No se traduce y es visible, ¿no? Es visible que no existe.
1: Bien, 7:31. ¿Tienes unos minutos más?
0: Sí, tengo que estar a las 8 en el trabajo, pero sí, creo que...
1: Quédate unos 15-20 minutos, porque después de la pausa tendremos el contacto con un querido amigo desde la capital de los ecuatorianos, con quien siempre también tenemos sostenidas, interesantes conversaciones. Maneja muchísima data a nivel nacional, se dedican a realizar investigaciones. Hablo de Carlos Coronel,
0: mi amigo, Carlos.
1: Uno de los creadores, fundadores del Centro de Investigaciones y Estudios Especializados, quienes se dedican a analizar...
0: Es muy respetado, muy respetable su
1: comportamiento de la opinión pública, muy respetado.
0: Muy respetable su data, sí, correcto.
1: Sí, sí. Bien, vamos entonces a la pausa y seguimos en este interesante diálogo en esta mañana. 7:31, volvemos.
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1: Bien, 7:35, Jonathan, 7:35, tiempo exacto. Me informa si tenemos ya a nuestro invitado. Ya, se va a conectar, me dice que le demos 2 minutitos. Bueno, el Centro de Investigaciones y Estudios Especializados sigue el comportamiento de la opinión pública. la percepción también de los ciudadanos en el país. Este centro constantemente, mes a mes, ellos sacan encuestas para ver cómo está la aceptación de ciertas autoridades, cómo está el, ¿cómo le llaman ahorita? El humor social, ¿no? El humor social, qué dice la gente, cuál es la percepción de la asamblea, la percepción de los ministros y también la percepción hacia el presidente de la República. Estos datos queremos conversarlos con Carlos Coronel, ojalá no tenga inconvenientes.
0: Está en modo mundial. En
1: conectarse.
0: Y cuidado con las conversaciones que hagamos.
1: Debe estar en modo
0: fuera
1: mundial.
0: Fuera de radio, porque ¿ya? Si vio lo que le pasó a ESPN con los.
1: ¿Qué pasó? No.
0: Claro, cierran, aparentemente cierran, los micrófonos quedan abiertos y los narradores argentinos despedazan a nuestro técnico.
1: ¡Ah, caramba!
0: Fuerte.
1: No.
0: Bueno, no sé si, no sé si merecido, pero
1: todo
0: bueno,
1: el mundo le dio.
0: Pero se hizo, se escuchó, ¿no?
1: Yo creo que con el, fuimos como muy duros con Becasese, me
0: parece. No, faltó. Lo de Becasese es imperdonable. No me creo técnico ni creo que sé tanto de fútbol, pero era evidente. Y es más, con los
1: lo que cambios te digo, de segundo
0: con
1: tiempo.
0: Los análisis que hicieron extra micrófono, los narradores argentinos, de una manera solventa lo que decimos.
1: La gente coincide con eso. Bueno, 7:38 Tengo un mensaje de un amigo que me dice, don Jefferson, pero ¿por qué ustedes en la provincia de Manabí, creo que ha de ser alguien de fuera, hablan de que no hay obra pública? Porque a día de hoy, dice, yo estuve la semana pasada en Puerto Viejo, vi que están haciendo un centro comercial y también están construyendo un puente en la vía Guayaquil. Y yo aquí le quiero decir algo a mi querido amigo don José Ramón Delgado. A ver, no solo están haciendo un centro comercial en Puerto Viejo, ni solo están haciendo un puente en la vía Guayaquil, están haciendo otro puente en la vía Santana, están construyendo un mercado en Calceta, están construyendo un mercado en Jipijapa, están dotando de agua potable al cantón Rocafuerte. Ahora en agosto supuestamente arranca la construcción de el sistema de agua para Sucre, Tosagua y, a ver, Sucre, San Vicente y Tosagua, son tres cantones, y hay otras obras más. Lo de Puerto Viejo es la Plaza Memorial San Gregorio, a lo que usted se refiere. Pero estas son obras que están financiadas con los recursos de la Ley de Solidaridad, la ley que se implementó después del terremoto.
0: Y los municipios. Todo lo que es sistema de agua potable lo prestan al banco del Estado y luego tienen que pagarlo.
1: Así es.
0: Eso está como cuando viene a inaugurar también las aulas de la Universidad Técnica, que son presupuestos de la Universidad Técnica, que no tienen nada que ver. O sea, así de contundente es el tema. No es una inversión directa del Estado o una inversión de este gobierno, son fondos que ya han estado presupuestados en otros momentos.
1: Ahora, la pregunta que yo me hago, José Vicente, yo primero resalto al actual régimen la acuiciosidad y el tema de ser agenciosos para poder destrabar
0: eso
1: los problemas,
0: sí, por supuesto,
1: que hubo y los enredos legales que hubo, que no lo pudo hacer en el gobierno, no se pudieron hacer en el gobierno de Guillermo Lasso, que no se pudieron hacer en el gobierno de Lenín Moreno, que fue cuando se suspendió absolutamente todo. Yo sí le reconozco al actual gobierno que llegó con gente bastante técnica, ágil, y lograron destrabar todo aquello, y ahí están en ejecución, están las obras.
0: Correcto.
1: Pero, ¿qué hubiese pasado si no hubiésemos tenido esos recursos? Es la pregunta que yo me hago.
0: No hubiera inversión pública, porque si no, el gobierno lo hubiera generado a través del presupuesto actual. Uh-huh. El problema es que los presupuestos actuales, lo que pregunta el compañero, veamos del presupuesto del Estado, cuánto se está destinando a obra pública, y es una cifra mínima, realmente mínima. Es impresionante la cantidad que se ha destinado, por ejemplo, al mantenimiento vial. Por eso las vías no están en buen estado, por eso las instituciones del Estado no tienen capacidad de respuesta ante daños de vías, daños de puentes, etcétera, etcétera. Así que la persona que amablemente genera el comentario, hay que entender de dónde vienen los fondos y por qué se generan los fondos, pero no hay una inversión importante de recursos desde el Estado que mueva obra pública y automáticamente genera empleo. Si no, preguntémosle a en Estados Unidos cómo ellos solucionan sus crisis. Cuando hay crisis en Estados Unidos, invierten más plata, más dinero, mueven. Obviamente son economías muy distintas, pero la receta es parecida.
1: Jonathan, cuénteme, tenemos a Carlos Coronel, por favor, dele paso, que abra la pantalla, micrófono, cámara. Vamos a saludarlo. Ahí está, ahí lo veo ya. Mi querido Carlos Coronel, qué gusto que nos acompañes en esta mañana. Fundador e investigador del Centro de Investigación y Estudios Especializados CIES Ecuador. ¿Cómo estás, Carlos? Te presento con José Vicente Santos también, que nos acompaña esta mañana. Bienvenido, buen día.
10: Buen día, Jefferson. Un cordial saludo para toda tu audiencia y, por supuesto, para José Vicente, distinguido colega economista de la provincia de Manabí.
1: Gracias por acompañarnos, estimado Carlos. A ver, hablábamos un poco con José Vicente el tema de la macroeconomía ecuatoriana, que se dice a día de hoy se ha fortalecido, ha reducido considerablemente el riesgo país, y el gobierno sostiene esto como una de sus más importantes obras. Pero a nivel micro, el pueblo llano, el pueblo raso, no siente lo mismo. ¿Cuál es en este momento el sentir ciudadano? ¿Cuál es ese humor social en base a las estadísticas y los datos que ustedes tienen en el CIES?
10: Bueno, una muy relevante pregunta, y yo añadiría a ello qué influencia tiene, ¿no es cierto?, la percepción alrededor de la economía en ese estado de ánimo. Nosotros venimos haciendo desde noviembre del 2024 una encuesta mes a mes con el equipo de CIES, particularmente en dos ciudades, Quito y Guayaquil, con la intención de, justamente mes a mes, tener un dimensionamiento de, por supuesto, el estado de ánimo de las personas, pero además de los principales problemas que les preocupan, de cómo califican a sus autoridades y de expectativas, sobre todo, en torno a elementos coyunturales. ¿Qué hemos visto a través de ese año? Primero, me parece fundamental incorporar en esta conversación algo que encontramos no tanto de este proceso del mes a mes de la encuesta, sino en un proceso de minería de datos juntando toda la investigación que tenemos de los últimos 17 meses. ¿Y allí qué hemos encontrado? Si tuviéramos, nos preguntábamos a nivel estratégico, si tuviéramos que organizar a la opinión pública en cuatro segmentos, ¿cuáles serían estos segmentos? Y lo que encontramos en ese proceso de minería de datos es que tendríamos un porcentaje de 40% en un primer grupo, que serían los consistentes negativos. Los consistentes negativos son aquellas personas que estiman que el país está mal en este momento, que no hay una posibilidad de mejora en el futuro y que además el gobierno no está haciendo lo suficiente para cambiar esa realidad. Luego tenemos unos críticos selectivos que son o que representan ese mismo comportamiento pesimista, pero que además tienen elementos puntuales. Tienen elementos puntuales, por ejemplo, como casos de corrupción, tienen elementos puntuales como sobre una preocupación específica sobre asuntos energéticos o económicos. En suma, tendríamos este 48% de personas que presentan un comportamiento más pesimista que optimista. Luego tendríamos un elemento bisagra, que serían las personas o el grupo de las personas desesperanzadas. Estas personas ven mal al país en el presente, pero tienen una expectativa de que el país mejore, y dentro de esa expectativa ubican al gobierno como un posible gestor. Y finalmente tenemos a los consistentes positivos, que alcanzan el 29%. Los consistentes positivos son quienes estiman que el país está bien, que va a estar mejor en el futuro y que el gobierno lo está haciendo bien. Si vemos de este balance, esto puede ser calificado como la partida de nacimiento. Es decir, en el año 2026, la partida de nacimiento de la opinión pública es esta. Por lo tanto, es bastante difícil, salvo que haya una cuestión extraordinaria, o muy positiva o muy negativa, que esto se configure de una manera distinta. Poniéndolo exactamente en el punto de la pregunta que ha referido Jefferson, es bastante posible que el humor social, que el estado de ánimo de los ciudadanos, se mantenga en los valores de pesimismo que encontramos. Ahora sí, vamos al mes a mes. La última encuesta que tenemos nosotros disponible es la de mayo de este año 2026. Y ahí encontramos el 81% de pesimismo para la ciudad de Quito y el 80% de pesimismo para la ciudad de Guayaquil.
1: Eso es altísimo.
10: Allí hay además un elemento adicional, ¿no? Y es que, por supuesto, hay diferencias en estas visiones respecto, por ejemplo, de los grupos de edad. Vemos que el grupo de 16 a 17 años presenta un optimismo que se eleva un poco hacia el 26%, y que, asimismo, tú tienes segmentos de 28 a 42 años que tienen, en cambio, un pesimismo más fuerte, más sostenido. Ahora, este en sí mismo ya es un dato relevante. Cuando uno habla de que 8 de cada 10 personas consideran que el país está mal o muy mal, ya hay allí una alerta, ¿no es cierto? Algo a lo que hay que ponerle atención. Pero si además vemos los datos del mes a mes, si vemos estos datos, por ejemplo, desde enero, vamos a encontrar que no ha habido variación significativa. Entonces aquí ya no hablamos tanto de una estabilidad en el humor social, hablamos de un estancamiento. No hay elementos, ¿no es cierto?, que le permitan despegar a este humor social. Y una cuestión final nada más para abordar esta inquietud. Y un poco pensando en la conversación que se mantenía inmediatamente antes de que empecemos la nuestra. Y es que parece ser solo un síntoma político, esto del humor social, o un síntoma social. Pero deriva finalmente en las expectativas económicas que tienen las personas. Deriva en que alguien que tiene una tienda, por ejemplo, en La Pacheco, ahí en Puerto Viejo, decida comprarse o no comprarse un nuevo refrigerador para mantener más mercadería, ¿no? Decide en que un señor ferretero o una señora que tiene una ferretería decida o no decida tener más de sus perchas, y por lo tanto eso va haciendo una escalada, digamos, que también influye, por supuesto, en las decisiones económicas de las personas.
1: ¿Influiría en esto también los constantes estados de excepción que generarían una especie de incertidumbre social? Digo yo, porque, por ejemplo, a ver, si yo tengo un bar y quiero incrementar más horas, y quiero poner más mesas, y quiero hacer que crezca mi negocio, pero tengo un nuevo estado de excepción, y a sabiendas de eso, cualquier momento me pueden poner un toque de queda, ya me, como que me contraigo un poco.
0: Yo quisiera abonar, hola Carlos, saludos, un abrazo, fuerte abrazo a la distancia. Qué gusto, bueno, analizando un poco el tema y siendo muy puntual, para reforzar un poco lo que tú indicas, el tema de colocación en sistema financiero está muy complejo. Es decir, la banca se está llenando de recursos, por eso las tasas pasivas han caído, tratando de buscar que se genere de alguna manera inversión y no se guarde recursos. Y la colocación es muy dura, implica que la banca no está colocando dinero en la sociedad.
1: O sea, no se están generando créditos.
0: Que básicamente está captando, pero no tiene una fuerte colocación, lo que obviamente afecta a la movilidad del recurso en generación de inversión. Así que eso alimenta lo que dice Carlos. Y finalmente, Carlos, por temas de personales, yo tengo que trasladarme, quería dejar la pregunta también sobre qué implica en el tema electoral el monto, de acuerdo a lo que tú decías, ¿cuánto es el monto de las personas que votaron y no votarían por este régimen? Lo que implicaría lo que quieren llamar ahora el antinovoísmo, ¿no? Es una manera, me parece importante que entendamos por lo cercano que tenemos ya el tema electoral.
10: Es bastante complejo hablar de un antinovoísmo por la volatilidad de estos datos, ¿no? Que estamos viendo que ciertamente, si se quiere, el apoyo consistente hacia el ejercicio de gobierno del presidente Daniel Noboa alcanza el 29%. Eso quiere decir que el 29% es un voto duro, un voto base de los candidatos y candidatas del movimiento oficialista ahora en las elecciones de noviembre. No, simplemente quiere decir que hay un apoyo, ¿no es cierto?, potencial hacia el gobierno. Hay ahí un elemento adicional. El elemento adicional es que la configuración de una elección sesional es bastante distinta, o tiene que ser estratégicamente distinta, al ámbito de lo nacional. Es decir, primero se debaten unos problemas más inmediatos, porque el problema de una calle que tiene que pavimentarse, o de recolección de basura, o de disposición o no de agua potable, es mucho más inmediato a la conversación que puede manifestar el Estado. El Estado nacional, me refiero. Pero independientemente de aquello, sin duda, todo este contexto termina marcando la elección. Es decir, un contexto de incertidumbre, de estado de ánimo pesimista, de problemas económicos, de problemas de seguridad, va a estar de alguna manera presente, no en la discusión específica de lo que tiene que suceder en las ciudades, provincias y parroquias, pero sí en la configuración de un estado, de una conversación general alrededor de las elecciones.
1: Esa podría ser la causa por la cual a día de hoy ADN todavía no tiene cartas definidas, creo que en ninguno de los territorios, ¿no? Pero bien, ya seguiremos conversando, Carlos. Gracias, sí, José Vicente, por habernos acompañado en esta mañana.
0: Carlos, saludos, un abrazo y gracias, Jefferson. Muy amable, saludos a todos.
1: Bien, 7:49. Carlos Coronel, te consulto ahora. A mí se me llama la atención un poco la ficha técnica. Tú dices que las muestras fueron tomadas en Guayaquil y Quito. ¿Por qué solo en estas dos ciudades?
10: Bueno, en realidad siempre es una pregunta metodológica importante, ¿no? y tiene una respuesta principalmente de financiamiento y de planificación de CIES. Es decir, sabemos que, sin duda, esto no representa a la realidad nacional y por eso además se pone a disposición la ficha técnica. Representa, si quieres, a un examen de la opinión pública que nosotros gestionamos concretamente en estas dos ciudades. Es un estudio autofinanciado por CIES y en esa escala, digamos, es que lo hacemos o hemos decidido plantearlo en estas dos ciudades. Tratamos al mismo tiempo de compensar analíticamente por dos elementos. Primero, por tener el mes a mes, es decir, tenemos 17 mediciones. Y segundo, justamente por estos ejercicios de minería de datos que nos permiten abordar aquellos patrones que tal vez se esconden en en la medición puntual de 820 casos.
1: Bien, ahora, dentro de estos estudios, análisis que ustedes están haciendo en estas dos ciudades, que al fin del día sí son como una especie de un resumen de todo el Ecuador, ¿no? Un compendio de todo el Ecuador en las dos ciudades más pobladas, hay gente de todo el país. ¿Cuáles son las principales preocupaciones que hoy tiene el ecuatoriano promedio?
10: Bueno, encontramos, y aquí habría también el mismo comportamiento de variables que no cambian significativamente durante los últimos 17 meses, tres principales problemas o tres ejes de las problemáticas que les preocupan a los ecuatorianos. El primero que tiene que ver con la inseguridad, uno segundo con economía y uno tercero referido a la percepción de mal gobierno y corrupción. Para el mes de mayo encontramos que la inseguridad alcanza en Quito el 44% como principal percepción de problema y en Guayaquil el 55%. La economía alcanza el 28% y el 26% respectivamente. Y finalmente esta percepción mal gobierno, corrupción, es del 26% en Quito y del 17% en Guayaquil. Este último eje, el de mal, la percepción, mal gobierno, corrupción, empieza a aparecer sobre todo a septiembre del 2025 y vemos cómo poco a poco se va instalando como una conversación. Cuando me refiero a instalar de una conversación, me refiero a que es bastante posible, ya cuando se bordea al 30%, que uno salga a la calle y esa conversación esté presente en las conversaciones cotidianas que tienes con las personas.
1: Ahora, esta, ¿no? percepción, va... esta percepción, Carlos, discúlpame que te interrumpa, esta percepción o este diálogo de posibles hechos de corrupción, o de mal gobierno, ¿va en referencia al central o a los seccionales?
10: Va puntualmente alrededor del central porque la pregunta que le planteamos a las personas tiene que ver con cuál es la principal preocupación nacional, cuál es el principal problema del Ecuador en este momento. Ya, se refiere justamente en este sentido. Ahora, esta conversación, decía, ha nacido a partir de septiembre del 2005 y no ha dejado de crecer, particularmente en la ciudad de Quito, ya es, pues, como decíamos, una conversación instalada con el 26%. Ahora, si vemos toda la serie, es decir, desde noviembre del 2024 hasta mayo del 2026, que es lo disponible hasta este momento, vamos a encontrar que existen estos problemas, que sobre todo desde septiembre empieza a instalarse el mal gobierno corrupción, pero que van fluctuando. Hay meses donde la inseguridad alcanza patrones más significativos, ¿no es cierto? Respuestas más fuertes, más porcentaje, y vemos que siempre la economía se sigue manteniendo como un segundo momento. Al final, vemos también que hay una relación también, digamos, muy correlacional, muy fuerte entre inseguridad y economía en el transcurso, digamos, de todas las mediciones que hemos realizado.
1: 7:54 estamos conversando con Carlos Coronel, investigador, representante y fundador del CIES. Carlos, ¿y en territorio has podido hacer recorridos a nivel nacional en otras provincias? Por ejemplo, Manabí. ¿Cómo está la situación en la provincia de Manabí en los estudios que ustedes tienen?
10: Bueno, en general en la situación de Manabí no dista significativamente en cuanto a los valores que hemos referido. Hay también un estado de ánimo más pesimista que optimista, sin embargo, los valores que encontramos son significativamente distintos, ¿no? Estamos hablando de un pesimismo que si comparamos entre los 22 cantones, en el peor de los casos llegará al 65%, ¿no? Es decir, hay una visión, si bien se manifiesta en el mismo sentido, en una intensidad distinta. Eso en cuanto al estado de ánimo. Luego, en cuanto a la calificación de gestión del presidente, el dato que encontramos nosotros en nuestro estudio de mayo es para el consolidado del 26%, para abril del 31%, para marzo del 43%, para febrero del 38% y para enero del 37%. Es decir, estamos hablando alrededor, entre comillas, digo alrededor porque esto no es un promedio, del 30-35%. Entre esos valores fluctúa la calificación para el estudio de Quito y Guayaquil. Si vamos a la situación de esta medición en el caso de los distintos cantones de la provincia de Manabí, por supuesto hay variaciones entre cada uno de los 22 cantones, pero en términos generales estamos hablando de una calificación que bordea alrededor del 45%. Es decir, es más negativa que positiva, primer elemento, sin embargo, es un poco superior a lo que hemos encontrado en el contexto de Quito y Guayaquil.
1: 7:56. ¿Tienes algún, o tienen ustedes algún dato respecto a cuál serían un poco las proyecciones, sin dar nombres, ¿no? Pero las proyecciones, por ejemplo, generales en la provincia de Manabí de cara al noviembre son, ¿no? En noviembre, que son las próximas elecciones.
10: Sí. Tenemos elecciones en 5 o 6 meses, si no me equivoco, estamos muy cercanos a la elección en realidad. Bueno, allí habría varios elementos, ¿no? El primero, las principales preocupaciones sí pasan por, tal vez lo evidente, las preocupaciones de la provincia por el tema de seguridad, particularmente esta percepción es más fuerte en la zona sur que en la zona norte, aunque en los dos hay esta percepción. Hay un problema de inseguridad latente y eso se percibe con más fuerza en la zona sur. Cuando me refiero a la zona sur, particularmente estoy hablando de los cantones con más población, es decir, Puerto Viejo y Manta tienen un comportamiento significativo en el conjunto de población y en el conjunto de la construcción de opinión pública de la provincia. Primer elemento. Segundo elemento, a nivel ya específico de los problemas de servicios hay, digamos, y esto tal vez puede sonar obvio, una relación importante respecto de el estado vial y la distribución de agua, digamos, ¿no? Agua potable en el caso de las zonas urbanas, agua de riego y de producción en el caso de las zonas rurales. Sin embargo, al analizar esta información a la luz de investigación cualitativa, es decir, entrevistas de profundidad, grupos focales, en realidad, cuando se habla de estos temas, se está hablando de una conversación sobre economía. Es decir, no se está hablando solamente de la disposición de vías o de la disposición de agua para producción, sino en el fondo las personas nos están hablando de resolver problemas económicos. En un contexto de incertidumbre, digamos, donde hay problemas de inseguridad, de inestabilidad, que como veíamos a los datos que presentaba José Vicente, las personas no tienen una expectativa real futura sobre su economía y sobre cómo resolver su canasta familiar, la economía termina siendo una conversación fundamental. Claro. Porque tú puedes difícilmente protegerte de la inseguridad, porque es un problema muy complejo y de largo alcance, pero eventualmente sí puedes resolver en términos familiares este problema económico. Tal vez lo que nos está manifestando la gente en lo que hemos investigado es de esta urgencia de tener respuestas, certezas sobre este asunto económico.
1: Pero eso viene siendo más o menos una economía de sobrevivencia, ¿no?
10: Sí, en un primer momento, ¿no? Si esto ya lo elevamos, digamos, a una conversación más de economía política, y aquí puedo hacer un paréntesis, si quieres, saliéndome de la investigación y entrando más bien en el plano de la reflexión, tendría que ver, por ejemplo, con cómo se incorporan los elementos de articulación económica en una provincia como Manabí. La constitución del Producto Interno Bruto, es decir, del valor agregado que tiene la producción de la provincia de Manabí, si no me equivoco, alcanza el 38% de consumo intermedio. Así es. Decir, que si uno coge y coloca toda la producción de Manabí en una canasta, de esa canasta, 4 de cada 10 productos están siendo procesados aquí en la provincia. Ya, pues, ahí hay claramente una oportunidad de progreso y de desarrollo para la provincia en términos de ese valor podría incrementarse y eventualmente el maíz que se produce en Rocafuerte, el maíz que se produce en Chone o en Jipijapa más al sur, podría tener un procesamiento aquí particularmente. Yo aquí les dejo una tareita pequeña, si gustan, ¿no?
1: Claro.
10: Con el debido respeto, vayan a un supermercado y busquen una lata de maíz dulce. Fíjense de dónde viene la lata de maíz dulce y sabrán ustedes entrar en la reflexión correspondiente.
1: Porque siendo que aquí tenemos maíz para dar y repartir, ¿no?
10: Está viniendo en unos casos de Tailandia, en otros casos de China. Ahí creo que hay oportunidades para la provincia. Salgo del paréntesis, digamos, más de reflexión económica y vuelvo a la otra conversación. Finalmente, para abordar la inquietud respecto, digamos, de los datos que podemos encontrar o que hemos encontrado en los distintos estudios de los 22 cantones de Manabí y, por supuesto, de la provincia en general, hemos encontrado dos tipos de comportamiento respecto de la elección de prefectura. Primero, que hay una calificación, ¿no es cierto?, de la gestión de del actual prefecto, el economista Leonardo Orlando, que bordea, digamos, entre el 38 y el 47%, diferenciándose entre los cantones, ¿no? Ese es un primer elemento. Un segundo elemento es que sí hay una configuración, digamos, alrededor de tres principales nombres en aquellos nombres que están presentes ahora en el pensamiento electoral, si se quiere, de los manabitas respecto de la elección de prefecto. ¿Ya? Ahí hay tres nombres específicos, que son concretamente la economista González, el ingeniero Leonardo Rodríguez y el ingeniero Agustín Casanova. ¿Ya? ¿Eso quiere decir que alguno de estos tres va a ganar la elección? No, quiere decir que están posicionados de estos nombres en el pensamiento electoral de los manabitas y que, por supuesto, habría que primero evidenciar al final del 17 de agosto, que es el plazo para inscribir candidaturas, quién finalmente claro. termine en la papeleta.
1: Primer elemento, allí, segundo y aquí elemento. Los nombres que tú acabas de citar llevan ya como una especie de cierta delantera en referencia al candidato que debe de poner, o candidata que debe de poner ADN, y que hasta el día de hoy todavía no se sabe quién podría ser, ¿no?
10: Bueno. Claro, y que podrían incluso estar incorporados en estos tres nombres o no. Pero en todo caso.
1: Es verdad, tienes toda la razón. Carlos, aquí pudiéramos seguir toda la mañana conversando. Te agradezco estos minutos. Seguiremos conversando en próximas oportunidades, apreciado amigo. Un fuerte abrazo.
10: Muchas gracias, Jefferson. Un cordial saludo para todos en el estudio.
1: Seguiremos conversando con nuestro buen amigo Carlos Coronel, representante del CIES. Hacemos una breve pausa comercial, estimados amigos, y volvemos con más invitados, quienes vienen a continuación, un poco para distendernos algo, ¿no?, y hablar algo distinto. Hablaremos de Puerto Viejo, de la inversión que se ha hecho en nuestra ciudad por parte de una de las más reconocidas empresas nacionales, el Hotel Oro Verde. Viene la gerente y también la directora del hospital. Ya volvemos. Del Hotel Oro Verde.
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12: Sono Onda le da la hora. 8:02.
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5: Bien, perfecto. Son las 8 horas ya con 5 minutos, 8 horas 5 minutos, tiempo exacto, la hora en todo el país, la hora en todo el Ecuador continental, una hora menos en las Islas Galápagos. Hemos hablado un poco de política, creo que más adelante seguiremos hablando de política. Déjame ver quién está más adelantito. Ah, ya, claro, sí, por supuesto, la concejal Sara Fernández. Pero bueno, eso es más adelante. A esta hora vamos a hablar de Puerto Viejo, de nuestro crecimiento económico, de las inversiones, y quizá una de las más grandes inversiones que se ha hecho en esta ciudad en estos últimos años es el arribo, la construcción del Hotel Oro Verde, que hoy está en pleno funcionamiento, apogeo, atendiendo a muchísima gente todos los días. Nos acompaña la gerente del hospital, ingeniera Katy Alcíbar, y también la ingeniera Gema Ganchoso, jefa de ventas. ¿Cómo le va, Katy? Qué gusto. Bienvenida. Buenos días. Gracias por acompañarnos.
6: Muchas gracias. Buenos días a todos los oyentes. Un gusto, un honor compartir con usted las novedades que tiene Oro Verde Puerto Viejo. Y como usted mencionaba, ya este mes, el 23 de junio, cumplimos 2 años.
5: Ya
6: que
5: 2 años,
6: pusimos,
5: ¿no?,
6: la primera piedra.
5: ¿Ya?
6: Sí, y el 25 de junio cumplimos 1 año del soft opening, de la preapertura. Y el 31 de julio cumplimos 1 año ya de operaciones.
5: Que se empezó a atender a todo.
6: Así
5: a
6: toda es, la... que abrimos las puertas al público.
5: Y antes de ir con las promociones y todo lo que tienen actualmente con Katy, háblenos un poco, con la ingeniera Gema. Háblenos un poco, señora gerente, de cómo ha ido, qué balance tienen ustedes de este primer año que está por cumplirse ya en funcionamiento del hotel aquí en la ciudad.
6: Sí, un año bastante dinámico. Un año que hemos conseguido llegar muy de cerca a las metas propuestas, un año de conocimiento del mercado,
5: claro,
6: porque es un hotel 5 estrellas en una ciudad bastante dinámica por el comercio, la educación, la salud. No conocíamos el mercado, cómo se comportaría, pero sí nos sorprendieron gratamente, porque no solamente en estos 6 meses de este 2026, pero en el primer periodo, en los 6 meses del 2025, tuvimos bastante acogida, y no solamente de los portovejenses, porque claro, encontramos que muchos portovejenses encontraban el hotel para ir a dormir. Y también manabitas que también iban al hotel, a nivel nacional inclusive también clientes que buscaban destinos turísticos no tan saturados, destinos nuevos, y eso fue grato para nosotros, porque es uno de los pilares más importantes que estamos desarrollando.
5: Claro.
6: Como el turismo, sabemos muy bien que Puerto Viejo tiene un segmento muy marcado corporativo, de negocios vinculados
5: de negocios,
6: a la salud, la educación,
5: de estudios también,
6: estudios,
5: ¿no?
6: Una ciudad universitaria, pero sin embargo estamos trabajando fuertemente con agencias y operadoras de Puerto Viejo a través del clúster de turismo,
5: qué bien, qué
6: y
5: bueno,
6: gastronomía que ya tenemos conformado en Puerto Viejo, y trabajando fuertemente con las agencias de Puerto Viejo para que el destino pueda venderse como un destino turístico, promocionando mucho la playa de Crucita, que la tenemos a 20 minutos, el Cerro de Hoja Jaboncillo, que son dos atractivos muy importantes y que la gente los valora y los ve.
5: ¿Se promociona a nivel nacional el hotel, a nivel internacional quizá?
6: Sí, a nivel nacional nosotros tenemos oficinas comerciales en la ciudad de Quito y también en Guayaquil. Además nosotros también, junto al equipo comercial, realizamos visitas a estas ciudades para poder promocionar el hotel. Uh-huh. Además, en el tema internacional, justamente ayer sostuvimos una reunión con la presidenta de la Cámara de Comercio, con Cerela, la abogada Cerela, y estamos en planificación de poder viajar a Estados Unidos en el mes de julio a promocionar la ciudad.
5: O sea, el mes que viene.
6: El mes que viene, ¿ya?, a promocionar la ciudad con las presidentas de cámaras de industrias en Nueva York.
5: Qué bien, qué bueno. Ingeniera Gema Ganchoso, ¿cómo le va? Bienvenida, buenos días.
7: Muy bien, buenos días. Muchas gracias por la invitación.
5: Gracias a usted por acompañarnos. Hablemos un poco de cuáles han sido esas diferentes campañas, proyectos que ustedes han venido realizando durante este año,
1: y qué es lo nuevo, qué es lo que se viene. Yo, por ejemplo, he visto casi todos los fines de semana ofertas nuevas, menú muy variado en el restaurante. Me gusta siempre ir, darme ese gustito de ir al ¿cómo se llama abajo? El Monté.
6: Lo hemos encontrado en el desayuno en Monté y hemos saludado.
1: Sí, en varios eventos me han invitado también algunas instituciones. Tuvimos la oportunidad de hacer una entrevista ahí con el prefecto, me parece que fue el año pasado. Hicimos una entrevista allí en el Hotel Oro Verde. Unas instalaciones espectaculares. ¿Qué ha dado más resultado? ¿Qué es lo que se viene?
7: Bueno, sí, justamente nosotros iniciamos con una carta con platos un poco más tradicionales y enfocados a platos gourmet. Sin embargo, con el transcurso del año, actualmente, ya es lo que se viene, lo que ya está, justamente hemos hecho un lanzamiento de la nueva carta.
1: Ah, eso es el boom del momento.
7: El boom del momento.
1: La nueva carta. ¿Y ahí qué comprende esta nueva carta?
7: Bueno, esta nueva carta está un poco más enfocado a los platos manavitas, ya que en nuestro público realmente es lo que le motiva en el tema gastronómico.
1: Sí.
7: Exacto. Entonces sí tenemos unos platos espectaculares a un buen precio. Tenemos, por ejemplo, tonga de pato.
1: Ah, caramba,
7: sí,
1: qué rico.
7: Muy, muy buena. Y también hemos implementado el chop suey de cangrejo. Entonces, son platos que van un poco ligados al
1: ¿Y estos platos se los puede degustar todos los días o son los fines de semana?
7: No, todos los días. En la nueva carta, todos los días pueden ir de lunes a domingo. Actualmente, pues, también hemos desarrollado varios paquetes. Uh-huh. Ahora que estamos en el mes futbolero, mes mundialista, tenemos combos futboleros que van desde $12 más impuestos por persona hasta $32 más impuestos el combo.
1: ¿Y qué es el combo futbolero, por ejemplo?
7: El de $12 tenemos que es una hamburguesa y cerveza. Entonces vienen dos cervezas, la hamburguesa super grande, también es para compartir.
1: Ya.
7: De ahí tenemos el otro combo que es con pizza.
1: ¿Y eso cada que hay un partido?
7: Para todos los partidos, así.
1: Ah,
7: es.
1: Ya.
7: Sí, todos los partidos.
1: Una hamburguesa y dos cervezas.
7: Sí, correcto. Más hamburguesas, cervezas, pizzas y cervezas, otro combo. Hay otro que es de alitas con cervezas y el otro que es una picada parrillera.
1: O sea, por ejemplo, a ver, una hamburguesa y dos cervezas, ¿ese combo cuesta cuánto dice?
7: $12.
1: $12. Y aparte me puedo quedar y veo el partido.
7: Así es, incluye la pantalla, la transmisión del partido, el ambiente y seguridad sobre todo.
1: No, claro, por supuesto. ¿Y eso abajo o arriba?
7: En la parte de arriba y en la parte de abajo también. Y el día 25, por lo que ya estamos con casa casi llena de reservas.
1: 25 es la próxima semana.
7: Sí, el partido que va a ser con Alemania, el jueves. Sí. Entonces ahí vamos a
1: aperturar hay que reservar.
7: Sí, por supuesto. Entonces, para ese jueves ya estamos con casi los restaurantes llenos en la parte de Monté y Solira. Entonces, vamos a aperturar también el Gourmet Deli con los mismos combos.
1: ¿Dónde es el Gourmet Deli?
7: La cafetería que está justo en la entrada de recepción, a los lados.
1: Ya.
7: Sí, ahí tenemos nuestra cafetería. Y también, bueno, hablando de los boom, como usted me hacía la consulta, tenemos ahora el domingo el cumpleañero no paga, el cumpleañero del mes.
1: Ah, caramba.
7: Entonces, sí, ahí tienen que celebrar amigos, familiares.
1: Ah, o sea, puedo cumplir años cualquier día del mes. Voy con mi familia y yo
7: domingo
1: no pago.
7: Sí, los domingos va a celebrar y no paga el cumpleañero.
1: Ya, excelente. Yo debo de decir que, ¿cuándo fue el último día que estuve? Para Semana Santa, me parece que fue. Sí, fue para Semana Santa. Vi que estaba buscando Fanesca, por como somos medio, yo siempre digo a los oyentes, soy medio mongo, ¿no? Medio manaba, medio longo. Pues mi papá es de Ibarra, entonces toda la vida hemos comido Fanesca. Buscaba Fanesca en Puerto Viejo y no me aparecían muchas ofertas. Y vi la oferta que tenía el Hotel Oro Verde a un precio bastante módico. Y digo, vámonos para allá. Y nos fuimos con toda la familia y salimos encantados. Qué rica la Fanesca y sobre todo el ambiente, ¿no? Porque es no solo ir a comer, ir al Hotel Oro Verde no es solo ir a comer, es ir a vivir una experiencia, ¿no? Entonces realmente la pasamos muy bien. Eso fue Semana Santa. Ahora, ingeniera Katy, el hotel tiene varios espacios. O sea, están los bares, está el restaurante de abajo, la terraza que es muy bonita. Tiene los salones de eventos. Yo he estado, hay un salón que es chiquito como para unas 30 personas.
6: Así es, ¿ya?
1: El Salón Valdivia. Luego también hay otro salón que es mucho más grande para conferencias, seminarios y todo aquello. ¿Qué otros espacios brinda el Hotel Oro Verde?
6: Mire, el tema de, como mencionaba usted, la joya de la corona es el rooftop.
1: Claro, la terraza.
6: La terraza, que es un espacio espectacular. Hay lugares que muchos no conocen en el hotel, como el gimnasio. Muchos dicen, oye, el gimnasio solamente es para las personas que se alojan en el hotel. El gimnasio está abierto para el portovejense, el manabita que quiera comprar una membresía, que puedes comprarla mensual o anual.
1: O sea, yo, por ejemplo, no es que me vaya a quedar durmiendo, pero puedo ir todos los días al gimnasio.
6: Así es. Ahora actualmente tenemos 15 socias que mes a mes están actualizando su membresía, que incluye la membresía, el uso del gimnasio con entrenador una hora diaria y el uso de la piscina es ilimitado. Esta membresía es bastante atractiva porque te da ese plus de poder vivir, como usted decía, la experiencia.
1: Ya, claro.
6: La piscina, que está en el último piso, que también es un área bonita, está temperada.
1: La piscina es lindísima.
6: Es temperada, claro. Además.
1: La caída de sol, ¿cómo se ve el atardecer allá arriba? Es increíble. Espectacular.
6: Los mejores atardeceres los podemos ver desde el rooftop. Y el spa también.
1: ¿Y cuánto cuesta la membresía en el gimnasio?
6: Está en $80 con impuestos incluidos, valor final.
1: O sea, es la hora.
6: Piscina, con gimnasio, una hora con entrenador. Pero si usted quiere ir en la mañana con entrenador y en la tarde nuevamente solo, puede hacerlo.
1: Ya.
6: Es ilimitado.
1: Y luego
6: también
1: me puedo quedar en la piscina.
6: Y se puede quedar luego en la piscina, puede ir el sábado a entrenar, luego se queda en la piscina.
1: 80 mensuales.
6: 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Y también tenemos servicios de masajes. Tenemos una excelente masajista portovejense.
1: Hay un spa.
6: Tenemos un spa súper bien entrenada.
1: Y esto del spa, por ejemplo, también puede ser aparte. O sea, no hace falta que yo tenga que estar hospedado en el hotel.
6: Totalmente.
1: Para...
6: Es un servicio abierto al público.
1: Ya.
6: Totalmente abierto al público. Y los restaurantes también son abiertos al público. El Solira, que abre desde los martes a los sábados.
1: Sí, eso es buenísimo. Creo que puntualizarlo y recordarle a todos los amigos de la provincia de Manabí, no específicamente de Puerto Viejo, de la provincia, de quienes nos visiten. Los restaurantes del Oro Verde no es que son, porque a lo mejor uno pasa por ahí y uno dice, mira, solamente comen los que están hospedados, los huéspedes. No es así. Puede ir cualquier persona cualquier día.
6: Correcto, tenemos desayunos buffet de lunes a domingo.
1: ¿A qué hora abre el desayuno?
6: A las 6 de la mañana en Monte
1: Abajo.
6: Sí, a las 6 de la mañana hasta las 10 de la mañana el desayuno buffet. Y los domingos tenemos almuerzo buffet en el restaurante Monte. Como mencionaba Gemma,
1: los domingos he visto que va mucha gente al mediodía a almorzar.
6: Y el desayuno también, los sábados y domingos es el punto de encuentro para grandes celebraciones como cumpleaños. Aniversarios. Es bonita la historia que estamos formando en Puerto Viejo hoy.
1: ¿Hay alguna? Bueno, ya dijo que los compañeros no pagan, no sé, pero ¿se puede alquilar para grupos de 10, 15, 20 personas algún descuento? No sé, si celebran algo especial.
6: Por supuesto.
7: Sí, tenemos igual salones que lo podemos en este caso acoplar para el número de personas, si es que ya quieren hacer como un evento privado o algo social. Igual nosotros, si van, por ejemplo, al restaurante Monté, en la parte de abajo, o Solira, le damos al cumpleañero un postre de cortesía, le ponemos una coronita si es mujer, o una banda si quizás...
1: El Salón Valdivia es muy bonito, por ejemplo, para grupos de 20, 30 personas. Allí hicimos un evento el año pasado con unos amigos y quedó espectacular. Fuimos 30 personas específicamente, puntualito.
7: Sí.
1: ¿Ya? Entonces, bueno, y el tema de las habitaciones... porque aquí la gente está que me pregunta precios.
6: El domingo tenemos una oferta especial los domingos.
7: Justamente hemos sacado, bueno, este ha sido el mes, por lo que ya estamos cerca a la previa de nuestro aniversario. Estamos tratando de un poco, como quien dice, tirar la casa por la ventana. Entonces hemos sacado entre junio y julio, estos dos meses, los domingos, lo que es el tema de alojamiento, en $25 por persona, más impuestos en acomodación doble.
1: Los domingos. O sea, sábado amanecer domingo o domingo amanecer lunes.
7: Domingo amanecer lunes.
1: Entonces,
7: todos los domingos, sí, incluso coincide con el cumpleañero, así que hay una excusa.
1: ¿Y a qué hora es el check-in?
7: El check-in a partir de las 3 de la tarde y el check-out hasta las 12 del día.
1: O sea, un domingo que tengamos libre, nos podemos ir al Oro Verde, dormimos toda la noche,
7: desayunan,
1: pasamos bonito. Con desayuno incluido.
7: Desayuno
1: y el check-out es a las 12.
7: A las 12 del día, correcto.
1: La salida a las 12 del día.
7: Así
1: ¿Y esta oferta desde cuándo y hasta cuándo es?
7: Todo el mes de junio, todo el mes de julio, por el tema del aniversario.
1: Excelente.
7: Sí, y en habitaciones también este mes tenemos la habitación futbolera, que incluye lo que es un peluche. Nosotros tenemos un mangorito y bueno, otros peluches también.
1: ¿Qué es un mangorito?
7: Mangorito, un mangoro, un mango oro. Es la fusión de un mango, es un peluche realmente.
1: Y le han puesto mangorito.
7: En forma de un mango.
6: Una fusión.
7: Y le hemos puesto el nombre, viene con su plaquita y vienen con las camisetas futboleras. Tenemos también tamarindo, verdecitos. Estos también, aparte de que van incluidas en la habitación futbolera, pues también si usted tiene, por ejemplo, un cumpleaños de un niño, no sabe qué regalo llevarle, puede llevarle un peluchito de eso.
1: Claro, qué bonito. Entonces, sí, tienen muchas ofertas. Se pueden revisar porque quizá ahora estamos recibiendo mucha información.
7: Así es.
1: Y a lo mejor ya mismo yo no me acuerdo. ¿En las redes sociales?
6: Así es, totalmente. ¿Sí? 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
1: Ya. Ingeniera Katy, ¿cómo están esos lazos, por ejemplo, con las universidades? La Universidad San Gregorio, la Universidad Técnica. Hablo de las universidades de la provincia, no específicamente las de Puerto Viejo, porque siempre están realizando que seminarios, que convenciones, que diplomados, cosas por el estilo.
6: Sí, justamente como mencionaba, la ciudad se dinamiza mucho, se mueve mucho por la educación. Desde que llegamos en julio, logramos hacer grandes convenios con las universidades, como mencionaba, la PUCE, la UTM, la San Gregorio. Han sido grandes aliados porque ellos normalmente están realizando estos congresos. Y también hemos ampliado este abanico de convenios, no solamente en Puerto Viejo. Justo ayer nos reuníamos con la rectora de la UNESUM y decía ella, yo tengo muchos speakers o muchos capacitadores internacionales y tengo que alojarlos en Manta. Me decía ella recién, hace una semana atrás, tuve que alojar a una persona que vino de Argentina, y qué bueno que tengamos la opción en Puerto Viejo. Estamos ampliando estos convenios a nivel de toda la provincia. ¿Qué son estos convenios? Son tarifas especiales, tarifas corporativas.
1: Ah, mira, eso es bueno.
6: Son tarifas corporativas, porque cuando usted entra a Booking o a las páginas, encuentra tarifas de un costo un poco más alto, pero si ya tenemos estos convenios con las universidades, le damos la facilidad de que tenga una tarifa preferencial durante todo el año.
1: Ya.
6: Y además obtiene descuentos de alimentación en el restaurante Monté. Entonces, el restaurante está dando un soporte importante para la alimentación, que puedan quedarse los huéspedes comiendo en el hotel, en un lugar muy seguro, y dando este servicio a las universidades.
1: A ver, me están preguntando, don Carlos Macías me dice, comandante Ramos, vivo en Miami, ¿tienen ustedes algún tipo de traslado directamente desde el aeropuerto de Manta al Hotel Oro Verde en Puerto Viejo? Pregúntele a las invitadas.
6: Sí, por supuesto. Nosotros nos encargamos de toda la logística, de la movilización desde el aeropuerto de Manta hasta el hotel y del hotel hacia el aeropuerto. Además, como mencionaba, estamos trabajando con agencias de viajes y operadoras que cuentan con todos los permisos y todos los documentos en regla para que cuando este viajero venga de otro país, se sienta en confianza de hacer tours dentro de Manabí con agencias y operadoras formales que puedan dar el servicio de llevarte a Crucita, de ir al Cerro de Hojas, de hacer turismo de naturaleza en la provincia de Manabí, porque no solamente pensamos en Puerto Viejo, sino que de Puerto Viejo te puedes ir a ver las ballenas a Puerto López, a la Isla de la Plata, te puedes ir a ver la cascada a 24 de mayo.
1: Y están trabajando con agencias certificadas para hacer estos tours.
6: Así es, justamente el clúster ha logrado esto de tener proveedores turísticos que cuenten con todos los documentos en reglas para poder trabajar en conjunto.
1: Mire, ayer, por ejemplo, estuvimos aquí a la directora nacional de el Instituto Nacional de Patrimonio Cultural, vino a hacer varios acuerdos con nuestras universidades y también con el municipio de Puerto Viejo, porque en horas de la tarde se anunció la repotenciación y la accesibilidad al Cerro de Hojas Jaboncillo, ¿no? Entonces, es importantísimo. Ahí tenemos un diamante en bruto de nuestra cultura, de nuestro patrimonio cultural e histórico, que se conecta de la mano con el Hotel Oro Verde, justamente pues para que vengan los turistas de otros países o a nivel nacional y conozcan toda esta riqueza que tenemos acá. Qué bien. A ver, me dicen que también ustedes tienen un almuerzo ejecutivo, que es espectacular. Por favor.
6: Sí, lo veo.
1: Ah, estoy enterado.
6: Ah, no, estás enterado de todas las promociones.
1: A ese no he ido todavía.
6: Le vamos a dejar un pin de oro para que el embajador de lo verde.
1: A ese no he ido. A ver, cuéntenos cómo es ese almuerzo ejecutivo.
7: Bueno, el almuerzo ejecutivo lo tenemos disponible de lunes a viernes.
1: Ya.
7: El almuerzo es un menú que se saca diariamente. Es un menú sugerencia del chef. Incluye pues lo que es como entrada una sopa,
1: ya,
7: un plato fuerte, un postre y una bebida soft. En este caso puede ser un jugo.
1: ¿Y el menú, este menú ejecutivo diario, en qué valor oscila?
7: El valor está en $15 ya incluido impuestos.
1: Con todo impuesto.
7: Con todo incluido. Es un lugar, como le decía, lo importante es que van a estar en un lugar seguro. Sí, puede ser en la oficina, cuando ustedes salen al mediodía, entonces pasan por ahí y el menú ni siquiera lleva tiempo porque está ya preelaborado para poder sacar la producción.
1: Y aparte, repito, ¿no? Ir al Hotel Oro Verde, ir a comer al Hotel Oro Verde no es ir a llenarse de comida. Sí, te vas a llenar porque se come bastante, ¿eh?
7: Sí.
1: Pero se come delicioso. Y aparte es vivir la experiencia. Yo

0: Este domingo, ¿no?
1: Sí, podemos ir a almorzar. Eso justamente también le iba a decir. Tenemos, vamos a tener.
0: ¿Qué hay este domingo, Día del Padre?
1: Un almuerzo buffet.
0: Si hay Fanesca, voy otra vez.
1: Le hacemos, no importa. Bueno, para el Día del Padre tenemos un almuerzo buffet, parrillero en este caso. Entonces vamos a tener variedad de cortes de carnes nacionales. Va a haber costillas de cerdo. Vamos a tener todo lo que son guarnición y va a haber una barra también de ensaladas. Entonces, va a ser muy bonito.
0: Buffet valor, libre.
1: Sí.
0: ¿Y el buffet cuesta?
1: $40 por persona.
0: Ya.
1: Los niños ingresan gratis de 0 a 5 años y de 5 a 11 años pues pagan el 50%. Les incluye el acceso a la piscina sin ningún costo adicional.
0: O sea, con 40 podemos ir, comer lo que queramos porque es buffet libre.
1: Correcto.
0: Los niños no pagan. Y encima nos podemos quedar en la piscina.
1: Así es.
0: Todo el día.
1: Todo para celebrar a los papás.
0: O sea, podemos ir a las 10 de la mañana. Sí, nos podemos quedar todo el día.
1: Sí, y también obviamente vamos a tener cervezas. En el buffet le viene incluido igual una cerveza.
0: Ah, caramba. Y todo eso por $40 por persona.
1: Por persona.
0: Incluido ya todo. Incluido y o aparte los
2: incluido.
0: Impuestos.
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1: Incluido.
0: Incluido los impuestos. Mira usted, qué bien. Entonces, hay un sinfín de ofertas importantísimas y muy atractivas en el Hotel Oro Verde Puerto Viejo. Tenemos Oro Verde en Puerto Viejo, tenemos Oro Verde en Manta. Hay de pronto análisis de los directivos nacionales de invertir en otras ciudades de la provincia, ¿o no?
3: Sí, bueno, justamente son 10 hoteles ya en la cadena. Y el proyecto que está ya en desarrollo es en San Borondón, en Guayaquil.
0: Ah, ya.
3: Que es un cuarto hotel. En Guayaquil hay 3 hoteles y este cuarto hotel, que es en San Borondón, ya está en planificación. Ese es el nuevo proyecto de la cadena.
0: Ya. Porque hay una zona que se está desarrollando muchísimo a nivel turístico y hotelero, que es la zona norte de la provincia de Manabí, Pedernales, Jama sobre todo. Jama, muy bonito. Bien. Algo más que deseen, por favor, darle a ver, ¿cómo están esos acuerdos y esos trabajos en conjunto con nuestras instituciones, con municipio de Puerto Viejo, prefectura de Manabí? Estamos en junio, este mes me imagino que algunas actividades han de ser en el Oro Verde.
3: Totalmente, desde el día 1 siempre hemos trabajado en conjunto, articulados con todas las instituciones, sí hemos contado el respaldo, el apoyo de todos, tanto de la alcaldía, la prefectura. Entienden muy bien que el desarrollo de la ciudad depende de los proveedores turísticos, en este caso, que puedan dar los servicios adecuados para los visitantes. Y este mes de junio tenemos el manabitismo, tenemos una oferta de un buffet manabita para estas fechas y estamos trabajando en varias promociones. Además del manabitismo, como mencionaba Gema, estamos haciendo promociones cruzadas con Oro Verde Manta, porque nosotros cumplimos aniversario en julio y Oro Verde Manta en agosto. 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
0: 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Mira, me encantó la de la habitación mundialista. 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Ahora, ya esto es la última pregunta. Es que yo aquí soy preguntón y yo me quedaría de largo. ¿Cuánto cuesta hospedarse en una de las habitaciones, digamos, no decir económico, sino como para una pareja, una noche, ¿no? Un fin de semana?
1: Ya, bueno, nosotros tenemos varias tarifas que varían un poco en cuanto a la ocupación, pero una tarifa promedio normalmente para, por ejemplo, una familia de 2 adultos, 2 niños menores de entre 5 o 6 años, tenemos la tarifa promocional de $35 por persona.
0: ¿Esa es la habitación familiar?
1: Sí, puede ser una doble con 2 camas de 2 plazas y media cada cama.
0: ¿Y una simple?
1: Son grandes. Una simple está aproximadamente unos $65-$70 más impuestos.
0: ¿Por persona?
1: Por persona,
0: ya,
1: sí.
0: Correcto.
1: Así.
0: ¿Qué servicios incluye?
1: Le incluye lo que es el desayuno buffet, el uso de todas las instalaciones, en este caso lo que es el área del gimnasio, la piscina, el jacuzzi, el acceso al rooftop.
0: Y también al rooftop.
1: Así
0: los
1: es.
0: Fines de semana que siempre allí suelen haber eventos,
1: exacto,
0: ¿no?
1: Exacto, sí, incluye
0: ya.
1: El acceso.
0: Ahora, el ingreso es igualmente a las 3 de la tarde.
1: Igualmente, el horario es a las 3 de la tarde.

0: ¿Cuál en caso de que de pronto uno de nuestros huéspedes tenga alguna necesidad de llegar un poco antes? Nosotros somos muy flexibles, si está la ocupación lo permite, si está la habitación disponible, nosotros facilitamos el ingreso, el check-in, y si no, pues igual pueden hacer uso de las instalaciones.
1: ¿Pagando un adicional?
0: Normalmente tiene un costo, pero como le digo, lo podemos manejar según la ocupación, a veces lo podemos dar de cortesía, dependiendo cómo estemos en ocupación, y si no, pueden igual hacer uso de las instalaciones, le guardamos su equipaje hasta que esté lista.
1: Hace 2 semanas estuve en Quito. Me hospedé en un hotel en el... Aquí le va la publicidad también para ellos. Ahí en la mitad del mundo. Justo dentro de la mitad del mundo hay un hotel que es precioso. Y tenía yo que cumplir con un trabajo. Y el check-in era a las 12 del día. Pero llegué a las 8:30 de la mañana y me permitieron ingresar y no me cobraron. Digo, mira, ahí se ganaron un cliente. Le voy a hacer publicidad. Sí, cuando vayan a Quito, vayan ahí a la mitad del mundo.
0: Claro,
1: sí. Y al Oro Verde también.
0: Y al Oro Verde, por favor.
1: Bueno, gracias, ingeniera Katia Alcíbar. Y a usted, estimada Gemita Ganchoso, por habernos acompañado en esta mañana. Y hacernos conocer a todos los oyentes, a los televidentes, todas las bondades que brinda el Hotel Oro Verde. Creo que nos queda clarísimo una cosa, porque, el Oro Verde es un nombre que ha creado prestigio por la calidad de los servicios que históricamente ha brindado en el país. Pero ese prestigio no quiere decir que hayan excesos en los cobros. Como hemos escuchado, hay muchísimas ofertas totalmente asequibles para cualquier bolsillo. Cualquier bolsillo, cualquier persona puede darse un gustito, ir un día a almorzar, a desayunar y, ¿por qué no?, incluso hasta hospedarse y vivir una historia diferente en este gran hotel que yo sí, como puertorriqueño, agradezco a sus directivos nacionales la decisión de haber invertido en nuestra ciudad, esta que es la ciudad hoy por hoy, una de las ciudades más bonitas que tiene el país y que está atrayendo muchísima inversión. Gracias por estar aquí y gracias por haber invertido aquí.
2: Muchas gracias a todos los portovejenses porque siempre están sumando para que el hotel siga con este proyecto, para que la provincia pueda despuntar también mucho más en el tema turístico. Es importante contar con personas como usted que apoyan la gestión y el trabajo que estamos realizando para que el hotel tenga el éxito que todos esperamos.
1: Gracias por haber estado con nosotros, Gemita Ganchoso y Katy Alcíbar. Vamos a la pausa comercial. Después de la pausa viene la concejal de Puerto Viejo, Sara Fernández. Volvemos.
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4: Sono Onda le da la hora. 8:35.
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1: Bien, son las 8:37, 8:37, tiempo exacto, la hora. En todo el país, siempre cuando me toca entrevistar a mujeres tan inteligentes y guapas, me siento como cuando la oración esa que dice, bendita eres entre todas las mujeres, me siento bendito entre tanta mujer guapa, inteligente y capacitada que hay en nuestra ciudad. Doy la bienvenida a la concejal de Puerto Viejo, ingeniera Sarita Fernández. ¿Cómo le va? Qué gusto. Bienvenida.
2: Jefferson, muy buenos días. Gracias por esas lindas palabras para iniciar este día. Y a todos los que nos ven y nos escuchan a través de la señal de Sono Onda, un fuerte y cálido abrazo.
1: Usted siempre, déjeme ser infidente con los oyentes, siempre con el librito de las oraciones, ¿no?
2: Sí, mi novena de la sangre de Cristo. Es para mí, mi papi me lo regaló en uno de los momentos más oscuros de mi vida.
1: Ya.
2: Me ayudó muchísimo. Y desde allí no la dejo.
1: Siempre lo llevas.
2: Es mi guardaespaldas.
1: Me he dado cuenta que siempre lo carga.
2: Y siempre ando con él y se lo doy a personas que veo que la necesitan y le ha servido.
1: Así qué
2: que,
1: bueno.
2: Aquí estamos.
1: Bien, Sarita, hablemos de Puerto Viejo. A ver, vamos por lo primero. Ha trascendido que el TCE, ¿verdad? El TCE acepta a trámite uno de los temas del señor alcalde de la ciudad. ¿Sí? Uh-huh. Esto no quiere decir que el alcalde ya tenga vía libre para participar, pero al menos el tema está en revisión, ¿no? Está en revisión. A través de la apelación podrían restituirse los derechos del alcalde Pincay. Correcto. Esto que está pasando jurídicamente con el alcalde de la ciudad es lo que hizo que la semana pasada nuevamente... Bueno, ya ustedes... abocaron conocimiento de la resolución del Tribunal Contencioso Electoral.
2: Así es.
1: Porque la semana anterior no hubo quórum.
2: Así es.
1: Ya. Uh-huh. Ustedes, como concejales, pidieron un análisis al Departamento Jurídico del GAT.
2: Así es.
1: ¿Ese análisis ya les llegó?
2: Todavía no. No ha llegado. Lo pedimos el jueves pasado. Luego lo formalizamos en un memorándum en base a las disposiciones que se habían dado en el ámbito del Consejo Municipal. Estamos a la espera que pueda llegar, porque recordemos que hay nuevos autos expedidos desde el inicial informe que emitió el procurador síndico, el director de talento humano y el director financiero del municipio de Puerto Viejo. Incluso hay una disminución aplicando el principio de favorabilidad, hay una disminución del tiempo de la sanción.
1: Así es.
2: Y eso demanda que como Consejo Municipal, como el principal órgano gobernante del municipio y también el de fiscalización, pues nosotros hayamos solicitado esa actualización del informe que estamos a la espera de que pueda llegar en los próximos días.
1: Es que el tema va cambiando, porque el último auto fue ayer.
2: Claro, de la causa 88.
1: Exactamente, donde se admite a trámite el recurso de apelación.
2: Sí, se acepta el recurso de apelación.
1: Ya. Bien. Entonces... si ustedes no tienen todavía el análisis jurídico, técnico, financiero, mañana, ¿qué va a pasar en la sesión de corporación?
2: Mira, Jefferson, yo he sido coherente, incluso encontré unas declaraciones que di en el 2023, cuando inició este proceso, que no deja de ser difícil para todos nosotros. El Consejo Municipal no lo generó, el Consejo Municipal no ha sido parte de este proceso, pero lamentablemente nos vemos afectados por el mismo, debido a que legislamos y fiscalizamos, y obviamente nos preocupa que las decisiones tomadas en el Consejo Municipal en beneficio de Puerto Viejo puedan ser puestas en tela de dudas. Hemos vivido y hemos visto diariamente en los medios de comunicación cómo existen juristas con criterios totalmente distintos.
1: Distintos. Es donde hay dos abogados, hay tres verdades.
2: Así es. Y en realidad, en mi opinión, yo no soy abogada, pero tengo la responsabilidad de leer permanentemente la normativa, de contraponerla con otras normativas y de poder hacer análisis no interpretativos, sino taxativos. La ley no se interpreta, Jefferson, la ley se aplica.
1: Así es.
2: Entonces, en base a eso estamos, en mi opinión, muy personal, te hablo a título de Sara Fernández, con un vacío legal que probablemente a futuro genere jurisprudencia. Porque actualmente, Jefferson, y eso siempre digo, es un debate muy interesante, hay muchas personas hablando del tema, me encantaría poder tener un debate siempre respetuoso, pero basado en la norma.
1: Así es.
2: Para que se nos señale lo que se sustenta en algunos, o sustentan algunos juristas. Actualmente, Jefferson, no existe, como lo han mencionado algunas personas, cuyos criterios son respetables, Jefferson, yo respeto todos los criterios, pero han hablado de destitución de remoción. Actualmente no existe norma taxativa explícita para poder...
1: En derecho se hace lo que está escrito.
2: Lo que está escrito y no podemos interpretarlo. Entonces, todos tenemos amigos abogados, ¿no? Que te escriben, dan sus criterios, decían en el artículo 333 del COTAD, el COTAD es la norma que nos rige, nuestra Biblia. Por ejemplo, me decían, ah, sí, pero es que ya está la sentencia ejecutoriada. Sí, pero leíamos todo el artículo.
1: Claro.
2: Habiendo sentencia ejecutoriada por cualquier tipo de delito. Una infracción electoral no puede ser un delito. Vámonos al COIP. Y veamos el artículo 19,
1: que es delito y que
2: establece que es delito y que es contravención y que es infracción. No, esto es una infracción electoral. Entonces, no podemos solo leer una parte del artículo.
1: El mismo COTAD también establece cuáles serían las causales para que se active una remoción.
2: Una remoción que está en el 333 del COTAD y en ninguna taxativa y específicamente dice por suspensión de derechos de participación. Por eso... Jefferson, nosotros hemos visto la necesidad con la responsabilidad de legislar y fiscalizar por Puerto Viejo, porque aquí no es Sara Fernández, aquí no es el alcalde, no, aquí es Puerto Viejo.
1: Ni a favor de
2: Javier ni nadie, sino que a favor de Puerto Viejo, porque ese debe ser nuestra línea. Nosotros nos eligió Puerto Viejo. Así que hemos pedido una aclaración, hicimos nuestras respectivas solicitudes de aclaración de alcances al TCE como entidad rectora que dispuso la sentencia o que emitió la sentencia y también al MDT porque fue la entidad que puso la inhabilitación. Actualmente el TCE y es de conocimiento público, el juez Viteri ya nos contestó, por eso pusimos en conocimiento del Consejo Municipal el auto del 29 de mayo y estamos a la espera de que el MDT también nos pueda contestar para ver el alcance de la inhabilitación, porque si tú lees el certificado de inhabilitación.
1: Aún y así, no sé si ustedes después también tengan la obligación de ir también a pedir una aclaración más a la Corte Constitucional.
2: Es probable.
1: Porque, repito, y muy bien usted lo acaba de decir, hay un tremendo vacío legal.
2: Así es, así es. Mira, en algún momento...
1: Y ahí tienen trabajo los señores asambleístas, que se pasa tiempo en el Día del Hornado, en el Día de la Tortilla, y aquí tienen algo que resolver los señores de la Asamblea Nacional. Bien, aclarado el asunto. Vamos con otra cosa. El alza de los combustibles o la disminución de los subsidios de los combustibles, es lo más técnico, ha provocado malestar ciudadano. De hecho, esta mañana conversábamos con Carlos Coronel del CIES y él nos decía que hay un humor social bastante caliente hoy en el país.
2: Sí.
1: Entre otras cosas, por lo que está ocurriendo con los combustibles. Los señores de la transportación, siendo conscientes, se ven muy afectados. Pero al igual, la población también.
2: Así es.
1: En todo el país, los transportistas intraurbanos, que es la competencia de los cuerpos edilicios, de los municipios como tal, están pidiendo que se suban los precios de... que suban las tarifas del transporte. Pero claro, aquí hay un tira y jala, decimos coloquialmente, porque en Manta están pidiendo como 80 centavos. Parece ser que va a quedar en 50. En Puerto Viejo piden 64 centavos. ¿Qué va a pasar en la ciudad? ¿Se han reunido ustedes con los transportistas? Porque decimos en estos micrófonos constantemente, entendemos la situación de los transportistas, pero ¿quién entiende al ciudadano de a pie que tiene que coger ese bus, que también está afectado? Porque no solamente suben los combustibles, si sube el combustible, la señora de la tienda también te subió el arroz, te subió el aceite, te subió absolutamente todo. Y los sueldos no han subido, ¿ya?
2: Así es.
1: ¿De qué manera podemos actuar de la forma más salomónica, Sarita?
2: Jefferson, por pedido de los gerentes y presidentes de las cooperativas de transporte urbano de Puerto Viejo, nos solicitaron a todos los concejales que los recibamos para poderlos escuchar.
1: ¿Ya?
2: Nuestro rol tal vez no específicamente legal, pero sí ético con los ciudadanos que pusieron su voto de confianza, pero nosotros siempre escuchar a la gente, escuchar sus necesidades. Los recibimos a los 4 presidentes y gerentes de las cooperativas. Correcto. Ellos nos pudieron exponer sus puntos. Mencionan que tienen un estudio técnico que ellos han realizado, en donde se fija un valor que ellos están proponiendo. Por otro lado, también en noticias que han sido de conocimiento público en los medios de comunicación, se anunció en el mes de mayo que Puerto Vial estaba realizando un estudio técnico por su parte para poder también presentar la parte técnica institucional, ¿no? Uh-huh. Que es tan necesaria para la toma de decisiones. Nuestra postura con los señores presidentes y gerentes de las cooperativas de transporte es que vamos a esperar los 2 estudios para revisarlos, estudio técnico, pero también tenemos que realizar un estudio social que se hizo en el 2022 ya, cuando se aprobó la ordenanza.
1: ¿Quién se encarga de hacer ese estudio social?
2: Debe realizarlo todo Puerto Vial, que es la entidad que va a emitir.
1: Ya.
2: Eso tiene que aprobarse por directorio de Puerto Vial, para de ahí subir al Consejo Municipal para el respectivo análisis legislativo.
1: Pero si eso de que debe de hacerse quiere decir que entonces no es tan rápido.
2: En mayo salió una nota en medios de comunicación locales en donde se mencionó que en un mes estaría el estudio. Es decir, que estamos a espera de que este estudio esté. Hasta tanto, que es lo que, y lo saben los señores transportistas que mencionaron en la reunión, que han estado en permanente contacto con Puerto Vial y con el señor alcalde.
1: Ya.
2: Mientras tanto, nosotros lo que estamos haciendo es colaborándoles a ellos en otras problemáticas que también fueron expuestas y que les aquejan, por ejemplo, los microterminales, por ejemplo, que los buses interprovinciales o intercantonales no lleguen con la puerta cerrada al terminal y recojan. Ya. Porque les genera, obviamente, además de la situación económica,
1: claro,
2: un gran afectación a los usuarios, claro, que tienen. Entonces, eso sí, nos comprometimos los 5 concejales que los recibimos a poder realizar.
1: ¿Y se ha cumplido con eso?
2: Estamos, hoy día de hoy se va a mandar el oficio, la reunión recién fue hace 2 días, estamos mandando un oficio, 6 concejales que se han sumado a firmarlo, para pedirle al señor alcalde, respetando jerarquía administrativa, que convoque al gerente de Puerto Vial y al gerente de Puerto Comercio para poder atenderlos, escucharlos, porque es nuestra responsabilidad ética escuchar a los ciudadanos, siempre escuchar a los ciudadanos, y luego con todos los diferentes criterios y la parte técnica y social, tomar las mejores decisiones para Puerto Viejo.
1: Resumámoslo en 50 centavos y ya está.
2: Es lo que esperamos que el estudio técnico, en este momento estamos esperando que el estudio técnico y el estudio social nos pueda decir qué hacer. Y así como recibimos a los presidentes de las cooperativas, también si existen colectivos organizados que tengan, claro, otra propuesta, pues como concejala estamos con las puertas abiertas para recibirlos, para escucharlos. Esto luego de que sea aprobado por el directorio de Puerto Vial, sea la propuesta que se tome desde la parte técnica y social, deberá pasarse a una comisión, entiendo que es a la comisión de presupuesto, que es, porque es una tarifa que se fija. Les recordé también a los presidentes de las cooperativas, y lo recuerdo aquí a la ciudadanía, que la facultad es privativa del alcalde para temas tributarios, tema de fijación de tarifas, de fijación de tasas,
1: es
2: una facultad privativa.
1: ¿No?
2: Si nosotros podemos hacer 1,000 propuestas, pero es él el que envía al Consejo Municipal la propuesta final, que será la que esté en tratamiento legislativo, en donde también siempre ha sido mi costumbre en la Comisión de Presupuesto hacer mesas de trabajo. Podremos recibir de nuevo a los representantes del transporte urbano de Puerto Viejo, a colectivos organizados, y en base a eso tomar una decisión, tratar de que la decisión diferente, porque es difícil
1: sea
2: una
1: lo
2: normativa,
1: más salomónica, por
2: y
1: eso
2: es difícil
1: me,
2: con una normativa
1: me gusta utilizar
2: todo
1: mucho este término, porque nosotros también tratamos de entender a los señores transportistas.
2: Sí,
1: que
2: totalmente. Tiene sus problemas.
1: La afectación para ellos es gigantesca, porque no solamente ha aumentado el precio del combustible, es la
2: operación
1: de todos los insumos. Correcto. Bien, pero vamos a suponer que se aumentan 10 centavos. A ellos se les puede resarcir un poco la afectación actual. Sin embargo, al ciudadano, al usuario, ¿quién le apoya? ¿Quién le ayuda?
2: Así es.
1: Porque todo ha subido, absolutamente todo. ¿Y quién ayuda al pueblo? Si el salario básico sigue igual, no ha subido.
2: Totalmente.
1: La gente de la función pública gana lo mismo hace como 10 años, no ha habido tampoco allí ningún incremento. Es decir, aquí hay que pensar en lo que beneficia a todos.
2: Así es. O a la gran mayoría, porque siempre digo que no existe normativa que permita que todos estén contentos.
1: Todo
2: sí,
1: mundo,
2: no existe,
1: sí,
2: no hemos podido hasta ahora,
1: al menos
2: creo que existe
1: a la
2: en el mundo.
1: Ajá. Bien, vamos con el tema de fiscalización. Ustedes usted como concejal de Puerto Viejo, ¿qué trabajo de fiscalización está haciendo?
2: Estamos realizando en conjunto con Juan Farías y con otros concejales que se nos suman, Diego Celi, las fiscalizaciones, realizamos al plan AAA, permanentes, informando también a la ciudadanía.
1: Ah, vi que están poniendo ya el asfalto en algunas de las vías.
2: Por fin ya se está dando eso. Siempre les decíamos que es duro, es difícil esos trabajos, sí, la afectación que genera a los ciudadanos, pero luego cuando ya se ve ya la obra terminada, uno se olvida de todos los corajes que pasó, y es un poquito la paciencia que le pedíamos, pero también era la observación que hacíamos al director del Plan AAA, que es importantísimo comunicar. Porque cuando tú y a las personas le das una fecha, le dices en tal fecha se va a solucionar, claro, ya uno se proyecta. Pero cuando no se les dice nada, es peor, porque ahí se genera más inquietud, más incertidumbre y obviamente más molestia ciudadana.
1: Julio Bermúdez, ¿no?
2: Sí, en este caso, pues el concejal Juan Faría, que es nuestro concejal rural, ha estado permanentemente informando a través de sus redes sociales cuándo empiezan los trabajos, cuándo terminan, cuándo se realizan, y eso pues también porque nosotros tenemos este rol permanente de informar a la ciudadanía, que es una rendición de cuenta diaria que hacemos. Uh-huh. Y también estuvimos haciendo inspecciones a los avances del trabajo en el plan de agua en la zona
1: Mega
2: norte,
1: hidro.
2: Ajá, donde hemos estado también en base a inquietudes o molestias ciudadanas que nos han hecho llegar de manera informal porque no tenemos un formal
1: oficio. Yo creo que Dios, y discúlpenme que meta a Dios en este asunto, pero Dios ha sido y está siendo todavía bastante benévolo con Puerto Viejo y con las empresas que están contratadas para estos trabajos. Sí. Ayer cayó un aguacero, pero del Dios y Padre Nuestro, en Flavio Alfaro y en el Cantón El Carmen. En Puerto Viejo todavía no llueve así. Y esto ha permitido que los trabajos que se están ejecutando no tengan mayores inconvenientes. ¿Que han habido inconvenientes? Sí. Pero no tanto como se pudieran presentar en el caso de que tuviéramos ya desatado el fenómeno El Niño que tanto se ha anunciado, ¿no?
2: Así es.
1: Entonces, allí no sé si el trabajo va a buen ritmo, van dentro de lo cronometrado, ¿qué
2: sabe
1: usted?
2: En base
1: usted
2: a las inspecciones que hemos realizado, todo está dentro de los plazos, incluso están hasta adelantados en algunas fuentes. Pero eso obviamente es la versión técnica. Yo estuve también del lado técnico, yo fui 10 años técnica, entonces obviamente cuando tú vas ante la autoridad, le dices las cosas, que todo está marchando bien. Pero siempre ahí está la invitación al ciudadano, nuestra concejalía es de puertas abiertas, si existe tal vez alguna afectación específica, que en este tipo de obras tan grandes puede darse, estamos atentos a poder recibir esta afectación que exista o esta inconformidad y poderla canalizar hacia los responsables de este trabajo. Siempre le decimos de puertas abiertas para poder ser un puente entre la ciudadanía y la administración. Ahorita justamente con la tasa de aseo, y perdón que me paso con otro tema, con la segunda reforma de la tasa de aseo, estamos haciendo ese acompañamiento a muchas entidades jurídicas sin fines de lucro que se han beneficiado de esta segunda reforma a la ordenanza, para establecerles un valor más económico. Todos los puertovejenses que amamos nuestra tierra, pues estamos con este compromiso de aportar a la recolección de basura y aseo público del cantón. Entonces, pero obviamente, como esto fue tan rápido, en octubre, Jefferson, aprobar la ordenanza, pusimos, y eso fue parte del trabajo legislativo, pusimos una disposición que permitiera hacer una revisión cada 3 meses. Porque nada como la experiencia, claro, nada como la escucha ciudadana para poder pulir una normativa. Y una de las cosas que detectamos tenía que corregirse era que la misma fórmula que se aplicaba para entidades jurídicas que generan recursos y ganancias y utilidades se estaba aplicando para aquellas que también eran sin fines de lucro.
1: Como por ejemplo las fundaciones.
2: Entonces eso fue inmediatamente un pedido en enero de este año al señor alcalde de parte de los concejales. Se corrigió, ya está puesta en la ordenanza, ya fue aprobada y desde mayo, creo que el 7 de mayo si no me equivoco, y ya está, y ahorita le estamos dando el acompañamiento.
1: ¿Qué pasa si alguien ya pagó? Por ejemplo, si alguien ya pagó
2: se le genera una nota de crédito. Pero muchos se aguantaron a ver qué pasaba porque muchos ingresaron oficios, entonces ahorita procede que ingresen el reclamo al municipio de Puerto Viejo solicitando acogerse a esta segunda reforma de la tasa y se genera la nota de crédito. Justamente hace unos días estuve dando el acompañamiento a algunas asociaciones que están en este tema y se les pude pasar ya la resolución en donde le aceptan el reclamo y en donde generan o autorizan la emisión de la nota de crédito, y ahora sí con eso ya se pueden ellos acercar a pagar valores más accesibles. Aquí es importante un detalle, que hay una confusión. Son entidades jurídicas sin fines de lucro, pero aquí se agregó en la normativa que no cuenten con ingresos permanentes, porque existe el caso de escuelas y colegios dentro del cantón sin fines de lucro, con carácter social o educativo, pero que sí tienen ingresos permanentes a través de las pensiones. que se pagan mes a mes de parte de los padres de familia. Entonces, por eso se puso, y que generan basura diariamente, ¿no? Entonces, se puso esa especificación. Y por eso se pedirá a las entidades jurídicas que están obligadas a rendir cuentas al SRI que presenten su última declaración para verificar que no están recibiendo ingresos permanentes y con eso
1: Sarita,
2: se procede al reclamo.
1: Pregunta puntual. También pagamos una tasa especial y única hace 2 años para la adquisición de los carros recolectores.
2: Así es.
1: ¿Ya llegaron todos?
2: Ya casi en su totalidad. Incluso el alcalde anunció, esto no es información que nos haya llegado específicamente, yo me entero como el resto de los ciudadanos portovejenses a través de los medios de comunicación, anunció que con presupuestos propios, que sí se dejaron dentro del presupuesto, se van a adquirir incluso más para poder cumplir.
1: ¿Y por qué si todos pagamos? ¿Y por qué si ya se recaudó ese recurso, los carros van llegando a cuentagotas?
2: Es el proceso de contratación pública. No es fácil, Jefferson. Nosotros hemos recibido informes de la directora de compras públicas.
1: No, y está bien
2: poderlos aclarar. No es fácil ahorita el proceso de contratación pública. Tú subes un proceso y ese proceso es susceptible a una denuncia, se para, el CERCOC analiza y ese análisis puede tomar meses hasta que te digan si está bien el reclamo que me hicieron o no, dejo sin efecto el reclamo, sigue con tu proceso. O sea, hay muchos procesos suspendidos. Esto te lo estoy repitiendo lo que en nuestro rol de fiscalizador hemos pedido información y nos ha mencionado la directora de compras públicas. Tenemos los informes respectivos que sustentan las veces que se ha subido y se ha bajado, se ha subido y se ha bajado, lo que ha demorado. Y esto no solamente lo dice Puerto Viejo, hay muchos municipios en el país comentando un poquito las demoras que genera los constantes cambios de la contratación. Y ahí sí yo te lo hablo desde mi maestría que recién hice en Administración Pública, uno de mis profesores fue de Contratación Pública y mencionaba también eso, que el cambio en la normativa permanente, de repente inicias el año con una norma y a mediados de año te hacen una reforma cambiándote todo, entonces cambian las reglas del juego y eso obviamente ralentiza los procesos de contratación.
1: Sí, pero también a veces ocurre que por más reformas que se hagan a la ley, también esta se puede, en algunos casos ha ocurrido, ¿no? Que se la manipula de cierta manera, que coincidencialmente en el último año de gestión o previo a las elecciones lleguen los recursos para las obras, lleguen la maquinaria que se contrató, llegue todo. Mira tú.
2: Suele pasar.
1: Suele pasar, ¿no? Esas coincidencias que se dan en política.
2: Sí.
1: En todos lados, ¿ah? No hablo de Puerto Viejo. Una última pregunta, rapidito. ¿Va a la reelección o no va a la reelección?
2: Te cuento que pues estoy dentro de la lista que participará en nuestras primarias para justamente la reelección en el Distrito 2.
1: O sea, no es confirmado todavía.
2: Estamos todavía. Nosotros somos respetuosos. Obviamente estamos cumpliendo, Jefferson, con el cronograma que estableció el CNE. Hicimos este domingo 14 la posesión de la directiva provincial de caminantes. Ha asumido este compromiso importantísimo para mí de ser la subdirectora provincial.
1: Mucha gente
2: provincial.
1: Vi un nutrido público.
2: Sí, y eso que por temas del CNE no pudimos, solo estaban los adherentes empadronados que fueron los que pudieron votar, ¿no? Nuestra militancia no pudo entrar por espacios y por cumplimiento porque hemos querido ser muy muy respetuosos con los lineamientos del CNE. Y este sábado 27 de junio realizaremos nuestro proceso de democracia interna, las conocidas primarias, en donde todos los 22 cantones, en donde más de 800 personas participarán en listas, se hará la respectiva votación de nuestros adherentes permanentes para que estas listas sean las que se formalicen y vayan a las seccionales del 2026. Así que
1: ¿pero
2: si
1: cómo
2: Dios
1: será
2: lo permite,
1: la votación?
2: Estamos,
1: la elección.
2: Se va a hacer, vamos a estar tener el 60%, que es la mitad más uno de nuestros adherentes empadronados que van a realizar su votación. ¿Cómo lo hicimos?
1: Levantando la mano.
2: Se va a hacer votos por urnas. Igual eso está por definirlo, porque estamos en conversaciones con el CNE. Pero lo que sí ya tenemos la fecha es el sábado 27 de junio.
1: Pues también funciona, levantando la mano también funciona.
2: En por ejemplo, en la posesión de la directiva provincial que hicimos este domingo, lo hicimos con votación por urna, votación nominal. Cada quien persona fue votando y depositó en un padrón y va firmando. Y se le daba su voto. Y se hizo el conteo con un comité electoral y con veedores del CNE presentes que hicieron la revisión de todo el proceso. Así es. Entonces, en la primaria, pues está por definirse la metodología. Lo que sí tenemos es la fecha, sábado 27 de junio, en donde pues viviremos esta gran fiesta de la democracia de caminantes. También este sábado 20 de junio vamos a hacer la clausura y entrega de certificados de los estudiantes de la Escuela de Formación Política de Caminantes, que para nosotros es importantísimo, Jefferson, que los jóvenes que quieren aspirar, que me parece
1: refrescante. ¿Qué tiempo estuvieron preparando?
2: Estuvieron 120 o 140 horas académicas, varios profesores, fue virtual para dar facilidades a los compañeros de diferentes cantones, el Carmen Chones, Flavio Alfaro, que se capacitaron, y este sábado realizaremos esta graduación donde entregaremos los certificados, porque es importante que si a los jóvenes se les va a dar espacios que son justos y que la ley los establece, ellos estén preparados para asumir estos retos.
1: Ahora quiero ser más directo y con esto cerramos.
3: usted me ha hablado de el respeto a la norma, al debido proceso. Totalmente. Y a las primarias que tienen que ejecutarse y todo aquello. Pero yo le consulto, ¿Sarita Fernández quiere nuevamente ser concejal de Puerto Viejo, sí o no?
2: Sí, Jefferson, no es fácil estar en política, pero entiendo que si la gente buena se queda en casa, esto no va a cambiar. La gente buena tiene que salir, tiene que ingresar a política, tiene que luchar por cambios reales, luchar desde el respeto. Jefferson, si es posible un buen tipo de política, esa política que es de respeto a los pensamientos distintos, a que si tú estás con el color verde y yo con el rojo, no somos enemigos, simplemente tenemos visiones distintas del mundo y todas son respetables. A veces siento que soy como ingenua, que esto es una utopía, pero no, si es posible, si todos nos ponemos ese chip y empezamos a trabajar desde una visión de que la política es la mejor manera de servir. Y yo he tratado en el ámbito de las limitaciones y de lo que nos ha pasado en estos 3 años, que no ha sido fácil como consejo municipal, servir a los puertovejenses con una concejalía de puertas abiertas. Siento que tengo cómo justificar ese trabajo de los 3 años. Aquí permanentemente he estado rindiendo cuentas y siento que eso me da la solvencia moral, ética, de pedirle a los puertovejenses una vez más su confianza con el voto.
3: Gracias por esa respuesta y gracias por habernos acompañado, Sarita.
2: Gracias, Jefferson,
3: por la invitación. Con esta muy interesante entrevista cerramos esta mañana de información, de noticias, aquí en Zona Onda 99.7, deseándoles a todos un excelente día. Que pasen muy bien.
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4: Zona Onda le da la hora. 9:04.
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0: Hola, hola, hola, hola, hola, hola, buenos días, ¿cómo vamos? ¿Cómo amanecemos, mi gente linda? Nosotros ya estamos en su programación de Qué Mañana, aquí a través del dial de la 99.7 FM Radio Soronda, y sí, suspirando. Hoy amanecemos suspirando. Dijimos ayer que hoy vamos a hablar todo de amor. Bueno, si también vamos a hablar de desamor, también lo hacemos, ¿ah? ¿Eh? Bueno, démosles chance al amor el día de hoy, ¿ah? ¿Eh? Démosles chance al amor, démosles chance a todo eso bonito que a veces florece dentro de nosotros y que podemos demostrar a las personas que más queremos, sea tu pareja, sea tu mamá, sea tu papá, sea tu mejor amigo, tu mejor amiga, sea tu hermano, tu hermana, pero siempre hay la chance y la oportunidad de poder decir cuántos los queremos, cuántos los amamos y que, por supuesto, también por allí está la música, ¿no? La música también es para eso, porque hemos dicho y hemos hablado de que la música siempre está en nuestros mejores y peores momentos. Tenemos una playlist para todo, pero hoy la playlist es para enamorar, señor Lester Toala. ¿Cómo está? Buenos días, señor Lester. ¿Vino enamorado o no vino enamorado el día de hoy? ¿O vino enojado? No, ¿cómo que los cachos? ¿Qué es eso de los cachos, señor Lester Toala? Por favor, cálmese un poquito. Dele suave la mañana. Bueno, señores, ya saben, se pueden contactar con nosotros a la línea del 099-921-4468. Es la chance, la oportunidad de tal vez poder dedicarle ese temita especial a esa persona que tanto quieren, que tanto aman. Y hoy pues sí, mi amor, escucha 99.7 FM, que allí te voy a dedicar el siguiente tema. Así que aprovechen, o si tienen un mensaje solamente para esa persona y quiere que lo escuche, pues nosotros también lo estaremos recibiendo y leyendo. Así que para toda nuestra gente del taxismo, para nuestra gente de los buses, para la gente que va en su automóvil, la gente que está en su casita, la gente que está en el kiosco, en la tiendita, en la construcción, gracias por siempre escucharnos. Para ustedes siempre lo mejor y, por supuesto, la programación está dedicada para cada uno de ustedes. Así que, señor Lester, nosotros estamos románticos en este día miércoles. Ya les estaré contando algunas situaciones. Y estaré pues trayendo a colación algunas, algunas cuestiones que nos pasan a veces dentro de la vida y dentro, sobre todo dentro del amor, para poder entender, a ver si nos entendemos entre todos. Para ver si nos podemos entender por lo menos un poquito. 9 de la mañana con 11 minutos, 9 de la mañana con 11 minutos. Entonces, señoras y señores, nosotros de esta manera le damos la más cordial bienvenida al miércoles romántico aquí en Qué Mañana.
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2: Sono Onda le da la hora. 9:30.
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1: Esa no, por favor. Esa no, por favor. Bueno, señores, seguimos con más dentro de nuestra programación aquí en Que Mañana Miércoles Romántico. Ya, pues, señor Lester, todo usted ha amanecido de más romántico el día de hoy. Como que esas no. Y llegaste tú. Y llegaste tú, claro, y llegaste tú a cambiarlo todo, y llegaste tú a poner el mundo patas arriba, como dirían por allí, y llegaste tú a hacer sentir esas maripositas en el estómago, y llegaste tú a cambiar esa miradita, y llegaste tú para poner nerviosa a esa persona cuando llega un mensaje, y llegaste para muchísimas cosas dentro de la vida, ¿no? Llegaste, y llegaste, y llegaste. Pero así como también llegan, se van, pues, señor Lester Toal. Es una realidad, así como llegan, se van. Se van. Saludos para Carlitos Vega, ¿eh? Saludos para Carlitos Vega. Por cierto, señoras y señores, permítame por favor mandarle y extenderle un saludo de cumpleaños. Un saludo de cumpleaños para nuestro querido Yamil Vera Peña, para el abogado, sí, para nuestro abogado Yamil, que está cumpliendo un añito más de vida, así que. Que la pase súper lindo. Por favor, esperamos la torta para celebrar. ¿Sí o qué, señor Lester Toala? Cash money, sí, sí, cash money. Tranquilo, por lo menos para una tortita debe de haber. Abogado Yamil, Yamilito, un fuerte abrazo, que pase un extraordinario día. Que la vida lo siga bendiciendo y que le siga dando muchísimo más para poder compartir con todas las personas que lo quieren y todas esas personas lindas que lo rodean. Así que un fuerte abrazo. Así que lo esperamos ver por aquí, por la radio, para el festejo respectivo. Bueno, entonces ahí el saludito. ¿Qué dice? ¿Qué dice por acá Carlitos? Dice, confirme, ¿quién fue esa persona que le puso así, que le complicó la vida? Uy, Carlitos, a ver, mejor no hablemos de esas situaciones, porque si hablamos nos vamos todo el programa el día de hoy. Deje tranquilo a ese ser humano, por favor. Deje tranquilo a ese ser humano. Deje tranquilo a ese ser humano. Déjalo tranquilo por donde está. Uy, si le confesara. Si le confesara, Carlitos, nos vamos todo el programa y vamos a hablar muchísimas cosas, muchísimos temas. Bueno, la vida nos la complicamos nosotros solos, creo. Nos la complicamos nosotros solos. ¿Por qué? Porque en múltiples ocasiones tenemos la chance de tal vez poder cambiar las cosas para bien o para mal. Porque así. Porque, a ver, si tú ya realmente no quieres nada con una persona, no puedes sacar excusas como para alejarte. Yo creo que las cosas deben de ser claras y precisas. También está el otro lado donde...
2: Comenzaste.
1: Déjeme explorar, déjeme decir los sentimientos, déjeme hablar con la gente. ¿Qué dice por acá la Liz? Nuestra... Querida Rubita, yo dice, muy buenos días, licenciada, a su compañero reportando sintonía, y a su compañero reportando sintonía en Onda con Sono Onda. Bendecido miércoles para todos. Ya vamos a conocer, ayer les estaba más o menos describiendo cómo es el señor Lester Toala, y estaba queriendo hablar en los micrófonos. Ya en algún momento se lo vamos a presentar oficialmente en cámara. Dice, buenos días, ¿qué tal si escuchamos detalles de Roberto Carlos? Nos piden por acá. Qué rico, dice, qué rico escuchar la sonrisa. Ah, levanta el ánimo y despierta las ganas de vivir. Ah, muy bien, ¿eh? Pero mire, señor Lester Toala. Saludos para nuestro querido Federic. Saludos para nuestro querido Federic, que también está escuchando a esta hora. Vamos a ir con Roberto Carlos y detalles. Dios, ¿por qué tan románticos en este día miércoles? Seguimos con más aquí en Que Mañana.

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1: 9 de la mañana con 45 minutos, es momento de tomar contacto con nuestro compañero Willy Quinde, quien desde Manta nos tiene importante información. Willy, ¿qué pasa? ¿Qué acontece a esta hora de la mañana desde el puerto de los Manavitas? Lo escuchamos aquí en Radio Sononda.
2: 99.7, ¿qué tal, Milena? Un gusto saludarla a esta hora de la mañana para entregar la información lamentable y penosa de lo que ocurre en el puerto Manavita, en la ciudad de Manta. Le informo que a esta hora de la mañana se ha registrado un hecho de violencia. Esta vez el escenario fue el barrio Los Gavilanes. Estamos justamente sobre el barrio Los Gavilanes, en la calle 54, donde dos mujeres que se movilizaban en un automóvil color azul, marca Hyundai, de placa PBO 7909, fueron interceptadas por sicarios que circulaban también por este lugar y le dispararon a este vehículo. Producto de aquello, pues, las dos mujeres resultaron afectadas. Una lamentablemente falleció, la que iba de copiloto falleció en el lugar de los hechos, mientras que la otra mujer que iba conduciendo el vehículo resultó herida y fue llevada a una casa de salud de acá de la ciudad de Manta. A esta hora ya se ha desplegado todo el personal policial acá en la escena del crimen. Ha llegado la Policía Nacional, las unidades investigativas y también preventivas que tienen acordonada esta zona, donde se están haciendo las diligencias correspondientes a las investigaciones. Se espera que en breve el vehículo de la Instituto de Ciencias Forenses para que traslade el cadáver hasta este Instituto de Ciencias Forenses. Entonces, repetimos la información, una mujer ha sido asesinada esta mañana y otra resultó herida mientras se movilizaban por aquí por el barrio Los Gavilanes de la ciudad de Manta a bordo de un automóvil color azul marca Hyundai de placa PBO 7909. Es lo que tenemos que informarle a toda la ciudadanía a esta hora desde la ciudad de Manta. Vamos a regresar a estudio para que usted siga informando a través de Sononda 99.7.
1: Gracias, mi estimado Willy Quinde. Lastimosamente tenemos que interrumpir nuestra programación con estas noticias, ¿no? Un nuevo hecho violento suscitado en esta oportunidad en el barrio Los Gavilanes, en la calle 54, donde dos mujeres fueron baleadas, una falleció y otra resultó herida. Las dos mujeres iban circulando en un carro Hyundai color azul y pues bueno, lastimosamente un nuevo hecho violento desarrollado acá en la provincia de Manabí, sobre todo en este distrito que es uno de los más afectados en el transcurso de lo que va en este año. 9 de la mañana con 48 minutos, entonces tuvimos el informe de nuestro compañero Willy Quinte. Nosotros retornamos a nuestra programación habitual aquí en Radio Sononda.
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0: 9:57 seguimos con más dentro de nuestra programación aquí en Qué Mañana, en el dial de las 99.7 FM Radio Sononda, miércoles romántico, miércoles para seguir disfrutándolo. Ya sabes, se pueden contactar con nosotros al 099-921-4468 y escuchamos sus mensajes a esta hora.
1: Niña Milenia, muy buenos días. Espero que esté pasando muy bien, se encuentre muy bien. Un saludo para usted, para Don Lester. Como siempre, escuchando la mejor. Quiero que me mande un saludito para una gran amiga que está de cumpleaños en la parroquia San Placio, María Elizabeth Andón, de parte de Johnny Intriago, que la quiero mucho. Gracias, niña Milenia. Y si sería tan amable de complacer con un tema de los Buki, su cárcel, en esta mañana romántica para mi amiga, la cumpleañera.
0: Muy bien, entonces ahí está el saludo el día de hoy de cumpleaños para el María Elizabeth Abdor de parte de nuestro querido Johnny Intriago, a nuestro fiel oyente que le envía este saludo a su gran amiga, quien la quiere muchísimo y a quien le dedica el siguiente tema, señor Lester Toal. Así que anda inspirado, mi estimado amigo, que hoy le desea feliz cumpleaños y también le dedica el siguiente tema a su amiga. Así que lo escuchamos aquí en Radio Sononda 99.7 FM.
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0: minutos, 10 de la mañana. 10 de la mañana con 13 minutos, seguimos con más dentro de nuestra programación aquí en Que Mañana. Bueno, estamos en vivo, señores. Nada es igual cuando estamos aquí conectados con todos ustedes. Y sobre todo cuando es miércoles romántico, todo es más distendido, todo es más ameno, todo es más relajado, ¿no? No es cuando estamos lunes, martes, jueves, y sobre todo jueves y viernes. Ahí lo ponemos, pero es el ritmo para iniciar el fin de semana. Pero este es relax, ¿ah? Este es relax para todos nosotros. Encontré un datito súper interesante en estos días y que quería contárselo. Yo les dije que íbamos a hablar de amor el día de hoy, pero también podemos dar datitos importantes. Sobre todo para esos solteros. Ah, sobre todo para esos solteros en esta oportunidad. Pero dentro de esta situación vamos a irle contando qué ha ido pasando. ¿Qué ha ido pasando? Porque ustedes saben que a veces uno dice, bueno, ¿y por qué estoy soltero? ¿Por qué estoy soltera? ¿Por qué la vida? Otros dicen, bueno, me quedo bien soltera, estoy bien así, no pasa absolutamente nada. Pero ustedes saben qué ha dicho la ciencia al respecto de esta situación. Es lo que les voy a contar a continuación. Porque según la ciencia, un estudio reveló que uno de cuatro adultos quedará soltero para siempre. Sí, así como lo escuchan. Y es que un estudio por Pew Research Center reveló un cambio cada vez más marcado en las relaciones. Uno de cada cuatro adultos podría permanecer soltero durante toda su vida. La investigación señala que cuando los jóvenes de hoy alcancen los 50 años, una parte importante nunca habrá pasado por el matrimonio. Lejos de ser una situación aislada, los especialistas advierten que se trata de una transformación social vinculada a nuevas formas de vincularse, prioridades personales diferentes y cambios culturales que modificaron la idea tradicional de formar pareja. Sin embargo, los datos también muestran otra cara de la realidad. Muchas personas solteras aseguran experimentar mayores niveles de autodeterminación, independencia y crecimiento personal para quienes están casados, desafiando viejos prejuicios sobre la soltería. Así que miren ustedes, según estudios, uno de cada cuatro adultos se quedará soltero para siempre. ¿Será que estamos dentro de la estadística, señor Lester Tuala? Diez de la mañana con 15 minutos. Uno habla unas cosas, Dios mío santo. Pero bueno, yo lo que sí también tengo es buenos mensajes a esta hora de la mañana. Y escúchenme que más en esta situación les decimos que la nueva estructura de La Betania ya une comunidades en la manga de El Cura, dejando atrás años de dificultades y aislamiento. Y en La Mocorita, Puerto Viejo, más de 50 años espera llegaron a su fin con un nuevo puente que transforma vidas. Ya son 136 puentes construidos para conectar familias, producción y esperanza en toda la provincia. Prefectura de Manabí, Leonardo Orlando Prefecto. 10 de la mañana con 16 minutos, ya saben, pueden... ¿Qué dice Carlitos Avega? Carlitos Avega, dice yo. Carlitos, no es así. ¿Quién sabe si el amor esté cerca de usted y usted ni se ha dado cuenta?
1: ¡Mátate, cachudo!
0: Pero cualquiera puede formar parte de la estadística. Cualquiera. Ahí, pero usted esté tranquilo. Tranquilo, si la vida nos quiere soltero nos querrá. ¿Qué podemos hacer? 10 de la mañana con 17 minutos, seguimos con más dentro de nuestra programación. Estamos aquí en Que Mañana, miércoles romántico, señores. Ay, suspiramos al ritmo de la música.
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0: 10 de la mañana con 41 minutos. Ven, ¿a quién están diciendo que venga? No, mejor díganle que no regrese. 10 de la mañana con 41 minutos. Sí, hay situaciones así que ya no quieren que regrese. No sé, si no quieren que regrese, pues habrá que tomarlo de esa forma. Porque yo sé que hoy por hoy una de las situaciones que más cuesta en el tema de las relaciones es saber cuánto van a durar. Y muchos dicen, no, es que no van a durar las relaciones, ya no es como antes. Mire, señor Estertola tiene... ¿Cómo que no duran las relaciones hoy en día? Señor Estertola tiene 7 años amarrado.
1: Ya me que pique,
0: Miren ustedes.
2: No eres como envidioso.
0: Pero, no, nadie es envidioso. Más bien felicidades, porque no todos pueden llevar
2: comenzar
0: una relación de esa. Sí, es que no todos, es una realidad, por favor.
2: Para ahí dice, no, a pagar plata, no haga tortitas.
0: Porque, miren, a veces, el tema es que te ponen a ti como que en ese aprieto, ¿no? De ponerte a pensar si tal vez eso durará, si no durará, pero es que si comienzo a conocerme con una persona, qué intenciones tiene conmigo. De allí hay que ir viendo, ¿no? Cómo se va marcando cada uno de los procesos y a partir de eso, pues, poder mantener esa... O sea, darle como que ese espacio a saber qué vamos a tener dentro de la relación cuando recién empieza. De allí ya, cuando es una relación formal, una relación que ya tiene tiempo, tienes que, como siempre hemos mencionado aquí, o como siempre he tratado de decirlo, porque, a ver, yo puedo ver de una manera el amor, el señor Lester Toala puede verlo de otra manera, el oyente también puede ser de otra manera. ¿Y saben por qué? Porque yo no voy a amar de la misma persona que es la otra. Pues somos seres humanos, somos completamente distintos. Pero yo he dicho que a mí me encanta el tema... A mí me gusta ser muy romántica en realidad. Por ejemplo, a mí me gusta escribir las cartitas a mano, las notitas, de vez en cuando enviar un detalle, de vez en cuando recordarle a esa persona que tanto quieres. Un detalle no quiere decir que vayas a regalar la camisa de marca, que le vayas a regalar la gorra de marca, el reloj de marca. No, un detalle que simple y llanamente recuerdas a esa persona que es importante para ti. Plata, cash, señores.
3: Mejor si te llega una.
0: Te dice, amor, buenos días, te envío una transferencia. Ya tienes para que te pintes tus uñas. Ya tienes para que te cortes el cabellito. Ya tienes para que te vayas a la peluquería. Oigan, los hombres, hoy en día. Esos chicos hoy en día les encanta andar guapos. ¿Cómo que silencio? Ustedes dicen que son las mujeres. Que somos las mujeres. Miren, yo les digo que hay hombres que se hacen sus limpiezas faciales. Hay los hombres que se hacen su corte de cabello. Y no cualquier corte de cabello. Se van a la mejor barbería. No es peluquería, la mejor barbería. Porque para los chicos son barberías. Y ahí cuento. Por eso digo, hay diferentes formas. Las personas muestran el amor de diferentes maneras. Entonces, como hay personas que no les gusta mucho el tema de que te anden abrazando, que te anden besando mucho, hay personas que dicen, ay, no, es que yo soy así. No, no es que tú eres así. Puede ser que venga una persona y te cambie todo, te cambie absolutamente todo, y a partir de eso, pues, dejes de ser tan fría o frío, dejes de, tal vez de ser más cariñoso. Y ojo que... También pasa que tú dices, no, es que yo no soy así. No, no es que no eres así. No te nace ser así. Y si no te... A ver, ¿para qué le vamos a exigir a una persona que te haga un detalle? Pues porque en realidad eso tiene que nacerte. Y cuando la persona está decidida a estar o a dejar todo por la otra persona, hace cualquier cosa. Miren, el trabajo... Situaciones que a veces, ocupaciones, por más de que tengas todos este tipo de circunstancias en el transcurso del día, puedes darte un tiempito para tu pareja. Puedes darte un tiempito. Pues no vas a estar todo el día ocupado, señor Lester. No vas a estar 24-7 ocupado. Usted está 24-7, señor Lester Toala. O sea, está ocupado 24-7, que no le da tiempo a su pareja. ¿Sí? No, a ver, yo entiendo que hay que respetar los espacios. Pero también debes de entender que si la otra persona te interesa, te gusta, quieres conquistarlo, quieres algo serio realmente, tienes que demostrárselo. Es así, fácil y sencillo. Pero también no puedes exigir que le nazca a alguien que realmente no quiere nada contigo. Eso también. Porque, a ver, te tienen en esa intriga de qué son, qué no son. ¿Será que ya me considera parte especial de su vida? ¿O solamente está conversando contigo para poderte mantener en ese tiempo? O sea, tú eres su, como su entretenimiento, ¿no? Más no la persona que quiere estar contigo. Entonces, miren tanta situación. ¿Cómo? ¿Qué pasa, señor Lester Toala? 10 de la mañana con 46 minutos. Mejor no hablemos, no sigamos hablando porque aquí nos vamos en confesiones. Y eso no nos gusta. Pero confesiones buenas de amor. Ay, por Dios santo, señor Lester Toala. ¿Por qué nos ponemos tan románticos a esta hora? Entre esos... Bueno. Yo voy a dejar mejor que el artista cante, porque si canto yo, la gente se me va a ir. Entonces, me quieren escuchar un momentito, pero no todo el rato extenso, señor Lester Toala. Vamos con más aquí, en Que Mañana.

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6 minutos, 11 de la mañana con 6 minutos. ¿Quién se equivoca? En la mano uno no se equivoca, ¿o sí? Bueno, señoras y señores, 11 de la mañana con 6 minutos, 11 de la mañana con 6 minutos. Y como siempre, nosotros tenemos buenas recomendaciones a esta hora de la mañana, claro, por supuesto. Nosotros siempre tenemos lo mejor y sobre todo sabiendo que se viene el Día del Padre. 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Centro Óptico Puerto Viejo, calidad, confianza y los mejores precios para papá. 11 de la mañana con 7 minutos, señor Lester Toala. Seguimos con más dentro de nuestra programación. Miércoles romántico, miércoles para disfrutarlo, miércoles para gozarlo, miércoles para estar conectado junto a todos ustedes. Y hablamos del tema del amor, del amor. Muchos dicen que quieren al amor bien lejos. Usted, en esta situación, cuando dicen que quieren el amor bien lejos, es cuando más necesitamos de amor y cariño. Amor, comprensión y ternura. Yo necesito amor, comprensión y ternura. Oye, en algún momento vamos a necesitar amor, comprensión y ternura, ¿no? Todo el tiempo. Aunque usted diga, no, es que estoy soltero, me mantengo bien, pero tal vez puede ser que en alguno de esas te diga, no, pero es que sí, ya como que necesito esa persona que está a mi lado, esa persona con quien pueda confiar, esa persona que tal vez sea especial para mí y todo eso, ¿no? Y todo eso. Porque, miren, muy aparte del tema del amor de pareja, también existe el amor a los padres, que es muy distinto, el amor de hermanos, el amor hacia tus amigos, aunque muchos dicen no confiamos en tus amigos. La pareja dice, no, es que tus amistades pueden ser esto, pueden ser lo otro, pero también hay que darse espacio para todos esos momentitos, ¿no? Yo creo que cuando existe una buena confianza, cuando existe comunicación, las personas pueden encontrar el espacio necesario para darle tiempo a todo, Entonces, yo creo que a veces nos complicamos o nos ahogamos en un vaso de agua solitos. El tema de decir espacio para todo tampoco es que quiere decir que te vas a dar un libertinaje por completo. No, porque tampoco así, pues imagínate. Tú le das la mano y se te llevan todo el brazo. Y es cuando dicen, por eso no confío en tus amistades, por eso no confío en tus amigos. Y eso siempre pasa en las relaciones. Los amigos a veces tienen toda la culpa. O a veces la familia propia, ¿no? Dice, por tu familia, no podemos esto, no podemos lo otro. Y así se van marcando múltiples situaciones dentro de las relaciones que van teniendo. Pero creo que podemos dejar como que todo eso de un lado, centrarnos en lo que realmente queremos. Aparte, a quien le gusta es usted, no al resto, para empezar. La persona que le gusta es usted, no al resto. Por eso usted, a veces la gente dice, pero es que no, es que la gente anda diciendo esto. Deje que la gente comente lo que quiera. Deje que la gente diga lo que quiera. A ver, mientras usted se sienta bien, mientras usted sienta que esa es la persona correcta, mientras sea usted de quien le guste, el resto no es que no vale, no es que no vale la opinión del resto, pero la que tiene que sentirse bien es usted. En esta oportunidad, ¿no? Entonces, yo creo que hay situaciones hay que ir aislando un poquito de todo. Pero como digo, a veces nos gusta ahogarnos en un vaso de agua. ¿Y qué pasa cuando las relaciones también terminan? El tema del duelo, como siempre lo hemos mencionado. El tema del duelo. ¿Cómo pasas el tema del duelo? Hay unas personas que les dura poquito, una semana y ya. Consiguieron una nueva persona, señor Lester Toala. ¿Qué dice? ¿Acá estoy? ¿Aplico o no? Brazo y cuerpo me lleva. Ay, me hicimos oférica. Mire, anda atenta a la programación. No, tranquilo. Yo estoy tranquilita.
Tranquilidad, que yo estoy tranquilita, valga la redundancia. 11:11, dice que ese es el portal de la buena suerte para pedir buenos deseos. O para que te vaya bien en tu vida. Hay personas que creen en eso. ¿Usted cree en la numerología, señor Lester Tuala? ¿Usted cree en la numerología? ¿Cree en el horóscopo? ¿Tampoco? No cree en ninguna de esas situaciones. Pero bueno, muy aparte de si creo o no, hay personas que sí lo hacen. Y hay mucho ese tema de la ley de la atracción también. De que si atraes cosas buenas, te pasan cosas buenas. Y si atraes cosas malas, te pasan cosas malas. Pero para que no nos pasen cosas malas, nosotros vamos a ir con buena música. Así que seguimos con más aquí en Que Mañana.

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1: En el muelle de San Blas, en el muelle de San Blas, 11 de la mañana con 20 minutos, 11 de la mañana con 20 minutos. Estamos en qué mañana, en el dial de la 99.7 FM Radio Sono Onda. Bueno, por acá me mandan mensajitos acerca del tema del amor. A veces el amor es, también el amor es complicado, o sea, todo tampoco es color de rosa, ¿eh? A veces el amor también es un poco complejo y difícil de entenderlo. Pero también para eso estamos. Para eso estamos, ahí andamos. Les iba a contar otra cuestioncito más de este tema de acerca de el amor. Porque ustedes saben que hubieron rumores en los últimos días acerca de si Zendaya se casó o no con Tom Holland y toda la cuestión. Que se armó incluso memes de supuestamente la fiesta que tuvieron, que incluso hasta los propios actores dijeron, oye, yo creía que era verdad, ¿ah? Pero la realidad es que Tom Holland ha confirmado que lo que era un secreto a voces ya es una realidad, porque ha confesado que está felizmente casado con nuestra querida Zendaya. Así que tras meses de intensos rumores y alguna que otra evasiva por parte de la pareja, el actor británico por fin rompió el silencio en una sincera entrevista y ha confesado el descuido que destapó el enlace secreto. Mi familia estuvo toda allí, también abrió su corazón como nunca antes de profesar su devoción por la actriz. Ella es mi persona, mi mejor amiga, y soy el hombre más feliz del mundo cuando estoy con ella. Me ha hecho llorar Tom Holland, ¿eh? Espectacular. Es que es una parejita muy querida en el mundo del espectáculo a nivel internacional. Zendaya, aparte de ser una actriz espectacular, también modela en las grandes alfombras rojas. No solamente, sí, plata y cash es lo que hay. Por otro lado, Tom Holland, que es nuestro querido Spider-Man. Pues claro, pues Spider-Man. Nuestro querido Spider-Man. Pero bueno, ahí está, en esta situación. Lo que ha pasado, lo que era un secreto a voces ya es una realidad. Entonces este parcito a escondidas se casó. Imagínense ustedes, se han casado a escondidas estos muchachos. No dijeron nada. Pero a veces es mejor llevar toda la intimidad más que hacer un boom de todo lo que puede ser un matrimonio. Ustedes saben que lo mucho que jala, lo mucho que al final termina siendo en parte de exposición, ¿no? Para personas que son muy conocidas a nivel del mundo. Y a veces es mejor llevarlo así, a lo reservado. Y yo creo que ellos han mantenido siempre su relación. Si bien es cierto, sabemos que son felices, lo han demostrado en sus diferentes entrevistas, pero lo han querido mantener así durante todo el tiempo que han estado. 11 de la mañana con 24 minutos. ¿Cómo es que ya lo olvidó, señor Lejertuala? ¿Por qué empezamos con amor y usted ya quiere que olvidemos? Ya quiere que olvidemos. Recomendaciones antes de irnos. 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Ya te olvidé, vuelvo a ser libre otra vez. ¿Quién está libre en este momento? ¿A quién le han dicho ya te olvidé?
2: Dondrina Barreto.
1: Déjelo tranquilo, don Dondrina Barreto, por favor. Déjelo tranquilo al hombre. En algún momento a las personas les toca soltar. En algún momento a las personas les toca soltar. Pero bueno, nosotros nos vamos despidiendo la programación. Ya el señor Lester Tuala quiere que me vaya. Yo no me quiero ir, pero el señor Lester Tuala dice ya es hora de cortar la programación. ¿Cómo? Ya no quiere tanto. Tiene hambre el hombre, dice que tiene hambre, que se va a pegar un buen encebollado o un ceviche, ¿no? Ni encebollado ni ceviche, nada, no, olvídese, No da nada. Es codo el señor Lester Toala. Me da un sobrado hace full
0: no,
1: tiempo.
0: No hay plata.
1: Y no solamente
0: no
1: a mí, ¿eh? No solamente a mí. 11:26, nosotros nos despedimos agradeciéndole a todos ustedes por habernos acompañado en este día miércoles, ombliguito de la semana, día relajado para distendernos un poquito, pero esperemos que lo hayan pasado bien, ¿eh? Jueves regresamos recargados con buena música y también buenos tips e información para cada uno de ustedes. ¿Qué dicen por acá? Quiero que sepa que, a ver, mire, escúchate, quiero que sepa que me cambió la vida usted en algunos aspectos. Y eso me hace feliz. Eso me hace feliz ahora. Dice, dice que ahora hasta fútbol escucha, mi estimado Federico. Al que no le gusta el fútbol, dice que dice.
3: Habla a Roflor.
1: Bueno, mi gente, gracias por acompañarnos. A continuación se vienen las noticias junto a Jefferson Ramos, aquí en el día de la 99.7 FM. Nosotros, acá, el señor Lester Toala y Milena Sabemos. Gracias por acompañarnos. Esto fue Que Mañana. Chau.

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0: 11 de la mañana con 31 minutos, miércoles 17 de julio. Bienvenidos y bienvenidas a esta segunda emisión de noticias en Radio Sononda 99.7 FM, a quienes nos escuchan en nuestro tradicional dial y por supuesto a través de nuestras diferentes plataformas en Facebook, en YouTube. También nos pueden escuchar en Alexa, en nuestra página web y en nuestra aplicación, así que estamos conectados no solamente con la provincia, sino con el país y el mundo entero. Así que mucho que contarles el día de hoy, tanto a nivel local como a nivel nacional, y sobre todo los sucesos que vienen aconteciendo en nuestra provincia, que no son aislados. Un nuevo hecho violento se ha suscitado dentro de nuestra provincia y en esta ocasión el epicentro fue la ciudad de Manta. Ya estaremos, por supuesto, con todos esos detalles el día de hoy, porque esto pasó alrededor de las 10 de la mañana y nuestro compañero Willy Kinden nos reportaba acerca de este evento donde una mujer fueron dos mujeres, ¿no? En este caso, una resultó herida y otra lastimosamente falleció en esta oportunidad. 11 de la mañana con 32 minutos, 11 de la mañana con 32 minutos. Y bueno, como les comentábamos, vamos a iniciar esta programación o esta segunda emisión de noticias con lo suscitado el día de hoy en la ciudad de Manta, porque sicarios asesinaron a una mujer y dejaron a otra grave en Los Gavilanes. Vamos con el desarrollo de la noticia.
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0: Dos mujeres fueron víctimas de un ataque armado este miércoles 17 de junio del 2026 en el barrio Los Gavilanes de Manta. Una de ellas falleció en el lugar y la segunda resultó herida de gravedad, según informaron las autoridades. El hecho ocurrió alrededor de las 9:30 de la mañana, cuando las víctimas salían de un garaje de una vivienda a bordo de un vehículo de color azul. Varios sicarios aparecieron y abrieron fuego contra ellas. Producto de la balacera, una mujer murió en el sitio. La víctima mortal fue identificada como Mónica Marisol Morán Barba. Verán, paramédicos del cuerpo de bombero trasladaron a la segunda mujer al hospital Rafael Rodríguez Zambrano, donde permanece en estado crítico. Al lugar llegaron miembros de la unidad criminalística de la Policía Nacional para recoger evidencias y realizar las investigaciones correspondientes. Hasta el momento no se han reportado detenciones. Con este caso, el número de muertes violentas en el distrito Manta, Montecristi y Jaramillo ascienden a 232 en lo que va del año 2026. La violencia contra mujeres ha demostrado un repunte en la zona. En los últimos cuatro días, cuatro mujeres han sido asesinadas en Manta, entre ellas la fiscal Alexandra Bravo. Además, otra mujer ha resultado herida en uno de estos ataques. Las autoridades continúan las investigaciones.

0: investigaciones para determinar los móviles del ataque en Los Gavilanes y posibles autores. El caso se suma a la ola de violencia que afecta a la provincia de Manabí, donde el sicariato y los ajustes de cuentas han generado una alarma en la población. La Policía Nacional mantiene operativos de seguridad de sectores de mayor incidencia delictiva en Manta. Vamos a ir con lo que reportaba nuestro compañero Willy Guinde a horas de la mañana luego del suceso acontecido en Manta.
1: Buenos días a nuestros compañeros de Zona Onda. Estamos acá en la ciudad de Manta, barrio Los Gavilanes, donde una persona ha sido asesinada la mañana de hoy acá en el puerto Manabita. Hay una mujer asesinada y otra herida. La Policía Nacional ha llegado hasta el lugar. Ustedes pueden ver que está acordonado el sector y allá al fondo podemos observar el vehículo, un Hyundai color azul, el cual era manejado por una mujer y otra fémina que la acompañaba. La persona fallecida era la copiloto del vehículo. La otra señora fue llevada a una casa de salud. Es lo que tenemos de información para todos ustedes, amigos de Zona Onda 99.7.
0: Muy bien, perfecto. Entonces, ese era el reporte de nuestro compañero Willy Guinde desde el lugar de los hechos, donde lastimosamente una mujer falleció y otra resultó herida y su estado es crítico en estos momentos. La verdad, son noticias y son el pan de nuestro día a día en nuestra provincia. ¿Cómo está, abogado Jefferson Ramos?
2: ¿Cómo le va, licenciada Milena Zambrano? Saludos también para toda nuestra amable audiencia en lo largo y ancho de la provincia de Manabí, en todo el Ecuador, en todo el mundo. Qué pena, lamentable esta situación que vive nuestra provincia de Manabí, que vive en nuestros cantones, y bueno, viene un nuevo estado, nos encontramos en un nuevo estado de excepción, ¿no?
0: Así es.
2: Que se dicen que estos estados de excepción son justamente para disminuir toda esta situación, pero hasta ahora los resultados, o de los resultados, saque usted sus conclusiones. Vamos a Manta, tenemos contacto con nuestro compañero Pepe Cedeño, nos tiene más detalles justamente de este hecho acontecido esta mañana y otros elementos más noticiosos a través de Zona Onda
0: Noticias.
3: La Fuerza Informativa de Manabí, muchas gracias, saludos a ustedes y a nuestra audiencia. Estaba haciendo un fuerte sol, pero ahora se ha nublado en el puerto Manabí. A propósito de este caso, no sé si tiene por ahí un ítalo listo lo que nos dijo el mayor Gabriel Galarza, jefe de operaciones de la policía de Manta, sobre este caso ocurrido. Adelante.
4: Sí, Gabriel Galarza, actualmente funjo las funciones de jefe de operaciones del distrito Manta.
5: Okay. Se vio una muerte violenta hoy acá en el sector de Los Gavilanes. ¿Qué conocimiento tenía?
4: Efectivamente, tuvimos la alerta de que existía en el sector un vehículo con dos féminas en su interior, las cuales habían sido victimizadas por personas hasta el momento desconocidas, las cuales proceden a realizarles impactos en su humanidad, y producto de las cuales tenemos una mujer fallecida y otra que está ingresada en el hospital de Lies con pronóstico reservado, que presenta impactos de bala en su humanidad.
5: ¿Hicieron el procedimiento para el indicio balístico?
4: Inmediatamente las unidades de inteligencia e investigación se procedió a la activación de todos los protocolos especiales técnicos científicos que tenemos la Policía Nacional para realizar todos los procedimientos correspondientes de acuerdo a la ley y a la norma.
5: ¿De pronto han verificado si la persona fallecida tenía antecedentes penales o la placa?
4: Estamos en esa verificación, efectivamente no tienen antecedentes penales, pero tienen aproximadamente 16 denuncias por diferentes tipos de estafas y de delitos conexos.
5: ¿Hay parentesco entre ellas?
4: No tenemos todavía esa información, se está todavía en investigación.
5: Perfecto, muchas gracias.
4: Se les recomienda también a la ciudadanía en general a informarse por estos medios legales que poseemos aquí en el Cantón Manta y no se dejen llevar por ningún tipo de noticia falsa que circula en canales que tratan de perjudicar la imagen policial y tanto de su trabajo periodístico. Muchas gracias.
5: ¿Cuánto indicio?
4: Aproximadamente tenemos unos 7 indicios balísticos entre balas y vainas.
5: Calibre
4: 9 milímetros.
3: Muy bien, ahí están los detalles, solamente una, la persona fallecida era la que registraba denuncias según la policía, la otra está aún verificando sobre este caso que ocurrió hoy en Los Gavilanes o Jesús de Nazaret. También hace poco se estaba reportando un hecho en el Cantón Montecristi por la Plaza Cívica hacia arriba. Hace pocos minutos estaban reportando que se habría dado otro hecho violento, pero reiteramos, esto es en el Cantón Montecristi. En otro orden de la información, también acá hoy se están convocando algunos moradores y dirigentes de la parroquia de Alfaro, donde estamos precisamente para una reunión. Se habla de dos reuniones porque se ha convocado una en un centro de eventos en Santa Clara a las 5 de la tarde, y hace poco me decía también otro morador que van a reunirse a las 6, que ya la semana anterior lo hicieron, se van a reunir nuevamente, están formando comités o comisiones para reclamar por la falta de el líquido vital. Hoy conoceremos, ¿no? Esperemos que ya en horas de la tarde en noticiero tengamos más detalles, qué es lo que se va a hacer, cuál va a ser, a qué van a proceder, porque se hablaba de un plantón, pero hoy entiendo que van a tomar alguna decisión y esperemos que hoy podamos ampliar después de las 17 horas con 30 minutos cuál es la resolución que toman los moradores respecto a la falta de líquido vital en la parroquia y en algunos sectores de la ciudad. Ese es nuestro aporte informativo. Regresamos con ustedes a través de Sonda Noticias.
2: Bien, señor, la Fuerza Informativa de Manabí. Muchas gracias a nuestro compañero Pepe Cedeño desde la ciudad Puerto. Infórmenos la hora, licenciada Mirena, la hora exacta.
0: 11 de la mañana con 39 minutos.
2: Esta mañana Puerto Viejo amaneció con un tremendo, discúlpenme el término tan coloquial, tremendo problema en pleno corazón comercial. Eran aproximadamente las 2 de la mañana, asumo que allá estaba don Enrique Moreira, eran aproximadamente las 2 de la mañana cuando un camión, que luego se dio a la fuga, tumbó en primera instancia un poste.
0: Sí.
2: De estos bastante altos. Pero como este poste tenía tantos cables y tenía un inmenso transformador, la fuerza fue arrastrando a otros más. En total, fueron 8 los postes que se cayeron. Wow. En las inmediaciones de la calle Córdoba y América. Esto dejó a gran parte de la ciudad sin luz. Fue un inmenso problema. La falta de energía, la falta de movilidad, porque todo se complicó. Se pusieron cintas como están aquí ahora, pero la gente en la madrugada no le importaba, los buses se iban llevando con todo, así como van esos otros irrespetuosos que están allí.
0: Viendo la señal de peligro.
2: Oiga, don Enrique, increíble. Don Enrique creo que nos llama solamente para que yo pase coraje hasta ahora. Ay, don Enrique, ¿qué vamos a hacer con esta calaña de gente, don Enrique? ¿Qué vamos a hacer? Por favor, infórmenos en Sono Onda Noticias.
6: La Fuerza Informativa de Manabí. Oiga, sí, aquí en Puerto Viejo, créame que la gente, dice uno, no respeta nada. He estado aquí casi
2: tenemos 20. Un problema social, o sea, ya seriamente, tenemos un problema social terrible, ¿eh? Sí. Terrible.
0: Es un problema de sociedad, porque imagínense, viendo que están señalizado, está cerrado, con de peligro, y las personas en moto no respetan y se pasan.
2: Milena, en la madrugada estaba igual. Enrique estaba en otro lugar, más allá. Estaba el poste caído.
0: Sí.
2: Estaban los cables en el medio. Mire, mire, mire lo que hace.
0: Se baja el chico para pasar. Y allá van otros más, ve.
2: Dios santo.
0: 2, 4, más los otros 2 que pasaron fueron 6. El señor de la bicicleta, 7.
2: Pero yo me pregunto aquí.
0: 8 con este.
2: Con todo respeto, me pregunto, ¿dónde están los agentes de Puerto Vial?
0: Se supone que deberían de estar allí para controlar justamente el tránsito. Si está cerrado, pero es que también eso. Bueno, muy aparte de que tienen que estar las personas de tránsito, pero también es una falta de cultura. Una falta de cultura.
2: Corresponsabilidad ciudadana.
0: Exactamente.
2: Oiga, en la madrugada, Milena, estaba puesto así. Estaba el poste caído, estaban los cables. Pasa un señor en una bicicleta y se fue enredando con todos esos cables. Adelante, don Enrique, ya no le interrumpimos más.
6: Oiga, y si le pasa por decir, no es que uno sea pájaro de mal agüero. Y si en ese ratito pasan estos señores que no respetan la cinta y le pueda caer un cable encima y le vaya a pasar algo, ¿de quién es ahí el culpable ahí?
2: Ellos mismos.
6: Ellos, así es. Entonces, está botadita la multa aquí, pero no están los señores de Puerto Vial, no están aquí, mi querido Jefferson Ramos, solo están los señores de la empresa que ya van cambiando, a ver, aquí hay uno, al frente hay otro, 3, 4 postes van cambiando ya, están cambiando ya. Sigue entonces todavía, porque todavía falta el que está aquí casi un poquito fuera de la gasolinera, la calle América. En la calle América, entonces, más o menos 4 de la tarde, siquiera digo yo 4 o 5 de la tarde, se termina de este trabajo aquí en el sector de la calle América y la calle Córdoba, donde continúan todavía los técnicos cambiando postes, los cables.
2: Enrique.
6: Dígame.
2: donde está la camioneta,
6: ahí
2: cambiaron ya el poste, porque se acuerda que estaba uno quebrado ahí.
6: El que está ahí, pues ya, pero está inclinado todavía ahí.
2: Justamente, ahí está el poste inclinado, ya. Este solamente quedó quebrado, no se cayó, favorablemente. Pero sí hubo 8 que se cayeron. Ahora bien, don Enrique, ¿se acuerda usted que le dijo en la mañana a un señor de los técnicos? ¿Qué tiempo le dijo que iban a durar los trabajos?
6: 4 horas.
2: Eran las 6 de la mañana. 6, 7, 8, 9, 10. En teoría, pues a las 10 tenía que haber terminado esto. Ya mismo son las 12, no van ni por la mitad. Yo por eso le decía a mi querido Enrique, yo no soy técnico, pero...
6: Se llevó con todo, mire, el jersey. Oiga, qué problema, ya, Iván. Se llevó con todo el jersey, caballero, ahí.
2: Se fue llevando el jersey.
6: Oiga, ay, Dios, señor.
2: Pero don Enrique, pero no hay ningún agente de tránsito de ningún lado.
6: No hay, daño lindo. No hay. ¿Qué faltó? Coordinación. ¿Qué faltó aquí? Aquí faltó coordinación, mi querido Jefferson Ramos. Porque hace rato no respeta, nadie respeta. Ya quedó abierta la cita. Olvídese. Ya mismo pasan los carros. Va a ver. Entonces, falta coordinación también, por favor, con Puerto Vial, para evitar todos estos malos ciudadanos que no respeta la cinta amarilla. Ya quedó la cinta ya abierta y ahí. Ahí quedó ya. Ahí el paso para arriba y para abajo. Así está entonces, compañeros oyentes de Radio Son Onda, los trabajos todavía de CENEL, que están cambiando los puestos aquí en la calle América y la calle Córdoba, donde ocurrió este accidente en horas de la madrugada. Entonces, compañeros, la información en las calles de la ciudad. Saludos para don Uber Pinargote, don Julio Pinargote, también que reporta sintonía.
2: Me dice don Enrique Moreira que han tenido también otro inconveniente en el sector del paso lateral.
6: Sí.
2: Ya, parece ser que algunos agentes han tenido que movilizarse para allá, eso es lo que me están diciendo, que han tenido que movilizarse para allá algunos agentes para cubrir este otro tema. Ha habido un accidente de tránsito, dice, no ha habido desgracias humanas que lamentar, pero había un accidente, por eso tuvieron que dejar el lugar por el momento, pero ya retornan los agentes de tránsito, efectivamente, dice, comprendiendo que hay inconveniente allí en la calle América y Córdoba a esta hora. Bien, sí, efectivamente, Enrique, hay un problema aquí, hay un problema, faltan los agentes de tránsito, pero también lo otro, ¿no? La corresponsabilidad ciudadana. Han colocado los señores de CENEL y de Puerto Vial la cinta amarilla. Peligro, dice la cinta. Esto representa que no se pueden pasar. Pero sin embargo, la gente, nuestra gente, irrespetuosamente se pasan por allí y sobre todo, más allá de ser irrespetuoso, el tema es que se están exponiendo. Hay un poste allí que está quebrado. Hay un poste que lo están sosteniendo los mismos cables. No es por molestar a nadie, sí. Genera complicación en el tránsito, genera quizá un poquito de malestar, sí. Pero ¿usted qué prefiere? ¿Perder un minuto allí o que le caiga el poste encima en la cabeza? Esas son las cosas que quisiéramos que la ciudadanía entendiera. Pero bueno, cada uno, ¿no?
6: Así entonces, compañeros. Seguimos a través de Solonda Noticias.
2: Gracias, don Enrique, por darle seguimiento a este tema. 11 horas con 46 minutos, tiempo exacto. Vamos con más información. Capturan en Colombia a alias Javi, hermano de alias Fito. Y se dice que será extraditado. Aquí la noticia.
0: Las autoridades de Ecuador y de Colombia capturaron este miércoles 17 de junio del 2026 a Javier Macías Villamar, alias Javi, hermano de José Adolfo Macías Villamar, alias Fito, considerado uno de los principales cabecillas del crimen organizado en Ecuador. La detención fue confirmada por el ministro del Interior, John Reinberg, quien informó que el operativo se ejecutó en territorio colombiano como parte de la denominada Operación Cazador. Horas más tarde, Fiscalía anunció que Javi será extraditado y sobre él pesaba justamente la difusión roja de la Interpol. En esta oportunidad, según las autoridades, la captura fue posible gracias a un trabajo coordinado entre el Bloque de Seguridad de Ecuador, integrado por la Policía Nacional de Ecuador y las Fuerzas Armadas de Ecuador, y el Centro Nacional de Inteligencia, en conjunto con organismos de seguridad de Colombia. era buscado por lavado de activos y delincuencia organizada. De acuerdo con la información oficial, alias Javi es investigado por presuntos delitos relacionados con lavado de activos y delincuencia organizada. Además, contaba con una notificación roja de Interpol y era requerido por la justicia ecuatoriana. Las autoridades señalaron que el sospechoso residía en Colombia utilizando documentación colombiana y una identidad distinta, lo que habría permitido permanecer oculto mientras era buscado por los organismos de seguridad. Alias Javi figuraba entre los objetivos prioritarios de las autoridades ecuatorianas. Por información que permitiera su localización y captura, se ofrecía una recompensa de $100,000. Hasta el momento, las autoridades no han revelado mayor detalles de los procedimientos de extradición o traslado del detenido, aunque se espera que en las próximas horas se amplíe la información sobre su situación judicial y los procesos que enfrentará en Ecuador.
2: Bueno, son las 11:49 ya, las 11:49, tenemos ahora contacto con nuestro compañero Yandri Navarrete desde otro punto de la ciudad, a través de Solo Onda Noticias.
7: La puerta informativa de Manaví, ¿qué tal, compañero? ¿Cómo le va? Saludos para usted, don Jefferson, para Ítalo Ceballos, a Milenita, a los oyentes de Radio Solo Onda. Oiga, qué irrespeto, sabe que está cerrado, mire. 3-4 motocicletas invaden y eso que está el jersey, está en la cinta de peligro, lo han movido porque solamente está habilitado. Estamos en la calle Avenida del Ejército entre Novena Transversal y calle Jipijapa, donde se está haciendo un trabajo aquí frente a Liatis. Mire, otra motocicleta más en contravía, para la mala suerte lo lleguen a topar, lo lleguen a rozar. ¿Quién tiene la culpa ahí, mi querido Jefferson Ramos, oyentes de Radio Sono Onda? Le manifestaba, se está haciendo un trabajo por parte del Mega Hidro con Puerto Agua, conjuntamente ahí se colocó se colocó hormigón en esta intersección, calle Avenida del Ejército y calle Jipijapa, en el semáforo, ahí en la esquina. Está cerrado hasta el momento el tramo, como lo dábamos a conocer en días anteriores, por el tema de que tiene que secar bien el hormigón. Pero en la calle Novena Transversal está cerrado. Y mire cómo invade en carril, y eso que está un jersey. Está el jersey con la cinta de peligro, motocicleta, carro, se pasan. No hay un control para el tema del tránsito. Y no es que necesite específicamente, Jefferson y amigos oyentes de Radio Zona, tiene que estar un agente aquí. El tema es que si está cerrado, está con la cinta de peligro, está el jersey, se sobreentiende que no puede invadir carril, pero los conductores de motocicletas, de vehículos, lo hacen. Para la mala suerte, Dios no permita, un vehículo que venga en la parte del frente no lo logra visualizar, haga una mala maniobra el de la motocicleta, se cae y ahí está el inconveniente, ¿no? Si está en este tema, sabemos que están trabajando, si está cerrado.
2: En este caso usted tiene toda la razón, no debería de existir. Es más, ni siquiera deberían de existir los agentes civiles de tránsito, no deberían, pero hay que colocarlos. Aquí no es que debería de estar un agente permanentemente mientras duren estos trabajos, no debería de ser así. Pero al menos allá, Yandri, en la calle América y Córdoba, donde estaba don Enrique Moreira, allá es sumamente necesario, es imperioso, porque hay cables de por medio, hay un poste que está quebrado. Acá son trabajos en el tema de agua potable, ¿verdad?
7: Sí, efectivamente. Pero correspondiente a ese tema, Jefferson, usted sabe que uno anda recorriendo las calles, sí. En horas de la mañana pasé 2 veces por ahí y pude observar si estaban los agentes ahí por la calle América y Córdoba, por el aquí específicamente, porque ahí lo debían y sale por la parte, si va por la calle América, giran a la izquierda y sale por la Ciudadela Margarita, Sultana de los Andes, la parte de atrás del Ixo. Entonces, sí estaban los agentes en horas de la mañana. Yo pude visualizar, observar, no es que no han estado en ese tema. Pero aquí, maestro, pues es lo que yo le digo. O sea, si se sobreentiende que está el jersey, que está la cinta de peligro, que está por protección específicamente, evitemos de invadir el carril que no está habilitado por el tema de seguridad, por el tema, por tratar de ahorrarnos 2-3 minutos, Jefferson. Yo creo que aquí tenemos que llamar a la conciencia de cada uno de los conductores, no hacerlo. Porque para la mala suerte, como le decía, una mala maniobra puede resbalar, puede caerse. Y para la mala suerte, como viene el vehículo que viene en su toda preferencial, ahí va a estar el inconveniente y vamos a lamentarnos después. Entonces, eso es que queríamos darles a conocer, graficarles, mostrarles hasta el momento las imágenes, cómo estamos acá en este tema que están cerradas esta vía por temas de trabajo, de secado del hormigón en esta intersección que se colocó para que, dice uno, aguanten estos trabajos, tienen que colocarse respectivamente el hormigón. Eso era mi querido Jefferson Ramos, oyentes de Radio Sonora, que queríamos darles a conocer, mostrarles a ustedes, para que también sepan cómo están acá en exteriores, en el tema de la movilidad, en el tema del tránsito, en esta intersección. Compañeros, ustedes continúan con más información al más puro estilo de Zona Onda Noticias.
2: Bien, gracias. Gracias, don Yandre Navarrete. Qué pena, qué lamentable que como ciudadanos, porque como ciudad quizá hemos cambiado, ¿no? Tenemos una ciudad con sus problemas, como por ejemplo estos socavones que se van presentando a diario en todos lados por el tema del terremoto. Pero la ciudad ha cambiado, tenemos una ciudad bonita, señalizada, moderna, pero la mentalidad de la mayoría de la gente no cambia, Mirena, es terrible.
0: Sigue siendo la misma, ¿no? Y yo creo que eso es una de las cuestiones de que siempre hemos hablado.
2: Qué lástima, esta gente da lástima.
0: Sí, la verdad que sí, porque a ver, yo creo que nosotros pedimos muchas veces cosas, ¿no? Pedimos, por ejemplo, a los gobiernos, tanto locales como a nivel nacional, que nos ayuden con el tema de educación, que nos ayuden con el tema de seguridad, que nos ayuden con diferentes situaciones, ¿no? Con el arreglo de calles, con el bacheo, pero también nosotros
2: ¿cambiaremos algún día?
0: Yo creo que no, es muy complicado porque si no lo hemos hecho hasta este momento, no lo vamos a hacer.
2: Creo que ese motivo, incluso me comprometo a hacer un programa en uno de estos días en Sala de Opinión. A ver si un día viernes de pronto con nuestro querido amigo sociólogo Carlos Zambrano y analizar estos temas, ¿no? Estos temas que son sumamente básicos, pero que como sociedad no cambiamos. O sea, nos dicen no vayamos por allí. Vamos por el otro lado, solamente son 2 minutos más que los que nos costará darnos la vuelta, pero no, queremos pasar por allí, aunque haya un hueco, aunque haya un jersey, aunque haya semáforo rojo, aunque haya una cinta amarilla de peligro, pero
0: la señalética, todo.
2: No cambiamos, ¿eh?
0: No cambiamos. Y yo creo que eso es un tema de muy buen análisis, porque en realidad, vuelvo y reitero, siempre pedimos, pero también nosotros no, como sociedad como tal, no colaboramos con algunas situaciones.
2: 11:56, 11:56, vamos también matizando con temas nacionales. Atento, don Ítalo, atentos, amigos oyentes. Algo está pasando dentro del Pleno del Consejo de Participación Ciudadana y Control Social. No han logrado ponerse de acuerdo y eso podría terminar deteniendo el concurso para fiscal, afirma Guido Egas, que es el coordinador de la Veeduría Ciudadana del concurso para fiscal general de la Nación. El caballero sostiene, estimada amiga Milena y don Ítalo Ceballos, que hay unas cosas tan raras en este consejo, unas cosas bastante raras que nadie entiende y que todo hace presumir que quieren apoyar, que quieren ayudar exclusivamente a uno o dos de los participantes. Don Ítalo, por favor. ¿Cómo que no? A ver, 11:58, el tiempo exacto, la hora en todo el Ecuador continental. ¿Qué pasó? ¿La tiene o no la tiene la nota? A ver, 11:57.
8: De acuerdo, los consejeros en el Pleno del Consejo de Participación Ciudadana, el día jueves que hubo la sesión en la que iban a tratar ese punto, estuvieron solamente presentes en el Pleno la consejera Enríquez, que es la vicepresidenta, que como el presidente Fantoni estuvo de vacaciones, no fue, y el comisionado Rosero. Luego se quedaron sin quórum, es decir, no tuvieron ni siquiera cuatro consejeros para hacer quórum, y ya luego en la desesperación de que no podían justo en este punto de la aprobación de este informe de la comisión sobre las recalificaciones para pasar a la siguiente etapa, ya viéndose que no tenían coro, declararon una sesión permanente. En esta sesión permanente que la realizaron el día viernes por la noche, ya estuvo presidiéndola el señor Fantoni, pero igual faltó el consejero Rosero y los otros consejeros que estuvieron, de los cinco que estuvieron presentes, dos votaron en contra, Gilbert se abstuvo y solamente Fantoni y Enrique se votaron a favor. Entonces, algo está pasando dentro del Pleno del Consejo de Participación. Yo mucho me temo que por la delicadeza de este concurso y por los intereses que están en juego, estén también el Consejo de Participación Ciudadana teniendo algún tipo de influencia que no permite que avance como anteriormente estaba avanzando este concurso. Veamos qué pasa en esta etapa del concurso. Podría detenerse, como efectivamente tú lo has dicho, si no llegan a los acuerdos necesarios para que el informe sea aprobado. Pero yo vi prácticamente que hay consejeras que se han dado cuenta de que el proceso no está avanzando adecuadamente y ahora se les están sumando algunos otros, ¿no? Veamos qué es lo que ocurre, pero la misión de la veeduría es precisamente poner en conocimiento de la ciudadanía a través de ustedes lo que está.
9: Bueno, vea usted, esto lo dice el coordinador de la veeduría del concurso de fiscal general de la nación. Cosas raritas, ¿no? Están pasando dentro del Consejo de Participación Ciudadana. Son las 12 horas, el tiempo exacto, la hora en el país, la hora en el Ecuador continental. Hay más información, tanto nacional como local, que ya les vamos a ir detallando, como siempre, como todos los días. Pero antes, nos tiene recomendaciones, licenciada Milena.
0: Así es, como siempre, buenas recomendaciones. 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
0: 12 del día con 2 minutos.
9: A usted que le gusta el fútbol, por ejemplo, hay un equipo que le gusta mucho a don Cruz Meravinuesa, que es el 9 de octubre, pero la gente allá en su cantón, ¿cómo le dicen?
0: No octubre.
9: El no octubre. El no octubre. El no octubre. 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Vamos a la pausa.
0: Pausa y regresamos.
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9: Bien, son las 12 horas, ya con 5 minutos, 12 horas 5 minutos, el tiempo exacto, la hora en todo el Ecuador continental. La hora en el país, un abrazo para los amigos en el mercado número 1. Gracias por su amable sintonía, apreciados amigos, que tengan ustedes una muy buena tarde, arriba en el área del mercadazo. A ver, don Ítalo, le comparto una imagen allí, por favor, póngala en pantalla. Esto me envían desde la Ciudadela El Maestro, dice, a ver, Ciudadela El Maestro, cerca o a 4 cuadras de Puerto Aguas, dice, comandante, parece que nuestro sector hicieron un trabajo en las tuberías y en este momento el agua está saliendo de este color. Pedimos por favor a la gente de Puerto Aguas que se corrija este tema, que siempre ocurre cuando hay este tipo de trabajos, pero no han avisado, dice, que había quedado turbiedad en las tuberías. Bueno, suele ocurrir cuando hay trabajo cerca. En todas estas zonas, ¿no? Están trabajando en lo que le llaman el plan, no es el plan Villanueva, ¿cómo es que le llaman este? El megahidro, ¿no? El plan megahidro. Son las 12 horas con 6 minutos, pero lo que no es posible es que te siga saliendo el agua así.
0: Claro.
9: ¿Usted va a cocinar?
0: Sí,
9: le sale el agua así, ¿no? No puede ser.
0: No es apta para el
9: consumo. O usted se va a bañar con esa agua, le cae de todo.
0: No, pues no es apta para el consumo.
9: Le sale salpullido después.
0: Claro, imagínese.
9: Bien, vamos con la nota que nos entrega ahora nuestro compañero don Diego Espinosa. El presidente de la parroquia Francisco Pacheco, Ronald Briones Ceballos, expresa su preocupación por varias obras y servicios pendientes en este sector. Entre ellos, problemas de drenaje, alcantarillado, semaforización y mantenimiento urbano, al tiempo que hizo un llamado a las autoridades para que atiendan las necesidades de la parroquia ante la llegada del fenómeno El Niño.
18: Como parroquia estamos fortalecidos, aunque después hubo unos pequeños inconvenientes, pero bueno, lo importante es la parroquia, como los 7 presidentes, ya estamos reuniéndonos para las festividades del mes de septiembre, haciendo lo que nos corresponde, la mesa técnica, todo lo que es ya para la reina de la parroquia y la niña parroquia, y el pregón para el mes de septiembre. Ahora, a la Pacheco, a Contagota, a más del Parque Cayambi, la escalinata, no hay nada más. Se estaba construyendo el puente donde queda el bulevar del nuevo Puerto Viejo, por malos diseños técnicos se tuvieron que demolerlo, ¿no? Y hasta el día de hoy dan respuesta. Y esperando aquí que iban aquí mismo en el Progreso, iban a hacer esta calle Maricá y Ayacucho, y en proyecto el Mirador del Progreso. primero esperando que Puerto Agua nos cumpla en este mes de junio, quedamos, ya sabe que se viene el Super Niño, esperando que cumpla con limpiar los sumideros, las alcantarillas, esperemos que siga adelante con esto y que cumpla Puerto Agua. Siempre ha sufrido de estos males cuando salen las quebradas, como sale allá en el Nuevo Puerto Viejo, sale en el Fátima, sale aquí en el Progreso, sale en la Ceballos y la Pacheco. En la iluminación estamos bien, pero es que CENIEL cambió toda la iluminación a LED y esperemos que seguir adelante. El parque en sí está bien, pero las piletas están media, justamente está funcionando la mitad de las piletas. Sí. Debe que no existan alcantarillas. O sea, alcantarillas y la ciudadanía tiene que ver por dónde evacúa este tipo de agua de lavado, de lavar platos, lavar ropa. Totalmente, y este es de todos los días. No es y eso que no he visto hoy día, cuando se salen la agua servida, llega hasta la avenida Guayaquil, donde está el Tuti, y se hace una piscina olímpica. Años. Entonces, la obra básica son más importantes que tal vez. Otro puntito que yo quiero, antes que se me vaya la idea, y darle cantaleta. Puerto Vial nos está debiendo. En la calle fue a montar Luis Díaz Agosto un sifonero de la empresa Puerto Agua, se llevó los dos postes, y hasta el día de hoy, hace 3 meses, nos ponen los semáforos donde ya hubo un accidente.
9: Bien, ahí teníamos las declaraciones de el presidente del Consejo Barrial, y en este caso también parroquial, de la Francisco Pacheco, aquí en Puerto Viejo, Ronald Briones Ceballos. Son las 12 horas con 10 minutos, las 12 horas con 10 minutos.
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0: Muy bien, perfecto. Entonces nos vamos con las noticias que acontecen a nivel nacional. Ha hablado el asambleísta de ADN, Javier Ordóñez, quien acudió a la Fiscalía para solicitar actos urgentes en el caso de la compra de trolebuses en el municipio de Quito. Al ser consultado sobre la fiscalización, al caso Progen, dijo que si hay información está en la Fiscalía y allí se debe preguntar sobre el tema. Insistió que la Asamblea ya emitió un informe desde la Comisión de Transparencia de su compañera Diana Jácome, en medio de los cuestionamientos, arremetió contra la periodista, acusándolo de ser amigo del bloque correísta. Vamos a escuchar lo que mencionó el asambleísta.
19: Y yo, automáticamente, cuando me pongo a investigar algo, lo hago con pruebas, con documentos. Y yo hasta ahora no he visto que, aparte de críticas o de personas que
20: hablan. Caso
19: a ver, yo no estoy hablando de mí, no estoy diciendo que no hay pruebas. Si hay pruebas, están aquí. Y si quieren de qué está pasando, es aquí, no a mí.
20: Allá no la recaban tampoco, pues. Cuando uno quiere investigar, investiga.
19: Cuando uno quiere investigar, investiga, y eso es lo que estoy haciendo. Y sus amigos no lo hacen, solo hacen redes de prensa para hablar, pero nunca presentan
20: documentos. ¿Qué amigos? Por favor.
19: Ya estamos en eso, está en fiscalía, se está investigando.
21: ¿Qué está haciendo específicamente, asambleísta? No sabemos qué están haciendo como bancada. Como bancada exclusivamente, ¿qué están haciendo con Progen? Como bancada ADN, ¿cómo se está fiscalizando eso?
19: Se hizo en la comisión de Diana Jácome, se hizo la investigación, se presentó la documentación y ahora ya está en fiscalía.
20: Solamente una aclaración.
19: Gracias, señores.
9: ¿Qué amigos le dice el periodista? Bueno, 12 horas con 11 minutos, 2 horas con 11 minutos, tiempo exacto, la hora en todo el Ecuador continental. Guido Perugachi anunció que la FENOCIN impulsará el proceso de revocatoria del mandato contra el presidente Daniel Noboa y la vicepresidenta María José Pinto. Escuchemos y veamos.
22: En ese marco, la Confederación Nacional de Organizaciones Campesinas e Indígenas, hemos logrado reunirnos juntos, caminar juntos, ir juntos en este chaquiñán de la lucha en nuestra Vía Yala.
9: Thank you. 12 horas con 12 minutos, 12 horas con 13 ya, 12 con 13 minutos, tiempo exacto. A ver qué pasó ahí con don, el señor, don Perugachi, don Ítalo Ceballos. Parece que hay un problema, ¿no? Hay un inconveniente.
0: Sí, sí,
9: ahí.
0: Hay inconveniente.
9: Bueno, déjeme hasta mientras saludar a mis queridos amigos que nos están escuchando también en Manta, en Frigo Tercena Marcillo. Un abrazo a los propietarios de Frigo Tercena Marcillo, queridos amigos, también a don Carlos Quirós. Y a los amigos de la transportación de nuestra ciudad que nos amplifican y multiplican la sintonía de la radio. Bien, gracias, ¿eh? Gracias. Ahora sí, tiene la nota, por favor.
22: Unirnos juntos, caminar juntos, ir juntos en este chaquiñán de la lucha en nuestra Vía Yala, en nuestro Latinoamérica. Hoy en Ecuador. Queremos dar a conocer al país. Nosotros hemos dicho, vamos a ir por la revocatoria de mandato. No le tenemos miedo a Daniel Noboa ante la represión, ante la persecución política, y por eso estamos hoy aquí en nuestra casa y en nuestro país para decirle al Ecuador, vamos a solicitar, de acuerdo a lo que dice el artículo 61, el artículo 105, el artículo 109 del Código de la Democracia, que la revocatoria de mandato es una salida democrática para el país. Por eso, al nuevo presidente del CNE, José Cabrera Zurita, se le va a solicitar formalmente, con elementos de rigor, en el cual vamos a decirle, de favor, entréguenos los formularios, denos las capacitaciones pertinentes.
9: Bueno, son las 12 horas con 14 minutos ya, 12 horas con 14 minutos, el tiempo exacto, la hora en todo el país, mi querida licenciada Milena. Vimos al asambleísta de la bancada de ADN, Javier Ordóñez, que acudió esta mañana a la fiscalía para solicitar actos urgentes, dice, ¿no? Solicita actos urgentes en contra del alcalde de Quito, por la compra de algunos trolebuses. ¿Qué responde el alcalde de Quito, Milena?
0: Bueno, así es, nos vamos con la respuesta del señor Pavel Muñoz, quien no se ha quedado en silencio, ha dicho: van a intentar detener mi participación. Es obvio, es lo que ha mencionado el alcalde Pavel Muñoz de cara a las elecciones seccionales.
1: Se va a la reelección, usted ya lo ha dicho, ¿no?
4: Sí, digamos, yo lo digo de esta forma, la Revolución Ciudadana va a correr a la reelección. Si yo soy la persona, y de momento la soy, ¿no es cierto? Que bueno, y digo, ¿por qué? Porque claramente, Hernán, todavía ahí uno puede detectar elementos de persecución política. Yo le puedo decir que van a intentar, detener mi participación, es obvio, ¿no? Pero si la Revolución Ciudadana sostiene en el proceso de primarias que yo sea el candidato que lo represente, iré a la reelección.
1: Aunque Correa no quiere, ¿no?
4: Ya no, lo dijo. Falso. No,
1: pero él lo tuiteó.
4: No, es lo que...
1: Le puso hasta calificativos a usted ahí.
4: Pero no me siento reflejado en eso, Hernán. Okay. Además, yo tuve la oportunidad de hablar con el expresidente Correa. No,
1: después de eso hablaron.
4: Sí. ¿No? Y claramente, además, el presidente ha tenido, mire, no una respuesta personal, incluso ha tenido una respuesta institucional. Somos el partido más institucionalizado, por tanto, todos los que estén cumpliendo una buena tarea en las alcaldías tendrán el apoyo de la Revolución Ciudadana para continuar.
1: Se va a la reelección usted.
0: Entonces ahí hablaba el alcalde de Quito, Pavel Muñoz, de cara también hablando de lo que va a ser estas seccionales y su posible reelección como alcalde de Quito, aparte de estas cuestiones de tema de trolebuses. A continuación también vamos a escuchar ahora al asambleísta Andrés Castillo, quien es asambleísta de ADN, y asegura que el correísmo usó las cámaras de Segura EP del municipio de Guayaquil para un espionaje político. Castillo indica que es un tema que debe ser fiscalizado por la Comisión de Seguridad de la Asamblea.
5: En estos días hemos tenido que asistir a un escándalo terrible, no solamente en los medios de comunicación, sino también, pienso yo, un escándalo que incluye temas de carácter penal. Hemos visto cómo en la ciudad de Guayaquil los miembros de la Revolución Ciudadana han utilizado las cámaras de seguridad de Segura EP como cámaras personales, como cámaras propias, para llevar adelante un proceso de espionaje a opositores políticos o a ciudadanos en general. Hemos visto cómo ese diálogo entre el economista Correa y un truculento grupo de ciudadanos, entre esos Ronnie Aliaga, entre esos el señor Rengel, entre esos el ex defensor del pueblo Freddy Cabrón, han maquinado un mecanismo de escucha y de espionaje a los ciudadanos guayaquileños. Habíamos dicho en medios de comunicación en días pasados, Guayaquil paga el espionaje y Pichincha paga la difusión. ¿Por qué decimos eso? Porque utilizan las cámaras de seguridad, una empresa pública que pertenece al municipio de Guayaquil, para espiar a la gente. Y resulta que en esa reunión también piden que a través de la radio Pichincha, radio de la prefectura de Pichincha, pero que pertenece al pueblo de Pichincha y es pagado por nosotros ciudadanos, se hace la difusión. Entonces nosotros hemos encontrado hoy la posibilidad de, en el pleno de la Asamblea Nacional, presentar un cambio del orden del día para que se inicie un proceso de fiscalización contundente en torno a todo lo que está pasando, porque aquí hay por lo menos una concurrencia de delitos.
0: Entonces, ahí estaba lo que mencionaba el asambleísta acerca de este tema de un supuesto espionaje político con las cámaras de Segura EP de Guayaquil por parte del correísmo.
2: Son las 12 horas con 18 minutos, 12:19 ya, 12:19.
0: Y vamos con más información, porque ahora vamos a escuchar al asambleísta por la Revolución Ciudadana, Lenín Barreto, quien ha hablado por el escándalo de las contrataciones eléctricas que no terminan entre Progen y ATM. Hablamos de más de 180 millones de dólares y la Asamblea debe actuar. No podemos permitir que se desvíe la atención de estos casos, ni que se tire tierra en los ojos los ecuatorianos.
3: El auge de la corrupción en el sector eléctrico no para. Es más, intentan continuar con nuevas rondas de contratación en estas áreas. ¿Quién sabe cómo van a terminar? Mejor dicho, todos sabemos cómo irían a terminar estas nuevas contrataciones eléctricas. Un primer episodio fue Progen. La pelota de la cancha de esta fiscalización la tiene la presidenta Inés, la presidenta Manchena. Debe aplicar inmediatamente el artículo 142 de la Ley Orgánica de la Función Legislativa para que el Pleno de la Asamblea Nacional decida de una vez por todas llevar a juicio político a esta ministra que permitió un desfalco, el más importante del gobierno de Daniel Noboa, y por qué no, uno de los más importantes de la historia del Ecuador. Fueron 110 millones de dólares por el tema Progen, pero no podemos dejar de hablar de lo que significa y ha significado también el escándalo de ATM, que son primos hermanos, con supervisiones telemáticas. Todos fuimos testigos cómo se supervisaron los generadores de ATM, supuestamente generadores marca MAN, como bien lo dijo la compañera Mónica Palacios, de 2017-2016. Generadores que no han funcionado ni funcionarán. El escándalo de estas contrataciones ha ascendido a más de 180 millones de dólares entre las dos, Progen y ATM. Y eso es lo que la Asamblea Nacional, a través de la presidenta Manchena, intenta tirar tierra en nuestros ojos a los ecuatorianos y a los asambleístas.
2: Bueno, 12 horas con 22 minutos. Nuestros políticos, como que estos días estaban de vacaciones todos, ¿no?
0: Sí, andaban, pero
2: modo mundial, ¿no?
0: Pero ya rápidamente en estos últimos días han dado diferentes declaraciones los asambleístas en diferentes temas, ¿no?
2: 12 horas con 22 minutos, también esta mañana fue entrevistada la consejera del CNE, la doctora Elena Nájera, y hay voces que dicen, claro, es que ahora el correísmo y el Partido Social Cristiano tienen una injerencia dentro del CNE. La doctora Nájera ha manifestado que ella siempre ha sido crítica de que existan incidencias políticas en el Consejo Nacional Electoral. Es más, ella ha sido en estos últimos meses la persona muy frontalmente crítica en contra de Diana Atamaín. Por eso salió de la presidencia. Pero dice que ni ella no sabe, ni ha visto, ni le consta que haya algún tipo de manejo político actualmente en el CNE. Veamos, por favor.
6: Yo respondo por mis actos, mis actuaciones son las que indican. Yo jamás he estado en estas componendas
7: Es más, he criticado que la señora Diana Tamaín esté con todos los gobiernos de turno, incluso el nombramiento de su hermano en Queens, siempre lo he venido comentando, no de ahora. Yo no soy parte de tener atrás una organización política que me diga qué hacer. Si no hay independencia, si no creemos en un Consejo Nacional Electoral respecto a que tiene que ser independiente en sus actuaciones, creo que el país va perdiendo. En ese sentido, no es verdad que exista este acuerdo, por lo menos en lo que a mí respecta, no. Si me lo hubieran comunicado, ténganlo por seguro que yo no daba el voto y por último continuábamos. Pero este cambio siempre lo consideré que era necesario. ¿Y usted no sabe,
0: Bueno, muy bien, entonces ahí escuchábamos a la consejera Elena Nargel, que hablaba acerca de esta situación.
9: Son las 2:24, tiempo exacto, la hora en todo el país, la hora en el Ecuador continental. Al inicio del programa decíamos, sí, nuevamente nos encontramos en estado de excepción, uno más. ¿Sabe cuántos llevamos?
0: ¿Cuántos?
9: Con el actual gobierno.
0: ¿Cuántos?
9: 15 estados de excepción. Sobre los efectos positivos, las conclusiones las saca usted. Ojo que hablamos de un estado de excepción. Es una determinación que debe de adoptar el gobierno de turno con extrema excepcionalidad, es lo que dice la Constitución de la República. Pero aquí los estados de excepción se han vuelto la norma, se han vuelto una constante. Y lo hemos normalizado. Es que no es normal. Quizá hay gente que dice, bueno, sí es la decisión del presidente, pero se debería de tomar y tiene la atribución de tomarse en casos totalmente extremos. Dirían nuestros abuelos, no, por quítame esta paja. Y claro, se supone que si con los primeros no hubo resultado, ¿qué deberíamos de entender con este? Si ya van 15, con el 16, con el 17, con el 18, ¿hasta cuándo tendremos que seguir viviendo en estado de excepción para que vengan los resultados positivos?
0: Y ojo que este es uno de los últimos recursos que se utiliza por parte de un gobierno nacional cuando estamos en esta excepción. O sea, el estado de excepción no es malo por ningún lado, pero la cuestión es cuántos llevamos en el país desde que
9: asumió. No es malo, pero tampoco es normal.
0: Pero por eso digo, no es malo, pero imagínense en cuánto tiempo hemos estado en estado de excepción, y a eso hay que sumarle cuántos estados de excepción hemos estado con restricción de movilidad.
9: No, dice comandante, no son malos, dice, no son 15, que no son 15. Escuchemos y veamos esta nota, por favor.
8: Y este es el 15º estado de excepción decretado por el presidente Noboa desde que asumió la presidencia en noviembre de 2023. 13 fueron por conmoción interna y conflicto armado. Ahora, esta medida enfrentó al Ejecutivo con la Corte Constitucional y se intentó no emitirlos más, pero los han retomado. Patricio Díaz nos hace un recuento.
11: Nosotros no.
23: El primer estado de excepción que decretó el presidente Daniel Noboa fue días después de cumplir un mes en el cargo, el 8 de enero de 2024, tras la fuga de alias Fito, motines carcelarios y toma de rehenes por parte de los presos. Lo decretó por grave conmoción interna e incluyó a los centros de rehabilitación social. El 9 de enero declaró conflicto armado interno, luego de la incursión armada en TC Televisión. Identificó también como organizaciones terroristas a 21 grupos de delincuencia organizada, entre ellos las Águilas, los Chonequilers, los Choneros, los Tiguerones. El mandatario ha emitido hasta hoy 15 estados de excepción. De ellos, 13 los ha justificado por conflicto armado interno o grave conmoción interna. Emitió uno por los apagones en 2024 y otro por el paro de octubre en Imbabura. La Corte Constitucional anuló este decreto y declaró inconstitucional otro del 22 de mayo de ese año, según el organismo, porque los argumentos presentados no configuraban específicamente la causal de conflicto armado. El presidente emitió un nuevo decreto y esta vez sí pasó el control de la Corte. Así el país se ha mantenido en estado de excepción por casi 2 años y medio, hasta el 1 de junio. Pero el mandatario anunció durante un evento en Estados Unidos que no lo renovaría, sin descartar que pueda ser necesario posteriormente. El ministro del Interior incluso señaló que había un plan para no requerir del mismo.
11: Por ahora no ha sido renovado, vamos a seguir trabajando. Nos hemos reunido como bloque, tenemos la estrategia de cómo vamos a continuar. Previo a esto, nosotros ya presentamos un plan al presidente para hacer operaciones que no necesitan hoy de un estado de excepción y que podemos nosotros poder trabajar.
23: Sin embargo, los 15 días tuvieron que retomar la medida, aunque ya no con los toques de queda que se impusieron en mayo.
2: Son las 12 horas con 29 minutos.
0: Entonces
2: ya
0: no llegó el plan, ¿no?
2: 12 con 29. No ha habido plan, ya no se habla del plan Fénix,
0: no,
2: ya no se habla absolutamente.

0: El índice, a comparación de lo que es el año 2025, que fue el año más violento para nuestro país, pero si lo llevamos para el 2024, la marca no es que ha tenido una tendencia a la baja. Yo creo que aquí deberíamos de compararlo con el año 2024, más no con el año 2025, que sí, es el año más violento del país. Entonces, allí las estadísticas no es que nos mienten. Sí, ha bajado el índice para el año 2026, pero también tenemos que compararlos con años anteriores. ¿Cómo han sido el tema de inseguridad dentro de nuestro país? Sí, porque la estadística es fría y los números también son fríos.
1: Los
0: y esto
1: números
0: vale todo.
1: Son fríos.
0: Y eso vale en todo, pero vuelvo y reitero, lo comparamos con el 2025.
1: No se puede normalizar.
0: Estado de excepción.
1: Y le doy dos razones por qué. No es la norma. La propia Corte Constitucional ha emitido jurisprudencia al respecto. Son medidas extraordinarias y temporales. No pueden convertirse en mecanismos permanentes de gobierno ni reemplazar las competencias ordinarias de las autoridades. Deben de utilizarse únicamente cuando los mecanismos normales del Estado resulten insuficientes para enfrentar una situación excepcional. Pero aquí nos dan estado de excepción cada
0: como
1: dos
0: que
1: por
0: si
1: tres.
0: Fuera normalidad.
1: Ya van 15, ¿no? 15. Otro punto más. Estos se encuentran sujetos a control constitucional. La Corte debe de revisar de oficio cada decreto para verificar que cumpla con los requisitos formales y materiales, como la existencia real de los hechos que motivan su declaratoria. La limitación de los derechos tiene límites estrictos. La Corte ha admitido, según varios casos, medidas como restricciones a la movilidad, toques de queda o limitaciones al derecho de reunión, pero exige que sean necesarias, proporcionales y se respeten los derechos humanos. Bueno, más bien creo que es una medida totalmente excepcional, que de tanto utilizarla, le están quitando la responsabilidad y le están quitando toda la importancia que pudiera llegar a tener esta declaratoria. Se la ha normalizado, como que está todo bien, no pasa nada, pero solamente le digo una cosa. Los estados de excepción también se constituyen en unas especies de herramientas como lo que es la declaratoria de emergencia. Y en las declaratorias de emergencia se facilitan los procesos de contratación.
0: Se las dejo ahí.
1: Ahí se la dejo, mi querida. ¿Usted nos tiene algún dato?
0: Sí. No, era correspondientemente a este tema que ayer les hablaba y esta noticia que parecía muy interesante porque, por ejemplo, se analizaba en este caso, y es una nota de Coavisa, si ustedes pueden revisarla, el día de ayer, que hacían una cronología de la seguridad, ¿no?, en temas de asesinatos y atentados que últimamente ha tenido Manaví. Y aquí vamos a hablar de los datos, que era justamente lo que mencionaba. Por ejemplo, Manaví en este 2026 ha presentado 488 casos en toda la provincia. En el año 2025 fueron 515 casos. Entonces, si vamos al año 2025 en comparación del 2026, ha habido una tendencia a la baja. No tanto, pero ha existido una tendencia a la baja. Ahora, nos vamos al 2024. En este 2024 hubieron 385 muertes violentas.
1: Hubo
0: 385 muertes violentas en el 2024. Entonces, por eso decía, las estadísticas sí, son buenas para marcarlas, porque correspondientemente a lo que hubo en el 2025, sí hay una tendencia a la baja, pero si vamos a lo que fue el 2024, no.
1: Por eso digo,
0: en cuanto a temas de números, sí son fríos, pero también hay que manejar lo que también hubo anteriormente, ¿no?
1: Son decidores.
0: Exactamente.
1: Listo, mi querida licenciada Milena, gracias por ese dato estadístico, data importante. Nos vamos. Hay que hablar del Mundial. Oiga, Messi se va a despedir de los Mundiales como...
0: De la mejor manera. Por cierto, está jugando Cristiano Ronaldo en este momento. Portugal gana 1-0.
1: Sí, pero Cristiano no le llega ni a la punta de los talones a Messi. No porque jugó anoche, yo siempre lo
0: para mí también,
1: ambos en cuanto
0: a tema de mentalidad y a tema de resiliencia, a tema de trabajo, esfuerzo, yo creo que el mejor ejemplo es Cristiano Ronaldo. Es el mejor ejemplo para un deportista que debe tener constancia, que se prepara, si se prepara puede ser el mejor. Pero la cuestión que lo de

0: Messi es innato, es talento puro. Y imagínense todo lo que logró el día de ayer, cómo revolucionó al mundo, hasta el propio Infantino se gozaba, se reía de la magnitud que estaba viendo. El día de ayer sí, muchos eran en Argelia.
1: ¿Usted ha escuchado eso de que hay unos que nacen estrellas y otros que nacen estrellados?
0: Exactamente.
1: Pues estrella nació Messi. Estrellado nació Cristiano.
0: Exacto.
1: Pero se convirtió en estrella.
0: En una estrella.
1: No es lo mismo.
0: No es lo mismo. Por eso
1: nos vamos.
0: Nos vamos.
1: Un abrazo. Buenas tardes. Buen provecho.
0: Chao, chao.
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1: Hola, ¿qué tal, amigos? Buenas tardes a toda la audiencia que nos escucha a nivel del mundo. Estamos iniciando nuestro programa deportivo, como siempre, con la bendición de Dios, el que todo lo puede, que nos da vida y que nos permite día a día compartir con nuestros compañeros este programa deportivo. Hoy también con el licenciado, mañana es con Cruz Mera, ¿no? Hoy estamos miércoles, sí, don Ítalo Ceballos, saludos para usted, también para Cristian Macías Soto, Coco Rodríguez, Fernando España, que están con nosotros. Y al cumpleaños de hoy, doña Mil Vera Peña, así que vendrá con todo el cargamento del caso, don Ítalo, tranquilo, no se preocupe, que ya está todo sobre rueda. Usted vea, lo mío es suyo, si no viene por si acaso, así que tranquilo, don Ítalo, que sabe cómo somos acá, nosotros en la radio. Bueno, está jugando Portugal, está ganando 1-0 el equipo portugués, que es uno también de los candidatos con el equipo del Congo, de llegar a instancias finales en este mundial, porque tiene jugadores, tiene fútbol, tiene figuras importantes, gente que sabe definir qué es lo que le falta a Ecuador. Mientras estos europeos especialmente tienen facilidad y tienen cuota de gol. Anoche, por ejemplo, lo de Messi fue sensacional. Y es jugador que tiene 38 años. Sin embargo, mostró que preparándose bien, teniendo la categoría que está marcada en él, que es por lo menos de esta época es el mejor jugador actual del mundo, lo sigue mostrando así, con complicidad en algo del arquero del equipo contrario, tal vez con la categoría de otros arqueros que ha mostrado en este mundial, es posible que ni el primero ni el segundo gol hubieran sido como para concretarlos con facilidad, como lo hizo el equipo de Argentina, pero bueno, aprovecharon las ocasiones y con un claro 3-0 hicieron prevalecer la supremacía que han mostrado, que son campeones del mundo, que es un buen plantel, que tocan bien la pelota y que también por fin un equipo sudamericano pudo ganar, porque no lo había podido hacer Brasil, que empató 1-1, no lo pudo hacer Ecuador, que perdió 1-0, Paraguay, que fue goleado, y Uruguay, que empató también. Y la esperanza era con Argentina, que felizmente consiguió su objetivo el día de ayer. Y a ver qué pasa con Colombia. El día de hoy también debuta la selección colombiana. Hay esperanza también de que nuestra representación hermana con los colombianos, siempre hemos tenido afinidad, vestimos o tenemos los mismos colores en nuestra bandera, estamos identificados plenamente y aspiramos a que el conjunto colombiano también haga lo que hizo Argentina anoche, ganando con un contundente 3-0, goleando el conjunto sudamericano. Reiteramos, el equipo portugués sigue ganando 1-0 en esta fecha que se inicia con este partido. Mi estimado Fernando España, buenas tardes.
2: ¿Cómo le va, don Enrique? Un abrazo grande para todos. Saludos oyentes de Radio Zona Onda 99.7. Sigue la Copa del Mundo, donde se están desarrollando de gran manera. Están ganando por ahora los favoritos. Ayer ganó Francia, lo hizo Argentina en horas de la noche, ¿no? Claro está que hay una diferencia grande, ¿no? Entre Francia y Argentina. Francia que le ganó a Senegal. A una selección un poco más complicada.
1: Anoche hubo complicidad del arquero.
2: Por eso le digo, o sea, hay una diferencia grande, ¿no? Entre ganarle a Senegal y ganarle a Argelia.
1: No le estoy quitando
2: el mérito.
1: A Mel, porque remata, busca el arco. Sí. Ya no, él no tiene la culpa que el arquero no sea como otro.
2: El arquero que es hijo de Zidane, por si acaso, ¿no?
1: El hijo de Zidane.
2: El hijo de Zidane, el arquero hijo de Zidane. Aunque anoche, no sé, para mí, ¿no? Para mucha gente también. En un partido normal, Messi tenía que haber sido expulsado en una entrada fuerte a un jugador de Argelia. Luego quedará la duda de por eso digo, o sea, luego quedará la duda de que si se lo expulsa y esto y lo de allá, pero, o sea, si esto fuera justo, anoche Messi se iba expulsado.
1: A un ecuatoriano no lo votaban.
2: A cualquiera. Yo creo que si era Messi o era Cristiano, a los dos no lo votan.
1: Sí, sí.
2: A Neymar por ahí tampoco.
1: No ve que a Cristiano se lo perdonaron y en base a él.
2: Para que juegue el primer partido. Por eso le digo, o sea, mire, es entrada fuerte y eso es roja directa.
1: No, y va, claro.
2: Eso es roja directa. Sí, sí, sí. No hay dudas, no hay dudas. Luego lo de Messi, magistral, sensacional, espectacular, increíble. Póngale el adjetivo que usted quiera. Los tres goles, maravilloso. Pero para ser justos, Messi debió salir expulsado.
1: Sí. Ahí está, pero no se dio ni el VAR ni el árbitro central. Es Messi.
2: Claro, y están ganando las favoritas, ¿no? Repito, ganó Francia, ganó Noruega, que era favorita contra Irak, súper que favorita. Dos goles de Haaland, marcó dos goles Mbappé, uno mejor que el otro. Marcó tres goles Messi, que por ahora está siendo el goleador del torneo, está siendo el goleador del certamen. Ahí póngale, ahí le pasé una imagen, don Italo Sogues, también de los goleadores, porque ya lo igualó a Klose, al alemán, a Klose, ya lo igualó. Messi.
1: Klose y Messi tiene 16.
3: Klose ya no juega.
2: Exactamente.
3: Buenas tardes, Coco. ¿Cómo está? ¿Cómo les va, compañero? Saludos. Para seguir con el diálogo, está interesante.
1: Lo puede superar, pues.
3: Claro, Messi, o sea, ya Klose ya no juega, pues hace rato que ya no juega. Pero Messi está todavía.
1: El que yo considero que va a ser el legendario goleador por muchos años más del Mundial, Mbappé. Va a ser Mbappé.
2: No, sí, lo que pasa es que Messi tiene, le queda el último Mundial.
1: Eso, Mbappé le quedan dos más.
2: Dos más, claro, le queda a Mbappé.
3: Como malo.
1: Y en este mismo puede superar, porque tiene una calidad absoluta. Y con la selección de su país es más
3: eficiente. El segundo todavía. Gol personal, el tercero de Francia ayer, de afuera. Sí, un golazo.
2: O sea, Messi tiene la oportunidad frente a Austria y a Jordania tratar de marcar más goles.
3: Y mantener.
2: Poder marcar más goles. Luego, no sé si cuando ya se enfrenta a una selección un poco más fuerte, a lo mejor y lo hace, pero ya no con la misma cantidad que lo hizo anoche. Entonces, tienen allí la posibilidad. Viene anoche y ayer, Mbappé le clavó dos a. Oye,
1: el primer goleador de los mundiales fue Fontaine.
3: Fontaine, sí.
1: Con 13 goles.
3: El francés.
2: Pelé ya está en el puesto 12.
1: Pelé
2: está en el puesto 12. 4, 6, séptimo. El séctimo,
1: sí.
2: El séptimo,
1: sí. 12 goles hizo Pelé.
3: Con 12 goles.
1: Con 12 goles, pero lo que pasa es que eran menos partidos. Eran apenas 16
3: equipos.
1: Jugaban, era cuatro partidos prácticamente.
3: Exactamente.
2: O sea, en el formato de hoy, Pelé
3: 30 goles.
2: 30 goles,
3: más. 30 goles, claro, en el formato de hoy.
1: Siquiera.
3: O sea, si Pelé hubiera jugado los mundiales desde el 90 para acá, 40 goles siquiera.
2: No, y hubo mundiales que lo lesionaron también, ¿no?
1: En Chile. Casi que salió.
3: En la segunda fecha.
1: Sí, ahí fue Garrincha, la figura de ese mundial. Garrincha fue, y también el goleador fue un brasileño que se me escapa ahora, que fue figura, pero bueno, Pelé ese mundial casi que ni lo jugó, pero como participó ya fue campeón del mundo. Oiga, ya retornó Ramoncito Macías.
3: Ya, yo fui para allá y no había nada.
1: No, llegaron después de las 6.
3: ¿A qué hora?
1: Después de las 6 de la tarde.
3: Pero y me dijeron que fuera a las 5. Pero
1: la banda de policía, la gallardeta, había todo.
3: Había todo, o sea, lo esperamos con toda la fanfarria y todo lo que usted ya sabe. Uh-huh. Gallardeta, banda de la policía, banderines, la alfombra roja. Y yo dije, pero me dicen que a las 5.
1: Ahí está.
3: Esperé hasta las 5 y media, 5:45 me vine.
1: Las ayuyas lo están esperando.
3: Ah, ya, por allá le caigo yo. Saludos para Moncita y mi pana Monchito, ahí están. Doña Monse y Don Moncho. Ajá. Que nos están escuchando allá en el Club Río Puerto Viejo. Saludos para ellos.
2: Bueno, eso es en el tema mundialista, ¿no? En lo que tiene que ver con la Copa del Mundo.
3: El favoritismo que hay sobre Messi no es de ahora. Es desde el Mundial anterior. Y mucha gente, incluso incluido el colorado Lieberman,
2: sí,
3: ¿no?
2: Sí, sí.
3: Cuestiona ese Mundial, pues, ¿te acuerdas? Y le da duro porque dice que ese Mundial fue direccionado para Argentina y para que la figura sea Messi. Lo dice un propio argentino, no lo digo yo. Y se ve, porque mire, fue tan descarado anoche, que se reía Infantino, discúlpeme. Pues.
2: Sí.
3: Lo enfocaron tres veces y las tres veces se reía con las jugadas de Messi. O sea, está bien que te rías y todo, pero lo hace de una manera como sarcástica, como que dice, ahí está Messi, acá estoy yo. O sea, Messi en la cancha y yo acá en la FIFA. Y así no debe ser, o sea, yo la verdad que yo considero que Messi es un gran jugador, nadie lo discute. Pero tampoco, ya, sí, pero lo de anoche... A ver, si la falta hubiera sido contra Messi, ese hombre iba preso, pues. No solamente expulsado, iba preso y todo el mundo le estuviera dando palo y liga.
1: Ahora mi compadre Jorge Espinel, cuando había ese tipo de acción, dice, roja y cárcel.
3: Y cárcel, claro. Sí. Oiga, si no le digo, a ver, cambiemos los papeles. Que sea el ¿cómo se llama? El jugador del equipo argelino, el que lo hubiera... O pongámosle a Messi la verde y al otro pongámosle la celeste y blanca. Hoy día, ese jugador estuviera... estigmatizado, sindicado y señalado como una bestia.
2: Porque le fue a dar a Messi.
3: Atrás, ¿sí o no?
2: Sí, sí.
3: ¿Sí o no? Y hoy es Messi y no pasó nada. No pasó absolutamente nada.
2: O sea, no hubo ni revisión de
3: nada. Nada, nada, absolutamente nada.
2: Por lo menos
3: nada.
2: Para sacar la amarilla, porque ahora también te revisan por una tarjeta amarilla.
3: Si, claro, si revisan entonces, hasta para un tiro de esquina ahora. Ahora revisan hasta por un tiro de esquina.
2: Eso es lo que queda la duda, ¿no? El saber por qué no.
3: Queda un mal sabor.
2: A lo mejor el árbitro central no la ve, pero para eso está el VAR.
3: ¿Y el VAR? ¿Y para qué es el VAR?
2: Para eso está el VAR.
3: El VAR,
2: ¿no?
3: Es video de asistencia al referee. Ahí están las palabras. V, video. A, asistencia. R, referee. Ahí están, VAR. La palabra clarito lo dice. Es video de asistencia al referee. Si el referee no se percata, si el referee no está en la nota, si está distraído.
4: Es otro asistente.
3: Es otro asistente.
4: El árbitro
3: es el cuarto asistente.
4: Ya sería el quinto, porque.
3: El quinto después de todo.
4: Juega con sus asistentes, que son los que están en las líneas. Juega un cuarto árbitro que también tiene la misma posibilidad de informar que alguna anomalía. Y el quinto, diríamos ya, es el VAR. Claro. El que pongo imágenes con todo.
3: Es última instancia en cuanto a revisión, porque la decisión final la tiene el
4: referee, claro. Sí, así es. Ellos lo que hacen es comunicar de lo que ha pasado en el campo de
3: juego. Por menos han hecho revisión de VAR, ¿o no?
2: Claro,
3: por
2: menos. Sí.
3: Por quítame esta paja, han hecho revisión del VAR. Y con esa falta de Messi, no hubo ni siquiera. O sea, nadie se inmutó. Nadie reclamó, nadie dijo, oye, no pasa nada. Hoy los medios, nadie dice nada. Pero reitero, la falta hubiera sido todo lo contrario. El argelino sobre Messi le decían de criminal, lo quisieran descuartizar. A ese hombre hoy día lo hubieran acabado, ¿sí? Porque le habían pagado a la figura de Messi. Nada más.
2: Bueno, empató República del Congo. Está 1-1 el equipo de República del Congo. Le empató a Portugal. Huiza marcó el 1-1. Huiza.
3: Esa palabra hace 40 años acá era mala
2: palabra. República del Congo es un equipo rapidísimo. Es rapidísimo.
3: Hace 40 años atrás, esa palabra que usted dijo, ese nombre que usted dijo, Huiza, era una mala palabra. Por lo menos acá en Manaví, Enrique, ¿no?
4: Llegaban las mesalinas.
3: Significaban mesalina o prostituta, lo que sea.
2: Ah,
3: sabe,
2: miren,
3: sí.
2: No sé. Pero
3: es,
2: bueno.
3: Es una Huiza, decían la gente, ¿no? Sí, sí. Es una Huiza, sí.
2: Pero bueno, le están empatando ya a Portugal 1-1. Vamos a ver si aparece Cristiano, porque todavía no aparece.
3: No aparece, pero cuando aparece, aparece. Y te hace un gol. Ese es Cristiano. Ese es Cristiano. No aparece, pero cuando aparece, aparece. Bueno, de Liga de Puerto Viejo también la gente pide que hablemos. Le digo, mayormente no hay buenas noticias en Liga. Le digo a la gente. Mayormente porque ayer, después de lo que hablamos acá, se hizo un eco y a través de redes y la mayoría de los medios, se hablaba, exactamente, se hablaba mucho del tema de Gracia, que ya lo daban por descontado, que estaba fuera de Liga y que iría a otro
4: eso
3: equipo.
4: Eso me llamaba, bueno, Julio César, que estaba con Carlitos Aveiga. A propósito, Carlitos Aveiga, 2:30 acá en la radio.
2: Bueno, y hoy Gracia ya habrá entrenado.
3: Es lo que queremos saber.
2: Porque, a ver, alguien cercano a Ángel, no voy a decir quién, últimamente había dedicado a ubicar muchas cosas en su red social, y ahí ubicó el último gol indicando, nos vamos con un lindo recuerdo. Con un buen gol, algo así.
3: Habla serio.
2: Entonces,
3: ¿el de tiro libre?
2: Sí, entonces da a entender de que
4: no va a seguir.
2: De que no va a continuar en Liga de Puerto Viejo.
4: Ayer,
2: o sea,
4: claro. Ayer no entrenó.
2: Por eso le digo, o sea, hay que esperar. Ya vendrá Yamil, ya vendrá Cristian. Por cierto, Yamil, que está de cumpleaños.
3: Sí, está de cumpleaños, nuestro compañero Yamil. Póngale fanfarria.
4: Hoy cumple no sé cuántos. ¿Cuántos son?
2: Póngale T5, póngale T5.
3: T5, 75.
2: No, T5 no.
3: Pero si él jugó fútbol con Eloy Alfaro.
2: Ah, Yamil.
3: Claro, le llevaba los botines a Eloy Alfaro.
2: Bueno, Yamil, hoy está de cumpleaños. Me imagino que ya está preparando todos los deditos.
3: Se está demorando por eso, precisamente.
2: Ah, va a traer deditos a Doña Gloria.
3: Sí, Doña Gloria le puso los deditos y él va a traer cualquier cosa. Me estaba diciendo, ¿no? Yo creo que es lo que más o menos podemos saber de lo que el día de hoy está aconteciendo aquí en la radio, el cumpleaños de nuestro compañero Yamil Vera Peña.
2: ¡Que viva el cumpleañero!
3: ¡Que viva! ¡Que viva y que beba!
2: Ahí está, que viva.
3: Él sí le hace.
2: No lo hace. Y bastante.
3: Yo a esa edad también le hacía bastante. Ahora no le hago. Pero yo sí le hice y le hice engajo con todos los juguetes. Yo fui completo, yo era completo, sí.
2: Muy bien, ahí está, el cumpleañero, el abogado Yamil Vera Peña.
3: Felicidades, compañero. Ahí le pusimos en el grupo y ahora acá personalmente.
5: Para que gracias, compañero. Saludos cordiales a todos, en especial también al Todopoderoso que nos permite dar una vuelta más al sol y también agradecer por todo este destino maravilloso que ha sido a lo largo de esta vida. Así que, congratulado y bueno, el día de hoy lo lindo, ¿no? Estar acá compartiendo con ustedes, laborando y también a los quienes nos debemos, nuestros oyentes, a los cuales los llevamos en el corazón.
4: Correcto, gracias y felicidades a usted, abogado Yamil Vera Peña, también del equipo deportivo de la radio, ya lo hacíamos a través de redes sociales ayer y...
1: ¡Que viva, compañero!
3: ¡Que viva!
1: ¡Viva!
3: Mi abogado Yamil.
6: Lo que más va a hacer es eso, beber, parece el hombre.
5: No.
1: Y para que vea que yo lo quiero bastante, le dediqué un repertorio musical en el Parque Central. Y dije, dedicado para el abogado Yamil Vera. Ya lo vamos a poner en el video. Ya lo vamos a poner en el video.
5: Espectacular.
6: Ese es el cariño de
2: ¡que beba, cumpleañero!
6: ¡Que beba!
4: ¿Qué se lo pongo?
2: Abogado. ¿Se lo pone? ¿Qué cosa se lo pone?
4: El emperador quiere felicitar.
2: Ah, el emperador quiere felicitar.
1: ¿Para qué? Pues, bueno, yo no sé ahí. ¿Para qué? Pues?
6: El cariño, el aprecio, la gente, claro, el afecto, sí, se hace sentir en este momento.
5: Para usted.
6: Sí, sí, porque, ahí sí está la gente.
2: Pase la cuenta, hasta acá escuché yo. Pase la cuenta.
1: Pase la cuenta, dice.
2: Hasta acá escuché yo, pase la cuenta, dice.
1: Dice, no, mire.
4: El emperador hace plata más que Marujita, él sabe a quién me refiero.
1: Un amigo suyo, mío, más suyo que mío incluso.
6: Ya.
1: Dice que usted cumple 48, yo no sé, pero no. El man, no, dice 48, me dice. Yo le digo, saludos, Coquito, nada más, ya, punto. Ya.
4: ¿Te
1: imaginas?
5: Fortu,
1: 42, Fortu.
4: Sí, sí, ahí está, lo que decíamos.
6: Linda edad, ¿no?
1: Todos hemos pasado por eso, por lo menos nosotros, con Enrique. Nosotros ya hemos pasado y es una linda edad, la verdad.
4: Es la edad propia.
2: Yo estoy lejos todavía
4: por eso. Es la edad de la papaya.
1: Sí.
6: ¿Quieres saber lo más bacán? Sí. Es la edad porque lo agarra soltero.
4: Escuche. Es la edad de la papaya.
1: Sí, uno
4: de papaya ahí.
1: Ah, bien, claro. A los 42 años uno no está ni joven ni viejo.
6: Claro.
1: Estás en plenitud de condiciones, abogado.
6: Está maduro.
1: En términos medios.
4: No, está maduro ya.
1: Mire, está como la carne cuando usted le pide. Dice, ¿cómo quiere la carne? Tres vino medio,
6: por la verdad. Un
1: filet piñón. O un bife.
6: Oiga, Derek Baker le dice: está cumpliendo 42 años, dice por acá, lo celebra.
1: Pero, Derek sí sabe.
4: Derek sabe la edad de.
6: Claro.
4: Todo.
6: Hasta el número de cédula en estos momentos.
5: Sí, ¿no? Claro. Ahí lo cargamos
6: en las coberturas. Sí, señor.
5: Arturito Santana, muchas gracias.
4: Oye, ¿qué sabe?
5: Compañero Ligner Mendoza también, y al Julio César Ibarra, el emperador. Un abrazo inmenso. Gracias, amigos.
4: Oye, ¿qué sabe de gracia? Yo no entrenó. No sabe nada.
2: ¿Qué
4: no
2: lo ves?
4: No sabes. ¿Qué puede decir? ¿Por qué
2: se fue? Si se fue, ¿qué podemos hacer? Ya se fue.
5: O sea, el día de ayer que había acceso a la prensa, que estuvieron presentes, no estuvo.
4: No estuvo, hoy día no sabe.
5: Hoy día ya vamos a corroborar el tema.
1: Gracias, ya.
5: Inmediatamente.
4: Porque hay mucha inquietud.
6: Sí, hay inquietud. Todo el mundo quiere saber.
5: Porque fuimos a hacer cobertura en otra institución.
6: Sí, señores, estuvimos también.
5: Y la gente preguntaba aquí.
6: En otros lares.
5: Y en las esquinas la gente.
6: Gracias, se va o no se va, preguntaban. Se va o no se va, gracias. ¿Qué está pasando? Preguntaban. Liga no está al día con sus jugadores. Hay deuda en el plantel universitario.
4: Eso es popular.
6: Claro.
1: Popular, sí.
6: Entonces, esa era la cuestión de que mucha gente, incluso mismos jugadores.
4: El más preocupa es de que no hay quien lidere. No hay. Se fue la presidenta, que está bien, invitada por la Federación Ecuatoriana, cualquiera.
1: Yo en mi caso también me iba.
4: Una invitación a una cita ecuménica. Oiga. Eso es indudable. Yo
1: también me he ido.
4: En eso no estoy diciendo lo contrario. Lo lógico es de que si se va,
6: deja ahí
4: acá el vicepresidente, pero hermano, acá aparezca el vicepresidente que asuma
6: toda
4: la responsabilidad.
1: Si no,
4: el vicepresidente, lo primero que tendría que hacer en este momento es presentar su renuncia.
6: Irrevocable.
1: De eso se trata el procedimiento parlamentario. Aquí los abogados, aquí está el abogado Vicente Mera, que ya le voy a poner el feliz cumpleaños que le va a brindar a mi compañero. El procedimiento parlamentario dice que dentro del orgánico regular, a falta del presidente, ¿quién subroga?
4: Vicepresidente.
6: Claro, el vicepresidente.
1: Eso no, es que no lo estamos inventando nosotros.
2: Dice Cosmera que llamen a Ángel Gracia para que él se pronuncie. Si fuera tan fácil.
1: Sí.
6: Claro, porque a veces los jugadores no quieren dar
2: no
6: su
2: quieren
6: expresión.
2: Hablar, pues. O sea, sí.
6: Mayoritariamente no quiere. Y sobre todo.
4: Si él lo puede llamar, pásale el teléfono al grupo para que él insista y él
1: nos. El abogado Vicente Mera viene a quiere felicitar
2: a compañero. A estas alturas, antes que venga el abogado, los jugadores están viendo el mundial y no tengo por qué estar molestando a nadie.
6: Oiga, no, y la otra cuestión es que.
4: No, pero pásale el número, cosa que Cruz lo llama y a conversar. Con gracia internamente y nos diga qué le puede
6: en
4: decir.
6: En su momento el jugador no supo expresar en un entrenamiento que no es mucho de dar diálogo, no es mucho de dar entrevista, que prefiere estar un poco más.
1: A ver, rápidamente, antes de irnos a la pausa.
7: Muchísimos años de vida para el colega Yamil Vera, que Dios le prodiga de salud y total bienestar. ¡Que viva el cumpleañero, carajo!
3: ¡Que viva, abogado! Ahí está su colega, gracias.
5: Querido amigo.
3: Vicente Mera Vinuesa.
5: Vicente Mera Vinuesa, que llega con la campana, ¿no? Al estadio.
3: Él es el hombre de la campana.
5: Un abrazo inmenso, él llega.
3: Mire, yo algún día.
5: Esa en su cuota de alegría, siempre.
3: En su momento le dije al abogado, le digo, ¿usted es campanero? Me dice, no, Coquito, por eso es serio.
2: Trajo la campana.
3: El campanero, y él anda con la campana tocando, el campanero.
6: No anda con la campana.
3: Aunque alguna vez dijeron por ahí, mi chinito no es ladrón, mi chinito es campanero.
5: Porque él dice, mi hermano me saluda. Entonces,
2: vamos a la pausa. Compadre, le traigo buenas noticias. 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
3: 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Aquí está.
4: Dígale de la tarde, Coquito, para usted, para todo el personal de deportes. Feliz cumpleaños, mi querido estimado amigo Yamil Vera Peña. Saludos, bendiciones en su cumpleaños. Pila, que a mí me va a llegar por ahí el regalo de la recaída. Esos regalos son buenos, espérenlo. Usted ya está esperando con paciencia.
3: A las 2:30 por acá, Carlito. ¿Eh?
5: Opermira también quiere felicitarlo. Así que saludos para Opermira que nos está escuchando.
3: Y Cachito Aladino Vélez también nos felicita. Me dijo, felicito al abogado y al secretario de cumpleaños.
6: Gracias, Cachito.
3: ¿Es su vecino casi? Casi vecino.
5: Cachito Walter Rodríguez Ceballos, el popular Churice, dice saludos para todos en el panel y feliz cumpleaños, dice el cumpleañero. Desea Churice, lo estoy escuchando en los Olivos. Saludos, dice Freddy Zambrano. Pregunta también qué hay de Ángel Gracia, pero bueno, son situaciones diferentes. Todo el mundo quiere saber, todo el mundo está a la expectativa.
6: Trabajó Liga en Crucita.
5: Trabajó Liga de Puerto Viejo en Crucita el día de hoy. ¿Ausencias o no hubo ausencias?
3: Por tanto, ausencia. Sigo esperando. Por tanto, ausencia.
5: La ausencia de Gracia. La sigo esperando.
6: Es duro, la verdad que.
5: Don Vicente Lor, denos para comenzar.
3: Vicente Lor dice: hola, don Enrique, buenas tardes. Saludos para todos los del panel mundiales. Bendiciones, dice.
5: Bueno, hay cuestiones y cuestiones, ¿no? La situación real es que hoy por hoy el tema contractual, creo que con gran parte de la plantilla, es poco creíble, poco viable, al saber de que la mayor parte de la plantilla está sin cobrar, pero siguen firmando roles de pago. Esa es la cuestión. Y lo que menciona la ley es que un jugador,
3: después que firme el rol de pago, no tiene derecho a reclamo.
5: Y si tiene 3 meses sin cobrar, puede dejar automáticamente.
3: Pero si tiene tres meses y ha firmado los esos.
5: Claro, no hay validez.
3: ¿Cómo que 3 meses, ves? Y aquí no firmaste. Pago, ¿y aquí no has firmado tú? ¿A dónde me vas a reclamar?
7: Pero hay que ver cómo firman esas cosas también, Coco.
5: Claro.
3: ¿Cómo firman?
7: Por debajo puedes firmarte otro dato. Yo te firmo esto, pero por debajo fírmame esto que tú no me has pagado. Normalmente lo hacen en el fútbol contrario. No te sorprenda, Coco. No te sorprenda, Coco.
3: La verdad que yo me sorprendo porque yo no lo sabía. A ver,
6: repita, ¿qué dice usted?
7: Que por te debajo firma, la mesa firma, pero por debajo fírmame que tú no me has pagado. Eso pasa. No, hagámonos sorprendidos.
5: Claro, no,
7: si no el Nacional, si no otro equipo ya hubiesen desaparecido. Pues.
5: Pero lo hizo cuando llegó en su momento que firmaba por el rol por.
8: Sí, pero son los jugadores astutos y vivos.
7: Bueno, ya el que va a firmar directamente el rol ya no es culpa.
8: Hay muchos con toda seguridad que no han hecho eso.
5: Usted que conoce bien el término de las leyes, sobre todo en tema de coactiva, que usted sabe también.
3: Yo les digo la plena, yo no les firmo.
5: Usted puede creer.
3: Aunque le quiten los puntos, yo no les firmo.
5: Puede haber coerción.
3: Así es fácil.
5: Puede haber coerción en el tema, si no me firmas, puede haber una represalia o alguna situación así.
8: Por supuesto, o sea, en el caso de que firmen roles y firmen otra cosa, ahí estarían ambas partes irrumpiendo la ley, creo yo, ¿no?
3: A ver, ¿cómo es que aparece por acá que ha firmado los roles y acá me vas a presentar un documento que no te han pagado? Y si no te han pagado, ¿para qué firmaste los roles?
8: Ambos se están saltando los protocolos que son reglamentarios.
3: Claro, eso, vea. Eso puede ser.
5: Hay que ver la firma del rol.
3: Mire, eso puede ser moral, lo que tú dices, lo que dice Fernando, que por acá abajo. Pero legal es el rol, pues. No es que tú ya lo presentaste en la ecuatoriana. Claro. Y esto, a ver, ¿qué es lo que vale? El rol. Lo de acá puede.
8: Ese documento, yo lo desconozco. Ese documento que.
7: Pero dice, ¿cómo sabemos?
8: Fernando, ese documento que dice Fernando supuestamente que piden por debajo, ya tiene que ser. De otros términos.
3: Claro.
8: Otro tipo de deuda.
7: Ya, pero ¿cómo sabemos que legalmente ha firmado roles?
5: Y puede haber coacción
8: porque tiene que presentarlo a la Federación Ecuatoriana.
3: Claro.
7: Ya, pero ¿y si no los han firmado? Si no los han presentado.
3: Pero,
7: ya,
3: pero, por ejemplo,
8: lo que yo conozco es de que algunos jugadores que no han cobrado les pidieron firmar, ellos firmaron sin haber recibido un solo dinero.
5: Claro. Y creo que la mayoría es así.
8: La esperanza es que con el partido de Barcelona les puedan pagar su deuda.
5: Pero, ¿y esa taquilla del partido de Barcelona?
8: Entonces, es cierto.
3: ¿Cómo de $200,000 esa taquilla? La pena, debería ser como de $200,000.
7: Debería, pero no sabemos.
5: Hay un jugador que no ha firmado todavía.
7: aparentemente. Debería ser.
5: Es que uno o dos jugadores.
8: Con uno o dos que no han firmado.
7: Se jode todo. Sí, es como que no hubieran firmado el resto.
5: Se termina cayendo
3: porque,
5: todo.
3: Porque el rol es rol.
5: ¿Cómo todos están pagados?
3: Y tú no.
5: Y tú no.
3: Pues claro, o sea.
5: O sea, pues
7: hay una
3: contradicción, es inadmisible.
7: Una contradicción para en este caso lo que funge Liga de Puerto Rico, funge como un equipo profesional de fútbol.
3: Un jugador que no haya cobrado, como dice ya Cristian, automáticamente desbarata todo, porque ese jugador ante la ley es la aparece
5: prueba. Es la prueba vigente.
3: Le pagaste a 29 y al jugador número 30 no le has pagado.
5: Sí, entonces se le está montando a él.
3: Claro.
5: Se le está montando a este jugador que no ha cobrado.
3: Mire, son cosas. Mire, estamos hablando cosas que no deberíamos hablar, pero que no deberían suceder. Porque si no sucedieran, o sea, el poco poder de gestión, la poca credibilidad, la ruptura con los grupos que en su momento apoyaron económicamente.
5: Sí, señor.
3: Tengo que mencionarlo, bien o mal, los Molina y bien o mal el grupo Cisnet, que fueron los dos grupos que apoyaron económicamente. Hoy por hoy, nadie en Liga quiere meter dos reales. Hablamos en el sentido figurado cuando el Sucre. Medio centavo de dólar no quieren meter, para hablar ya actualizado.
5: Con propiedad actualizada.
3: Medio centavo de dólar, que no existe, no lo quieren meter. Claro. No lo quieren meter. Por la inseguridad jurídica. A ver, ¿cómo llego yo a invertir un dinero en Liga? ¿Qué garantía tengo?
5: Claro, no me hace socio primero que nada.
3: No soy socio. No tengo derecho
5: en votaciones, asambleas, ni nada de la
3: cuestión. No manejo taquilla.
5: No voy a recuperar la plata.
3: Y voy a meterte 100 mil para que soluciones el problema en Liga. Porque yo te digo... A ver,
7: ¿de dónde charco si no?
3: Por eso. A ver, ¿cómo llego yo como empresario a apoyar a Liga de Puerto Viejo y digo lo siguiente? Señores, ¿cuánto le deben a los jugadores? Mire, esto se soluciona con $200,000. Bueno, yo tengo los $200,000 para solucionar el problema. Denme una garantía.
5: Lo que pasa es que lo que quieren que llegue es decir, vengo a regalar mi plata.
3: Exactamente.
5: Hola, ¿qué tal, queridos amigos? Vengo a regalar mi plata.
3: Ah, mire, ¿cuánto le deben a los muchachos? 200, ya. Aquí están los 200. Cójanselo y hagan lo que les dé la gana. 200 con 200.
7: Me sobran a mí. Sí.
3: Por eso te digo.
5: Sí, estos 200 lo hago en media hora.
3: Exactamente.
5: Cuando es imposible hacer 200,000
3: tú sabes.
5: El empresario Manavit.
3: Exactamente.
5: Se le complica.
3: Esto lo puede hacer una transnacional. Claro, una transnacional lo puede hacer. Grupo La Fabril, ellos lo pueden hacer.
5: Claro, pues,
3: Grupo El Rosado, ellos lo pueden hacer.
5: Pero habría que,
3: ellos ganan.
5: Habría que venderle el equipo. Pues,
3: eso lo puede hacer Niño Moy, Pacho y Piero Incapié. Claro. Poniendo esos tres arriba en el balón. Porque ellos ganan, por minuto creo que ganan como 1,000 y pico de euros. Creo, por minuto.
5: Claro.
3: Ya, entonces, eso sí lo pueden hacer.
5: Dos semanas de sueldo de estos jugadores. ¿Por qué Niño Moy
3: no vino a coger a Liga y cogió a Vargas Torres?
8: No es él.
3: A Santo Domingo, perdón. Sí. ¿Por qué cogió a Santo Domingo y no lo cogió a Liga? Ahí bueno, es la pregunta.
7: Esa es la porque pregunta. Es un proyecto desde cero ya. No tiene presión tampoco.
8: De menores y todo eso. Por acá también don Brian, mi compadre Brian Sánchez le envía saludos a el cumpleañero, dice que reparta la torta. Don Brian también nos dice de que Ecuador va a ganar 5-0 a Curazao, porque a Alemania también es vulnerable, dice, le hizo gol Curazao.
5: Oiga, Libni Efregan Sibar Zambrano dice, feliz cumpleaños abogado Yamil Vera, gracias, que Dios Todopoderoso te dé mucha salud y a seguir adelante en este peregrinaje de la vida y que viva el cumpleañero y
3: que viva
5: y
3: que viva.
5: Años más, felicidades.
3: Que viva.
9: Hombre, buena fuente, me dice... Sí. Algo de una noticia de un jugador que se puede ir al Deportivo Quito, ¿no?
5: Ah, caramba.
3: Es buena fuente.
9: Sí, está. Es buena fuente.
5: Muy buena fuente.
7: ¿Qué? ¿Quién? ¿Cómo?
5: El equipo se va a ir. O sea, aparentemente, a lo que estoy leyendo.
3: Hay un jugador que se fue de Liga.
5: Hay otro jugador Hay otro jugador que tiene una propuesta de un equipo importante también en el fútbol nacional, en el ascenso.
3: Está clasificado incluso al cuadrangular final allá en Pichincha.
5: Sí. Entonces, da la posibilidad de que también se vaya desarmando a poco el equipo ante pocas garantías económicas.
9: Es que también en junio el mercado de pases comienza.
3: A ver, es normal. Lo que pasa es que si tú estuvieras bien en Liga, tú no necesitabas irte a otro equipo, ¿o no? El tema es que no estás bien en Liga y viene el Quito y te dice, oye, tengo 5,000 de entrada para que vengas al equipo. Aquí le cortan el brazo. No le cortan la mano, le cortan el hombro y casi que el cuello, ¿o no? Cinco lucas.
9: Como en esos frigoríficos.
3: Ah, sí, efectivo, abogado. Pierda por un lado, brazo por otro lado.
9: Lo acuestan ahí.
3: Con la sierra esa que tiene para cortar.
7: Oiga. Cuando ya te das cuenta, estás sin brazo.
3: Estás sin brazo.
5: Eso es preocupante. Es verdad, pues entonces si lo ponemos Liga de Puerto Viejo con un muchacho que están descuartizando para entregar entregarse a poco, pues están desmembrando prácticamente al equipo.
8: O sea, serían dos jugadores que podrían irse ahora. Y jugadores titulares.
5: No fue el entrenamiento de Liga
3: Crucita. Tampoco fue
5: Ángel Gracia el día.
3: Ya, entonces ya es reiterativo, el hombre debe estar arreglando con otra situación.
8: Debe estar entrenando con otro equipo.
5: No creo que entrenando con otro equipo, porque no creo que vaya a aceptar tampoco una oferta sin primero tener el finiquito, que es lo que le está costando.
7: Claro, y para tener el finiquito tiene que firmarte a la presidenta.
5: Claro.
7: Y no está aquí.
5: ¿Y cómo firmas el finiquito y cómo vas a entrenar a otro lado? ¿Cómo le das la palabra?
8: Si la presidenta encargó al vicepresidente para eso.
5: No. ¿Cómo le das la palabra a otro equipo si todavía no sabes si tu futuro es incierto?
7: Capaz está arreglado todo, pero se está esperando.
3: Todo está en palabra. Todavía no hay finiquito, no hay documentos y no puede ser.
8: ¿Y cuál es el otro jugador que podría irse? ¿De quién se habla?
3: ¿Hable?
9: Nos dicen de Bonet.
5: De Jairón Bonet.
8: Jairón Bonet, vea.
3: Otro jugador importante.
5: ¿Titular?
3: Otro importante, claro, otro importante. Claro.
9: Y también se habla de otros jugadores.
3: Y si así sigue la cosa.
9: Han despertado de interés también.
3: Mire, hay jugadores que han recuperado
8: el mismo Burgos, ¿sí habla? Que sí. Podría,
5: claro, sí, que cae interés de otros equipos.
9: Tiene tres partidos siendo observado.
3: ¿Burgos?
5: Sí.
3: No, es que Burgos es el mejor jugador de liga. Con gracia, son los mejores.
5: Los partidos ahorita se están televisando, entonces... Claro, es imposible.
3: Ayer lo decía Barba, el profesor Barba. 12 de los 14 partidos le han televisado a la liga.
8: Solo el de Esmeralda.
3: ¿Solo el de Esmeralda? ¿Y cuál fue el otro?
7: Esmeralda, solamente. Y uno aquí porque jugaban.
3: Contra Vinotinto. A esa hora jugaba Barcelona, creo, y prioridad fue Barcelona.
5: Contra Vinotinto fue el partido que no
3: ya,
5: se
3: televisó. Pero, sí. Pero le han transmitido 12. Y en 12 partidos tú, por lo menos, has visto 4.
5: Claro, se ve lo mejor de lo que no se puede ver bien.
9: Pero habrá que ver lo que viene, pues también. Lo que viene.
7: O sea, ¿lo que viene en qué? ¿Dónde?
3: ¿Lo que viene
7: en
3: qué?
5: Porque van a venir jugadores también.
9: No lo dijo en entrevista.
7: O sea, él lo ha dicho, pero los que vienen ya deben. No hay que estarlo. Ya deberían estar ahí ya.
8: Hecho y bastante derecho, dice un refrán.
7: O sea, no es esperar los que vienen, es los que ya deberían estar ya.
8: Hay un paraguayo, que ustedes saben, que está siendo observado. Y el Coco decía ayer una gran verdad. Jugador que viene para la Liga de Puerto Viejo, que debe llegar a la Liga de Puerto Viejo, ya debe venir probado. Ya debe venir directamente. Irlo a esperar, si es extranjero, irlo a esperar al aeropuerto, porque figura. Y si es jugador a nivel de país, esperarlo en Reina del Camino, en Carlos Alberto Rey, en el vehículo que llegue, claro, o en su propio carro, que ya esperarlo y llevarlo al lugar donde tiene que hospedarse. ¿Sí me entiendes, no? Si hay departamentos, si hay un hotel, mientras busquen departamentos.
5: La preocupación la tienen los jugadores extranjeros que llegaron.
8: Pero claro.
5: O sea, en este caso solamente Núñez tiene preocupación, porque sabe que llegó, pero no sabe si tiene cómo regresarse. No sabemos si tiene, porque le pudieron haber tramitado la visa de trabajo solamente con pasaje de venida.
8: Sí, cuando firmó tiene también el contrato, digamos, el pasaje de ida.
5: Sí. Lo que pasa es que por eso le pudieron haber arreglado el tema de la visa de trabajo para que se quede y para que pueda jugar, pero cuando tú arreglas la visa de trabajo solamente tienes el pasaje de ida porque vas a estar un largo tiempo acá.
8: Claro.
5: La cuestión es ver si el pasaje de ida y vuelta, porque ahí sí se preocuparía el jugador de no saber cuándo podría él regresar a su país a sabiendas de las condiciones en las que está entrenando el cuadro universitario actualmente. A mí, si me pregunta, sí me causa preocupación de que hoy no veamos una cabeza principal en la parte dirigencial, porque la cabeza principal
8: no está,
5: se fue, y que quien debería seguir la línea de sucesión tampoco va a aparecer, y así continuamente podemos ver, no hay un rostro
8: ahorita
5: que pueda afrontar esta situación.
8: Ahorita el que hace todo es el MacGyver, así hablemos de quién está al frente del plantel, de Raúl Duarte,
5: sí.
3: Es técnico, presidente, dirigente.
7: El que está ahí al frente de todo, claro.
3: El que está aguantando los jugadores, sobre todo porque los trajo.
5: Él es el que está aguantando el bache y
8: aguanta los golpes.
3: ¿Pero hasta cuándo?
5: Y de los dos lados, porque escucha también a la dirigencia, escucha a la presidenta en este caso, y escucha también a los jugadores. Él entiende de que la situación con el club no está bien en la parte económica y trata de calmar el hambre, no el hambre, trata de calmarlo psicológicamente, porque el hambre, el jugador tiene que buscársela día a día para ver cómo come, hace malabares. Tengo conocidos que me han dicho que hay jugadores que le han o personas cercanas a los jugadores que les han dicho: no puedes recibir a tres en tu casa para que coman. En tu negocio, no seas malito, para que por lo menos almuercen los muchachos y toda la cuestión.
3: Aquí tengo tres boletos. Hay uno que dice: Loto, $500,000. Mira, yo le voy a decir la plena. Ya. Loto, medio. Aquí están los boletos, tres boletos comprados. Lotería y loto. Sí. Loto, medio millón de dólares. Se los digo aquí, muchachos. ¿Dónde? Públicamente. ¿Dónde me lo gano? ¿Dónde me lo gano? 100 mil dólares son para la Liga de Puerto Viejo.
7: Ñaño, pero ¿por qué mejor no 20 para el señor, 20 para acá?
3: 100 mil dólares son para la Liga de Puerto Viejo. Pero déjenme acabar la frase, porque no es que se los voy a regalar. Se los voy a prestar al 10%.
7: ¿Dónde?
3: Pero me forman un documento notariado, ¿dónde? O notarizado. Es notariado, ¿no? ¿El término correcto, abogado? Notariado. Porque decimos notarizado, es notariado.
5: Lo veré Chiro pidiendo esas 100 lucas.
7: Si usted pregunta quién yo soy...
5: Escúcheme que seguirá Chiro.
7: Yo mismo a veces no lo sé.
3: Un millón de dólares juega mañana. Yo realmente...
9: ¿Será que como el...
3: Enrique, si tú te lo sacas, acá yo, la lotería juega medio millón. Pero como no es un guachito, me toca como 25, ahí no les voy a dar nada.
9: ¿O será como el pinto que se puso peluca y vivió?
3: Enrique, ¿cuánto va a poner?
7: Enrique, ¿qué tiene? Enrique tiene más, todavía.
3: Más que yo he comprado, Enrique. Yo he comprado 3 boletos para esta semana. Y si me lo saco, sí.
5: 200. Desde que el pintón salió disfrazado, todo el mundo está comprando boletos.
9: Lo regalo.
3: 2 millones se sacó el pintor.
5: ¿Ah? Desde que el pintor se sacó.
3: ¡Sáqueme ese disfraz! ¡Sáqueme ese disfraz que me distrae!
9: Mire cómo tengo aquí.
3: Y yo en la casa tengo así. Yo compro lotería toda la semana. 3 veces a la semana.
5: Le pusieron una
3: gafa. Feísimo. Si normalmente es feo, entonces que lo disfrazaron.
9: Mire,
3: 4 lotos de 200.
9: 4 lotos.
3: Para que vea.
5: Muchas gracias a los señores de la lotería.
9: Todo el mundo le reconoce. Y respeto a don Enrique. Yo pensé que eran papeles de... del cine, alguna cosa.
3: No, son documentos. Vea, uno compra sin la intención de hacerse millonario, simplemente.
5: Que quedó la muestra de que como él se la ganó, pensaba que todos no la vamos a ganar.
3: Claro.
5: La suerte no te puede sonreír dos veces.
3: Yo sí me gano. Mire, los sábados juega 500 mil el GOT.
9: Yo alimento como 5 familias en Pico Sá.
3: Claro, martes y jueves, claro.
9: Apunte de pura
3: lotería. Apunte de pura lotería, claro. Y lo chévere de los picuazos es que...
5: Don Enrique sueña tener un fajo así. Mira, no de lotería, sino de billetes.
3: Un amigo que vende lotería llevó a la mujer.
9: Todos los días compro.
3: Sí, yo también compro.
9: No pierdo la esperanza.
3: Un amigo que vende lotería llevó a hacerle una ecografía a la mujer que estaba embarazada. Y el doctor le dijo, este niño es picuazo, dice. Porque ahí dice que en la ecografía salió con un guachito en la mano.
5: Andaba con un guachito el hombre.
3: ¿Qué problema, no? Bueno, a ver, hay hasta 200 mil. Mire, 200 mil para uno es me matan rapidito.
5: Claro. Sí,
3: me matan rapidito si me saco 200 mil. Sí. Tendré que irme de este país.
5: Claro.
3: Es jodido. Mire.
9: Yo con el otro me voy a Europa.
3: Hoy por hoy.
5: A recorrer
9: a vivir allá.
3: Hasta los vendedores de lotería están jodidos. Antes, cuando alguien se sacaba la lotería, le regalaba al que te vendió el guachito, le regalaba un billete. Ahora ya no. Porque, ¿sabe qué? ¿Cómo le vas a decir, Ñaño, me saqué la lotería? ¿Qué tal si el lotero te vende a los pintos? Y le dice, oye, el man que está allá me regaló 20 lucas porque se sacó 200 mil.
5: Claro.
3: Lo coge rapidito.
5: Sácale 50 más para mí que te lo regalo.
3: ¿Sí o no? Para que tú veas.
5: Te lo voy a mandar de
3: plata. Hasta los vendedores de lotería se han jodido ahora con la
9: hinchada. Y yo, hermano, si tengo algún premio alguna vez, lo cobraré a través de donde te
3: vaya. Claro, usted no vaya.
9: Pero
3: lo hacen disfrazar como el pinto.
9: Así me descuenten más billetes.
3: Claro, porque normalmente descuentan el 14.
9: Claro.
3: El banco te cobra una comisión por eso. Pero mejor, pues.
9: Claro. Bueno, usted ya prometió eso para el lío, para ver si mejor.
3: 100 mil, pero prestados al 10%. Yo también soy chulquero ahí. Al 10%. O sea, me tienen que devolver 110 mil en un tiempo estipulado. Caso contrario, me cojo 2 jugadores, su carta pase por 4 años que deben tenerlo, y esos derechos deportivos los voy a hacer uso yo.
5: Claro que sí.
3: ¿Qué tal si lo vendo 200 mil y me gano 100?
7: ¿Y si no revientan esos jugadores?
3: Y si no revientan, lo reviento yo.
7: Se pierde la plata.
5: Me paro un equipo barrial y los llevo como estrella. Y entonces... Sí.
9: Ahora, a cualquier jugador ya no se lo puede dar como antes, que tenía
3: claro,
9: la gente.
3: Claro, ya no.
9: Puede ser representante de un jugador, pero los pases deben estar en una institución deportiva.
7: Sí, sí, sí.
9: Simplemente, por ejemplo, cualquier club de segunda categoría. Antes lo hacía el Deportivo del Valle cuando lo compró la gente del Aucas.
7: Claro que sí, cuando tenía...
9: Aquí estuvo hasta en el Valle registrado... Sí. Estuvo registrado hasta...
7: Pedro Pablo Perlaz, Pedro Pablo Velasco.
9: No, el... No, ¿cómo se llama? El
7: hormiga Paredes.
9: El técnico de Barcelona, ¿cómo es?
3: ¿Cuál?
9: Perlaza,
3: Pedro Pablo.
9: No, el Tucote, el técnico de Barcelona.
7: Castillo.
3: Segundo Leandro. Un pana me envía esto sobre lo que yo estoy diciendo. Dice que yo... Mira lo que me dice.
10: ¡No creo!
3: No creen que yo le voy a dar los 100. No me creen que le voy a dar los 100.000 a la liga. Yo,
7: pero es que, pero Coco, pero que, a ver. No se lo vas a dar.
3: No, se lo voy a prestar.
7: Exacto, pero tú dices, pero se lo voy a dar.
3: Pero solucionan el problema.
9: Coco, póngase lo que le maneja que usted le hizo al abogado.
3: A ver, el abogado. Sí, lo tiene.
9: El parque.
3: Póngale, abogado. Mire el homenaje que le brindé el día de hoy. Mírelo y escúchelo.
7: Hay una llamada primero, dice. Hola, buenas tardes.
10: Buenas tardes, señores de Son Onda, Enrique Zambrano, Coquito, todos los que están ahí.
7: Hola.
10: Buenas tardes para ustedes.
7: Coquito, tenemos el gusto.
10: Créamelo, Otto Quiroga le habla.
7: Hola, Otto, ¿cómo le va?
10: ¿Cómo está? Bien, señor Enrique Zambrano. Por aquí escuchándolo todos los días.
7: Gracias.
10: Soy un fiel oyente a la radio por muchas secuencias de la vida, de mi trabajo. Trabajé para Son Onda ciertas cosas que se hizo cuando la radio se inició. Y soy un fiel oyente de la radio. Créamelo, Enriquito, que me duele el alma. Créamelo, sinceramente te lo digo. Lo que sucede con Liga de Puerto Viejo. Enriquito, no hay un vicepresidente que por lo menos diga algo al respecto de Liga de Puerto Viejo.
3: No lo conocemos, Kioto. Es inaudito.
10: Oiga, qué lástima, créame lo que eso para mí es una lástima, no es pena, sino lástima. Riquito, vamos a llegar al tiempo, ¿sabe de cuál?
7: Sí.
10: De cuando el señor Sergio Marino quiso hacer un bingo, que fue una estafa para mi gente, que no se realizó. Enriquito, por favor.
7: Así es.
10: ¿Hasta dónde llega esta situación? Ya es hora. Enriquito, muchas gracias y te agradezco mucho.
7: Gracias a Dios. Dios me lo bendiga, hermano. Hubo un bingo una vez.
9: Sí, o sea, hubo la intención de hacerlo, no ya. Se sabía hasta para iban a sortear carro y todas esas cosas y se quedó en nada. A ver Coco, con Liga han pasado cosas.
3: A ver,
9: hermano, estuve saludando con
7: Coco le hizo un homenaje
9: con un amigo esta semana y me estaba diciendo que escriba un libro sobre la historia de Liga de Puerto Viejo y que cuente todo lo que ha pasado. Realmente
3: es para llorar.
9: Sí.
3: Es para llorar porque no tenemos ni un campeonato. ¿Qué vamos a celebrar?
9: Exactamente.
3: Si escribimos la historia de Liga, es para llorar. Porque más han sido las penas, las tristezas, los lamentos que la alegría de Liga de Puerto Rico.
7: ¿Le pasó el homenaje ya? ¿Por qué no lo...?
3: No. Sí lo ha pasado, Enrique. Sí. No lo ha pasado. Pues, no lo ha pasado.
9: A ver, siga, Fernando.
7: Claro, porque si no, ahorita yo hace rato hubiese puesto el homenaje. Homenaje a don Yamil Vera Peña, el cumpleañero del día de hoy. Bueno, así están las cosas en Liga Deportiva Universitaria de Puerto Viejo. El tema en el plantel verde y blanco, que se soluciona si el Coco se gana el loto, ¿no?
3: Solucionan momentáneamente su problema. Yo les presto las 100 lucas al 10%, con un documento notariado. ¿Sí? Y en caso de no, me voy a la justicia ordinaria. ¿Sí? Que a la larga termina siendo una injusticia, pero... Igual, me voy a la justicia. Tengo abogados en caso. Abogado Carlos Manuel, abogado Yamil, abogado Vicente Mera Vinuesa.
11: Alexander.
3: Bueno, por gusto, ahí es por gusto. Ahí pierdo el juicio.
11: ¿Por qué?
3: Ahí salgo loco, pierdo el juicio.
11: Ahí
3: salgo loco, pierdo el juicio.
9: Sí, es loco, abogado loco.
3: Me imagino. El abogado más eleguleyo en el sentido político. Claro, ahí, y esto no es política, es parte legal. Así que abogado Yamil.
9: Es complicada la situación.
3: Muchos están rezando que no me saque el otro.
9: ¿Por qué?
3: Para que no ayude a Liga.
11: Hágame
3: caso.
11: Nosotros, en cambio, estamos deseando.
3: Todo el mundo
7: queremos, por lo menos yo veo 10 de eso. Sí.
3: Cualquier cosa les quiero.
7: Ahí se ha prestado al 1% Coco Nomás.
11: Ahí hacemos malabares nosotros. Y le da 80 y los 20 nos lo repartimos en esta mesa.
9: Me parece.
3: Lo que pasa es que.
11: Es lo más viable.
3: Le voy a decir la plena. Lo que pasa es que si yo me la saco, no le digo a nadie. Es que, ya, yo corro el riesgo, ¿o no?
11: Claro.
3: Nadie le dice a nadie.
9: Me contaban la de unos hermanos que uno dijo, ay, si nos encontrábamos $100.
3: Yeah.
9: Y dice que el hermano dice, ya, dice, si tú lo encuentras, nos repartimos los tres.
11: ¿Ya?
9: ¿Cómo dice? ¿Qué va? Si me encuentro yo para mí solito, yo lo encontré. Y por eso empezaron a pelear.
3: No se habían encontrado.
7: No se habían encontrado.
3: Y ya estaban peleando. Ya. Imagínate que se lo encontraron. Te mataban.
9: Aquí hay 20 para los cuatro.
11: Claro. Patadas y puñetes.
7: El Coco se la sacó.
11: Hable serio.
7: Esa es la del mudo, esa es la del mudo. El mudo se la sacó.
3: Es que el mudo hacía con el guachito y nadie le paraba bola.
12: Hasta una canción hay, ¿no?
7: Claro.
12: La canción de don Julio Carbo
7: con Ramos.
3: Y el mudo se la sacó, claro. El mudo se la sacó.
9: Era un bingo, Coco.
3: Bingo.
9: No, una rifa era, ¿no?
3: Ya, sí.
9: Y el mudo se la sacó y
3: nadie le paraba bola. Entonces el mudo no le quedó más que sacársela. Y toda la gente, el mudo se la sacó. El mudo se la sacó.
11: Coco se la sacó, es la cuestión ahí, ¿no? Oye, y no será que ya se pero, una plaza con su nombre acá.
7: Esa es buena, ¿no? No se habían encontrado los $100
3: y ya estaban peleando. Imagínate que fuera que se lo encontraran.
11: Estaban sacando de la madre por esos 100
9: dólares. Y a mí me dijo a Coco en interno quiénes eran.
3: Ah, ya, imagínate tú. Eso más le peleaban por gusto.
9: Contendores para pelear, entre ellos
3: peleaban entre primos, entre hermanos.
9: Sí,
3: es verdad.
9: Las clásicas cuchillas ahí.
3: Eran manes peleones. Eso era como yo cuando jugábamos fútbol. Cuando yo no peleaba con el contrario, peleaba con mi compañero. Me iba de puñete con el ingeniero John de Mendoza. Ah. Por algún par.
9: Le pasé ítalo, sí, ya está lo que le pasé.
7: Bueno, entonces Liga hoy volvió a entrenar nuevamente en la playa, ¿no? Volvió a.
11: Estuvo en Cruzita el día de hoy cumpliendo sus entrenamientos.
9: La Bella.
11: En Cruzita la Bella, y nuevamente no asistió el señor Ángel Gracia. Es preocupante.
3: Si hasta mañana ya no va Gracia, porque puede que 2 días haya estado.
11: Claro, resfriado.
3: Ya, si a mañana no va.
7: Gracias.
3: Gracias.
9: Y ahí. No sé. ¿Cómo serán los acuerdos?
12: Si no va es porque debe haber. Sí, se puede ir, ¿no?
7: Debe estar viendo el mundial.
3: ¿Ah?
7: Debe estar viendo el mundial.
3: Claro. Gracias.
11: Se dio permiso, entendió mal, pensó que eran 15 días también de descanso para ellos.
3: No, pero ¿cuándo fue?
11: No, pero sí fue el día lunes. Pues. El día lunes sí se presentó al entrenamiento. Ayer no fue y hoy ratificó.
7: El lunes sí estuvo entrenando.
11: El lunes sí fue al entrenamiento, sí.
3: Big Bang.
11: Sí, no, en Cruzito no, también me parece.
7: No, fue Big Bang, claro.
9: El lunes entrevistamos a. Sí,
11: el día martes no asistió y el día de hoy.
3: No asistió tampoco.
11: Asistió.
3: O sea, fue el lunes, no fue martes.
11: O sea, ese es un negativo. Me parece que es por el tema contractual. Es la negativa al decir, ok, si no veo lo mío, ¿cómo me traslado? Pues esa es la cuestión.
3: ¿Cómo me muevo?
11: ¿Cómo me traslado? Si no me puedo trasladar, no tengo plata para traslado.
9: Ahí está el coco.

0: precio de, sí, de chocolate mal visto.
1: Ya pasa la radio, amigo. A la radio la pasa.
2: En la radio la pasa, dice el sapo de. ¿Sabes quién lo grabó? El tío Porfi, Manuel Porfirio Vera Cedeño.
0: Un abrazo inmenso.
2: Lo pasó, él te lo pasó.
0: Bueno, vamos.
3: Muchísimas gracias por ese lindo.
2: Todo chévere,
0: todo chévere. Vamos a la pausa, avance con fuerza los trabajos en la vía Zapallo, Zapallito, La Cantera, El Moral, en la parroquia Zapallo. 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Porque cuando llegan las obras, el campo no se detiene. 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
0: una de la tarde, 33 minutos, seguimos con nuestra programación deportiva, estimados amigos. Bueno, hemos hablado de Liga de Puerto Viejo, también clubes a nivel nacional que ya están trabajando, se especulan muchas circunstancias en cuanto a transferencias, lo del Delfín, lo del Manta, de Melec, de Barcelona, de
16: Melec, todos los clubes. Melec está sancionado por el tema de... Claro, Melec tiene una prohibición de poder inscribir jugadores. Entonces tendrá que primero arreglar esa situación para poder contratar a alguien, ¿no? Por ahora no tiene chances.
17: Sí, señor. Bueno, son situaciones en las que pasan también en los equipos del astillero, que realmente hoy por hoy creo que ni Barcelona ni Melec están pasando las mejores, ¿no? El tema del descanso les ha venido bien también para hacer un refresh.
16: Emelec terminó mejor que Barcelona, creo.
17: Claro, porque...
16: Por el tema de que igual los últimos partidos como que los ganó y Barcelona en cambio no.
17: Tuvo mayor empuje, en cambio fue fracaso de Barcelona en términos internacionales.
2: A nivel internacional pesa
17: es un fracaso porque pensaba tal vez...
2: Ser cuarto en tu grupo de cuatro equipos, o sea, ser el...

0: último
1: es un fracaso completo.
0: Es el fracaso total.
1: Es el fracaso completo.
0: Porque a Boca le dicen fracaso de haber clasificado solo a Sudamericana. Y es un fracaso. Barcelona no clasificó a nada.
1: Creo que eso hubiese sido por lo menos
0: un premio consuelo,
1: un premio
0: para la gente
1: consuelo
0: de Barcelona.
1: Para Barcelona, clasificarse a Copa Sudamericana y tratar de ver qué podía pescar, porque recuerde que también el paso de ronda en Copa Sudamericana
0: te va dando
1: un ingreso.
0: Exactamente.
1: Pero bueno, hay situaciones y más situaciones. Vi el otro día también de que el señor Aquiles Álvarez. No, perdón, Aquiles no.
0: De esa estarse metiendo conmigo.
1: No, no,
0: Aquiles. Cuando dice
1: no.
0: Aquiles, me mira a mí.
1: No, no,
0: yo digo, aquí le falta
1: pelo. El señor Antonio Álvarez. Manifestaba de que Barcelona no tenía un buen proyecto y toda la cuestión, que no había sacado buenos juveniles. Mencionó que no lo conocía Guacho Vera, que desconocía también de los Brian de la Torre y toda la cuestión. Cuando estos dos jugadores, cuando fueron juveniles.
2: Ah, de razón que Guacho respondió en un estado.
0: ¿También Chile respondió?
1: Estos dos jugadores le dieron título a Barcelona, tanto así que Brian de la Torre, después del 2012, termina yéndose a México y le terminó inyectando de forma económica al club, porque su fichaje también abrió
0: un billete.
1: Guacho Vera, que llegó también, fue partícipe de aquella Copa Libertadores en la cual Barcelona llegó también
3: y fue campeón también
1: a semifinales, claro, que llegó a semifinales en el año 2017,
0: sí. 16 campeón, 17 Copa Libertadores.
1: De la mano de Almada.
0: De Almada, sí.
1: Entonces, todas estas peculiaridades que tal vez no ha sido de mayor injerencia, fueron captadas por
0: las dos últimas mejores presentaciones de Barcelona llegando a semifinal de Copa Libertadores fueron en el 17 con Almada y en el 21 con Bustos.
1: Y mire,
0: sí, recordamos eso.
1: Sí, señor. Y para decirle algo más en tema de juveniles, y el único jugador que ha impulsado en la parte de los juveniles esta plantilla, se podría decir que es la de Allen Obando. Y aún así, lo de Allen Obando está en ascuas, porque menciona el jugador de que...
3: Es un caso bien engorroso,
1: porque
3: es un caso bien turbio.
1: Dice que firmó un contrato por 8 millones.
3: Por 8 millones.
1: Y Barcelona dice que 2.
3: Lo reportan por 2 y pico.
1: Entonces, ¿cómo hablamos, pues?
0: Ay, goleada.
1: ¿Qué es lo que estamos hablando?
3: Eso sí, un caso bien delicado.
1: ¿Dónde están los otros 6 millones de dólares?
3: Y un caso donde prácticamente le toman el pelo a FIFA.
0: Por eso lo involucraron a Barcelona en ese tema.
1: Y cuidado la sanción de FIFA.
0: Por eso lo involucraron a Barcelona en ese tema.
1: En esta situación.
0: En el tema jurídico que están pasando.
1: Los Álvarez pueden ser la peor cosa que le haya pasado a Barcelona durante el último tiempo. De darse
3: porque
1: esta situación.
3: FIFA hubo conocimiento.
1: Porque podría causarle una sanción y esa sanción podría remeter en que Barcelona pueda descender y ni siquiera por fútbol, sino sobre la mesa por las irregularidades que existen. Entonces ahí puede.
3: Oye, Nacional se quedó sin Yunda también, ¿no? Hablando de eso, ¿no?
1: Ya los Yunda no van a estar en
3: terrible lo de Nacional. Nacional se queda en acefalía, se está haciendo el tema para que ya llegue el interventor. Yo creo que lo de Nacional está como ya consumándose, ya
2: esperando el día nada más.
1: Romeo Cedeño lo felicita.
3: Gracias, mi querido Romeo, un abrazo inmenso al licenciado Iván Cedeño Humán.
1: Iván Cedeño también lo felicita, dice felicidades abogado, bendiciones, éxito en sus funciones.
2: Conociéndolo a Romeo, yo creo que más luego lleva una transferencia para el abogado.
1: Claro que sí.
2: Sí, eso es transferencia.
0: Sugerido por Julieta.
1: Es más, Romeo.
3: Un abrazo para Gudiño también.
1: Romeo y Erika seguramente ya deben de estar sacando para la torta del abogado.
0: Cuando hablo Julieta, hablo en el sentido figurado. Cuidado, la señora Erika va a estar
2: reclamando. ¿Quién es Julieta?
0: Claro.
1: Yo sí la creo capaz.
2: Por la hora de Romeo y Julieta.
1: Que reclame a Romeo. ¿Quién es Julieta?
3: No, Erika sí.
0: Por eso digo, le aclaro a la señora Erika. Me refiero a la obra literaria.
3: No, metiste a un problema.
0: Claro, lo metí a Romeo, lo metí a un problema.
3: Ya Romeo va a salir encafado.
0: Me refiero a la obra literaria Romeo y Julieta.
1: Claro que sí. Tiene que verlo cuando va en ese corcel motorizado, ¿no? Anda en el corcel motorizado.
3: Saludos para nuevamente para están en alguna misión don Derek Vázquez. Cuidado, se va a confundir de torta. Así que está por ahí.
1: ¡A caramba!
0: Es porque el papá le dice, vaya con prudencia. Y prudencia es un hombre de mujer. Prudencia es un hombre de mujer. Dice, vaya, súbase en la moto y vaya con prudencia. La mujer le hizo un problema. Hágame caso. Y prudencia si es un hombre de mujer.
1: Claro.
0: Prudencia, remedio.
1: Angustia,
0: dolores.
2: Vaya con esperanza, dice.
0: Vaya con esperanza, un ejemplo. Y entonces, cuando tú dices eso, piensas que es el nombre de una mujer.
3: Y don Carlos Avega también con otra
1: encomienda. No pierda esperanza, dice.
3: Y don Carlos Avega con otra encomienda, cuidado, va a pasar lo de la baldosa, un día por todo.
1: Que hasta el día de hoy estaba esa baldosa.
0: Se murió Eduardito Mantuano. Claro. Y no recibió nunca. El pinche Matuano, mi pana.
4: La plata para el viaje, ¿no?
0: Pon la plata que el lunes tienes aquí la baldosa.
3: No, y el Pinto fue hasta la casa de él.
0: Habló hasta con la señora.
3: Claro.
0: Habló con la señora Gladys. La señora Gladys ya se ríe. Antes le daba coraje. Ahora se ríe.
3: El billete lo tenía la señora Gladys. Claro.
0: Tuvieron que hablar con él para que se aprobara.
3: Ella era la que tenía atesorado ese billete.
0: Porque era para la cerámica
3: del Pinto. Y tuvo que desembolsar la señora.
4: Un montón de anécdotas.
3: Para que diga viaje.
4: En la quinta.
3: Y todavía pronto la señora Gladys.
0: Sí, dicen que el día lunes acondicionaron el área donde iba a llegar toda la cerámica. Venían limpiecito, expedito. Hasta el día le cayó monte.
3: creció el monte
0: ahí.
4: La audacia de nuestros dirigentes.
3: Oye, claro. Sí, en la quinta de San Juan también proclamaron presidente a una persona ahí.
0: Sí.
3: De parte del cuerpo técnico. Y lo eligieron como presidente porque ya se iba quien estaba en ese momento.
4: Pero del repertorio.
3: Y pague la concentración y el manco, él coge la tarjeta y pagó la concentración. Hasta el día de hoy.
4: Pero del repertorio, ¿cómo fue? Pero del repertorio.
3: Ya la pagó.
4: Del repertorio, ¿cómo fue?
3: No, ya pagó la concentración en el que fue.
4: Dice que llegó y dijo, aquí está, Yamil Verapeña. Él va a ser el futuro presidente del equipo.
3: Yo voy a renunciar.
4: Yo ya no puedo con esto, él es el futuro presidente del equipo y todo lo vamos a querer. Y por esa situación. Hay que respaldarlo. Va a pagar hoy día la concentración. Gran persona. Pasó la tarjeta hasta el día de hoy. Lo sacaron de liga primero. Lo botaron de liga. Y nunca más supo de la plata y no fue ni presidente. Nada. Ni en la parte dirigencial.
3: Tantas anécdotas. Hay cosas lindas. En el fútbol, y no solo en Liga de Portugal, también pasó en Grecia, cuando estaba. En Grecia, en Chone.
0: En Chone,
3: ¿no?
0: Este,
3: hubo un partido de fútbol y un dirigente, el presidente en esa época, de Grecia. Los llevó a comer a una parrillada.
4: ¿Ya?
3: Ahí en Chones, todos comieron como 35 personas, entre jugadores, por lo técnico.
0: Trajo cuatro para la casa.
3: El momento cuando estaban comiendo, el hombre en voz alta, tenía, pues, mija, ya me depositaron ese $18,000 que estaban. Sí, ya el man como que todo le había depositado y el dueño estaba que escuchaba.
0: Volumen alto. Entonces, el teléfono.
3: El pana llenó un cheque, la cuenta era por $300, por decirte, lo llenó por 400. Dice, aquí
4: dale,
3: está
4: el
0: cheque.
4: Yapa.
0: Claro,
3: déjame
0: los
3: 50 vueltos y coge 100. 100 vueltos para. Y el cheque, cóbrelo mañana. Hermano, siempre ahí tiene todavía el cheque. En la época de los cheques. Y el pana que andaba con el presidente dice: usted sí que esta es la misma. ¿Cómo le va a hacer el gol a ese
4: y le dio hasta cambio.
3: Le dice: hermano, mira, quedé bien con cuántos.
0: Con 40.
3: Con 35 personas. Y acá quedó más solo con uno, le dice.
4: Bien sacada del estadio, la sacó del estadio.
3: Se quedaron los colegas sin declaraciones de la prensa de la selección el día de hoy. No, es que hoy no había diálogo, ayer había. Hoy no era para conversar.
0: Vea, y en el tomate hizo lo mismo, pero entonces ya iba por Repituca la segunda vez. Dice, a ver, dice, ¿cuánto es? 250. Para hacerle un cheque, no abogado, pues si le tengo un cheque hace 2 años no lo puedo cobrar. ¿Cómo me va a dar otro cheque otra vez?
3: Ese tipo de goleador le falta la selección.
0: Mire,
4: sí.
0: Ese hombre es mejor que Egner Valencia y que los que tiene Liga.
4: Le faltan esos goleadores a Liga de Puerto Viejo.
0: Vea, yo conozco un colega nuestro también que es bueno para. Ese tiene más suerte todavía.
3: Ese es más goleador.
0: Estaban un día él y otro.
3: Y ese golea en cualquier campo.
0: Y él
3: con estadio lleno y vacío.
0: En otro Pinto. Con otro Pinto.
4: Local y visitante.
0: Y un par de señoras están conversando. Le dice la señora a la otra: ay, manita, es que no sé qué hacer. Tengo hace rato que quiero conseguir a mí un trabajo en la Dirección de Educación. Y los Pintos han estado escuchando. ¿Cómo? ¿Qué tiene, señora? Un problema. No puedo otra vez. Vea, el señor director de educación es mi primo hermano y él hace lo que yo le diga. Sí, mi señor, usted me puede llegar, sí, señor. Ay, señor, ¿cuánto necesitaría? $60. Para resumirla, no está la larga. $60. Ya los Pintos se iban con los $60 y la señora lo llama. Oiga, joven, oiga. El man piensa, se me dañó la fiesta. Y le dice a la señora, lleve 20 más por si acaso la paga.
4: Oiga, son historias y cosas.
0: Oye, son cosas que. Y es vida real. Hágame caso, es vida real. Yo sé por qué le digo.
4: En nuestra vida cotidiana, o sea, nosotros lo empleamos también estas
0: anécdotas. Lleve 20 más por si acaso le falte.
4: Pero hay anécdotas así a millón, pues hay cosas así. Sí, hay cosas increíbles. Sí.
0: Oiga, las de Tres Patines. Pues si Tres Patines no le ponían revólver ni un. era con pura lengua.
4: Era pura labia.
0: Trepatín era pura labia.
4: Y, esas cosas
0: y la gente le daba la plata.
4: Es que esas cosas son de la vida real.
0: Habiendo Rubecinto, sobrevive Trepatín, decía Trepatín.
5: No, es que, es, claro, son todos esos tipos de dramas, son psicosociales.
0: Claro, lo que dice Enrique. La dramatizan, nada más, son cosas diarias.
4: Siempre hay un vivo.
0: Claro.
4: Siempre hay un vivo.
0: Vendo loro hablando mucho. Y el loro no hablaba nada. El que hablaba mucho era el man para venderlo. ¿Sí me entiendes?
2: Claro. Vendo loro hablando mucho.
0: Él no decía que el loro hablaba. Él decía, vendo loro hablando mucho. ¿Quién hablaba? El que lo vendía.
4: El hombre, claro.
0: El que lo vendía.
4: Esa es la cuestión. Oiga, son situaciones y situaciones que anteceden nuestro fútbol en nuestra vida cotidiana. Y así no podríamos sacar.
2: Lo que nos lleva a hablar Liga de Puerto Viejo, ¿no?
4: Sí, sí. Pero
0: es que.
4: Pero lo que pasa es que son nuestros protagonistas.
5: Hay una Lora que habla demasiado.
3: Hay que llorar con la situación de Liga.
5: Ah, no. Oye, mire, lo del Liga de Puerto Viejo no es de ahora, es toda la vida. Ahora, por lo menos desde la serie.
3: ¿Cuándo nos toca la canción de Héctor Lavoe a nosotros? El día de
0: mi suerte.
5: ¿Cuándo cambiará el día de mi suerte?
0: Hartas pandaretas, pandereta.
2: Por ejemplo, ya el Nacional se está probando el traje ya cuando ponen en la calle ya para.
3: Ya casi
2: está
3: acá por la casa de los Mendoza, ya el recorrido casi el caído.
0: Claro, frente al colegio Marianita.
5: Sí, sí. Y no, y el 22 de julio.
4: Está por la guapa, estás de Paraguayo.
5: Sí,
0: Paraguayo.
5: Va una cuadra atrás. Bueno, por la vuelta del Paraguay va el 22 de...
4: El 22, sí.
3: A este, suerte, ¿no?
2: Ya el Nacional ya está ingresando. Ya
5: momento, pero hay que ver qué pasa con Liga de Puerto Viejo.
0: No, yo pienso que Liga sí se va a salvar. O sea, lo malo es que Liga...
4: ¿Usted cree que va a llegar un salvador a último minuto?
0: O sea, tampoco es tan caótica la situación de Liga.
5: Esperemos. Expliquemos la palabra de esperanza que decíamos ahora.
0: Miren. Liga juega con el grupo de arriba y con el grupo de abajo, pero claro. No está en el fondo, como Nacional y 22 de julio.
4: Acá el Nacional y el 22 son los que están jodidos.
0: O sea, Liga, para que Liga descienda, tiene que haber una hecatombe en el fútbol ecuatoriano de la Serie B. Que Nacional gane todos sus partidos, que 22 de julio pero gane todos sus partidos y que Liga los pierda todos.
4: Pero pelear
2: el
4: hexagonal de abajo.
2: Y esos roles, si no firman.
0: Pues ya es otra cosa, ya eso es administrativo. Yo hablo futbolísticamente.
4: Con un solo jugador que se revele, se cae todo.
0: Administrativamente.
4: Con un solo jugador que se revele, se cae todo. Se cae todo y hay sanciones de puntos.
0: Alegría Arau dice que está que se ríe Alegría Arau de escuchar la programación deportiva con eso. Son cosas de la vida real, Alegría, créeme.
4: Hay cuestiones de que, por ejemplo, el tema de las sanciones que se le pueden dar a los equipos por tema de roles de pago es bastante grande. O sea, es puntos y esos puntos... ahorita lo voy a buscar. ¿Cuántos puntos se le podrían restar a Liga de Puerto Viejo si el tema de roles de pago ante las deudas? Porque Liga Pro también es muy estricto con el tema... económico.
2: ¿No arrancan así mismo con 3, 6 y 9? No.
5: Sí, creo que sí. Pero ¿y si están aportando los derechos de televisión? ¿Estarán pagando? ¿Estarán entregando? Porque si entregan en algún billete, ese billete debe repartirse. Porque Liga no tiene deudas así. Que
2: lo que pasa, don Enrique, es que no conocemos absolutamente nada.
5: Lo que pasa es que Liga no se informa nada. No hay una rueda de prensa.
0: No hay nada. No. O sea, Liga... es peor que un equipo de barrio y tenemos que aceptarlo, o sea, no nos gusta. Tres la plena. En los equipos de barrio tú te enteras hasta por lo menos en el grupo. En el grupo la gente pone, oye, mira, pasa esto, Georgie no puede ir porque tiene dos amarillas. Este man de acá no puede ir porque tiene que ir a pegar ladrillo. El otro no puede, o sea, por lo menos hay información en el grupo. Sí. Pero acá en Liga no hay nada. Hay un departamento de comunicación incomunicado. Hay un departamento de marketing, diseño y publicidad que no diseña, que no vende y que no hace nada.
5: Ahora, no se acepta de que acuda a la prensa todos los días para estar ahí inmerso.
0: Es para evitar eso precisamente.
5: Internamente, ¿qué es lo que
0: pasa? Es para evitar eso precisamente. ¿Sí?
5: Mañana hay chance, pues, ¿no?
3: Mañana hay chance.
4: Mañana sí.
5: ¿Entrenarán en el Real Tamarindos?
3: Yo pienso que sí, está el Real Tamarindos. Porque ya el viernes ya es día de partido, día de fútbol, ¿no?
4: Sí, señor. Los viernes hace fútbol. Pero bueno, yo creo que
3: no,
4: está la
3: cuestión. No, los viernes, el viernes juega el 11 de mayo.
2: Viernes juega el 11, eso le iba a decir.
3: Entonces,
2: a
3: quién
4: a las 12 del día, hacemos programa de allá.
5: Me gustaría para ver el 11 de mayo.
4: Hacemos programa de allá.
5: ¿Con almuerzo?
2: El cumpleañero va a llevar hoy día y el viernes mismo.
5: El viernes, ¿cómo se llama? David, pues
2: ahí contactamos con don. El señor aquí corta.
3: Podemos hacer gestiones para.
4: Sí, se puede hacer alguna gestión.
0: Marcelo Sánchez, el ingeniero, dice en sintonía, escuchando como siempre.
5: El ingeniero Marcelo Sánchez me dijo que él está vendiendo ceviches los fines de semana.
0: Sí, los fines de semana, los ceviches de Marcelo, dice.
5: A casa.
0: A Caleta, sí, él los deja sin costo del delivery. Así que saludos para mi pana, el ingeniero Marcelo Sánchez Real.
5: Aquí nos
0: trajo los ceviches de Marcelo. Usted no viene abogado.
5: No vino ese día los ceviches.
0: No vinieron los chicos ese día. No
4: fue viernes, ¿no?
0: Viernes, sí, no vinieron.
5: No estaban. Fernando se comió dos.
0: No, hay que decirlo.
2: Uno.
0: Escucha,
2: yo al Coco le estaba peleando el otro chifle.
0: Eso es lo que peleaba el otro. Oye, si no, fue con doble chifle. Digo, no. Cuando sean para mí, dice con doble chifle. Este Fernando no va a tapar.
5: Pero aquí está cerquita donde están la casa de los chifles para comprar.
0: Pero
5: la...
0: también tenía una chiflería Moreira, me acuerdo.
2: No, oye, hable serio. El hombre no, tiene no, marca
5: no,
2: personal.
5: No le deshoga en la casa del horcado, compadre. Oiga, y en estos estados de sección, cuidado, esas puertas se fuman.
2: Cuidado.
0: Claro, estado de sección, abogado. No hay toque de queda. No, pero hay estado de sección.
2: Claro, hay que aclarar eso.
0: No hay toque de queda, es estado de sección.
2: Es más peligroso.
0: Ya llegó
2: el país caribeño.
5: Martita,
0: prepare el mejor traje. Prepárese. También Jorge el Diablo Montanero desde Nueva York nos reporta la sintonía. Jorge el Diablo Montanero, hoy, Dani Padilla.
5: Hoy terminamos el programa a las 2 de la tarde porque
2: por el cumpleañero, claro.
0: Sí, vamos a celebrar el cumpleaños. Dani Padilla también nos reporta sintonía en Queens y en el Hospital del Seguro. Ahí está mi pana Milton Yosimara Lumislor, al igual que el señor Clever Jeremías Mendoza, allá en la Pedro Moncayo, y su primo Luger Mendoza en el Florón.
2: 1-1, 1-1. Jorge
0: Guillito Palma Tapia.
2: Sí, minuto 87, 1-1. Oiga, rapidito, hoy día también.
5: Otra sorpresa.
2: Rapidito, para hablar un poquito también del ascenso, hoy entrenó el 11 de mayo con total normalidad. Tenemos también entrevistas ahí de parte del 11 de mayo, también para poderla ver. Realmente el trabajo que se está haciendo. Ya se clasificó prácticamente el primero en su grupo, sí.
5: Porque le ganó en Jama 2-0.
2: En Pedernales, a Ciudad de Pedernales. 2-0. Le terminó ganando 2-0. Le toca jugar este día viernes frente al cuadro de Leones de Junín. Obviamente ya son partidos menos fuertes donde van a probarse más jugadores. Hoy Pierre Bellolio dio la oportunidad también de que los otros dos arqueros pudieran jugar y para ver por cuál de los dos se decide para la titularidad este día viernes. Así que ahí estamos con las entrevistas que se hicieron el día de hoy.
6: Aaron Valencia, jugador del 11 de mayo, culminada la práctica ya pensando lo que se viene.
7: Sí, la verdad, hoy fue un día, bueno, no pesado. Hemos subido las cargas el día lunes, el día martes. Ya, pues hoy cerramos el día con fútbol, preparando para lo que se viene el día viernes.
6: Un triunfo importante, ¿no? Que consolida este grupo, ¿no? Este gran grupo de profesional.
7: Sí, gracias a Dios. Fuimos a Pedernales y pudimos concretar los 3 puntos. El equipo que entró lo hizo de la mejor manera y ahorita de cara a lo que se viene.
6: A lo que se viene, predispuestos y ya también esperando desafíos más grandes, porque ahora lo que se viene cada vez que se acceda a algo más, es mucho más difícil, pero eso es lo lindo del fútbol.
7: Sí, la verdad que en la segunda etapa se vienen partidos muy duros, muy complicados. Y bueno, el equipo está trabajando, está preparándose. La semana que viene la vamos a meter fuerte para así empezar el primer partido de la segunda vuelta de la mejor manera.
6: De la mejor manera. Bueno, y ya como grupo ustedes cada vez están más unidos a la idea que quiere el profesor Eder Valencia.
7: Sí, el grupo está unido, estamos a predisposición de lo que diga el cuerpo técnico y estamos trabajando para eso.
6: La parte final, a la gente que los acompañe, lindo horario, viernes, mediodía.
7: Sí, viernes a las 12, va a ser un bonito día, que la hinchada que nos acompañe, que nos apoye hasta el final y ya pues que lo que se venga sea los 3 puntos el día viernes.
6: Gracias. Steve Molina, ya culminada la práctica pensando en lo que se viene.
8: Claro, buenas, ¿cómo está? Sí, gracias a Dios, ahí terminando de la mejor manera, haciendo una práctica bonita y acatando las órdenes del profe.
6: De una u otra forma, los resultados se vienen dando, eso es lo bueno de este grupo, lo que no se trabaja en mano.
8: Claro, más allá de lo individual, creo que en lo colectivo estamos súper bien, tenemos un gran equipo, una gran familia, día a día nos esforzamos y nos dedicamos a trabajar y ese es el resultado.
6: En lo que respecta a la parte personal, trabajando lo vemos muy bien. En los entrenamientos, en todo lo que manda el profe, ¿no?
8: Claro, como siempre he dicho, tras el trabajo viene la recompensa. Bueno, ahora esperar la oportunidad. En esta semana, si me toca, pues, hacer las cosas de la mejor manera de lo que pida el profe.
6: Y como portovense, ¿no? Hacer fuerza para que este equipo gane ese cupo para estar en Serie B.
8: Claro, en primer lugar siempre vamos por objetivo. El objetivo de ahora es quedar campeón y ahí, si Dios lo permite, pues, ascender a la Serie B, que es lo más importante.
6: Muchísimas gracias, ¿no?
8: Gracias igualmente a ustedes, salud.
6: Aaron Valencia, jugador de...
2: Justamente los dos elementos del cuadro del 11 de mayo. Están concentrados.
9: Chivo es uno, ¿no?
2: Sí, Chivo es uno. Steve Molina.
9: El año pasado jugó en el equipo del Emperador.
2: Sí, Minero. Estuvo en el equipo de Mineros el año anterior.
0: ¿Cuál es el equipo del Emperador?
9: Minero,
0: usted no sabe. Julio Barra, a propósito,
2: le marcó un golazo justamente a Juventud Italiana.
1: Este jugador.
9: Ese chico el año pasado agarró un penalti en Guayaquil cuando estaban por definir.
1: Que Minero se quedó, fue por el tema de May Lauri.
0: Claro, May Lauri.
1: El tema de May Lauri.
0: Por el nombre que era de mujer, supuestamente.
1: Hoy día conversábamos justamente con uno de los elementos que estuvo en Mineros el año anterior y nos contaba de que May Lauri es un 5 excepcional. Pero lastimosamente tuvo este problema. Que ya le arreglaron ya la situación. Ya está arreglada la situación.
0: Sale como masculino ahí. Ya.
1: Ahora ya sale como masculino y ya puede jugar.
9: Ya jugó el año pasado así.
1: Sí, el año pasado jugó con el tema de la.
9: Pero le cambiaron también el año pasado para jugar el último partido.
1: Pero ya se había ejecutado el tema de lo que era femenino. Uh-huh. Y ya le arreglaron porque hubo una denuncia justamente por parte de Juventud Italiana que había pasado en su momento por la fila. Bueno, y todas estas situaciones. Ya llegó la torta.
2: Llegó el torta
0: y Derek Vázquez. Y Derek Vázquez no llega.
1: Ya llegó el señor de la torta.
9: Llegó. Ya viene Carlos Avega con la patria de Bob Marley.
2: Fue la torta que llegó primero. Chica, yo pensé que ya era la jama perna.
1: No, pero ya está por llegar, me imagino.
0: Saludos para el Tigre Luz de Pinagote.
2: Conociendo a Carlos Avega.
9: No haber entendido hambre.
2: Conociéndolo a Carlos Avega con esa comida, anda haciendo carrera.
9: Dice, se le va la señal a ese hombre. Será por perdido se está. No, mentira. Es una broma, Carlito, cuidado. Cuidado, Carlito, un abrazo inmenso.
1: Cuidado y lo va a tomar en serio.
9: No, ya está viniendo. Un abrazo inmenso a Carlitos Avega.
5: Sé que el 11 de mayo ya está entonces del otro lado.
2: Sí, está clasificado al siguiente cuadrangular.
5: Está como para ser campeón, ¿no?
1: Sí. El objetivo principal que tienen ahora es ese. Este año hay menos equipos clasificados para el Nacional.
9: Incorporó Mateo Tello y esta semana.
2: No sé si es sorteo, pero quedan. ¿Cuántos equipos quedan? 8. A ver.
9: ¿Dos quedan, por grupo? ¿Cuántos grupos son?
2: ¿Cuántos grupos son?
9: Creo que son 8 que quedan.
2: Sí, creo que quedan 8. Hacen dos grupos de cuatro y ahí los dos primeros pasan a otro cuadrangular final.
9: Ya los clasificados prácticamente.
2: Exactamente, sí. Es como se está manejando el tema de la segunda.
9: Porque el torneo debe estar terminado en el mes de julio.
2: Acá en Manaví, sí.
9: Ya para agosto estaría definido.
2: O sea, no, la segunda categoría no para. Esto sigue de largo.
9: No
2: para ni una semana ni nada.
1: Ah, sí, el tema de Jimmy Gómez Valencia ya no es parte del 11 de mayo.
0: ¿Qué pasó
1: desconocemos realmente la situación, pero le dieron las gracias por su profesionalismo, por haber sido parte, pero que no iban a contar con su
2: Jimmy Gómez lo veo que está como técnico en una escuela.
1: Y también los proyectos personales.
2: En IDB Puerto Viejo.
9: Ahí lo he visto.
0: Independiente del Valle.
9: Está bastante ocupado Jimmy.
0: Ya, entonces ya. Y también ya
1: está, claro, es que ya está de lleno también con su escuela de fútbol y toda la cosa.
0: Él sabe que ya en el fútbol ya no tiene más chance de ahora adelante.
1: Tiene 32 años.
0: O sea, puede jugar 2 o 3 años más, pero él mejor los va a dedicar a los otros.
1: Claro, o sea, sabiendo que hay algo que le da más recursos. Hay
9: excelentes referencias de la forma de cómo él está.
0: Es que hay una cosa que hay que aclarar. Él como ser humano, como persona, hoy está entregado a Dios.
1: Sí, señor.
0: Y eso dice mucho en el fútbol. Porque personas de ese calibre, o sea, no vas a tener a un técnico desadaptado, todo ese tipo de cosas que le encante la jodienda. Hay otros que son propendientes
1: claro,
0: por la.
1: Ese es un ejemplo.
0: No, y también es un ejemplo.
9: Además están hablando muy bien de él, la forma como está llevando las escuelas de fútbol, están hablando muy bien de él.
0: Eso. Entonces eso le ayuda.
9: Eso habla bien
1: del profesionalismo.
0: Y trabaja con Independiente del Valle, que no es cualquier club, es el club Independiente del Valle.
1: Si se han fijado en él, por su forma de ser, es porque da buenos réditos también para la institución.
0: Vea, Independiente del Valle, con que un jugador le reviente de esos que tiene ahí.
1: Y no se sorprenda que aquí al futuro, Jimmy Gómez Valencia pase de ser parte del staff de
9: bueno, terminó Portugal 1, Congo 1.
1: Se perdió, se cayó esa puesta por culpa del bicho, ¿no?
0: Se cayó esa vuelta, como diría alguien por ahí, don abogado.
1: Por culpa del bicho.
9: Oiga, la gente.
2: No, República del Congo es un equipo rapidísimo, oiga. Es rapidísimo.
1: La gente está.
0: Es mejor que Sudáfrica, según lo que veo.
1: La gente está mirando por encima del hombro a los equipos africanos. Sí.
0: Y hoy por hoy los africanos están mejor que los Comebol.
1: Lo dijo el doctor Bilardo en su momento. El fútbol del futuro está en los equipos de África.
0: Sí, lo dijo Bilardo.
1: En África hay canchas en todas partes. Lo mencionaba en los 90, ¿no?
0: Es que mire. En esa época, cuando Bilardo dijo, el fútbol africano no tenía ascendencia y era goleado por lo general. Eran goleados. Pero hoy por hoy, lo que decía Bilardo, a futuro, a 20, 30 años, Bilardo lo dijo entre el 86 y el 90.
1: Sí.
0: ¿Sí? Y hoy, después de 30 y pico de años, casi 40 años, está dando rey.
2: ¡Sangre! ¡Yeah!
9: ¡Aplausos!
3: propósito, Congo ya participó como Zaire en el año 1974.
0: Sí.
3: 3-0
5: en ahí lo goleaban con
3: Zaire. Iba perdiendo 3-0 con Brasil y no le podían meter el cuarto gol porque el dictador de aquel entonces había dicho: si perdía por 4, porque ya lo había metido 9,
4: los ejecutaban
3: a todos. Entonces. Y me iba a cobrar un tiro libre, le iba a pegar Rivelinho, que usted lo debe conocer.
0: Roberto Rivelinho.
3: Y ese hombre a medio gol en un tiro libre.
0: Claro.
3: Entonces se asustó tanto el defensor que no lo dejó cobrar, sino que
4: pateó, remató la pelota. Sí.
2: Ahora tendrá que ganarle Portugal a Uzbekistán para hacer 4 y puede pasar. Y bueno, ya indicando que puede perder con Colombia, ¿no? Porque es un partido.
4: ¿Y Ecuador terrible. Cuánto necesita?
2: Ecuador
0: solo ganarle a Curazao. Sí. Solo ganar la Curazao.
4: Tiene que ganar la Curazao nada más.
2: Yo no estoy hablando con el Coco. Para mí, si Ecuador no hace 4 puntos, se queda eliminado. Nos vemos hasta mañana. ¡Viva el cumpleaños! ¡Viva! ¡Viva!

0: vamos a publicidad.
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7: Sono Onda le da la hora. 14 horas, 33 minutos.

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0: ¡Llegamos! Amigos y amigas oyentes de Radio Zona Onda 99.7. Ya. ¡Qué gusto, qué placer enorme saludarles, acompañarles y estar con ustedes arrancando un nuevo programa del Epicentro Musical! Hoy, miércoles, ombliguito de semana, oiga. ¿Ya? Estamos ya 17 de junio. Miércoles 17 de junio, así que le mandamos un fuerte abrazo a toda la amable audiencia que está conectada, enganchada, lista, preparada para disfrutar del Epicentro Musical. Señor Yandri Alexis Navarrete Alarcón, ¿cómo le va?
1: Hola, ¿qué tal, Fernando? ¿Cómo le va? Saludos para usted, para Mateo Reina, nuestros oyentes de la 99.
0: Pensé que iba a decir para Mateo Reina, 7. Mi yerno.
1: Déjeme expresar, ¿se da cuenta?
0: Exprese.
1: Bueno, ahí está el saludo para todos ustedes, amigos, quienes ya están en la sintonía del Dial Ganador 99.7 en el FM.
0: Oiga, ¿ah? Pero no se enoje, solamente yo le digo que pensé que usted iba a decir para Mateo Reina, mi yerno, nada más. ¿Ah? O sea, no es nada malo, ¿no?
1: No, por supuesto.
0: Entonces ya, pues no se enoje, hermano.
1: No me estoy enojando, sino que usted me interrumpe justo cuando yo estoy.
0: Ah, ¿cuando usted está?
1: En la locución.
0: Ah, bueno, está bien. No se olviden que se pueden comunicar, contactar conmigo al 099-129-6775. 099-129-6775, el número habilitado. Disponible para que ustedes puedan interactuar, participar y comunicarse al Epicentro Musical. ¿Con usted, don Navarrete?
1: Bueno, conmigo pueden mensajear también a través de la línea celular 0993-748077. Repetimos, 0993-748077.
0: Bueno, así que ya se pueden ir comunicando, ya pueden ir participando con nosotros acá, queridos oyentes de la 99.7. ¿Qué tal su día, don Yandri?
1: Bien, maestro, gracias a Dios, aquí estamos con el ánimo arriba para entregar.
0: Se le nota que está bien animado, ¿no?
1: Claro, tú.
0: Se le nota que anda, vea, con el ánimo arriba.
1: Claro, papelito, maestro.
0: Sí.
1: ¡Papel!
0: Usted anda felizote, alegrísimo.
1: Claro, maestro.
0: Anda contentoso.
1: Como tiene que ser, al mal tiempo buena cara, entonces
0: pues. Ah, o sea, le está pasando algo malo.
1: No.
0: Oye, sino, usted no me dijo que había goleado a un taxista que había vendido algo así, me decía, ¿no?
1: Sea serio, hermano.
0: ¿Usted no fue?
1: ¿Qué pasa?
0: ¿No me le había pedido algo? Y dice, algo así, parece que te parece que me dio eso.
1: Hable serio.
0: Entonces no debe andar triste, debe andar contento, pues.
1: Yo tampoco creo eso.
0: Ah, bueno, está bien. Bueno. Vamos a arrancar mejor. Vamos a arrancar. ¿Qué? Créalo nomás. 14:43. Así que un abrazo grande a toda la gente del taxismo,
1: ya.
0: A la gente de los buses,
1: ya.
0: A la gente que está en casita,
1: ya.
0: A quienes están en sus diferentes trabajos y están allí recibiendo la señal de Radio Zona Onda 99.7. Así que de Juan Pimpón que te pica el pavo, amigos y amigas, aquí inicia

0: derecha, a la izquierda, a la derecha, a la izquierda. Oiga, así estaba que bailaba Carlitos Veiga. Celebrando el cumpleaños de Yamil Vera Peña, le cuento.
1: Ah.
0: Eran baila y baila y goza los dos. Estaban ahí agarraditos.
1: Y se metieron para la derecha, a la izquierda, sí.
0: Sí, sí, sí, señor.
1: Bueno, está bien, maestro. Está bien que bailen. Así es cuando uno quiere y puede. Bueno, oiga, apareció su buena amiga. ¿Qué dice doña Zeira Cedeño? A ver, antes de ir con el saludito de Manuel González en la ciudad de la municipal, que a esta hora de la tarde está reportando la sintonía. ¿Qué dice doña Zeira Cedeño desde Río Chico?
2: Cuento con el estoico, el centro musical.
1: Ya.
2: Saludos a don Fernando. Ya, este señor.
1: ¿Aquí?
2: Lo conozco más cuando tiene plata.
1: Ah, que no tiene plata.
2: Yo sé una canción.
1: ¿Cuál?
2: A mí.
1: Ah, amiga, ya, perfecto. Muy bien, doña Zeira Cedeño, desde Río Chico, reportando la sintonía a esta hora de la tarde.
0: ¿Quiere la canción Amiga?
1: Amiga. Amiga.
0: Ah, es su amiga, es su
1: amiga. Claro, amiga, amiga.
0: Ah, bueno, está bien. Saludos para mi pana Freddy Bravo, que nos sintoniza.
1: ¿El jugador?
0: Allá no, no. Bueno, también jugó, pero no es el Freddy Bravo el...
1: ¿El profesional?
0: Los dos son profesionales.
1: Al ser hermano.
0: O sea, Freddy Bravo, el que jugó en Barcelona, ¿no?
1: Claro.
0: El Freddy Bravo, el que jugó en Liga, el más joven, que ya está allá en Higuerón, nos está escuchando, así que saluditos para él. Allá en Higuerón, siempre en sintonía de la radio, allá nos escucha. Así que saluditos para él que está escuchando la 99.7. 14:58, vamos avanzando, señor Ítalo Ceballos.
1: Ítalo.
0: Don.
1: ¿Qué fue? Pues? Don Mateo Reina, dígale, ¿se da cuenta?

0: Vamos a hacer un corte, pero enseguida regresamos.
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0: ¡Temazo! Ya la pone de nuevo.
1: ¿Y cómo querido, dice?
0: Ya la pone de nuevo ese tema musical. Es bonita esa salsa del grupo Galé.
1: Galé.
0: Galé, pero ya. Por supuesto. Oiga, son las 15 con 8 minutos, 3 de la tarde con 8 minutos en todo el país, señor Navarrete.
1: Bueno, seguimos por acá. Ya reporta sintonía su buen amigo Don Kenny Pisco. A ver qué dice por acá. Me timbraba. Y hasta que me mandó un mensajito. A ver.
2: Muy buenas tardes, ya de Navarrete, Trecho de España, y te lo llevo yo, le veo aquí en el pico, lo llevo en Miraflores.
1: ¿Ya?
2: Escuchando eso, no, onda.
1: ¿Onda, onda?
2: Eso, no, onda, no está en nada. Claro. Y hoy día voy a vender las ricas, sabrosas hamburguesas.
1: Ah,
2: a la sola Miraflores, Andrés Vera, calle Vicente Amador, el 13 de abril.
1: Bueno.
2: Los altares.
1: Ahí parte alta los altares, dice Don Kenny Pisco. Que reporta sintonía a esta hora de la tarde.
0: Don Kennedy Pisco.
1: Sí, señor.
0: Qué belleza. Está siempre escuchando Radio
1: Saluditos, Sonando. Saluditos para la señora Carmen Briones.
0: Que ya, está, en Briones.
1: Está escuchando la radio.
0: En apellido, radio, pues claro.
1: Apellido Briones.
0: Claro, en la Briones escucha la radio. Bueno, dice por acá, don Luis Alfredo Vélez, alistando para dar la prueba en ANT, dice.
1: Ah, va a renovar licencia, entonces. Ya,
0: pues, tiene que estar estudiando, no escuchando la radio. Sea serio también.
1: Pero está en sintonía la radio.
0: A ver, dígale algo que puede estudiar usted que han hecho esas pruebas. Yo, como no tengo licencia, no.
1: Usted tiene licencia hasta para bus.
0: No, maestro.
1: Me echan 12 días que tiene hasta para bus.
0: A mí me vienen a ver y me vienen a dejar. Yo no sé manejar, yo no sé conducir.
1: Si no.
0: Me vienen a ver y me vienen a dejar, ¿dónde digo?
1: O sea que usted lo maneja.
0: Claro, a mí me maneja. Pero diga, entonces, diga, a ver, diga.
1: Yo no sé, maestro.
0: ¿Y usted no es taxista profesional?
1: No, yo no soy, maestro.
0: ¿De chofer profesional?
1: No. ¿Qué dice Don Kenny Pisco? Saludos cordiales para ustedes y al Acuerito, dice. Ah, que debe estar en sintonía de la radio.
0: ¿Quién?
1: Acuerito, dice.
0: No, pero ¿quién es?
1: Carlitos Avega. Sí.
0: Ah. Oiga, le cuento que Carlitos Avega vino a dejarle una comida a don...
1: ¿A quién?
0: A don...
1: ¿Al abogado?
0: Al abogado, claro.
1: ¿Ya? Y ¿llegó a la mitad?
0: Primero que llegó un poco menos.
1: ¿Ya?
0: Que la olla estaba así. O sea, era claro, como algo ahí donde guardan las carnes cuando estás haciendo asado.
1: ¿Ya?
0: Vino un poco menos. Dijo el abogado, raro, dijo.
1: Yo conociendo a Carlitos Avega, claro, maestro.
0: Y después, estando acá,
1: ¿ya?
0: Tuvimos que esconder un poco de escabo, oiga.
1: Ah.
0: Sí.
1: Vale, serio.
0: Claro, tuvimos que... Yo le dije al abogado, pila, ojal. 7 al 8, le dije.
1: 7 al 8.
0: Claro.
1: Ojo al Cristo, mejor
0: era papá. Ojo al Cristo también, porque es puchica mi país. Después no había el partido de Ecuador. 15 con 9 minutos. Vamos avanzando con más de la buena música.

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0: Chat. Son las 15 con 26 minutos. 3 de la tarde ya con 26. Oiga, le cuento que le va ganando Inglaterra a Croacia.
1: Ya.
0: 1-0 le gana Inglaterra a Croacia. En el tema del Mundial, el gol lo hizo Harry Kane. De penal. Harry Kane. Sí, sí.
1: Me parece bien, oiga. Saludito para don Robert Palma, la gente de la Furia Amarilla, que a esta hora de la tarde reporta la sintonía de su buen amigo don Robert Palma.
0: Don Robert Palma, los tiempos.
1: Sí,
0: se había olvidado de los pobres, don Robert. Así que un abrazo grande para él que está en sintonía de la radio. Saluditos para Yahaira Vanessa, que está en sintonía de la 99.7. Así que le enviamos un fuerte abrazo a Yahaira Vanessa, que está escuchando la 99.7, 99.7. Así que saluditos para ella que nos escucha a esta hora. Y toda la gallada, oiga, la people. La people que se está reportando con nosotros. A ver, por acá dice mi pana, oiga, los tiempos.
1: A ver.
0: ¡Hola! Estamos en onda con Sononda 99.7 FM. Saludos para Juan Las, Edith Llosa, Ana Paulina y Carmen Las Mendoza en la Ramos y Duarte y Segunda Transversal. Muchas gracias, dice.
1: Ahí está la gente que reporta sintonía.
0: Oiga, me piden besos de Don Medardo y sus players.
1: Ya.
0: Besos.
1: Mateo sí ubica, maestro.
0: ¿De qué cosa?
1: Los temas.
0: No sé, hermano, yo estoy diciendo nada más.
1: Ah.
0: Sí, de ahí para allá ya cuestión de él, ¿no?
1: Sí. Si quiere o no quiere.
0: Si la quiero ubicar o no la quiero ubicar.
1: ¿Bueno?
0: ¿Usted qué dice?
1: Sí, Mateo sí pone.
0: Sí, la pone.
1: Claro.
0: Usted dice que Mateo sí se la pone.
1: ¿Qué cosa?
0: Los temas musicales, pues, o sea. No. ¿Se los pone o no se los pone?
1: Sea serio, maestro. Sea serio, pues, se da cuenta.
0: Ah. Oiga, apareció por acá mi pana.
1: ¿Cuál?
0: Escucha.
2: Muy buenas tardes.
1: El de hoy y el de mañana.
2: Yandri Navarrete, Fernando España.
0: Hola.
2: Por favor, puede proyectarse la canción que dice Caballo Viejo.
0: Va. Vea, no le así.
2: No soy el ayer ni el mañana, soy el hoy.
1: ¿Y el futuro?
0: Mejía. Ah, Gerardo Mejía.
2: Un abrazo.
1: Tengo Mejía, maestro.
0: Ah, que está en Mejía.
1: Ahí está la gente que reporta sintonía, 3 de la tarde con 28 minutos. Oiga, saluditos para Manuel González. Dice, aquí estamos escuchando la radio desde la Ciudadela Municipal.
0: A caramba.
1: Hora de la tarde, siempre en sintonía de la mejor. La número uno, dice, ¿ah?
0: Desde la Municipal.
1: Clarinete, maestro.
0: Bueno, vamos avanzando, amigos de Radio Sononda.

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0: son. Oiga, son las 15:39, ya casi con 40. El corazón.
1: Ah, corazón.
0: No pisa el corazón. Son. Así dice la música, oiga. Buena música, oiga. ¿Sabe quién la canta?
1: ¿Quién, maestro?
0: El cantante, maestro, claro.
1: ¿Qué problema con ustedes hoy?
0: Oiga, empató Croacia.
1: ¿Ya empató?
0: 1-1. Inglaterra-Croacia.
1: 1-1, entonces.
0: 1-1, oiga. Baturina hizo el gol.
1: ¿Mande?
0: Baturina.
1: Ah.
0: Sí, señor. De León Yandy.
1: Bueno, seguimos por acá entonces. Saludos para la gente del taxismo. Mi pana Pepín Molina, para Ruli Abagmero y para José Palma. Ahí está la gente que reporta sintonía a esta hora de la tarde. Saludito. Oye, ¿quién le había a Angelito Vélez?
0: No sé, maestro.
1: ¿Ah? Carlito Gaviria, pues, mandó un video por ahí el hombre. Está vendiendo los jugos deliciosos tan. ¿Ah?
0: Sí, pero no se reporta. O sea, me imagino que no ha de tener internet. Es algo que normalmente le acontecía.
1: Le suele periodo. Pasar a él.
0: Exactamente. Oiga, saluditos por acá para mi querida amiga Nancy Solórzano, que está en sintonía de la radio, nos está escuchando, así que le mandamos un fuerte abrazo. Saluditos para ella que está escuchando la radio. Un abrazo grandote. Ahí está. Son las 15:40, 3:40. No se olvide, usted se puede contactar, oiga, conmigo al 099-129-6775. 099-129-6775.
1: Y conmigo a través de la línea celular 0993-748077.
0: Oiga, ya apareció Adrianita Valeriano.
1: Ya.
0: Ya le voy a leer el mensajito. En un ratito le leo lo que envía nuestra querida amiga Adrianita Valeriano. Así que póngase las pilas, oyentes de la radio, porque ya apareció nuestra amiga. Oiga, los
1: ¡qué tiempos. Bueno!
0: Se había olvidado de los pobres, oiga.
1: Claro.
0: Oiga, saluditos para Elisita Suárez. Elisita Suárez, que está Elisita en sintonía Suárez. De la radio. Oiga, hoy amaneció no con tanto sol, ¿no?
1: No.
0: Pero le estoy preguntando, hermano, interactúe, haga algo.
1: Yo le estoy pensando nada más, maestro, pues. ¿Eh?
0: ¿Amaneció con sol?
1: No. Cuidado, no, y el suyo.
0: ¿Cómo? Oiga, vea a Aguilar Ayepes, mi pana.
1: Papito.
0: Uy, chica, vea, qué belleza. Lo último es lo mejor.
1: No, maestro.
0: ¿Qué cosa?
1: Eso no es mejor.
0: No sabe, papito. Usted no sabe dónde.
1: Invite algo de eso.
0: ¿Quién?
1: Usted.
0: ¿Para qué?
1: ¿Y para qué va a hacer? ¿Para votarla?
0: ¿Quién vende eso?
1: ¿Quién dijo usted?
0: Yo te estoy enseñando, hermano.
1: Pero invite algo de eso, pues.
0: ¿Quién?
1: Usted, pues.
0: Y usted no usted anda por la vida diciendo a todo el mundo, invite. Usted no trabaja para eso, hermano. Vaya, él tiene su local no sé dónde. Usted vaya y compre de su plata. O sea, usted anda por la vida, a todo el mundo, invite.
1: Pero yo sí quiero que yo le invite.
0: ¿Qué cosa?
1: ¿Usted quiere que yo le invite?
0: ¿De qué? Yo le he dicho, invite algo. No, diga.
1: ¿Quiere que le pite un heladito, compa?
0: ¿Cuándo?
2: No puede, madre, la batida no le digo. Bueno,
1: vamos con más música.
0: ¿A dónde entonces? Vamos? Espérese, hermano. Estamos locutando. ¿Y a dónde vamos a ir?
1: A comer un heladito, compa.
0: Espérese, hermano, que toca pasar mención.
1: Ya, pues pásela. Pues.
0: ¿Cómo pásela? Tiene que aguantarme 2 minutos más para que se cumpla la hora.
1: Ah,
0: y ahí, pues. Claro, pues, hermano, lindo. Más bien, envíe saludito.
1: Para mí, tú eres como envidioso.
0: Envíe saludito. Empieza a saludar.
1: Ay, ay, ay, qué cosa, bueno.
0: Hernán Orellana también, oiga.
1: ¿Qué dice?
0: Que está escuchando la radio. ¿Qué me va a decir? No va a decir, venga, que yo lo invito, pues. Él no le va a decir eso, pues.
1: Pero puede que lo invite, maestro.
0: No, ¿qué le pasa? Oiga, dice que. Oiga.
1: ¿Qué cosa?
0: Yandri Navarrete.
1: ¿Qué cosa?
0: Es el único taxista que se inventa cosas para cuando llegan los nuevos.
1: Háblese.
0: Solo para comer, le dice. No, es que tiene que usted ir porque tiene que ponerle comida a todo, dice. Es el único.
1: Toca, maestro.
0: Yo me voy a comprar un puesto, le digo.
1: No compro, maestro, que ya no,
0: hermano.
1: Ya estamos completos.
0: Llegando. Ay, papito. Esos goles que me contaron que usted hace. Ay, hermano, no me quedaron ganas ya. Mejor le mató un cuchillo.

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0: 10 minutos en todo el territorio continental ecuatoriano. Seguimos acá nosotros en el epicentro musical. 3-2, oiga, le gana Inglaterra a Croacia. ¡Qué partido! 3-2. Sí, oiga, 5 goles. Buen encuentro deportivo. Así que saludos a toda la gente. Dice el licenciado Fernando España. Buen programa. Dice bendecida tarde, don Fernando, don Yandri. La licenciada Marilú Cantos le saluda. Ahí está nuestra amiga, la licenciada Marilú Cantos, que siempre está en sintonía de la radio.
1: Bueno, seguimos por acá. Saludos para Luis Zambrano, que aquí estamos escuchando la radio. Dice en la suela Francisco Pacheco, en la parte alta. Dice, estamos escuchando la radio. Arriba en la loma, dice.
0: Ahí arriba en esa loma.
1: Parte alta de la...
0: Claro, ahí sí cae, pues. Ahí arriba en esa loma.
1: ¿Qué hay?
0: Ahí arriba en esa loma.
1: Ahí se puede.
0: Claro, sí.
1: Bueno, ahí está mi pana Luis disfrutando de la parte alta. Dice, buen ritmo y buen viento acá arriba, dice. Bueno.
0: Ahí se apaga. Pues buenas tardes, mis amigos. Ya conectados con el programa, con los amigos del Pelileo. Ya en onda con Sononda 99.7, como todas las tardes, dice. Buena música. Haití, que me ubique el tema de Aguilar y su orquesta, dice. Una excelente tarde para todos ustedes. Bueno, no está Haití. Está Mateo.
1: Mateito.
0: Claro, no está Iti.
1: Ah, pero está Mateito.
0: Está Mateito.
1: Claro, claro.
0: Porque si no está Iti,
1: ¿quién está?
0: Mateo.
1: Mateo.

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0: Mejor sube la temperatura, mejor, maestro, antes que rompa la cintura.
1: Bueno, oiga, son las 4:24 minutos. A ver qué dice mi pana Yante Álvarez.
2: Aquí estamos.
1: ¿Dónde?
2: Como el colectivo. En ¿ya? El famoso miércoles. Confírmelo para confirmar.
0: Confirmado. Mi
1: padre, mi bautizado también.
2: Fernando España, tocayito, Yandri Navarrete y el DJ. Hola, Mateo.
1: ¿Ya?
2: Confírmelo. Mi pana Fercho.
1: Cuente.
2: Hágalo hablar allá, Mateo.
1: ¿Cómo así?
0: Otra vez.
2: Una voz linda y sensual.
1: Vea eso.
2: Confirme. El duro de mi tocayo, Yandri Navarrete.
1: No creo. Mateo. A ver, dígale, Mateo, dígale. Hola, don Yandri, dígale, por lo menos. Que lo quiere escuchar, pues mi pana Yandri Álvarez. A ver, dígale, de One Ping Pong que te pica el pavo, dígale. Hola, Yandri Álvarez. ¿Qué pasó? Ahí está.
3: Hola, don Yandri Álvarez.
1: Ahí está, vea, ¿eh? Vea, ¿qué más quiere? ¿Qué más quiere don Yandri Navarrete?
0: Bueno, seguimos 4:24 minutos. Oiga, saludito por acá, dice. Aquí estamos, señores de Sorota, buenas tardes. Siempre en sintonía, en Mapasinga adentro, la familia Zambrano Govea.
1: ¿Ah?
0: ¿Qué cosa?
1: ¿La familia qué?
0: Zambrano Govea.
1: Ah, ya,
0: Mapasinga adentro, maestro. ¿Sabes dónde queda?
1: No.
0: ¿No?
1: Le mentiría.
0: Bueno.
1: ¿Dónde queda? Pues dígame.
0: Eso queda más adelante de Estancia Vieja. Estancia Vieja, maestro, como que usted vaya a Santana.
1: ¿Lejos de aquí?
0: Sí, antes de llegar a Lodana, maestro.
1: ¿Hay unos materiales?
0: Sí, hay, maestro, ¿por qué no va a haber? ¿Ah?
1: Bueno, son las 4:25 minutos. Le cuento a don Yandri.
0: Cuéntemelo.
1: Vamos a ver cuánto va el partido.
0: A ver.
1: ¿Cuánto cree que van?
0: Iguales.
1: ¿Iguales? ¿Cómo a tres?
0: ¿A tres, tres?
1: No, van 3-2.
0: 3-2 todavía.
1: Sí, gana Inglaterra. Ganan los ingleses a los croatas.
0: Ay, ay, ay.
1: Sí. ¿Que lo dolió?
0: Sí, maestro.
1: Ah, bueno, está bien. Dele, don Mateo, dele.

0: Vamos a hacer un corte, pero enseguida regresamos.
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0: 4:32, 4:32, estamos en el segmento de cumpleaños. 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
0: Sí, señor. Queremos empezar saludando el día de hoy. Claro, ya lo hemos hecho durante todos los programas y cómo no hacerlo aquí en Epicentro Musical. Hoy está de cumpleaños nuestro querido amigo y compañero, el señor Luis Yamil Vera Peña.
1: Está el abogado.
0: Un añito más de vida, así que muchas felicidades de parte de toda su maravillosa familia, en especial de su compadre, su hermano del alma, don Cristian Macías Soto.
1: Ya.
0: Íntimos ñañitos ahí.
1: En serio.
0: Claro.
1: Está bien,
0: así que le manda muchos abrazos y besitos también si lo quiere recibir. Así que muchas felicidades para Luis Yamil Vera Peña, que hoy está de cumpleaños celebrando un año más como Dios manda, y que viva
1: el cumpleañero. Muy bien, seguimos por acá también. Hoy queremos saludar a Cristian Ángel Cedeño Bonilla, que está de cumpleaños el día de hoy, 17 de junio, está cumpliendo un año más de vida. Muchas felicidades de parte de toda su familia, en especial de su esposa, que lo quiere a Cristian, dice, de parte de María, y que le desea muchas felicidades en toda su vida como profesional. Está cumpliendo un año más de vida. Muchas felicidades y que viva el cumpleañero.
0: Que viva, que la pase muy bien, que celebre, que disfrute y que goce. Por acá también quería saludar, me está llegando un mensajito, dice por acá.
1: A ver,
0: saludos para Jessy Ceballos Vélez, que hoy está de cumpleaños. De parte de toda su maravillosa familia, le deseamos lo mejor a Jessy Ceballos Vélez, que la pase muy bien, que disfrute, que goce y que viva la cumpleañera. Así que un añito más de vida y muchas felicidades para Jessy Ceballos, que está celebrando hoy su fiesta, su santo, su onomástico. Así
1: claro,
0: que la pase muy bien y que viva la cumpleañera. Muy bien, ahí están entonces. No se olviden que cada viernes acá entregamos una torta gracias a Pastelería y Dulcería Andoni. Así que pueden seguir participando los que cumplen años mañana y el propio viernes, pues, don
1: claro,
0: Yandri Navarrete. ¿No le
1: así
0: parece?
1: Es, sí, señor.
0: ¿O usted no quiere que participe la
1: sí,
0: gente?
1: Sí, todos, ¿por qué no?
0: Todos deben participar, diga.
1: Sí, señor, claro.
0: ¿Usted está de acuerdo con eso, no?
1: Sí, claro.
0: Tienen que hacerlo, diga.
1: Sí, sí, sí.
0: Pero
1: sí,
0: por supuesto, sí. Claro que sí.
1: Claro.
0: Muy bien, perfecto. ¡Vamos! ¡Y que vivan
1: los cumpleañeros!

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0: Eso, baja, baja, Andrea.
1: ¡Hacia
0: vaya,
1: abajo!
0: ¡Vaya, Eva!
1: Eso.
0: ¡Opa! ¡Eso!
1: ¡Vaya ahí!
0: ¡Oh, baila y no se vaya, vaya!
1: Para que vea nomás cómo se maneja.
0: ¡Eso! ¡Vaya! ¡Epa! Son las 4:50, 3-2. Sigue ganando Inglaterra. A ver, gol de Inglaterra, oiga, 4-2.
1: 4-2,
0: sí.
1: Y ahí muere su maestro.
0: ¿Quién murió?
1: Así que el partido final ya.
0: ¿Usted cómo se quebró?
1: Más o menos, maestro.
0: Falta que haya otro gol ahí.
1: No, ya no hay más.
0: ¿Seguro?
1: Seguro. Apuéstele ahí, suplíquele la cuenta.
0: Pronostique.
1: Bueno, pronostique.
0: Eso. Hable bien.
1: Bueno, antes de despedirnos, oiga, saludito para mi compita Cristian Lorcedeño, que está la gente de la Furia Amarilla a esta hora de la tarde en sintonía de la radio. ¿Quién?
0: Su compita.
1: No, no, siempre está en sintonía. Saludos para Pepín Molina. Ahí está Pepín Molinas. También, oiga, ¿qué es la vida de don su pana Eddie Vélez? El popular Ticio se ha perdido, ¿ah?
0: El popular Ticio.
1: Eddie Vélez, también en sintonía de la radio. Y saludos para Ramón Moreira, el popular Patapata, oiga, maestro.
0: Dice Adriánita Valeriano que se le puede poner el tema de Fonseca. Hace tiempo, dice.
1: Pero no está ahí, te lo maestro.
0: No, no, pero ¿y acaso que yo escuché la radio porque le gusta la buena música?
1: Bueno,
0: y todo lo demás, no,
1: oiga,
0: que guste,
1: saludos, mi pana acá desde el Cádiz, Colón presente, dice mi pana Néstor Arteaga, ahí está siempre. La gente del Cádiz de Colón, ¿ah?
0: Mi pana de María Loma desaparecieron, oiga.
1: No creo, maestro.
0: No escribieron más.
1: ¿Por qué habrá sido?
0: No sé, hermano. Dice que usted fue a pedir un billete para allá.
1: No, para mí que Ítalo no lo complació, maestro.
0: ¿Será?
1: Para mí que sí, oiga.
0: Bueno, 4:51, señor Navarrete, LJ.
1: Bueno, conmigo será hasta el día de mañana, si así Dios lo permite, volver a estar junto con todos ustedes, grandes amigos que tarde a tarde siempre están en la sintonía del Dial Ganador 99.7.
0: Vaya.
1: Asustado, Mateo.
0: No, hasta mañana, esto fue.

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1: Sonoonda le da la hora. 17 horas.
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0: ¿Qué tal, amigos oyentes? Muy buenas tardes. Bienvenidos a compartir las informaciones a través de esta su emisora, Sono Onda, la 99.7, la radio que se escucha y se ve. El personal de la 99.7 está listo para mantenerlos bien informados a cada uno de ustedes, amigos oyentes. Pues ponemos a su disposición nuestra línea, el 097-88-66-518. Reiteramos, 097-88-66-518 y también el 0982-27-0103. Son exactamente las 17:35. 17:35. Iniciamos con datos informativos aquí en la 99.7. Jóvenes en Acción. Amigos oyentes, cobrarán $400 que da el gobierno de Ecuador. Aquí está el detalle informativo.
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0: Jóvenes en Acción arranca una nueva etapa en Ecuador con más cupos, más presupuesto y el mismo bono de $400 mensuales durante 3 meses consecutivos. El presidente Daniel Noboa anunció, amigos oyentes, la ampliación del programa que pasa de 80.000 a 150.000 beneficiarios en todo el país. El Ministerio de Desarrollo Humano lidera la iniciativa con un presupuesto superior a $190 millones. De esa manera, decenas de miles de jóvenes en situación de pobreza acceden a una oportunidad concreta de apoyo económico y de formación. Las inscripciones para el programa abrieron desde las 19 horas de el 16 de junio del 2026 en la plataforma oficial. El registro opera de forma digital, lo que facilita el acceso desde cualquier región del país. Además, el sistema verifica en tiempo real el cumplimiento de los requisitos al momento del ingreso de datos. Por ello, los postulantes deben tener lista su información antes de ingresar al portal. El programa dirige su convocatoria a jóvenes de entre 18 y 29 años de edad en condiciones de pobreza o pobreza extrema. El Ejecutivo establece condiciones claras que cada postulante debe cumplir para completar su inscripción. Amigos oyentes, a continuación los requisitos oficiales para acceder al bono: no recibir transferencias monetarias regulares administradas por el Ministerio de Desarrollo Humano, no registrar aportaciones vigentes al Instituto Ecuatoriano de Seguridad Social, al ISFA o al ISPOL, contar con una cuenta financiera activa a nombre del postulante. Quienes reúnen estas condiciones pueden ingresar al portal y completar el proceso en pocos pasos. El sistema digital, pues, agiliza la verificación de datos y reduce los tiempos de espera. Así, los jóvenes con mayor necesidad acceden primero a los cupos disponibles en esta convocatoria.

0: Amigos oyentes, cada participante de Jóvenes en Acción recibe 3 transferencias de $400, una por mes. Durante un periodo de 3 meses consecutivos, el Ministerio de Desarrollo Humano deposita el dinero directamente en la cuenta bancaria que cada beneficiario registra al momento de su inscripción. Sin embargo, el desembolso ocurre únicamente tras verificar el cumplimiento de las actividades asignadas por la entidad ejecutora correspondiente. En consecuencia, la participación activa en las actividades del programa determina el cobro de cada transferencia. Para esta etapa, el gobierno destina un presupuesto superior a $190 millones, lo que garantiza la sostenibilidad del programa durante los próximos meses. Esta inversión refleja la prioridad del Ejecutivo en la atención a la población juvenil en situación de vulnerabilidad. Por lo tanto, 150 mil cupos disponibles representa la apuesta más grande del programa desde su creación. Los desembolsos condicionan pues su entrega al cumplimiento de actividades en áreas específicas de formación y de desarrollo, fortalecimiento de capacidades, participación ciudadana, empleabilidad, desarrollo de habilidades para la vida, vinculación institucional con coordinación interinstitucional. Las acciones se coordinan con las siguientes entidades públicas del Estado ecuatoriano: Ministerio de Educación, Ministerio del Deporte y Cultura, Ministerio de Infraestructura y Transporte, Ministerio de Salud Pública y Secretaría Nacional de Gestión de Riesgos. Esta red interinstitucional fortalece pues el alcance del programa de todo el territorio nacional. De este modo, cada joven beneficiario cuenta con el respaldo de múltiples instituciones del Estado durante su participación. Hay que indicar que Jóvenes en Acción busca promover la participación de la población juvenil en actividades comunitarias y fortalecer sus capacidades para facilitar el acceso a oportunidades de empleabilidad, emprendimiento y desarrollo personal. La iniciativa no se limita a una transferencia económica, sino que conecta a los beneficiarios con redes institucionales de apoyo. Por ello, cada actividad cumplida pues suma al proceso formativo de cada joven participante. Al término del programa, los beneficiarios cuentan con herramientas concretas para mejorar su situación laboral y personal. Amigos oyentes, es el detalle informativo. Entonces, Jóvenes en Acción inicia y ganarán $400 que da el gobierno durante 3 meses. Son exactamente las 17:40, amigos oyentes, 17:40. Más datos informativos. Fiestas de San Pedro y San Pablo reciben certificación del Instituto Nacional de Patrimonio Cultural. Aquí está el detalle informativo.
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0: Las fiestas de San Pedro y San Pablo de Puerto Viejo obtuvieron la certificación con la que se buscará la declaratoria de patrimonio cultural inmaterial. La certificación fue entregada por el Instituto Nacional de Patrimonio Cultural al municipio de Puerto Viejo luego de que se registrara esta manifestación en el sistema de patrimonio cultural inmaterial. La directora ejecutiva del INPC, Amanda Brown, pues explicó que el reconocimiento también representa un compromiso para mantener vigente esta expresión cultural mediante acciones a largo plazo. Con la certificación es un reto para el municipio poder seguir con el plan de salvaguardar, que es un plan a largo plazo donde se establecen planes y proyectos que se puedan ir ejecutando para que esta manifestación siga vigente, señaló. Manuel Barcia, director zonal 4 del INPC, indicó que la iniciativa busca reconocer, documentar y preservar los conocimientos que giran en torno a esta manifestación que se conmemora cada año en distintas parroquias del cantón Puerto Viejo. Barcia manifestó que las fiestas de San Pedro y San Pablo están encaminadas a salvaguardar la manifestación cultural, respetando las costumbres y fortaleciendo pues la identidad manabita. Lo que se quiere lograr ahora con esta certificación es unificar a todas estas manifestaciones del cantón Puerto Viejo para agruparlas, cada una con su particularidad, su parte específica, porque se va a documentar, expresó. La certificación comprende las celebraciones que se desarrollan en las parroquias Río Chico, Cruzita y la parroquia urbana 18 de octubre. El funcionario explicó que esta certificación constituye una etapa previa al desarrollo del registro para incorporar a las fiestas de San Pedro y San Pablo en la lista representativa de patrimonio cultural inmaterial, proceso que equivale a una declaratoria. Eso es un proceso que demanda una experticia, un tratamiento más cercano a la investigación, sostuvo. Toda la documentación deberá presentarse al Instituto Nacional de Patrimonio Cultural como entidad técnica en materia patrimonial para cumplir con las fases de validación, seguimiento y aprobación junto con el Viceministerio de Cultura y de Patrimonio. Barcia también recordó que las fiestas de San Pedro y San Pablo de la parroquia Machalilla en el cantón Puerto López fueron las primeras en recibir un reconocimiento como patrimonio cultural inmaterial. El alcalde de Puerto Viejo, Javier Pincay, destacó el significado de esta certificación para las tradiciones que permanecen arraigadas en varias parroquias del cantón. Es una fiesta inmaterial que ya debe tener el valor que se merece, señaló el alcalde de la capital manabita. Fiestas de San Pedro y San Pablo reciben certificación de INPC, amigos oyentes. Son las 17:43, 17:43. Más datos informativos aquí en Radio Son Onda. En el caso Progen, Fiscalía convoca nuevamente a Roberto Luque para ampliar su versión. Aquí está el detalle informativo.
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0: La Fiscalía General del Estado ordenó nuevas diligencias dentro del denominado caso Progen, entre ellas la ampliación de versión del Ministerio de Infraestructura y Transporte, Roberto Luque, así como la incorporación al expediente de documentación enviada desde Estados Unidos para profundizar las investigaciones sobre el destino de recursos transferidos por la Corporación Eléctrica del Ecuador. La comparecencia Luque fue fijada para el próximo 24 de junio y deberá realizarse de forma presencial. La diligencia no fue solicitada directamente por la Fiscalía, sino por Daniel Suárez, técnico de CELET, y uno de los procesados dentro de la causa. Amigos oyentes, además del ministro, pues otras 21 personas fueron convocadas a rendir versión como parte de las nuevas actuaciones impulsadas por el Ministerio Público. También consta una disposición para el ingreso formal bajo cadena de custodia de documentación remitida por el Departamento de Justicia de Estados Unidos, que será incorporada al expediente fiscal. Dichos documentos, pues, podrían aportar información sobre el recorrido de los fondos transferidos por CELET a la empresa estadounidense Progen, contratada durante la emergencia energética en el año 2024. La información también permitiría identificar a propietarios, socios, directivos y beneficiarios vinculados a la compañía cuya participación se encuentra bajo análisis dentro de la investigación por presunto peculado. Como parte de estas diligencias, la Fiscalía también dispuso la recepción de versiones telemáticas de Andrew Wellington, también de John Elio Costa, representantes de Progen en Estados Unidos. Las comparecencias fueron programadas para el 6 de julio y se realizarán tras un pedido presentado por el exministro de Energía, Antonio Goncalves. El caso Progen investiga presuntas irregularidades en contratos emergentes suscritos para enfrentar la crisis energética del año 2024. Escuchemos lo que manifiesta el ministro.
2: El ministro de Transporte e Infraestructura, Roberto Luque, deberá ampliar su declaración el próximo 24 de junio de forma presencial, como parte de las nuevas diligencias ordenadas por la Fiscalía dentro del caso Progen. En total, 21 personas más han sido convocadas a rendir versión. La ampliación de la declaración de Luque no fue solicitada por la Fiscalía, sino por Daniel Suárez, técnico de CELEC y procesado en el caso. Como parte de las nuevas acciones, la Fiscalía también dispuso el ingreso, bajo cadena de custodia, de documentación enviada por el Departamento de Justicia de Estados Unidos y su incorporación al expediente. Estos archivos tendrían documentos que permitirán rastrear el destino del dinero que CELEC transfirió a Progen. También permitirá identificar quiénes son los dueños, socios, directivos y beneficiarios de la empresa estadounidense. Además, acogiendo un pedido del exministro Antonio Goncalves, la Fiscalía convocó a rendir versión telemática a los representantes legales de Progen en Estados Unidos, Andrew Williamson, John Manning.
0: Era el reporte que de nuestra cadena aliada Ecuavisa, ¿verdad, mi estimado Mateo? Muchísimas gracias a usted. Tenemos una pausa, amigos oyentes, ya retornamos con más datos informativos. 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
10: 17 horas con 50 minutos. Continuamos generando más información desde estudios centrales de Radio Sono Onda. Y un hombre fue detenido en Manta durante un operativo con casi un kilo de drogas. Aquí está el desarrollo de la noticia.
0: Miguel Ángel L.T., de 27 años de edad, fue detenido en las calles 16 y avenida 18 del distrito Manta por el delito de tráfico de drogas. El procedimiento se dio en el marco del dispositivo convoy tras observar una actitud evasiva de varias personas que intentaron dispersarse al ver a los uniformados.
10: Los servidores policiales realizaron pues el patrullaje preventivo cuando notaron a un grupo de personas reunidas en los exteriores de un inmueble. Al percatarse de la presencia policial, los individuos intentaron huir y uno de ellos trató pues de ingresar rápidamente a una vivienda. Ante esta conducta sospechosa y en presencia de un presunto delito flagrante, los agentes ingresaron al inmueble y durante la inspección encontraron dentro de una refrigeradora dos fundas transparentes que contenían una sustancia vegetal verdosa, presumiblemente marihuana.
0: La sustancia fue embalada y enviada a los laboratorios de criminalística para su respectivo pesaje y análisis. El ciudadano fue puesto a órdenes de la autoridad competente para los trámites legales correspondientes. La Policía Nacional destacó que este tipo de operativos forma parte de las acciones permanentes para combatir el tráfico de drogas en la zona.
10: Manta continúa siendo pues el foco de operativos antidrogas debido pues a su condición de puerto estratégico. Las autoridades han intensificado los dispositivos de control como el convoy para prevenir la comercialización de sustancias ilícitas en barrios y sectores residenciales.
0: Este caso se suma a las constantes acciones policiales en Manabí orientadas a desarticular microtráfico y puntos de distribución de droga, una problemática que afecta directamente la seguridad ciudadana.
10: Los controles de la policía están enfocados en operativos en los los barrios del distrito Manta, Montecristi y Jaramijó. En el 2026, la policía pues ya ha desarticulado a más de 20 organizaciones dedicadas al microtráfico de drogas en barrios de la ciudad de Puerto de Manta.
0: Hombre detenido en Manta durante un operativo con casi un kilo de drogas.
10: 17 horas 52 minutos. Continuamos con más noticias aquí en Radio Sono Onda. Así es, pues, y el día de hoy también dos mujeres fueron baleadas en Manta. Habían sido, pues, denunciadas por estafa. Atento, Mateo, por ahí está el reporte de nuestros compañeros en Manta. Así lo sostiene la policía y aquí está el desarrollo de la noticia. Las dos mujeres baleadas en el barrio Los Gavilanes de Manta habían sido denunciadas por estafa. Así sostuvo la Policía Nacional. El ataque se registró a las 9 horas con 30 minutos de este miércoles 17 de junio en la calle 54 VG del barrio Los Gavilanes de Manta. Según, pues, el informe de la Policía Nacional, las víctimas salían del garaje de una vivienda en un vehículo color azul con placas PBO 7909 cuando fueron interceptadas por desconocidos armados, quienes les dispararon en repetidas ocasiones. Luego de eso, los asesinos, que se movilizaban en un auto de color gris, huyeron del lugar. Al lugar, pues, llegaron también paramédicos del Cuerpo de Bomberos en Manta y constataron que Mónica Marisol Morán Barberán, de 43 años de edad, ya no tenía signos vitales. La policía informó, pues, que la mujer viajaba en el asiento del copiloto y recibió la mayor cantidad de impactos de bala, mientras que la conductora del automóvil, Sandra del Rocío SL, sobrevivió a este atentado y fue llevada en una ambulancia del Cuerpo de Bomberos hacia el Hospital Rafael Rodríguez Zambrano, donde quedó internada en la unidad de cuidados intensivos. La policía informó que su estado de salud es de pronóstico reservado. Ella presenta 4 heridas de bala en el tórax. Javier Galarza, jefe de operaciones del distrito Manta, manifestó que ambas mujeres registran aproximadamente, mucha atención, 16 denuncias por el delito de estafa. En el informe policial se detalla que Morán, la víctima mortal, trabajaba en una empresa de venta de vehículos y había sido denunciada varias veces. Esto porque no entregaba los vehículos ni tampoco devolvía los recursos que a ella se le entregaba por parte de personas que hacían, pues, aparentemente compras de automotores, según el informe policial.
0: En la escena del crimen, la policía levantó 8 casquillos de un arma calibre 9 milímetros que quedaron regados sobre la vía. Luego del levantamiento de evidencias, el cuerpo de Morán fue trasladado al Instituto de Ciencias Forenses de Manta para la autopsia de ley. Las autoridades no han establecido aún una relación directa entre las denuncias y el ataque, pero investigan esta línea como posible móvil.
10: Vecinos del barrio Los Gavilanes expresaron preocupación por la escalada, pues, de violencia en una zona residencial. Indicaron que los vecinos son víctimas de robo a toda hora. Este caso se suma, pues, a otros sucesos violentos recientes en la ciudad Puerto de Manta, donde ataques armados han dejado múltiples víctimas.
0: Con este crimen, en el distrito de Manta, Montecristi y Jaramijó, se han registrado 231 muertes violentas.
10: Así es, este crimen, pues, ocurre un día después del hallazgo de una cabeza humana. Así es, una cabeza que fue encontrada en un callejón ubicado junto al cuartel de bomberos en la parroquia Los Esteros. Ahí está la información. Mujeres baleadas en Manta habían, pues, sido denunciadas por estafa. Así lo dijo la policía, pues, y en un primer momento también estuvo nuestro compañero Willy Kinde y nos entregaba la siguiente versión sobre estos hechos.
11: Información lamentable y penosa de lo que ocurre en el puerto Maravita, en la ciudad de Manta. Le informo que a esta hora de la mañana se ha registrado un hecho de violencia. Esta vez el escenario fue el barrio Los Gavilanes. Estamos justamente sobre el barrio Los Gavilanes, en la calle 54, donde dos mujeres que se movilizaban en un automóvil color azul, marca Hyundai, de placa PBO 7909, fueron interceptadas por sicarios que circulaban también por este lugar y le dispararon a este vehículo. Producto de aquello, pues, las dos mujeres resultaron afectadas. Una lamentablemente falleció, la que iba de copiloto falleció en el lugar de los hechos, mientras que la otra mujer que iba conduciendo el vehículo resultó herida y fue llevada a una casa de salud de acá de la ciudad de Manta. A esta hora ya se ha desplegado todo el personal policial acá en la escena del crimen. Ha llegado la Policía Nacional, las unidades investigativas y también preventivas que tienen acordonada esta zona, donde se están haciendo las diligencias correspondientes a las investigaciones. Se espera que en breve el vehículo de la criminalística, del Instituto de Ciencias Forenses, para que traslade el cadáver hasta este Instituto de Ciencias Forenses. Entonces, repetimos la información, una mujer ha sido asesinada esta mañana y otra resultó herida mientras se movilizaban por aquí por el barrio Los Gavilanes de la ciudad de Manta a bordo de un automóvil color azul marca Hyundai de placa PBO 7909. Es lo que tenemos que informarle a toda la ciudadanía a esta hora desde la...
10: Bien, ciudad. Gracias Willy Quinde por el aporte informativo aquí, este espacio de noticias. Entonces, Mónica Marisol Morán Barberán, de 43 años, pues sería la víctima fatal de este atentado, pues, y está pues actualmente en un nosocomio de la localidad, restableciéndose también pues de los impactos colaterales. Sandra del Rocío SL. Esto pues ocurrió el día de hoy en la mañana. Pero a propósito de este hecho que nos comenta el coronel Javier Galarza, jefe de operaciones del distrito Manta, escuchemos.
12: Vehículo con dos féminas en su interior, las cuales habían sido victimizadas por personas hasta el momento desconocidas, las cuales proceden a realizarles impactos en su humanidad, y producto de las cuales tenemos una mujer fallecida y otra que está ingresada en el hospital de Lies con pronóstico reservado, que presenta impactos de bala en su humanidad.
13: ¿Hicieron el procedimiento? ¿Cuántos indicios balísticos han recabado?
12: Inmediatamente las unidades de inteligencia e investigación se procedió a la activación de todos los protocolos especiales técnicos científicos que tenemos la Policía Nacional para realizar todos los procedimientos correspondientes de acuerdo a la ley y a la norma.
13: ¿De pronto han verificado si la persona fallecida tenía antecedentes penales o la que la
12: condenó? Estamos en esa verificación, efectivamente no tienen antecedentes penales, pero tienen aproximadamente 16 denuncias por diferentes tipos de estafas y de delitos conexos.
13: ¿Un parentesco entre ellas?
12: No tenemos todavía esa información, se está todavía en investigación.
13: Perfecto, muchas gracias.
12: Se les recomienda también a la ciudadanía en general a informarse por estos medios legales que poseemos aquí en el Cantón Manta, y no se dejen llevar por ningún tipo de noticia falsa que circula en canales que tratan de perjudicar la imagen policial y tanto de su trabajo periodístico. Muchas gracias.
13: ¿Cuántos indicios, doctor?
10: Era la intervención del coronel Javier Galarza, él es jefe de operaciones del distrito Manta, pues también entregando información sobre este hecho que se suscitó hoy en horas de la mañana en la ciudad Puerto de Manta, y la recomendación pues siempre a la ciudadanía a siempre estar pues bien informada a través de los canales y medios oficiales. Por eso pues Sononda siempre se caracteriza por eso, por contrastar la información antes pues de emitir algún dato que esté errado pues o salido fuera de contexto. 18 horas en punto, así es, ya tenemos 18 horas en punto. Antes de la pausa, algún saludito, mi estimada licenciada.
0: Don Roosevelt Osvaldo Mera Castro está reportando sintonía en la Mariscal de Ayacucho y 21 de abril en la ciudad de Puerto Viejo. Saludos cordiales para usted.
10: Así es, por acá doña Seira Cedeño desde la parroquia Rochico también reportando sintonía. Atento pues don Enrique Bravo también desde la ciudad de Manta. Atento, como siempre, a la señal informativa de la 99.7.
0: Tenemos una pausa, amigos oyentes. Ya retornamos con más datos informativos. 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
14: Sono Onda le da la hora. 18 horas, 1 minuto.
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10: Ya tenemos las 18:04. 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Continuamos con más información aquí en Radio Sono Onda. Vamos con más notas informativas. Como no, pues el municipio de Puerto Viejo presenta plan para impulsar al Cerro de Hojas, Jaboncillo, como atractivo turístico. Aquí está el desarrollo de la noticia. En 2 meses se prevé que el Cerro de Hojas, Jaboncillo, cuente pues con nuevos accesos y senderos para los turistas. El anuncio se hizo pues la mañana del 16 de junio. El alcalde de Puerto Viejo, Javier Pincay, informó que invertirán $58,000 como parte de una estrategia orientada a fortalecer las condiciones de acceso, conservación y visitas en este complejo arqueológico.
0: La iniciativa se enmarca en un convenio suscrito en el año 2025 con el Instituto Nacional de Patrimonio Cultural y la Universidad Técnica de Manabí.
10: Así pues, nosotros vamos a invertir $58,000 en la Universidad Técnica de Manabí con algunos proyectos y el Instituto Nacional de Patrimonio Cultural, pues dándonos la oportunidad para poder ir paso a paso descubriendo, pues así como se descubrió en Machu Picchu, en Perú, señaló Pincay.
0: Los trabajos contemplan una intervención integral que incluye la mejora de escalinatas, senderos y plataformas, además de adecuaciones en baterías sanitarias, mirador, cubiertas tuberías y otros componentes de la infraestructura existente. El plazo previsto para la ejecución de estas obras es de 60 días, indicó Pincay.
10: Según el alcalde, la meta es redescubrir y posicionar a Cerro de Hojas Jaboncillo como un referente patrimonial y turístico de alcance internacional. De hecho, aseguró que los estudios revelan que este complejo arqueológico es el más grande que Machu Picchu.
0: Como parte de esta estrategia, el alcalde presentó el plan Huella Cultural del Nuevo Picuazá, una propuesta que incluye la conservación patrimonial, el desarrollo urbano y el fortalecimiento económico de la parroquia Picuazá.
10: El plan contempla también iniciativas enfocadas en el posicionamiento turístico y patrimonial, la integración de la ciudad y el desarrollo económico comunitario como una cartera referencial de inversión superior a 6 millones de dólares para convertir pues a Cerro de Hojas Jaboncillo en el principal atractivo turístico de Puerto Viejo y Manabí, sostuvo Pincay.
0: La propuesta fue entregada a la Universidad Técnica de Manabí y el Instituto Nacional de Patrimonio Cultural con el objetivo de que ambas instituciones participen en el desarrollo y fortalecimiento de los proyectos.
10: El rector de la Universidad Técnica de Manabí, Santiago Quiroz, explicó que la institución ha impulsado un esquema de becas de titulación vinculado a las carreras de arquitectura e ingeniería civil con el propósito de ejecutar obras complementarias que aporten al mejoramiento del sitio arqueológico.
0: Quiroz indicó que serán 5 becas de titulación mediante las cuales los estudiantes pondrán en práctica sus conocimientos profesionales en la ejecución de proyectos dentro de Cerro Hojas Jaboncillo. Entre las acciones previstas constan la construcción de estaciones y senderos orientados a mejorar las condiciones del sector para los visitantes.
10: El rector señaló que el aporte del alma mater representa cerca de 20 mil dólares canalizados a través de estas becas. La directora ejecutiva del Instituto Nacional de Patrimonio Cultural, Amanda Brown, manifestó que la entidad brindará asistencia técnica durante el proceso de intervención en Cerro Hojas Jaboncillo.
0: La idea es fomentar que haya más turistas en este espacio, que conozcan toda la historia, señaló la funcionaria al referirse a las acciones que acompañarán el desarrollo del proyecto.
10: Respecto al plan Huella Cultural del Nuevo Picuazá, Brown indicó que conoció la propuesta durante la presentación realizada por el municipio y expresó el respaldo institucional para su desarrollo. Hay que trabajar en conjunto, no solo con nosotros, sino también con las universidades, sostuvo.
0: Municipio de Puerto Viejo presenta plan que impulsa al Cerro Jaboncillos como atractivo turístico.
10: 18 horas 9 minutos. Continuamos con más información desde exteriores. Listo para compartir este espacio informativo está nuestro compañero
0: Diego Francisco Espinosa Mantuano. ¿Qué tal? Muy buenas tardes. Le escuchamos. 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
1: La Fuerza Informativa de Manabí, gracias, estimados compañeros, amables oyentes de la 99.7. Listos y preparados para entregar información. Hemos mantenido un importante diálogo con don Juan Loor, quien es presidente del sector Nuevo Puerto Viejo, donde expresó su preocupación por la paralización de la construcción del puente que conecta al sector Nuevo Puerto Viejo 1 y 2, además de otras obras pendientes en la importante parroquia Francisco Pacheco. Mayores detalles en la siguiente nota informativa. Escuchemos.
2: Bueno, estamos nosotros justamente saliendo de estos momentos desde el Palacio Municipal, dejando presentado algunos requerimientos que nuestro sector está demandando. Uno de los requerimientos más preocupantes que tenemos a la fecha es el tema del puente del Nuevo Puerto Viejo, que conecta al Nuevo Puerto Viejo 1 con la segunda etapa. Este es un proyecto que debió haberse inaugurado el 29 de abril del año que estamos, y hasta la fecha todavía no se da la inauguración correspondiente. Preocupados como dirigentes, preocupados como morador, como ciudadano, porque no se nos da la apertura de hacernos conocer cuándo comienza nuevamente la construcción o la finalización de este puente, que es de muy importancia para nosotros como habitantes del sector. Bueno, el 29 de abril, justamente cuando debió haber sido la inauguración, no se inauguró y tuvimos la visita del señor alcalde, el cual se personó para ver la obra que no estaba bien realizada. Es una obra que prácticamente no sirvió de nada, se fundió el puente, hizo la losa el contratista, pero me imagino que hubo alguna falla técnica que no se calculó y eso hizo que el puente no se inaugure en la fecha establecida. Nosotros después de eso hemos visitado a los técnicos del municipio para que nos den una explicación del caso. Quedaron de esta fecha para mediados del mes de junio. Justamente ayer estábamos esperando la respuesta para que nos indiquen ellos cómo va el avance. Dijeron de que se iba a hacer un nuevo diseño que permita que la estructura no vuelva a colapsar. Sin embargo, estamos a la espera de la respuesta positiva o negativa que nos dé el Cabildo Municipal. Y antes vuelvo a retomar el tema de la gestión. No solamente mi visita es por el tema del puente, tenemos otras necesidades que también se deben cumplir. Estamos a la espera de que se nos haga el recapeo de la calle 21 de noviembre desde el sector del Fátima hasta las cuatro esquinas, el cual se nos prometió en el año 2025 y nunca se cumplió. En aquellos tiempos era por el tema del asfalto, que estaba escaso, que no había una y otra situación. A la fecha ya vemos que hay asfalto para hacer calles nuevas, para bachar, pero sin embargo a nuestro sector todavía no se le da esa prioridad de que se arregle esta calle. Estamos prácticamente a la puerta de un fenómeno que se proyecta y sin embargo no se da. También tenemos la problemática de que no se nos respetó la decisión de los 7 presidentes de nuestro sector, de la parroquia Francisco Pacheco, de la cual nosotros solicitamos la creación o la fabricación de una estructura para una unidad educativa de las cuatro esquinas. Se contaban con 5 votos de 7, entonces no se respetó la decisión de nosotros como presidentes de nuestro sector y estamos batallando para que esta estructura llegue a la escuela que inicialmente del 2023 hizo el proceso, se hicieron los estudios, llegaron los técnicos del municipio y dieron viabilidad al tema. Nosotros tenemos muchas necesidades, también sabemos que Puerto Viejo es extenso y que tiene también muchas necesidades, sin embargo, para poderle hacer llegar, sabemos que este medio de comunicación lo escuchan las autoridades de turno. Queremos que nos ayuden con el tema de nuestras obras en nuestro sector. La parroquia Francisco Pacheco ha recibido obras, pero en diferentes sectores, más no en Nuevo Puerto Viejo, en Cuatro Esquinas, en Los Vergeles, en Santa Lucía. Tenemos una necesidad muy paliativa, que es el tema de las calles. Tenemos 8 calles que se tiene que entregar ahora el 22 de este mes el proyecto definitivo para buscar los recursos. Sin embargo, hasta la fecha no se ha dado una respuesta del caso. Quiero hacer la invitación a las autoridades a conversar con nosotros como dirigentes para hacerle conocer las necesidades que tenemos y asimismo llegar a un acuerdo de ambas partes y así poder llegar a una solución. Agradecerles a ustedes, agradecerle también a las autoridades que sí nos han ayudado cuando se lo han necesitado. Sin embargo, pedirle nuevamente ratificar que necesitamos de ese puente, necesitamos de las calles, necesitamos de las obras en nuestro sector y pedirle al señor alcalde que nos dé la oportunidad de conversar. Teníamos una planificación establecida para el 22 de este mes, esperemos se respete y que no existan cambios. Sabemos de que el alcalde también tiene su agenda copada, pero está dentro de la planificación y solicitamos que nos dé la audiencia correspondiente.
1: Muy bien, ahí era parte del diálogo que hemos mantenido con don Juan Lor, quien es presidente del sector Nuevo Puerto Viejo, donde expresó su preocupación por la paralización de la construcción del puente y también otras obras importantes de desarrollo en la parroquia Francisco Pacheco. Bien, compañeros, con este aporte informativo, nosotros retornamos a Estudios Centrales para que ustedes continúen con más información a través de Zona Onda Noticias.
10: La Fuerza Informativa de Manabí, gracias Diego Francisco Espinosa Mantuano por el aporte informativo a esta hora, pues a 18 horas con 15 minutos. Antes de la pausa, saludos para Orlando Álava, que está reportando sintonía, al igual que Franklin Piloso, Carla González, saludos a Wilmer Anchundia Morales, Hugo Piloso desde Montecristi, también reportando sintonía, Gabriel Rodríguez Ramírez, saludos también para Pepe Reina y María Delgado, que está reportando sintonía, Vicente Arturo Alcibar Briones, Marilu Cantos Mesa, Don Ligny, Efren Ancibar Zambrano, otro fiel oyente de Radio Sononda, Isabel García Tuárez, Ana Anchundia desde Puerto López, Jackie Enríquez, también atento a la señal informativa, Tanja María Cruz Arteaga Santana, Ángel Rafael Zambrano, Byron Cantos, John Fernando Pin, Diana María Sánchez Zambrano, la gran audiencia de Radio Sononda en nuestra red social en Facebook.
0: Tenemos una pausa, amigos oyentes, ya retornamos con más datos informativos, somos Sononda Visual Radio, la radio que se escucha y se ve.
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5: 18 horas con 19 minutos, 18 horas ya 19 minutos. Continuamos con más noticias aquí en Radio Son Onda. A esta hora nos trasladamos ya hasta la ciudad de Puerto de Manta. Con más información está nuestro compañero.
6: Licenciado José Cedeño Huerta, le escuchamos. Son Onda Noticias, tercera emisión.
7: Hola, hola. Ay, muchas gracias a la Fuerza Informativa de Manabí. Está en un centro de eventos. A ver si puedo traerme a alguien de acá de la reunión. Está reunido un grupo de dirigentes acá en este sector. A esta hora están anunciando un hecho violento que se ha registrado en el barrio 6 de marzo, en la parroquia de Niñas Proaño. Pero nosotros estamos acá porque acá se ha reunido, reiteramos, un grupo de dirigentes de la parroquia. Bueno, ellos habían anunciado una reunión por el tema del agua, pero... ha sido invitado también el gerente de la empresa de agua, está el vicealcalde de la ciudad y dirigentes del sector. No sé cuál es la resolución, por eso queríamos conversar, porque ahí están en reunión ellos, porque se había hablado inclusive de hacer una paralización o hacer un plantón, pero hasta el momento, ya cuando veo que está el gerente, seguramente va a paliar la situación o no sé, van a llegar a un acuerdo, pero no veo la paralización como tal. Vamos a ver si dice alcalde, véngase para acá. Venga para acá, venga para acá. Vamos, venga. A ver, no quieren hablar. Mire, todos están allá, venga para acá. Todos quieren allá y nadie quiere pronunciarse porque ellos están y allí habla uno y habla otro. Entonces es un poco complicado poder tener mayor detalle. En todo caso, ya vamos a consultar cuál es la respuesta por parte de los directivos, porque reitero, se encuentra el gerente de la empresa de agua, están concejales alternos, está el vicealcalde de la ciudad y varios dirigentes de la parroquia Eloy Alfaro. El tema central es uno solo. Ya la semana anterior se reunieron ellos también acá en la parroquia, en otro sector, y habían anunciado una paralización. Para hoy otro grupo de dirigentes de otros sectores también habían anunciado reunión, pero al final acá se reunieron con el gerente. Y reitero, cuando los dirigentes se reúnen por sí solos y toman una decisión, es otro cantar, pero cuando ya se reúnen con las autoridades, con los concejales, con el gerente en este caso, yo creo que todo va a quedar igual como estaba. Es lo que yo presumo, ojalá no esté especulando. Vamos a cerrar ahí porque también reiteramos, a esta hora anuncian un hecho violento en el barrio 6 de marzo. Vamos a tratar de sacar esa información también en el ámbito de la Crónica Roja. Con ese aporte regresamos a estudios a través de Sonora Noticias.
5: La Fuerza Informativa de Manabí, gracias a nuestro compañero licenciado José Cedeño Huerta por el aporte informativo desde la ciudad Puerto de Manta. 18 horas con 22 minutos. Continuamos generando más información desde estudios centrales de Radio Sononda.
6: Operativo Atlas, policía incauta 2 toneladas de cocaína en el cantón Cama, en la provincia de Manabí. Aquí está el detalle informativo.
5: El ministro del Interior, John Reinberg, informó pues este miércoles 17 de junio del 2026 sobre los resultados del operativo Atlas 25 ejecutado en el cantón Jama, provincia de Manabí. La intervención permitió a la Policía Nacional decomisar 2 toneladas de cocaína en Jama durante una acción coordinada con el Departamento de Seguridad Nacional de los Estados Unidos.
6: Según el Ministerio del Interior, los agentes encontraron 50 bultos con cocaína en una zona montañosa de Jama. La droga, que suma aproximadamente 2 toneladas, iba a ser trasladada en lanchas rápidas por vía marítima hacia aguas abiertas para su comercialización en otros países.
5: El operativo contó con la participación de la Policía Nacional, que desplegó acciones en zonas del cantón Cama. Durante la intervención, los uniformados, hay otros videos, Mateo, mucha atención, imágenes también, los uniformados encontraron el cargamento de sustancias sujetas a fiscalización y otros indicios relacionados con el caso. La operación resultó en la incautación también de 2 toneladas de cocaína, además de 3 camionetas de doble cabina y 2 motocicletas con placas adulteradas. Así es, el ministro John Reinberg destacó la intervención realizada por las unidades policiales junto con el Departamento de Seguridad Nacional de los Estados Unidos. La acción pues se desarrolló en una zona montañosa en Jama, donde las autoridades localizaron los paquetes con la sustancia ilícita. Este operativo forma parte de acciones ejecutadas para intervenir actividades relacionadas con el tráfico de drogas.
6: Las autoridades detallaron que el procedimiento permitió retirar del circuito ilegal un cargamento significativo de 2 toneladas de cocaína. Además, registraron vehículos vinculados con la movilización de la droga. El Ministerio del Interior señaló, amigos oyentes, que los operativos continúan como parte del trabajo de control y seguridad. La institución reafirmó su compromiso en las acciones contra estas actividades.
5: Así es, escuchemos la intervención del coronel John Cárdenas, quien estuvo pues precisamente al frente de esta intervención en el cantón Jama.
8: Nacional de Investigación de Delitos Transnacionales, en coordinación con el Departamento de Seguridad Nacional de los Estados Unidos de Norteamérica, ejecutó la operación policial denominada Atlas 25, orientada a la desarticulación de estructuras criminales transnacionales dedicadas al tráfico ilícito de sustancias catalogadas sujetas a fiscalización. Como parte de las acciones investigativas y operativas desarrolladas para neutralizar las actividades ilícitas de los grupos de delincuencia organizada, se realizó una intervención policial en una zona montañosa del cantón Jama, provincia de Manabí, donde se logró localizar varios vehículos presuntamente utilizados para actividades relacionadas con el tráfico ilícito de drogas. Durante la intervención, los servidores policiales hallaron 50 bultos que contenían múltiples paquetes rectangulares con una sustancia sujeta a fiscalización, presuntamente cocaína, con un peso aproximado de 2 toneladas. De acuerdo con las investigaciones preliminares, este cargamento habría sido destinado para su posterior traslado mediante lanchas rápidas hacia rutas marítimas utilizadas por organizaciones criminales transnacionales para el tráfico internacional de drogas. Este importante resultado operativo evidencia la efectividad de los mecanismos de cooperación internacional y el trabajo articulado entre instituciones nacionales e internacionales. Como indicios, tenemos aproximadamente 2 toneladas de sustancia catalogada sujeta a fiscalización, 50 bultos que contenían paquetes rectangulares con la sustancia ilícita, vehículos aprehendidos, 3 camionetas, doble cabina, 1 motocicleta. Cabe señalar que el operativo continúa en desarrollo, por lo que el peso exacto de la sustancia decomisada se encuentra por determinarse mediante los procedimientos técnicos correspondientes.
6: Ha sido la intervención del coronel John Cárdenas, jefe del comando o comandante de la subzona Manabí.
5: Ahí estaba la información, así es, dos toneladas de cocaína fueron incautadas en el cantón Jama, en la zona norte de la provincia de Manabí. Así es, pues ahí veíamos las imágenes de este operativo que se dio, pues, y ahora sabemos que también, pues, ha sido con la participación del Departamento de Seguridad Nacional de los Estados Unidos, que como siempre, pues, Estados Unidos donde pone el dedo, así es, pues, saca pus en esa llaga. 18 horas con 26 minutos, las noticias continúan aquí en Radio Sono Onda.
6: Tras captura de alias Javi, tres familiares de Fito siguen con alerta roja de Interpol. Amigos oyentes, aquí está el detalle informativo desde el medio Extra. La notificación roja de Interpol apenas llevaba unos días activa cuando Ronald Javier Macías Villamar, alias Javi, hermano de alias Fito, líder de los Choneros, fue capturado en Colombia. Ahora la fiscalía lo espera en Ecuador para que responda por presunto lavado de activos. Este miércoles 17 de junio del 2026, la policía colombiana informó que el operativo se ejecutó bajo el nombre de Vestigio. Según un comunicado, la acción fue coordinada con el Centro Nacional de Inteligencia de ese país y con la Policía Nacional de Ecuador. Alias Javi es requerido por el caso conocido como Blanqueo Fito. El Ministerio Público confirmó que, tras su aprehensión, sería extraditado para que se someta al proceso penal. El movimiento judicial contra Macías Villamar se había acelerado apenas días antes. Se conoció que el 14 de junio la jueza Carol Zambrano ordenó la difusión roja de la boleta de localización y captura en su contra. La misma decisión alcanzó a la esposa de Fito, Inda Mariela Peñarrieta Tuárez, a sus hijos Michelle Yamilet Macías Peñarrieta y Adolfo Jair Macías Peñarrieta, quienes también constan como prófugos dentro de la causa. Un día después, el 15 de junio, la Unidad Nacional Interpol de la Policía Ecuatoriana informó a la jueza que las notificaciones rojas ya habían sido publicadas en el sistema de Interpol, es decir, la alerta internacional contra alias Javi se activó apenas un día antes de que Colombia anunciara su captura. Según los documentos judiciales, Ronald Javier Macías Villamar ya había sido llamado a juicio por presunto lavado de activos. Sin embargo, su juzgamiento estaba suspendido porque se encontraba prófugo de la justicia. En el caso Blanqueo Fito, la fiscalía sostiene que existió una presunta estructura familiar, comercial y financiera que habría servido para mover, ocultar y justificar recursos vinculados al entorno de alias Fito. La situación de alias Javi es distinta a la de otros procesados que sí fueron sentenciados. El 28 de mayo del 2026, un tribunal condenó a 6 personas naturales y 2 jurídicas dentro del mismo caso. Entre los sentenciados constan Narcisa Briones Zambrano, pareja sentimental de Fito. La orden de Interpol, además, generó reacción de las fuerzas de las defensas. El escrito presentado después de la resolución del 14 de junio, los abogados de los procesados cuestionaron que la jueza haya atendido el pedido fiscal y el mismo domingo y en pocas horas. Amigos oyentes, escuchemos lo que manifiesta Giancarlos Lofredo, el ministro, sobre este tema.
9: Así es, bueno, en la madrugada hemos capturado a alias Javi, el hermano de alias Fito. Esta captura se ha logrado gracias al trabajo coordinado del bloque de seguridad, inteligencia militar, inteligencia de policía, toda coordinada y fusionada con el Centro Nacional de Inteligencia. Se obtuvo una orden de difusión roja del Interpol y se ha logrado la captura de esta, que es una pieza clave en el combate al narcotráfico.
10: Esta captura para el bloque de seguridad, para las fuerzas, para los ecuatorianos, ¿qué significa esto?
9: Bueno, este es un logro más del bloque de seguridad, una prueba más de que en esta lucha no estamos dando cuartel. Los delincuentes no se pueden esconder. Como siempre lo he dicho, tienen solo dos destinos, la cárcel o el infierno. Este escogió la cárcel, es el destino que escogió. A otros les tocará el destino restante.
5: Bien, ahí está, pues, la intervención del ministro de Defensa, Giancarlo Lofredo, pues esto con respecto a la aprehensión de alias Javi, pues él es hermano del líder de los Choneros. El caso Blanqueo Fito, pues será extraditado hacia Ecuador, pues este operativo también, pues un operativo en conjunto entre pues autoridades también de otros países que intervienen en el mismo. 18:31, tenemos una pausa comercial, ya retornamos aquí en Son Onda con más noticias.
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2: 8:35, 18:35. 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
0: 18:35. Continuamos con más datos informativos desde la ciudad de Manta con nuestro compañero licenciado José Cedeño Huerta. Le escuchamos, Sono Onda Noticias.
3: La Fuerza Informativa de Manabí, muchas gracias. Bueno, ya estamos ubicados en Montecristi, este es el barrio 6 de marzo, limita con el barrio Jipijapa de Manta, 6 de marzo, que pertenece a la parroquia Leonidas Proaño. Por acá se dio un suceso, una persona resultó herida, fue trasladada ya a una casa de salud. Extraoficialmente se dice que habría dejado de existir. Ya por acá vamos a ser breve porque ya la policía se está retirando. Estábamos en la reunión allá en Santa Clara, tuvimos que trasladarnos, pero al llegar acá ya nos confirman de que la persona fue trasladada hasta una casa asistencial. Pero reitero, extraoficialmente se dice que habría dejado de existir. Es en este lugar, es una especie de un callejón en las riberas del río del barrio 6 de marzo. Hasta aquí avanzamos, hasta aquí le trajo el río porque, como dijo mi tío, mejor es que digan aquí huyó un cobarde y no aquí murió un cojudo, ¿no? Así que aquí hacemos nomás la breve información, ya vamos a recabar más detalles porque extraoficialmente se dice que habría dejado de existir en la casa de salud. Habría sido dentro de un domicilio, según los datos que nos entregaban de manera extraoficial. Una persona herida con impactos de proyectiles acá en el barrio 6 de marzo. Ya vamos a recabar más información si se confirma el deceso como nos estaban dando a conocer, compañeros. Ese es el aporte informativo. Regresamos con ustedes a través de Sonda Noticias.
2: La Fuerza Informativa de Manabí. Gracias a nuestro compañero licenciado José Cedeño Huerta por el aporte informativo desde la ciudad de Puerto de Manta, aunque ya en los límites con Montecristi se encontraba pues nuestro compañero en estos momentos.
0: En el barrio 6 de marzo.
2: En busca de la información, como siempre, son onda pues desde el lugar de los hechos.
0: Una persona resultó herida, nos indicaba el licenciado José Cedeño Huerta.
2: Es lo que nos señalaba, pues ya estaremos confirmando en nuestras próximas emisiones qué sucedió en este sector. 18:37, continuamos desde las calles y avenidas de la capital manabita con más información. Está nuestro compañero
0: Enrique Moreira, ¿qué tal? Muy buenas noches, le escuchamos. Sono Onda Noticias, tercera emisión.
4: Informativa de Manabí, gracias, compañeros oyentes de Radio Sono Onda. El cuerpo de bomberos de Puerto Viejo también trajo hace unos 5 minutos una persona herida de un accidente de tránsito y fue dejado aquí ya en el hospital Verdi Ceballos Balda. Ya abandonó también la unidad del carro del cuerpo de bomberos que fue que encargado de traer una persona de un accidente de tránsito. Y fue dejado aquí en la sala de emergencia. No tuvimos más detalle porque cuando ya llegamos aquí, el carro del cuerpo bombero ya salía, ya lo había dejado en la persona herida, pero solamente nos pudo dar a conocer de que una persona herida habían traído, pero no tenemos más datos, más explicación en qué lugar fue el accidente de tránsito, pero fue traído por parte del cuerpo de bomberos de Puerto Viejo aquí al hospital Verdi Ceballos Balda. Así está de lo que corresponde en esta tarde acá en el hospital. por acá también.

0: digamos, también a los señores guías de la cárcel también. Justamente creo que hay una persona en calidad de detenido, no sé, que ha sido traído aquí de lo que corresponde del centro de rehabilitación de El Rodeo. Entonces, con custodia ha sido traído una persona, entonces un recluso, acerca también al hospital Berdy Ceballos Balda. Eso es lo que podemos dar a conocer hasta el momento de lo que corresponde en esta noche acá en la parte de afuera del hospital regional Berdy Ceballos Balda. Mis estimados compañeros, ahí está entonces lo que podemos dar a conocer, lo que corresponde desde las calles de la ciudad de Puerto Viejo. Cuento que hay bastantes personas también en estas horas ya de la noche que van saliendo poco a poco de la visita de lo que corresponde acá en el hospital regional, compañeros. Un saludo para todos los grandes amigos, también para don José Barrezueta, también que nos reporta sintonía, y para mí don José Marcillo, también que está aquí frente al hospital, escuchando siempre Radio Sonoonda. Compañeros, este es el aporte de información a través de Sonoonda Noticias.
1: La fuerza informativa de Manabí, gracias a nuestro compañero Enrique Moreira por el aporte informativo ubicado en los exteriores del Hospital Berdy Ceballos Balda de la capital manabita. Continuamos con más información aquí en Radio Sonoonda, 18 horas con 40 minutos. En Lodana reclaman pago por expropiaciones para la construcción del puente. Aquí está el desarrollo de la noticia. Los reclamos por las expropiaciones realizadas para la construcción del puente sobre el estero Lodana continúan en esta parroquia del Cantón Santa Ana. Propietarios de los predios intervenidos aseguran que, pese al avance de la obra y al derrocamiento ya de inmuebles, aún no han recibido los recursos que, según les informaron las autoridades, fueron ya destinados para compensar la ocupación de sus terrenos.
2: Los ciudadanos sostienen que han buscado respuestas ante el Ministerio de Infraestructura y Transporte, entidad que les habría indicado que los valores por las expropiaciones fueron consignados en un juzgado de la provincia, tras la inconformidad de los dueños de los predios en torno al monto fijado para la expropiación. Sin embargo, afirman que hasta el momento no han recibido notificaciones judiciales que les permitan conocer el estado de esos recursos o acceder a ellos.
1: De acuerdo con los testimonios recogidos en la parroquia, el proceso pues involucra 11 propiedades expropiadas para la ejecución del proyecto, reclamos por diferencias entre los valores establecidos en peritajes iniciales y los montos posteriores. Propietarios que aseguran no haber recibido notificaciones judiciales sobre los recursos consignados, inmuebles que fueron demolidos o parcialmente intervenidos para dar paso a la construcción de los puentes.
2: Lucrecia Cedeño, una de las propietarias afectadas, señaló que los moradores conocieron sobre la construcción de un nuevo puente el 23 de enero del 2025, cuando se adjudicó la obra. Según relató, la primera difusión del proyecto se realizó el 23 de febrero de ese año y posteriormente, en marzo, mantuvieron reuniones con funcionarios del MIT, cuando, a su criterio, las decisiones sobre la obra ya estaban tomadas.
1: La ciudadana indicó pues que entre los bienes afectados se encontraba la vivienda de su madre, Aura Quijije, una mujer de 79 años, y según explicó, ella recibió una notificación para abandonar el inmueble y falleció el pasado 24 de mayo de este año.
2: Cedeño también cuestionó las diferencias en los avalúos utilizados para determinar las indemnizaciones. Señaló que inicialmente se les informó sobre un monto de $87,000, estableciendo mediante un primer peritaje. Posteriormente indicó que otro perito modificó el monto y se les comunicó que el pago se realizaría con base en el avalúo municipal fijado en $26,000, es decir, $61,000 de diferencia.
1: Marta Vélez, propietaria de otro inmueble intervenido para la construcción del puente, manifestó que la edificación demolida le permitía obtener ingresos mediante el alquiler de 4 departamentos. La afectada explicó que tras la demolición debió pues buscar una vivienda en arriendo y dejó de percibir los ingresos provenientes de esos espacios. Añadió que pues según el primer peritaje debía recibir $150,000, pero en una segunda valoración se redujo a $60,000, una diferencia de $90,000.
2: Por su parte, Mario Moreta informó que parte de su terreno fue ocupado para la ejecución de la obra. Según indicó, la intervención comprende una franja de aproximadamente 7 metros metros de ancho por 185 metros de largo, donde existen árboles frutales que le generaban ingresos económicos.
1: Moreta sostuvo que permitió inicialmente el ingreso del contratista para el desarrollo de los trabajos, pero posteriormente se ejecutaron intervenciones en su propiedad bajo el argumento de que los recursos correspondientes ya pues habían sido depositados en un juzgado.
2: El propietario aseguró que hasta ahora no ha recibido ninguna notificación judicial relacionada con la compensación económica por la expropiación de su terreno. También señaló que las actividades productivas que realizaba en el área intervenida no habrían sido consideradas dentro de las valoraciones.
1: Asimismo, pues, la subsecretaría del Ministerio de Infraestructura y Transporte no da pues una versión sobre los reclamos de los propietarios. Mientras tanto, los dueños de los predios mantienen sus cuestionamientos y solicitan información sobre el estado de los procesos de expropiación y el acceso a las indemnizaciones.
2: Las expropiaciones para proyectos de infraestructura están contempladas pues en la legislación ecuatoriana cuando existe una declaratoria de utilidad pública. En estos casos, el procedimiento incluye la determinación de una compensación económica y mecanismos para su pago.
1: Así es, ahí está la nota en Lodana. Reclaman pago por expropiaciones para la construcción de puente. Ahí está la información, 18 horas con 44 minutos. Saluditos antes de la pausa, quienes están reportando sintonía en nuestra red social en Facebook. Por acá, pues, atentos, como siempre está Luis Ceballos, Chelo Mendoza, Rubí Tello, Ángel Chichanda, desde el Cantón Bolívar, Cristina Solís también reportando sintonía. Gracias por ese corazoncito. Diana María Sánchez Zambrano, John Fernando Pin, Byron Cantos y Luis Ceballos reportando sintonía.
2: También por acá recibimos el mensaje de don Joffrey Intriago. Dice, hola, full sintonía en la comunidad de Palma Junta de la parroquia San Plácido. Joffrey Intriago y familia, saludos cordiales para ustedes.
1: Saludos también por acá, pues, como no, al presidente de la Asociación de Comerciantes que reporta sintonía, fiel oyente de Zona Onda, don Ángel Rafael Zambrano. Saludos para usted, para toda su familia. Cruz Arteaga Santana también, Magdalena Rezabala reportando sintonía.
2: Saludos cordiales a la licenciada Paola Ugalde, a su esposo licenciado Joel Loor, a Josmit, que siempre están en onda con Sonunda.
1: Así es, por acá pues continuamos. Saludos también para Clever Ramos Zambrano, Darwin Bailón, Tanja María, que están pues siempre atentos a la señal informativa. Tenemos una pausa comercial, ya retornamos aquí en Sonunda con más noticias.
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6: 18 horas 49 minutos, continuamos con más noticias preparadas por nuestra sala de redacción. Mediante operativos conjuntos entre ACES y ARSA, se busca pues que no existan métodos invasivos complejos en los denominados spa o salones de belleza que puedan afectar la salud de las personas que se atienden en estos locales. En cuanto pues a las clínicas de rehabilitación, también se hacen controles de legalización de funcionamiento. Mayores detalles nos entrega Patricio Carvajal, director zonal 4 del ACES.
7: Activos conjunto con ARSA en los centros estos de estética, llamados SPA. Entonces, en esos operativos conjuntos nos percatamos si es que estos establecimientos, esa es la finalidad, ¿no? Percatarse si estos establecimientos están empleando métodos invasivos contra la salud de los pacientes. Hemos hecho 13 operativos en lo que va del año, conjuntamente con ARSA, entre Manta y Puerto Viejo. No hemos evidenciado hasta ahora ninguna anomalía en este sentido y tampoco se han abierto procesos sancionatorios en contra de esos establecimientos. A pesar de que nosotros no regulamos estos establecimientos, la ACES actúa cuando hay métodos invasivos contra la salud de los pacientes. Entonces, desde inyectar alguna aguja a procedimientos más complejos, ahí nuestra agencia actúa y abrimos procesos sancionatorios, hacemos clausura de estos lugares. En lo que va del año, hasta ahora no se ha evidenciado ningún método invasivo, por eso no se ha realizado clausuras. Si la ciudadanía conoce este tipo de temas, comuníquense con nosotros, pueden ingresar a contactociudadano.gob.es, pueden hacer cualquier denuncia sobre alguna anomalía, y les pido a la ciudadanía que acudan a clínicas especializadas donde están profesionales de la salud para realizar este tipo de métodos, no a cualquier sitio. Si está hablando de las clínicas de rehabilitación, que son los llamados ETAD, que son clínicas para que regulan el consumo de alcohol y drogas de los pacientes, tenemos en Manabí tenemos 9 con permiso de funcionamiento. Por eso instamos a la ciudadanía que si tienen parientes con este tipo de problemas, que vayan a los que están licenciados con nosotros, los que tienen permiso de funcionamiento.
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6: Bien, escuchamos ahí pues la intervención de Patricio Carvajal, director zonal 4 del ACES. Así es, deben tener pues la correspondiente autorización, pues esas clínicas de rehabilitación, es lo que nos manifestaba el funcionario. 18 horas con 52 minutos, las noticias continúan aquí en Radio Sonoonda. Por su parte, la Agencia de Regulación, Control y Vigilancia Sanitaria, ARSA, trabaja también en operativos junto al SENAE. Esto pues en cuanto a las incautaciones de productos enviados en aduana y que puedan ser de dudosa procedencia, también en las condiciones higiénicas de los locales que venden alimentos preparados. Carmen Macías, coordinadora zonal del ARSA, nos entrega más detalles.
9: Seguimos realizando los controles efectivos, controles interinstitucionales. Específicamente hemos estado realizando hace una semana aproximadamente controles con SENAE respecto de productos que ellos incautan, que tienen en las bodegas y que solicitan el apoyo de ARSA para verificar si los productos incautados son regulares, son irregulares y si cuentan con el registro sanitario o no. En este caso pueden ser de dispositivos médicos, de medicamentos, de productos como cervezas, como bebidas alcohólicas, en las que vienen de manera irregular o ingresan a las fronteras de manera irregular, pues, y son incautados por ellos, y nosotros pues hacemos el acompañamiento para la verificación de esto. Asimismo, también verificamos dentro de los controles los restaurantes que cuenten con las condiciones higiénico-sanitarias. Tuvimos hace poco también la clausura de un establecimiento porque no contaba con las condiciones higiénico-sanitarias adecuadas, pues, y se inicia el proceso administrativo correspondiente. Efecto, se realiza el proceso, es la verificación, si no cumple, pues la clausura, y en ese caso pues se apertura un proceso administrativo sancionador, se le da el derecho a la defensa al administrado para que pueda desvirtuar el incumplimiento, y en el caso de que sea sancionado, pues la sanción son de 10 salarios básicos unificados. Bueno, también realizamos los operativos de controles, los planificados y los no planificados. Los planificados que están dentro de la semana en la que cumplimos con la planificación establecida por ARSA, y aquellos que por denuncia, por los diferentes medios de las plataformas gubernamentales nos llegan y nosotros podemos, acudimos a estos controles o a estas denuncias. También es importante mencionar que como ARSA también estamos realizando la calificación a los restaurantes que cumplen con las buenas prácticas de higiene, de manipulación de alimento y de buenas condiciones higiénico-sanitarias.
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6: Escuchamos la intervención de Carmen Macías, coordinadora zonal del ARSA. Tenemos ya las 18 horas con 55 minutos, más información de 8 de la mañana a 5 de la tarde y hasta los días sábados es lo que atenderá el registro civil en Puerto Viejo, que amplía su cobertura de atención y mucha atención sin necesidad de agendar turnos. Así es, esto pues hasta el mes de julio. En el referente pues a material para cedulación y pasaportes hay en existencia suficiente, así es, y una atención correcta es de esto y más nos habla el coordinador zonal 4 del registro civil, abogado Tito Álvarez Parreño.
10: Señor presidente Daniel Novoa Sin, el registro civil amplía la atención de lunes a sábado en una jornada especial de 8 de la mañana a 5 de la tarde con todos los servicios del registro civil, no solo cédulas ni pasaportes, también con inscripciones de funciones de los 11 servicios y 33 trámites que tiene el registro civil. Como hizo la disposición de nuestro señor presidente, escuchar a la ciudadanía y resolver todas sus inquietudes para poder dar una atención ágil y oportuna a la ciudadanía. Nosotros con esta lucha contra la corrupción de los tramitadores, a inicios del año nosotros terminamos con los agendamientos de turno, ahora tenemos la disposición hasta el 31 de julio y nuestro señor director general, Otón Rivainera, que bien lidera el barco, pues ya va a dar las primicias hasta cuándo se va a avanzar o a extender sin agendamientos de turnos. Una de las exposiciones más énfasis que ha hecho nuestro director general a través de nuestros operadores es tener una atención más humana y más cálida. Es por esto que nosotros administrativamente pues tenemos todos los insumos para poder atender a la ciudadanía y también pues las capacitaciones a nuestros operadores para que de una u otra manera se mantengan los lineamientos humanizados y poder atender a la ciudadanía de una manera muy ágil, eficiente y acortando los tiempos de servicios. Nosotros igual ya tenemos 2 años y más trabajando en esta hermosa institución, y nosotros cuando hemos tenido elecciones populares, nosotros siempre hemos estado trabajando a todo pulmón, como lo decimos. Nosotros hemos trabajado en jornadas extraordinarias, hemos implementado también jornadas extraordinarias los domingos, y nosotros hemos trabajado de una manera articulada con otras agencias y con todos los operadores de la zona 4 para poder cubrir estas demandas, altas demandas que hay acá en la institución. Nosotros siempre tenemos una planificación con planta central, nosotros los insumos nunca nos han faltado, nosotros siempre estamos reforzando las partes tecnológicas, la parte informática, y nosotros pues bienvenidos a toda la ciudadanía para que reciban los servicios que requieran.
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6: Escuchamos la intervención del abogado Tito Álvarez Parreño, coordinador zonal 4 del Registro Civil para Manabí y Santo Domingo. 18:58 y el día de hoy pues gran sector de Puerto Viejo amaneció sin el fluido eléctrico, más de 150 viviendas y comercios sin servicio eléctrico tras caídas de poste en el centro de la urbe portovejense. Aquí está el desarrollo de la noticia.
11: 5 postes dañados, el cierre de la intersección de las calles América y Córdoba y más de 150 casas y locales comerciales sin energía fueron las consecuencias del choque de un camión que arrastró el cableado provocando la interrupción del servicio eléctrico.
6: Para José Zambrano, propietario de un local de aluminio y vidrios, fue sorpresivo pues ver postes tumbados y cables caídos en medio de la calle mientras se enteraba de lo que había pasado. Disponía también del uso de un generador porque afirma que el día de trabajo no se puede perder, sobre todo si hay que comprar pues gasolina para poder tener el servicio eléctrico.
11: Son unos 5 galones de combustible para encender el generador y tener luz, es decir, entre $15 y $20 que no estaban planificados en el gasto de hoy, dijo Zambrano.
6: Lo mismo tuvo que hacer Richard Ceballos, quien labora pues en una imprenta de la zona. Cuando le permitieron el acceso al lugar, encendió el generador y empezó a atender, aunque los clientes no llegaron debido al cierre de la calle.
11: No fue así para Georgie Reyes, quien trabaja en un local de reparación de aires acondicionados, y la interrupción del servicio eléctrico paralizó su jornada. Es un día perdido. Son unos $100 menos, señaló Reyes.
6: La situación no solo afectó pues a los habitantes y dueños de locales, también a quienes recorren esta arteria vial que se conecta con 2 de las calles más transitadas en Puerto Viejo, la América y la Pedro Gual, lo que complicó pues el tráfico vehicular en otros sectores. Así dijo Víctor Matamoros, quien transita en su bicicleta todos los días por la calle Córdoba y hoy se encontró con un paisaje distinto al de otros días. Postes y cables por todos lados, exclamó.
11: Personal de la Corporación Nacional de Electricidad en Manabí informó que para solucionar la interrupción del servicio eléctrico se desplegaron 5 cuadrillas técnicas y que los trabajos se extenderían por mínimo 4 horas.
6: Ahí estaba entonces la información del día de hoy, pues así lo reportó Radio Sono Onda desde un primer momento.
11: Sí,
6: así
11: señor.
6: Es, más de 150 viviendas y comercios sin servicio eléctrico tras caída de postes. Esto en el centro de la urbe portovejense. 19:00 en punto.
11: Antes de despedirnos, cordiales saludos a la licenciada Marilu Cantos, que reporta sintonía allá en la pradera de la ciudad de Manta junto a su distinguida familia. Muchísimas gracias.
6: Gabriel Rodríguez Ramírez, también Sobeida Vélez Cobeña, Iván Ramón Álava Murillo. Saludos también para Chicho Zamora, que nos reporta sintonía, fieles oyentes. Isabel García Tuárez, gracias por ese corazoncito. Carlos Marcillo, Carlos Patricio Medina, Mariana Palma. Saludos también para usted, Cleber Ramos, que también pues está atento a la señal informativa.
11: Y saludos al infaltable, como todos los días nos escribe. Los estoy escuchando, son los mejores en noticias. Saludos cordiales para usted, doctor Manuel Yanqui Salazar, el médico más popular de Manabí y el más querido, que siempre está en onda con Radio Sonora. 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
6: 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Nos estamos despidiendo, no hay tiempo para más. Gracias a toda nuestra audiencia por su amable compañía. Que tengan todos una excelente noche.
11: Pasen bien.
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13: Sono Onda le da la hora. 19 horas, 2 minutos.
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